0: nuevos este año. Sí, una forma de decir el disco nuevo, aunque también existe el disco nuevo en sí, en formato de vinilo. Es Ariana Grande, por supuesto, que la vamos a tener próximamente. Y ya hizo el anuncio en redes sociales de su nuevo trabajo, su nuevo disco, su nuevo álbum, como prefieras. Octavo, en definitiva, en la carrera de esta genial artista, porque lo es y porque también tiene alguna que otra participación en la pantalla grande, no solo en la música. Bueno, va a publicar su octavo disco el próximo 31 de julio, así que junio y julio vienen muy cargados con muchas figuras que editan material nuevo. Tenemos ya muchos casos, como Madonna, por ejemplo, como Lady Gaga, qué sé yo, y ahora también se suma Ariana Grande, todas tope de gama. Publicó una foto para compartir esta noticia en su cuenta de Instagram, que rápidamente se hizo viral, que tiene un montón de seguidores, imagínate, ¿sí? El nuevo álbum fue compuesto por la artista junto al productor sueco persa, que tiene un nombre espectacular, a ver si lo puedo nombrar. Se llama Ilya Salmansadeh. Ahí está, salió bien. No me piden que lo repita porque ya sería como demasiado.
1: Anda,
0: sí, no, tremendo. Bueno, compartió un video en sus redes el pasado 18 de abril donde hablaba de este proyecto, dice algo lleno de vida, que crece a través de las grietas, de algo frío, duro y desafiante. Bueno, historias que tienen también mucho que ver con algunos asuntos personales, con su salud que atravesó Ariana Grande y que por suerte pudo salir adelante, ¿sí? Así que bueno, gran parte son canciones absolutamente nuevas. Hay algunas versiones remixadas, reversionadas, justamente. Así que a estar atentos, fanáticos de este nuevo álbum de Ariana Grande, ¿sí? Vamos a ver qué pasa. Hay que esperar poco tiempo más, nada más. Repito, la fecha de lanzamiento se prevé, o se anuncia al menos, para el 31 de julio. Nueva hora en marcha y obviamente elegimos una de tantas canciones, todos hits, que tiene Ariana Grande. Mira.

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0: Styles, American Girls.
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0: estamos escuchando a Rihanna y Calvin Harris. Que Calvin Harris, habría que analizar si canta en algún momento, si mete un bocadillo o no, no lo sé. Pero la cuestión es que aquí está con Rihanna, que anoche, entre otras tantísimas figuras ilustres, estuvo en la Met Gala en Nueva York, un evento super top, pero que también tiene fines benéficos. No sé si vieron alguna imagen. Bueno, de ahí es lo de lo que les decía de este señor Bad Bunny envejecido, ¿no?
1: No hay plata.
0: No, ¿cómo que no hay plata? En este caso sí. Bueno, se buscaron grandes diseños. Vamos a esperar un poco que se desarrolle la Met Gala y después hablaremos. Ahora, Oliver Tree con Robin Schulz para Miss You.

Lo que suena por aquí, Oliver Tree, lo decíamos, con Robin Schulz y Miss You. Buena, buen hit este, ¿no? Bien, amigos, finales ya en Copa Libertadores. La victoria valiosísima de Rosario Central ante Libertad, 1-0. Un gol, parecía para algo más, el penal que no pudo concretar Di María, curiosamente, ¿no? En su estadística tan perfecta. Sin embargo, el canalla ganó. Esto es lo que vale, lo que había que hacer ante Libertad. Y se juega Boca en 27 de la primera etapa con mucha lluvia allí en Guayaquil. Barcelona 0, Boca 0. Está por empezar Always Ready, Lanús, siempre hablando de Copa Libertadores. Nuevos sonidos que llegan a la noche urbana. Madonna y Sabrina Carpenter con Bring Your Love. Escuchen esto.

0: Se llama Bring Your Love, nueva canción de Madonna que cuenta con la participación de Sabrina Carpenter. Ahí están ellas, la diosa de siempre y una de las nuevas diosas de la escena pop mundial. Nuevo disco de Madonna asoma en las bateas el próximo 3 de julio, Confessions 2. Y mientras tanto aparecen estas perlas de adelanto para que no nos quedemos con las ganas y podamos manejar la ansiedad. 22 grados 9 décimas en Rosario, con cielo algo nublado. La humedad totalmente a tope, 93%, y además el anuncio de chaparrones en la noche de hoy y mañana, un miércoles con 26 grados de máxima. Atención con esta temperatura, pero clima inestable durante toda la jornada, con lluvias de diversas intensidades que vamos a tener durante el día, por momentos más livianas y por otros momentos, como por la noche, con incluso tormentas fuertes. Llega Lenny Kravitz a las 9 y media de la noche con Love, Love, Love.
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0: suena Black Eyed Peas por acá, con esta canción que se llama Just Can't Get Enough. Pone un poquito más.
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0: Qué buena banda Black Eyed Peas, ¿eh? Espectacular. Bueno, lo tengo aquí nuevamente entre nosotros. A ver qué dicen.
2: Mi líder, ¿cómo está usted? Me doy cuenta que lo de Madonna y Sabrina Carpentier es como nuestra colaboración, ¿no es cierto? Usted sumándose a mí, yo sumándome a usted y haciendo este producto que es maravilloso y tan exitoso.
0: Sí, le cuento que no es Carpentier, sino Carpenter. Pero de todos modos lo banco, ¿eh? Puede colaborar con Charlie, que está llegando, a ver.
3: ¿Qué haces, bicho querido?
0: ¿Qué tal, eh? Mensaje escueto, sencillo. Llega Imagine Dragons, I Bet My Life.
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0: Buena canción de Imagine Dragons. Bueno, todas son buenas de esta gran banda. I Bet My Life, dice en esta historia. 21:45, se viene la pausa, ¿no? Sí, quiere arruinar nuevamente este gran momento musical, a ver. ¿Sí?
1: Bueno, está muy bien, sí. La corrección de Sabina. Bueno, usted tampoco es Madonna ni yo ella,
2: atención.
1: No es cierto, pero bueno.
0: ¡Ah! Bueno, mucha risa por ahí. Vamos a la pausa, venimos enseguida, no te vayas.
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Ahora en marcha, ya a las 10 de la noche con un minuto. Ahora en marcha, ya a las 10 de la noche con un minuto. Se va Dua Lipa con Break My Heart. Y vamos a empezar juntos una nueva hora. Así que atentos, que vamos a elegir a una banda que va a estar en la final de la Champions, justamente donde ya hay un protagonista esperando, el Arsenal, que hoy eliminó al Atlético Madrid, y mañana saldrá el otro, o el París Saint-Germain o el Bayern Múnich, veremos. Ellos estarán en la previa de Killers, Somebody Told Me, para abrir juntos una nueva hora, y de aquí hasta el final, hasta las 11, dale, en vivo.

Una más de las versiones espectaculares que tiene Runaway, el nuevo hit de Lady Gaga con Doechii para El Diablo Viste a la Moda 2, que está en cines y que la está rompiendo toda, como era de esperar. Así que no se la pierdan de ver.

Hermosa canción de los Airbag, que hay que decir que en estas últimas apariciones, musicalmente hablando, ¿no? Aparecen con estas canciones algo melanco, ¿puede ser? No sé si coinciden conmigo. Es cierto, también hay muchas otras canciones con muchísima potencia que tienen los Ardelli. Pero la rompen todas, ¿sentí? Están rockeándola fuerte, ya les conté, y lo han visto también a Pato tocando el himno nacional argentino en la exhibición de Colapinto. Fue un momento sublime. Poneme un poquito más que de acá nos vamos a la pausa. Llévatelo con Airbag y nunca lo olvides.

0: Vamos a hacer una breve pausa en este momento.
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Bruno Mars, el esperado nuevo hit que necesitábamos de Bruno Mars por tener ya algunos años sin nada nuevo, ¿no? Tenía colaboraciones y algunas apariciones ahí casi estelares, pero no más. Y ahora sí, sigue a lo nuevo. I Just Might tiene ya un par de semanas esta canción. Bruno Mars, espectacular, me encanta, mucha onda, como todo lo que hace Bruno. Estamos cerca de la última media hora, ¿sí? 10 de la noche, 25 minutos en Rosario. Ahora la temperatura 22 grados, el cielo está parcialmente nublado y la humedad toda la que hay está en este momento, ¿sí? 96%. ¿Qué le falta? Hay un 4% para llegar al 100% de sus posibilidades. Así que bueno, tengan cuidado, los pisos están resbaladizos. Vendrán lluvias para la noche y gran parte de la jornada de mañana con 26 de máxima en el miércoles. Ahora, conociendo Rusia, te lo voy a decir.

Suena Ace of Base y este es Happy Nation, 10:30 de la noche, última media hora. Ganó Central temprano el gol de Obando en Copa Libertadores de local, 1-0 ante Libertad. A 20 del final en Guayaquil, Ecuador, que con mucha lluvia. El local Barcelona, un equipo muy, pero muy modesto, para no decir malo. Igual a 0-0 con Boca, que hace negocio con este resultado. Dos expulsados, uno por cada equipo. En el caso de Boca, el ruso Azcacíbar. En tanto, Lanús está cayendo también 0-2, 2-0 en realidad, en Bolivia, Always Ready. Le está dando este resultado. En Sudamericana se viene San Lorenzo a las 11 de la noche. El Casla visita a Deportivo Cuenca. Ya perdió Riestra de local 0-3 con Gremio, que le tiró toda la jerarquía encima a Riestra, que le queda enorme, ¿no? Imagínense, la primera le queda enorme. Ni hablar de un torneo internacional. Ahora Jonas Brothers, antes de su presentación de mañana por la noche en Buenos Aires, con Paranoid.

0: suenan por acá los Jonas Brothers y Paranoid. Bueno, ya se vieron algunas imágenes hoy de un paseo por las calles de Palermo por parte de Joe Jonas, uno de los brothers. Antes de los shows en nuestro país, el músico y su novia, Tatiana Gabriela, ¿no?, fueron vistos caminando por el barrio porteño, el coqueto barrio de Palermo. El martes y miércoles, hoy, ¿sí? Hoy y mañana, presentan su show en el Arena de Buenos Aires. Y no estará solamente Joe, sino sus hermanos también, ¿no? Son los Jonas Brothers, obviamente, ¿no? ¿Qué?
1: Pero obvio.
0: Claro. Así que bueno, fue uno de ellos visto por los barrios de Palermo, ¿no? Espectacular. Y las imágenes comenzaron a circular rápidamente, por lo que los fans no esperaban esto y rápidamente salieron a correr hacia Palermo, rápidamente. Pero claro, cuando llegaron ya se habían ido.
1: Pero obvio.
0: Así que bueno, lástima, ¿no? Quiera verlos ahí, en vivo, en el evento. Se mostraron cercanos, sin perder el estilo que los caracteriza. Buena onda, ¿eh? Bien, bien, eso es importante. Los artistas y su cercanía con los fanáticos, que tienen única chance de verlos tan de cerca alguna vez, ¿no? Ahora, Sónicos, bye bye.

Babasónicos y bye bye. Mañana 26, la máxima con lluvias y tormentas durante toda la jornada de diferentes intensidades, ¿no? Habrá lluvias aisladas, habrá chaparrones y a la noche tormentas fuertes, ¿eh? Be careful. Bueno, Shakira definió, ¿sí?, su multitudinario show en Río de Janeiro como inolvidable y escalofriante. ¿Sí? Publicó un mensaje en sus redes como agradecimiento a sus fans que colmaron Copacabana en Río de Janeiro en un show épico.

Bueno, una de las grandes canciones de Shakira, todas son éxito, todas son hit, pero bueno, esta es una de las favoritas de la colombiana, que siempre la pone en su lista de temas en vivo, y ni hablar que es uno de los éxitos absolutos de Shakira, el Hips Don't Lie, que tiene, por supuesto, Las Caderas No Mienten, su versión en español, como corresponde, ¿no? Porque Shakira es colombiana en definitiva, pero el crossover, que aquí incluye a Wyclef Jean, que le metió onda también. Bueno, aseguró que el recital fue un mensaje de Latinoamérica para todo el mundo, de que es simple ser feliz, y afirmó que Río de Janeiro recuerda eso como ningún otro lugar en el mundo. Así que bueno, lo dice ahí Shakira durante el espectáculo. La colombiana oriunda de Barranquilla reconoció el trabajo que hacen las mujeres que cuidan solas a sus hijos. En Brasil hay más de 20 millones de madres solteras, dijo, sin ayuda, que tienen que luchar cada día para sustentar su familia. Y yo soy una de ellas, dijo la colombiana. La belleza de Copacabana nos recuerda lo que realmente importa, y el secreto es estar presente, valorar lo que está frente a nuestros ojos. Muchos mensajes de este carácter dejó la colombiana en este gran evento, que fue multitudinario, que fue tremendo, que como ella misma lo calificó en su posteo en Instagram, inolvidable, épico y escalofriante, ¿no? La colombiana también agradeció a los artistas locales que compartieron escenario con ella, como, escucha qué nombres, ¿no? Anita, Caetano Veloso, Ivette Sangalo, María Betania, bueno, nada, historia pura, arriba del escenario, ante más de 2,5 millones de personas, un delirio total. Shakira en Río de Janeiro, uno de los eventos del año, sí, ni hablar. Pausa.

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0: Suena Madonna con Hollywood, la despedida de esta noche urbana de martes 5 de mayo, lunes y martes en el bolsillo, ahí está, ahora sí, mañana para cortar la semana, con un día que se anuncia inestable, ahora 22 grados en Rosario, cielo parcialmente nublado y una humedad demasiado, casi al tope, está en 96%, sin embargo, mañana miércoles vamos a tener una mínima de 16, una máxima de 26. Fíjate vos, fíjese usted, que comienza directamente con mucha lluvia, chaparrones durante la madrugada, durante la mañana y tarde tormentas aisladas y a la noche tormentas fuertes. Ahí está el tema, ¿eh? Así que habrá que estar atentos a la noche de mañana miércoles con el clima y estas tormentas fuertes que ya luego el jueves a la tarde van a perder intensidad y volverán a ser lluvias aisladas. Para resumir, ¿no? Bueno, mis amigos, duerman lindo, descansen, quédense siempre conectados en esta radio, hay gente para acompañarlos en vivo, con muchísima programación desde muy temprano, así que no se lo pierdan. Por mi parte, Dios mediante, mañana con la noche urbana, para cortar la semanita, ¿eh? Los espero a todos, les mando un gran abrazo, los quiero mucho. Chao.
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0: 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Chico Vaca, tus mejores latidos.
1: Sí, vamos a hacerlo.
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0: Coral. Quiero más. 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

0: Shakira, Belle, algo tú.
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0: 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Barbra Streisand.

0: Barbra Streisand.
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0: perfume.
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muchachos, perdónenme si estoy cambiando, pero es que me pasa como a la Cenicienta, ¿viste? Nada más que después de la novela Che.

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0: para alguien más.
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0: 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Sánchez, guardarropas.
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0: Styles, American Girls.
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0: Shakira, Bele, algo tú.
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¿Qué tal? Buen día, ¿cómo les va? Lo de buen día es un compromiso, qué sé yo, un augurio para que tengan un buen día. Tenemos una noche espantosa con una humedad tremenda, un calor importante, hace casi 20 grados. O más o menos, y entonces hace 3-4 días estábamos abrigados como en invierno. Es más, un día preguntamos si había helado por acá cerca, si había caído la primera helada, y ahora nos encontramos con una temperatura elevada, muchísima humedad, con las paredes mojadas, el piso está feo, Cuidado, uno parece la tía Porota que siempre está diciendo lo mismo, pero vayan con cuidado. Está muy resbaladiza la calzada porque se junta un poquito de tierra con la humedad que brota, y eso hace que los neumáticos por ahí, que no están en las mejores condiciones, porque todo vale una fortuna, generan un caldo de cultivo como para poder pensar que puede haber un accidente importante o no, un accidente al fin. Así que está complicada la mañana. Después te cuento la que se viene, por eso hay que estar muy atento. Por ahora, lo que decimos, complicada la mañana, mucha humedad toda. No necesitamos que Mariana lea el pronóstico, 100% debe ser la humedad, y si no será 98, una cosa por el estilo. La presión es baja, lo que hace que no dé ganas de levantarse. Nunca hay ganas de levantarse, eso es una cuestión natural, pero está más complicado que los días anteriores. Avanzamos nosotros desde ahora, son las 6:05 de la mañana, vamos a estar con ustedes hasta las 9. Está bueno que los informen cómo están entradas y salidas de Rosario. El teléfono ya casi ni lo damos. Parece como que todo el mundo lo supiese. 3416-000-973. Vemos cómo están las rutas para ir y volver de Rosario. Son muy importantes cuando el clima está tan traicionero como nos recibe este 6 de mayo, ya estamos metiéndonos en el 6 de mayo de 2026.

0: Penny, buen día, querido equipazo. Llegamos al miércoles, anoche llovió. Central ganó medio ajustadito. Y bueno, Alberdi desde Génova hasta el cruce por Salta hasta Oroño y Oroño hasta la rotonda. Todo normal, pisos muy resbaladizos, algún que otro semáforo sincronizado, el resto titilando. Buen miércoles para todos.
1: Buen día, Penny, buen día, radio. Bueno, de Roldán a Funes, una mañana más, miércoles. Muy mojado el piso por humedad, no llovió, pero estaba mojado como si hubiese llovido. Y bueno, un día más. La ruta está bien, no hay controles policiales. Buen miércoles.

la Peña, al equipo de Funes a Rosario, yendo a trabajar. La ruta por tramos está feísima, como vos decís, muy rebaladiza, muy fea. Por otros tramos seco, pero a manejar tranqui, con cuidado y precaución. Que tengan

0: unos ataca, otros se defiende, otros miran para el costado, sigue el tema Adorni. La desprolijidad que ha tenido Adorni, más allá de lo que pueda juzgar la justicia, la desprolijidad de este muchacho ha sido extraordinaria. Quedó completamente inhabilitado. Si alguien pensaba que Adorni podía llegar a ser jefe de Estado de Cava, eso ya está, me parece listo, condenado. No hay ninguna chance que Milei le quite a Macri Cava. Si Adorni era el candidato principal, y me da la impresión que podrán jugar con Patricia Bullrich, a lo mejor es una chance, digo, qué sé yo, entre varias alternativas, pero Adorni, que era un tipo potable, fue tan pero tan desprolijo. Lo que no se puede entender es que no se enojen con Adorni, sinceramente, eso es lo que entra en el terreno de lo antinatural, porque si vos confiás tanto en un tipo y ese tipo hace tantas cosas mal como las ha hecho Adorni, mínimamente te tenés que enojar con él, al punto que no solamente no se enojan, sino que lo siguen apoyando. Tampoco se puede dar para pensar que hay una sociedad entre ellos, entre los hermanos Adorni entre los hermanos Milei y Adorni, y este es el que pone la cabeza. Sería muy fantasioso y no me parece tampoco que tenga validez. Lo que da la impresión es, lo que no da la impresión, porque es una certeza, es esta defensa ultranza de una persona que debió salir eyectado de su cargo en el gobierno. Lo que está claro que es lo último que va a hacer Adorni, salvo que lo designen a dedo en otra función, le regalen una embajada, cosas por el estilo. La gente Adorni no lo vota ni para ir a comprar, ni para hacer las compras. Ni para hacer las compras. Vos le das 20 mil pesos para un asado y Adorni te trae un kilo de carne. Un kilo de carne y un chorizo. Entonces, el tipo creo que dejó de ser confiable. Mucho más en el manejo de guita, ¿no? Porque ha hecho un verdadero desastre y todo sale a la luz. Una cosa detrás de la otra. Pero bueno, increíblemente, Milei se siente al margen de esta situación, que lo salpica, y lo que lo ayuda es que del otro lado de la pared por ahora no hay nada. Se escuchan solo ruidos, pero no aparece una persona que luzca potable para ser un rival en serio de Javier Milei.
1: Hola Penny, buen día. Soy Diego, llegando a Buenos Aires. Salí a las 3:30 de la mañana de Rosario con mucha lluvia durante 10 minutos y después nada, algo en la ruta 6:10 de la mañana, caótico entrar a Buenos Aires.

Hay un anuncio importante de parte de la provincia de Santa Fe. Nos quedamos siempre esperando que dentro de lo que uno considera un anuncio importante aparezca en la baja de impuestos, pero no, eso por ahora no. Lo que sí es muy importante, que van a invertir 52 mil millones de pesos en el arreglo de rutas santafesinas, rutas o nacionales o provinciales, pero rutas que pasen por la provincia de Santa Fe. Tienen el permiso para intervenir las que son nacionales, en total son 4.600 kilómetros. Recordemos, es un dato que dimos no hace mucho tiempo atrás, 34 muertos se llevan registrados en esta tristísima estadística en lo que va de 2026. Se van a hacer 6 licitaciones, 12 obras, 2 obras por licitación que van a comenzar de manera simultánea. Ese es el plan, ese es el proyecto. Por supuesto llevará un tiempo, pero las rutas no pueden estar en las condiciones que están. El gobierno nacional ya hace 2 años que decidió un abandono total de lo que es obra pública. La obra pública es seguridad y trabajo, 2 cosas que son esenciales para el crecimiento de un país. La seguridad para trasladarte y el laburo para quienes trabajan en la obra pública. Claro, es un caldo de cultivo para los delincuentes totalmente, porque no se sabe lo que vale, cuánto vale una calle, cuánto vale un pavimento, qué tipo de pavimento. Una cosa, por ejemplo, una ambulancia vale, qué sé yo, 30.000, 40.000 dólares, 20.000 dólares, tiene un valor. Una calle no se sabe lo que vale. Entonces ahí los delincuentes aprovechan y se roban lo que ya hemos conocido, por ejemplo, del kirchnerismo. La obra pública es el lugar indicado para los chorros. Pero también es algo necesario porque brinda seguridad al arreglar una ruta y brinda también posibilidades de laburo, mucho laburo para quienes trabajan sobre ella. Así que esta es una buena noticia. Esperemos que se concrete lo más rápido posible. Son 52 mil millones la inversión, 4.600 kilómetros el recorrido, la distancia de las rutas y 6 licitaciones. Van a ser 12 obras que van a comenzar de manera simultánea.

0: Boca, jugó Central, jugó San Lorenzo, jugó Lanús, jugaron muchos equipos argentinos ayer en Copa Libertadores de América. Mariana, buen día, ¿cómo estamos?
1: Buen día, Gaby, buen día para todos. Día muy pegajoso para circular con mucho cuidado. Ahora 20 grados, 8 décimas es la temperatura, se siente la humedad, que es del 97%, la presión 1.005 hectopascales, corre algo de viento del este a 8 kilómetros por hora. La máxima para hoy miércoles es de 26 grados y tenemos anuncios de tormentas aisladas para toda la jornada del miércoles. A la noche aumentan esas probabilidades de lluvias a tormentas fuertes y esas tormentas también nos van a acompañar mañana jueves durante toda la jornada. Mañana la mínima de 16, la máxima de 20 y el viernes

0: Las 6 y 18 minutos. Jimena, buen día.
1: Buen día, Penny. Buen día para todos. El tema Adorni empezó a escalar internacionalmente. El medio británico de The Economist, los medios americanos de New York Times están empezando a tomar el tema de la corrupción del gobierno de Javier Milei como central en la agenda internacional y, de hecho, hablan del impacto negativo que generó la figura del jefe de gabinete en el gobierno de Javier Milei. Vamos a repasar en un ratito esos artículos de diarios internacionales. Marcela Pagano, la ex legisladora libertaria y ahora cuasi opositora, denunció al jefe de gabinete, Manuel Adorni, por los mensajes que le habría enviado al contratista que tenía que declarar en la causa que investiga su patrimonio. Había pedido su detención, la cual fue rechazada, pero lo que sí admitió el fiscal es el peritaje del teléfono del contratista, quien ya lo entregó en la justicia y en breve vamos a conocer el resultado. Por otro lado, Manuel Adorni denunció al diputado Tailade por espionaje ilegal. Después vamos a repasar. Tiene que ver con la exposición de Adorni la semana pasada en el Congreso y algunos datos que tenía Tailade y que el jefe de gabinete considera que son parte de espionaje o producto del espionaje ilegal. El crucero del hantavirus, una noticia con la que arrancamos la semana, que estremeció y que preocupó, y ahora finalmente pueden hacer base, pueden hacer puerto. En realidad, España va a recibir el crucero que tuvo o tiene el brote de hantavirus, ya habiendo analizado la cuestión epidemiológica y sobre todo el riesgo sanitario. Causa Maradona. Ayer declararon los médicos forenses que realizaron la autopsia al cuerpo del futbolista y aseguraron que tuvo una larga agonía. Después vamos a repasar qué dijeron. Ayer también y durante la semana fue parte de las noticias la desaparición del chiquito Nahuá, de Goya, Corrientes, finalmente hallado ayer, pero se está empezando a develar una trama de tráfico de menores que incluye a un abogado que ahora está detenido y que había aparecido de manera sorpresiva en el caso de Loan Peña. Así que vamos a repasar también ese tema. Las últimas dos, causa Cuadernos. Ayer declaró Diego Cabot, el periodista que recibió originariamente los cuadernos y dio inicio a la investigación judicial. Y por último, la justicia brasilera confirmó la condena contra Juan D'Artés en la causa por violación a Termas Faldín.

0: tenemos fútbol con resultados dispares. Estaba viendo imágenes del partido de Boca Barcelona que no vi anoche. Fede, buen día, ¿cómo te va?
1: ¿Qué tal, Gaby? ¿Cómo estás? Sí, Boca que perdió 1-0 en Guayaquil con Barcelona. Después vamos a contar algunos detalles de ese partido que tuvo muchas incidencias. Por supuesto, nos quedamos con el partido de Central que ayer ganó 1-0 sobre Libertad. Le costó mucho, pero lo importante es que ganó, empatando en el próximo partido con Universidad Central en el Gigante. Se va a asegurar la clasificación. Ganando ese partido va a tener buenas posibilidades de quedar primero en el grupo, porque Independiente del Valle ayer justamente perdió con Universidad Central. Esto favorece claramente a Central. Le erró un penal Di María.
0: Es ayer, el dato, ¿no?
1: 17 penales consecutivos había convertido.
0: Una enormidad. Yo creí que nunca iba a errar un penal, sinceramente, y que menos se lo iba a atajar un arquero. Pensé que una vez a lo mejor le iba a pegar en el palo o alguna cosa.
1: Claro, lo erró y lo pateó bastante mal.

0: En este caso, sí, bastante anunciado, no le salió esto de esperar al arquero como él esperaba.
1: Y el rebote también se lo atajó, espectacular. Lo del arquero fue espectacular. Sí,
0: Morinigo, una tajada bárbara en el rebote.
1: Mejor en el rebote que en el penal mismo.
0: Tal cual, después vamos a repasar algunos detalles del partido, pero Central ganó 1-0 a Libertad de Paraguay. La semana que viene habrá asamblea en Newell's, será el jueves 14 a las 6 de la tarde en el Estadio Cubierto. Arsenal es el primer finalista de la Champions, le ganó 1-0, no te olvides que yo dije que Arsenal salía campeón, ¿eh?
1: Sí, sí.
0: Le ganó 1-0 al Atlético de Madrid y espera por el ganador de hoy entre PSG y Bayern Múnich. Julián Álvarez se fue lesionado, Gustavo Quinteros con todos los jugadores a disposición para jugar el partido con Central. Hablamos de Independiente, hinchas del Real Madrid que juntan firmas para que se vaya Mbappé. Después vamos a contar una anécdota también, porque Rüdiger le dio un tortazo a Carreras, uno de los jugadores del Real Madrid. No están bien las cosas, esto en realidad es de hace unos meses atrás, pero le metió un cachetazo y lo tuvo que justamente
1: bravo
0: confesar.
1: Bravo que te mete una mano encima Rüdiger.
0: Más de 1.90 tiene Rüdiger. Sabalenka que amenaza con un boicot a los Grand Slams por la repartición de premios, algo que se viene hablando desde hace tiempo. Hoy empieza el Master de Roma. Juegan Solana Sierra, Trungeliti, Carabelli, Baez y Comesaña. Oklahoma le ganó a los Lakers el primer punto y también en sintonía con Di María, Shai Gilgeous-Alexander cortó su racha de convertir no menos de 20 puntos. 136 partidos en los que convirtió de 20 puntos para arriba. Ayer la cortó, metió 18, igual su equipo ganó. 27 de LeBron, que otra vez fue figura para los Lakers con sus 41 años. Detroit se quedó con el primer punto ante Cleveland. Hablamos de las semifinales de conferencia en la NBA.

0: Siendo las 6 y 25 títulos, Mariana.
1: Bueno, ayer se conocieron las primeras imágenes de Triángulo Amoroso, esta ficción vertical que reúne a Wanda Nara y Maxi López. Veníamos anunciando que compartían en sus redes algunos ensayos, algunas imágenes que dejaban ver. Bueno, se compartió un primer tráiler que muestra cómo será esta ficción que se lanza tanto en redes sociales como en televisión abierta. Por otro lado, otro nombre que suena en estos días en los portales de espectáculos es el de Violeta Urtiz Berea, que en una entrevista contó la decisión que ella tomó en sus redes sociales para no ser tóxica con Juan Ingaramo, su pareja actual. Ella contó cómo se maneja, él es músico, sale de gira y bueno, decidió bloquearlo en las redes sociales. Esto generó un poco de debate y polémica en torno a cómo ella maneja los celos en la pareja. Y una más que tiene que ver con un nuevo anuncio de Netflix, esta vez tiene que ver con Gustavo Cerati. Se anunció que se va a hacer un documental que va a reunir material de video exclusivo que no se vio antes, como para recorrer la vida del artista, y a la vez proponen esto de poder descubrir al hombre que está detrás del artista.
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0: temperatura en Rosario 21 grados, la humedad del 97%. Santa Fe declaró emergencia agropecuaria en el norte provincial. La medida impulsada por el gobernador Maximiliano Puyaro rige hasta el 30 de septiembre y alcanza a localidades afectadas por excesos hídricos registrados durante abril. La justicia de Brasil dejó firme la condena a Juan D'Artés por abuso sexual. Se trata de la sentencia de 6 años de prisión bajo el régimen semiabierto que el actor recibió en 2024 por parte del Tribunal de San Pablo, a partir de la denuncia de Telma Fardín por los hechos ocurridos en 2009. Donald Trump suspendió el proyecto Libertad en el Estrecho de Hormuz para avanzar en un acuerdo con Irán. La medida fue confirmada a través de un mensaje en sus redes sociales. La decisión implica frenar momentáneamente el esquema de escolta y guiado de embarcaciones en la ruta marítima. Central ganó en Arroyito con un gol de Obando y se encamina a los octavos en la Libertadores. El canalla consiguió una valiosa victoria al derrotar 1-0 a Libertad de Paraguay en un partido donde falló un penal, pero encontró el triunfo en el segundo tiempo y lo sostuvo hasta el final. 21 grados la temperatura en Rosario, cielo parcialmente nublado. La humedad del 97%, 6 de la mañana, 32 minutos.
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0: El dólar sigue bajando un poquito, pero siguió bajando ayer. Actualizamos los precios con que terminó la jornada, por lo menos desde la cuestión oficial. No sé después cuando, si uno compra en alguna financiera, pero terminó en 1.390 el dólar blue, digo. En 1.390 si uno vendía dólares y 1.410 para comprar. Mientras que el dólar oficial estaba un poquito más caro, 1.415 para comprar. Y para vender bastante más barato, 1.365. Acá hay una brecha de 50 pesos entre lo que uno vende y lo que uno compra. Para vender, 1.365. Para comprar, 1.415. Y el riesgo país, 554 puntos básicos, bajó pocos puntos de acuerdo al día de ayer que teníamos 570. Acá, ¿qué es lo que nos interesa? Estamos otra vez lejos de llegar a 450, que es el piso que en su momento marcó el propio Luis Caputo, ministro de Economía, en donde un país es confiable. Claro, no es cuestión de tocar y picar nuevamente para arriba, es cuestión de asentarse, ser verdaderamente una plataforma, un piso, una cosa creíble. Y en su momento, cuando Caputo hizo esta declaración, marcó a Paraguay, que hace tantísimos años que se mantiene entre 445 y 455, y por eso a la hora de invertir, Paraguay es mucho más confiable que la República Argentina. Son las 7 menos 25 ahora, avanzamos en la mañana. 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Hace mucho tiempo ya que nos acompañan cada mañana. Jimena.
1: El crucero del hantavirus. Arrancamos el lunes con esta noticia que un poco estremecía al mundo, porque se trata de un crucero de lujo que tiene una expedición por el Ártico, es decir, tiene certificación polar, se le llama, claro. Porque puede hacer expedición por aguas congeladas. Es un crucero largo de un mes que llega a los 10.000 euros por pasajero, más o menos, el
0: costo. De Ushuaia a Cabo Verde iba.
1: Exactamente, salió en abril y llegaba en mayo, o sea, el primero de mayo tenía que estar haciendo puerto en Cabo Verde. Lo que sucedió es que durante ese viaje, un pasajero neerlandés, a los 5 días de haber zarpado el viaje, el crucero desde Ushuaia, presenta síntomas y finalmente fallece. La esposa, hacen base en la isla Santa Elena para bajar al pasajero fallecido. La mujer se baja con él para despedirlo y fallece días después, también afectada por el mismo virus. Frente a esta situación, se levanta la alerta dentro del crucero porque había otros pasajeros con algunos síntomas calificados de sospechosos. Finalmente fallece una tercera persona de origen alemán y quedan 3 casos sospechosos en análisis. El tema es que cuando se levanta la alerta, nadie quería recibir el crucero en puerto. Cabo Verde levanta el punto porque dice, en el caso de que tengamos que hacer algún tipo de intervención sanitaria, no tenemos los medios. Por eso, la Organización Mundial de la Salud barajó la posibilidad de que hagan puerto en Canarias. Ahí se levanta el gobierno de España. Dice, no quiero que
0: no
1: me dejen
0: lo queremos, claro.
1: Un crucero infectado con hantavirus, un virus que por otra parte se desconoce a nivel internacional porque es una situación muy de la zona argentina por cómo se contagia el virus y cuál es la base del virus, que es el ratón de cola larga, el ratoncito es chiquitito.
0: Lo que charlábamos con el doctor Lerman el otro día.
1: Exactamente, es muy local, o sea, muy...
0: Muy nuestro.
1: Entonces, frente al desconocimiento y la posibilidad de que desembarquen 145 personas probablemente infectadas de un virus desconocido, España pretendía o, por supuesto, exigía seguridad. La Organización Mundial de la Salud y el gobierno de España estuvieron debatiendo todo el día de ayer. Mientras tanto, la gente arriba del crucero, los 100, 145 personas.
0: Una odisea, lo que era un viaje de placer, una aventura extraordinaria, fue una pesadilla.
1: Una pesadilla, una aventura extraordinaria y VIP.
0: Te cuento, ayer en España no había un tema más importante que ese. En horas de la tarde nuestra, casi la noche de España, era qué hacemos con el barco ese, y presentar, eran una nota tras otras, los diarios españoles, porque lo estuve siguiendo, no hablaban de otra cosa que qué hacer con ese crucero.
1: De hecho, parte de, se empezaron a consultar a infectólogos argentinos para que se explique un poco de qué se trataba el virus y cómo era el contagio, y básicamente manifestaban esto, que el contagio persona a persona es realmente excepcional, que tiene que darse el contacto con la base del virus, que es el roedor o las heces o el pis del roedor, y que no había riesgo real de un contagio masivo. Por otra parte, se está buscando
0: porque
1: el caso...
0: Porque tiene que ser una cuestión íntima, así como la esposa.
1: Exacto.
0: Y no es un primer contacto el contagio.
1: Eso nos explicaba el infectólogo, claro. De hecho. O sea, el tiempo de incubación también tiene que ver con el tiempo de contagio. Entonces, claro, los plazos se van alargando, no sí, es tan sí. inmediato.
0: Si vos tuviste un minuto con una persona que tenga hantavirus, tú hasta tomando un café, no pasa nada.
1: No
0: es
1: pasa
0: muy difícil.
1: Nada, no contagia. Claro. Por otro lado, lo que sí se está buscando es el pasajero, o sea, el infectado cero sería, que es aquel que se infectó inicialmente. ¿Por qué? Porque Tierra del Fuego, desde el gobierno de Tierra del Fuego, no levantaron la alerta sanitaria de que haya casos masivos. Entonces no es que hay un brote de hantavirus en Ushuaia, donde zarpó el barco. Entonces, aparentemente, el caso cero sería una mujer que, infectada, toma un vuelo desde la isla de Santa Elena a Johannesburgo, que aparentemente ya tendría que haber presentado síntomas por las fechas, pero no sabemos quién es. Entonces se está contactando a todas las personas que tomaron un vuelo determinado en una fecha determinada, que tiene contacto con el crucero, con Ushuaia, hicieron todo el recorrido, y se está buscando a esa persona.
0: Y finalmente el crucero ancló en Canarias.
1: Finalmente ancla en Canarias, el gobierno de España permitió esto, también lo hacen por una razón humanitaria, atento que España cuenta con los medios sanitarios para atender tanto la urgencia como los posibles casos, y ya están dadas las seguridades y las garantías de que justamente no va a haber un brote masivo de hantavirus desembarcando en España.
0: Insisto, es el tema número uno hoy en España esto.
1: Preocupa porque es desconocido.
0: Claro, totalmente. Tienen algunos dramáticos, hablaban, no le estaremos abriendo la puerta a un nuevo coronavirus.
1: Y después de lo que hemos vivido, cuando nadie se imaginó que íbamos a estar en una pandemia, y la tenemos tan cerca, el recuerdo, que claro, cuanto menos asusta.
0: Muy bien, muchas gracias, Jimena. Son las 7:20 en la República Argentina. 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Fede, ¿resultados?
2: Sí, vamos a repasar los partidos que se jugaron ayer. Copa Libertadores, por ejemplo. Palmeiras le ganó 2-0 a Sporting Cristal con un gol del zurdo López. Otro golazo de uno que se va asegurando su lugar en la próxima Copa del Mundo. Central, que le ganó 1-0 a Libertad con el gol de Obando en el minuto 57.
0: Qué manera de hacer goles este chico,
2: Sí.
0: Y son importantes.
2: Sí, es como que tiene ese oportunismo, viste, necesario, ese olfato para definir. Obando, que vuelve a anotar, en este caso medio arremetiendo ahí contra los rivales.
0: Pero hace goles.
2: Sí, hace goles, está siempre donde tiene que estar. Barcelona, que le ganó 1-0 a Boca, Barcelona de Guayaquil, un partido que tuvo de todo. Ascacíbar, que se va expulsado tontamente. Le pateé el hombro, prácticamente la cara, a uno de los rivales.
0: Casi la nuca le está pateando.
2: Sí, increíble.
0: Está bien expulsado.
2: Bien expulsado. Después lo echan a Celis, a Milton Celis. Más dudosa la expulsión.
0: Sí, pero mete ahí la mano.
2: Innecesariamente mete la mano y por eso se justifica de alguna manera.
0: Y también se justifica porque Paredes es el que cae, ¿no?
2: Claro, eso. Entonces, también hay que prestarle atención.
0: El hecho que sea Paredes la víctima...
2: Sí, lo agrava todo, por supuesto, por supuesto. Se fue lesionado Bray, entró Javi García, que salió de la jubilación. Mirá, y volvió.
0: 40 años tiene Javi García.
2: En Boca hacían como
0: estaba,
2: dos
0: estaba
2: años.
0: Vestido de arquero,
2: sí,
0: entró
2: sí,
0: en
2: sí, estaba vestido de arquero. Hacía como dos años que no atajaba, lesión de Marchesín, lesión de Bray. Entra Javi García, Boca que mereció ganar el partido igual, tuvo varias situaciones claras. De hecho, cuando van a esta pausa de hidratación bastante ridícula que tiene la Copa Libertadores, Úbeda dice, por favor, no nos descuidemos con las contras de ellos. ¡Pum! En la jugada siguiente, Villalba le mete el gol. Tito Villalba, el exjugador de San Lorenzo, que alguna vez estuvo cerca de Boca, le dio el triunfo a Barcelona. Boca que complica un poco su clasificación en el
0: y
2: grupo.
0: Perdió dos partidos seguidos.
2: Perdió dos partidos seguidos. Había ganado los dos primeros, perdió los dos siguientes. Ahora vamos a repasar cómo quedó el grupo. Universidad Central, que le ganó 2-0 Independiente del Valle. El grupo de Central, un triunfo que creo que favorece a Central, más allá de que ayer Central, si Independiente del Valle conseguía un resultado, hubiese asegurado su clasificación. Central quiere salir primero del grupo y esto
0: esta
2: lo favorece, claro, por supuesto. Goles de Zapata y Cuesta, Always Ready. El equipo boliviano le ganó en la altura a Lanús 4-0, perdió Lanús, una derrota dolorosísima. Vamos a repasar en un ratito cómo han quedado los grupos de, por ejemplo, por lo menos, mejor dicho, los equipos argentinos. Flamengo 7, Estudiantes 5, segundo en el grupo A, 4 para Independiente de Medellín. En el grupo C, Independiente de Rivadavia 9, Bolívar 4, con 3 partidos jugados. Grupo D, 6 para Universidad Católica, con más 1 de diferencia de gol. Boca tiene 6, con un partido más, con más 2 de diferencia de gol. Y Cruzeiro tiene 6, también con un partido menos que Boca, con más 1 de diferencia de gol. Están ahí todos parejitos, y ahora Barcelona con chances, porque llega a los 3 puntos. Platense está en el grupo E, 9 para Corinthians, 6 para Platense en este grupo. También, para repasar lo de Lanús, Liga Deportiva Universitaria de Quito tiene 6, al igual que Lanús en el grupo G. Central tiene 10 puntos, 7 para Independiente del Valle. Esto es en el grupo H. Hasta ahora Central es el equipo con más puntos de toda la Copa Libertadores.
0: Mira vos.
2: Un detalle a tener en cuenta, ¿no?
0: Sí, porque el primero de todo es siempre local hasta la semifinal.
2: Exactamente.
0: Copa define de local.
2: Copa Sudamericana, Deportivo Riestra perdió 3-0 con Gremio de local, perdió Deportivo Riestra, complicado. San Lorenzo empató 0-0 con Deportivo Cuenca. Por supuesto, Champions League, también Arsenal le ganó 1-0 al Atlético de Madrid con el gol de Saká. Atlético de Madrid se queda fuera otra vez en semifinales de la Liga de Campeones de Europa. Julián Álvarez, que lamentablemente se fue lesionado. Ganó bien el Arsenal, le costó bastante al Atlético de Madrid el partido. Le costó.
0: Hay una jugada de pisotón o no pisotón que no se termina de ver.
2: A Simeone,
0: nunca,
2: ¿no?
0: Sí, que no se sabe si termina siendo penal o no termina siendo. No, yo hablo una a Griezmann. La de Simeone me pareció que no fue.
2: Sí.
0: Simeone se lo lleva todo por delante. La de Griezmann, que es, no se ve bien si lo pisan o no lo pisan.
2: No, no llega a apreciar. Para mí no, pero no llega a apreciarse claramente. Sí, puede claro, haber algún pisotón ahí en esa jugada.
0: Pero después no pateó nunca.
2: No, le costó muchísimo el partido. Un Simeone devastado, ¿no? Sí. Dijo que no tenía fuerzas en este momento como para pensar en otra Liga de Campeones de Europa. Ojo, ¿no? Quizás es momento de que el Cholo termine su ciclo, ¿no? En el Atlético de Madrid.
0: Ya lo posicionó como un grande, un peleador de títulos.
2: Sí,
0: como un campeón, pero sí como un peleador de títulos. Y la gente estaba devastada.
2: Sí, le
0: mostraban la tribuna, estábamos viendo aquí, y el llanto era prácticamente multitudinario. Todos los hinchas del Atlético de Madrid, que se ve que le habían puesto un... Claro, no estaba el Real.
2: Claro, era la oportunidad.
0: Dije, esta es la nueva. No está la bestia negra, no está. Esta es nuestra copa.
2: Sí,
0: nuestra Champions.
2: Se habían entusiasmado por eso. Juliano Simeone y Julián Álvarez fueron los titulares argentinos. Thiago Almada y Nahuel Molina los que entraron en el segundo tiempo. Heinze es el único argentino que se mete en la final de la Liga de Campeones de Europa. Forma parte del cuerpo técnico de Arteta. Simeone, que en este caso felicitó al rival por la actuación y por considerarlo uno de los buenos equipos, también a su entrenador considerándolo.
0: Sí, también dijo que fue el mejor entre los dos partidos, mejor.
2: Sí, asumió en este caso la derrota el Cholo.
0: Muchas gracias, Federico. 7:10.
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0: Las 7 menos 5, húmedo, pesado, difícil la mañana, ¿eh? Hay que tomarla con tranquilidad, hay que manejar despacio, los compuestos no son los ideales seguramente. Manejate tranquilito, más vale llegar tarde a tener un accidente, Mariana.
1: Bueno, estamos en la previa del Mundial y sabemos que ya salió el álbum oficial de figuritas y vamos a compartir una nota en la que se cuenta que un rosarino, Octavio Beruti, desarrolló una aplicación para facilitar el intercambio de figuritas. Se llama Figuri.app.
0: ¡Qué locura! Mirá que hay alrededor de las figuritas. Yo, bueno, lo conozco a mi amigo Guillermo Ferretti, que está para internarlo, pero hay otros.
1: Estuvo
0: que
1: el están sábado acá.
0: Sí, ya sé.
1: Sí, hay toda una pasión.
0: Pero... yo lo de Guille lo conozco de años, pero después veo por otros lados también que hay una locura, pero más que nada en los jovatos, no tanto en los chicos.
1: Eso te iba a decir, hay algo ahí, o a nivel familia, es como que el proyecto familiar de la previa del Mundial.
0: El padre está más entusiasmado en cambiarle la figurita a los hijos. Yo no me acuerdo en mi vida haber dado a mi papá que me cambie con el padre de algún amigo una figurita, ¿no? En aquella época te volaba un sopa.
2: El otro día fue extraordinario.
0: No, sí, buenísimo. Vos no sabés lo que es la peña regata. No tenés una idea. Todos viejos cambiándose, claro, figurita entre ellos. Que a mi hijo, son ellos.
1: Claro,
0: no.
1: Claro. Encima hacen como una mentirita ahí.
0: Pero claro, es insoportable.
2: Guillermo contando que tiene hijos de amigos.
0: Claro.
2: Tres o cuatro sicarios que van cambiando figuritas por los distintos colegios.
0: Lo que te digo yo.
1: Soldaditos de figuritas.
0: Una hora antes y arriba de la mesa tenés 500 figuritas.
2: Ah, es espectacular.
1: Ayer
0: cada martes hasta que pasa el Mundial.
1: Escuchaba a un kiosquero que decía que ve, una vez que le llega en las figuritas, hay algunos paquetes que abre y los deja para intercambio, para cuando les falta para completar álbumes.
0: Para mí, te lo venden.
1: Y te las venden sueltas.
3: Y eso, pronto. O sea, por lo
0: eso
3: menos,
0: me parece que debiera estar prohibido. No sé si está prohibido.
1: Bueno, tampoco, es folclore.
0: Tampoco está vendiendo marihuana. Uno dice cada boludez.
3: Lo más sano que puede hacer en este contexto.
0: Sí.
1: Pero,
0: sí. A veces es verdad. Decimos cada pelotudez.
2: Se subió y se bajó al toque. Sí,
0: pero claro.
1: No terminó de subir primero. Adorni,
2: estamos presos.
0: Adorni para pintar la casa gastó $200,000. Me preocupo por una...
1: 50 pesos.
2: Se le la polla cabeza en el jacuzzi.
1: El tema del intercambio viene bien porque un matemático calculó que si sin intercambiar figuritas necesitas más o menos 1.045 paquetes, lo que equivale a 2 millones de pesos.
3: Eso
1: entonces
3: es, si no te sale ninguna repetida.
1: Si
3: o sea,
1: decís, ¿cuánto me tengo que comprar?
0: No, repetidas te salen.
2: No,
0: te
1: salen repetidas.
0: Es lo que necesitarías estadísticamente,
2: sí, claro,
0: atendiendo la cantidad, sí, de repetidas que pueda
2: sin
0: haber.
2: Sin ninguna repetida creo que era 260.000. Imposible.
1: No hay chance.
3: Sí, que hay manera.
2: No hay ninguna posibilidad. No existe. No,
1: Ni siquiera, si tengo suerte, la quiero tener en otra cosa,
2: claro,
1: no
2: más
1: en la figurita.
2: Acá son más de 900 figuritas, o sea, imposible,
1: claro,
2: estadísticamente.
3: ¿Le compraste a Pepi ya?
1: Todavía no. Me tengo que subir. Por eso traigo noticias del álbum de figuritas. Pero bueno, lo interesante es esto del intercambio.
2: Pero es chiquito todavía, boludo.
1: Sí, pero los hermanos. No.
2: Hermanos sí.
1: Lo podemos llevar por ese lado de las figuritas.
2: Claro.
1: Y sí, aparte ellos son tres, a menos que a Pedro también lo sume.
0: Lo que noto, a mí me gusta esto de diferenciar las franjas etarias. Creo que esto arranca entre los 8 años y los 14, por ahí, 15, firme.
1: Sí.
0: Después los pibes de 20 años no estaban comprando figuritas, ahorran, compran vodka,
2: yo creo que
0: ese tipo
2: un poquito
0: de cosas.
2: Antes igual arranca.
1: Un poquito antes.
0: Sí. Un poquito antes. 8, puede
2: 8, 9
0: bueno,
2: años.
0: Más o menos, pero después interrumpe, porque el tipo ya de 20, 30 años está pensando
2: a los 40,
0: en la
2: foda. Yo tengo una gana de comprarme. Acá, después se me cambia la cerradura.
0: A los 40 vuelve.
4: Acá hay un grupito que
1: acá
4: compró
1: hay
4: el álbum.
1: Un álbum
2: sí, pero
1: comunitario.
2: Eso no prospera.
1: El así álbum comunitario.
0: No, eso
1: tan
0: no vaya a ningún lado.
2: Entre ayer, 10, 12,
0: no sirve. No,
4: ayer
1: acá
4: estaban.
1: Si quieren, armamos uno de la mesa.
0: No,
4: ayer
0: no,
4: estaban
0: yo
4: llenando.
0: No lo comparto.
2: Claro.
0: Yo soy hijo único. No lo comparto. Lo tengo yo, pues todos ponemos figurita y me lo llevo yo.
1: Si lo llenamos, es tuyo.
0: Claro.
2: Obviamente.
1: Pero se pierde un poco la mística.
0: Lo mío es mío y lo de todo es mío. Claro, el hijo bien. Único tiene ese pensamiento.
1: Ese es el lema.
0: Claro.
1: Bueno, acá el que quiere usar Figuria la puede ya buscar en esta aplicación que se desarrolló acá en Rosario.
0: No y puede
1: que...
0: terminar la.
1: No, termina la explicación. Termino, si quieren. Más que nada, él no desestima esto de cambiar en el recreo, cambiar en el encuentro personal, pero sí escaneas las figuritas que tenés repetidas y te dice por ubicación. ¿Qué otro coleccionista tenés cerca para poder intercambiar específicamente esas? Tiene varias medidas de seguridad que él también las detalla en esto de qué saber bueno. que lo van a usar. ¿Qué
0: es una,
1: también?
0: Volvemos porque te lo destrozamos la noticia. Es una aplicación.
1: No. Sí, es una aplicación. Como uno ¿cómo se llama? ¿Está cualquiera, ahí? Sí, figuri.app. Entonces, ajá. Es gratuita, tenés que hacer una validación previa para poder tener tu cuenta y ahí es donde vos cargas las figuritas que tenés repetidas, te salen las que están cerca. Después dice que también se van a organizar a través de la app encuentros, como decir, bueno, nos encontramos en tal bar a intercambiar. Vos podés poner de cuántos participantes querés que sea ese encuentro para que no sea totalmente masivo. O
0: una locura lo que está pasando este año con las figuritas. No sé, me parece que ese... Se potenció lo que ya venía haciendo. El otro mundial fue importante, pero este año ya entramos en un terreno loco.
1: Necesitamos sí. cualquier cosa que nos saque la cabeza a otro lado, sí, me cualquier alegría, sí. ¿no?
3: Y viste que va a haber álbum tapa dura también.
0: Sí, hay tapa dura. Sí, bueno, eso de lujo siempre estuvo.
2: Es el que compró Guille, el otro día que decía.
0: Sí, claro.
2: El de coleccionistas.
3: Claro, no lo tiene nadie.
2: Claro, todavía no llegó.
3: ¿Y lo tenía conmigo?
2: No lo tenía, pero ya lo estaba esperando.
3: Creo que está como 25 mil pesos.
0: Sí, algo así. Como un está cuaderno Rivadavia.
2: Pero está bien.
1: Él tiene que invertir después.
2: Tiene sentido, porque el otro se te rompe.
0: Lo que pasa
2: yo siempre los tenía todos rotos.
0: Él los guarda. El día de mañana se lo tirarán a la basura.
2: Y si tiene el de Mundial 78 hasta acá.
3: Lo más triste es que uno recolecta, y cuando te morís, los que quedan al otro día tiran todo.
0: Vos, terminó el tema figurita.
2: Ya está, no junten figuritas.
0: Poné música, por favor.
2: Agradecé que los chicos todavía no están yendo al colegio.
0: Terminó todo. Acá terminó todo.

Tengo completo el álbum del Mundial 2018. La peor selección de la historia del mundo. Nadie me quiere cambiar la del Pipita Higuaín. No sé qué pasa. Encima vino con el número fallado.

0: 7:05 de la mañana en un día bastante fulero, la verdad es esa, ¿no? Hace frío, pero a veces es mejor un frío seco con sol, esos días de invierno que son tan bonitos, a esto que tenemos, mucha humedad, todo pegajoso, la verdad, está fulero. Está fulero y peligroso, se pone peligroso. Por suerte, no hemos tenido de parte de ustedes ningún tipo de llamado que nos anuncien algún choque, algo por el estilo, cosas que están a la orden del día más. En estas condiciones, la avenida Circunvalación, que sube cualquier tipo de vehículo sin ningún control, porque nadie controla absolutamente nada, eso es tierra arada, tierra de nadie, todo el mundo con lo que tiene se sube la Circunvalación, ¿no? Hay más carros y caballos porque por suerte eso lo pudimos eliminar en la ciudad de Rosario, pero después con cualquier vehículo se suben y es peligroso. Nos vamos a ir a las noticias, las presenta Joyería Perret, la elegancia misma, la distinción hecha joyería, joyería y relojería, la Rolex, único representante exclusivo de Rolex en la zona. 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
2: 7:07, la temperatura en Rosario 21 grados, la humedad del 97%. Santa Fe licita obras por más de 52.000 millones de pesos para mejorar rutas provinciales. El plan abarca más de 4.500 kilómetros con trabajos de mantenimiento y reparación en toda la provincia. Las obras podrían comenzar en 60 a 90 días y buscan mejorar la circulación y extender la vida útil del pavimento. Javier Milei respaldó a Manuel Adorni en medio de la polémica judicial. El presidente se expresó en redes y se mostró junto al funcionario antes de viajar a Estados Unidos, mientras avanza la investigación por presunto enriquecimiento ilícito vinculada a refacciones en su vivienda. Santavirus en un crucero. España y la OMS pactaron que el barco pueda hacer escala en Islas Canarias. El gobierno español aceptó la petición de la OMS con el objetivo de brindarles asistencia médica y proceder a la evacuación segura de los afectados. Boca Juniors cayó ante Barcelona y se complica en la Libertadores. El Xeneize perdió 1-0 en Guayaquil con gol de Héctor Villalba en un partido marcado por la lluvia, expulsiones y la lesión de Leandro Bray. 21 grados la temperatura en Rosario, cielo parcialmente nublado, la humedad del 97%, 7:09.
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0: Hoy declara en la justicia el gerente comercial de Panini. No se sabe cómo Adorni ya completó el álbum.
1: Buenísimo, eso la verdad es extraordinario.
2: Ay, buenísimo.
1: La verdad, lo felicitamos. Gracias por compartir de esta manera, ¿no? Un poco de simpatía, de gracia, más que nada. Viene realmente muy bien. Atención con lo que se puede llegar a venir en cuanto a tiempo. Recuerdan que alguna vez esto lo charlamos con Meteo Nacho. Otra vez está con la posibilidad de que se produzca este fenómeno tan especial que es la ciclogénesis, que es una mezcla. Ciclo viene de ciclón. Difícilmente en Rosario tengamos un ciclón, pero sí podemos tener vientos muy, muy fuertes que se mezclan con lluvia, tormenta, y termina con una ola polar. En realidad la ciclogénesis, muy explicado, muy qué sé yo, el ignorante que lee, podemos llamarle así como título, son el componente de tres cosas: la tormenta, el viento muy fuerte y la ola polar. Eso sumado a un lugar, cuál es el llamador, las presiones bajas como la que estamos teniendo, la humedad alta, eso llama lo que termina siendo una ciclogénesis, que es uno de los fenómenos naturales que hemos tenido no hace mucho tiempo atrás, que arranca con fuertes lluvias, deriva en vientos. Esto puede ser alternativamente, primero el viento, después la lluvia, primero la lluvia, después el viento, y termina en una ola polar. Lo decía Mariana, que el viernes vamos a tener temperatura de 5 grados más,
2: sí,
1: o menos.
2: Vuelve la mínima de 7.
1: Claro, vuelve la mínima de 7 con sensación térmica aún más baja. Así que a prestar mucha atención cada vez que uno sale de casa. Jimena.
2: A propósito de Adorni, el diario británico The Economist está tratando el tema y justamente analiza la caída en la imagen del gobierno de Javier Milei y de la imagen puntual del presidente Javier Milei a propósito del escándalo del jefe de gabinete Manuel Adorni. El diario británico, como te comentaba, hace un repaso de los últimos años de gestión, pero sobre todo de los últimos escándalos de la gestión Milei, y menciona al caso Libra. Es curioso, primero porque un diario internacional trate el tema del jefe de gabinete puntualmente y de la caída de la imagen positiva del gobierno, pero además porque hace un raconto de los escándalos que atravesó el gobierno, haciendo un parate específico en este último que nos está ocupando gran parte de lo que va del 2026. De hecho, cuando empieza la cronología, nombra en febrero del 2025 estalla el caso Peso Libra, pero no pegó socialmente tanto como el escándalo de corrupción o de crecimiento patrimonial dudoso o sospechoso del jefe de gabinete. Sobre todo, el diario británico lo que menciona y lo que pone en duda es por qué se está sosteniendo la figura del jefe de gabinete, que parecía ser el alfil del gobierno, hoy bastante manchado, hoy cada día más complicado. De hecho, en un ratito vamos a repasar algunas de las novedades sobre el patrimonio de Adorni. El propio diario británico dice: no se comprende muy bien por qué el gobierno y sobre todo el presidente Javier Milei sostiene al jefe de gabinete costándole tan caro en la imagen pública. Y ahí cae en la economía. Dice: si bien los escándalos de corrupción nunca han sido una razón puntual porque la población argentina deje de apoyar a un gobierno, de hecho tenemos larga historia en el gobernantes aficionados a la corrupción, dice, lo que pasa aquí es que la economía no está repuntando, no se está reactivando en los términos ni en los tiempos que el gobierno prevé, la gente no la está pasando bien y surge un escándalo como este con una persona tan relevante dentro del gobierno y sobre todo recibiendo todavía el apoyo del jefe de gobierno, del presidente Javier Milei y de su hermana Karina.
1: Mira, acá en La Política Online me abre diciendo que Caputo ahora sí le pidió directamente a Karina Milei que eche a Adorni. Hablan de Martín Menem como jefe de gabinete. Por su parte, Martín Menem dice que prefiere quedarse donde está y que Petri puede ocupar ese cargo perfectamente bien. Pero es la primera vez que aparece un pedido directo. Mucho se dijo que Adorni era de Karina, no de Caputo, eran todos trascendidos. Ahora hay un pedido ya, no sé si hablar, decir de carácter oficial, pero sí hay un pedido directo. Insisto, no solamente lo tiene esto La Política Online, está en casi todos los medios de Buenos Aires, pedido directo de Caputo. Me olvidé el nombre de pila de Caputo.
2: ¿Luis Toto Caputo o Santiago?
1: No, Santiago. De Santiago Caputo le pide directamente a Adorni, hay que echarlo, nos va a hundir.
2: No.
1: y nos va a hundir. Y ya no sirve tampoco como el hombre a proyectar para ser jefe
2: de gobierno de
1: Cava, de claro, la provincia, de la ciudad autónoma de Buenos Aires. Entonces estamos perdiendo tiempo. Ese es el concepto que maneja Santiago Caputo, que es bastante razonable.
2: El diario británico The Economist justamente dice básicamente esto: la imagen del gobierno no solo descendió, sino que está 30 puntos abajo de lo que había arrancado el año y sobre todo de lo que había quedado post elecciones en octubre 2025, cuando tuvo una victoria arrolladora. Además de esto, destaca en un párrafo que no me parece menor el ataque al periodismo. Lo menciona específicamente cómo el gobierno se está dirigiendo, y sobre todo el presidente Javier Milei, atacando de forma directa al periodismo, manifestando, poniendo también de manifiesto que justamente es el periodismo el que destaca y el que va descubriendo y el que va publicando las novedades sobre el crecimiento patrimonial del jefe de gabinete.
1: Muy bien, muchas gracias, Jimena.

Bueno, siempre es algo que tenemos muy presente, es el trabajo que hacen las consultoras, fundamentalmente políticas y demás. Ya hemos charlado con Lara Goiburu, quien es directora ejecutiva de Management and Fit, y el tema principal es que dice que la inflación, según el estudio que realizaron,

0: que es realmente contundente, casi un 80%, 77% habla de que la economía es el principal problema. Apuntan a la economía diaria, a la economía, lo que podemos llamar muy vulgarmente la chiquita, la de todos los días.
1: Sí, ahí hay dos preguntas que hacemos todos los meses, ¿no? Uno es cuál es el principal problema personal y cuál es el principal problema del país. Y les pedimos que seleccionen solo uno, ¿no? Es una respuesta única, o sea, llevamos a los encuestados a que piensen en el principal y uno solo. Entonces, cuando preguntamos por el principal problema del país, hace ya muchísimos meses, salvo un pequeño interregno de años, diríamos ya, porque son más de 24 meses, salvo un pequeño interregno el año pasado entre agosto y noviembre, siempre la inflación es el principal problema en frecuencia de mención. El problema más mencionado como principal problema a nivel país es la inflación. Pero después, cuando preguntamos por el principal problema personal, donde también les pedimos que piensen en solo uno, ¿no?, en el principal, lo que pasó este mes, en esta ola de medición, es que los problemas de índole económico y económico, lo que vos decías, ¿no?, la chiquita, son mencionados por casi 8 de cada 10. El 77% menciona algún problema de índole económico. El principal, el más mencionado, el más frecuente, es la dificultad de llegar a fin de mes. Pero después hay otros problemas, el endeudamiento familiar, la falta de el temor a perder el trabajo o directamente el estar desempleado, no llegar a pagar las deudas, no llegar a pagar servicios. Los problemas económicos son los principales problemas que mencionan casi 8 de cada 10, y esto quiere decir que es transversal a todos los sectores sociales, ¿no? Todos los sectores, prácticamente todos los sectores sociales están mencionando algún problema de índole económico como principal problema personal.
0: Y después aparece en segundo lugar la corrupción. Esto tiene que ver, porque notamos a partir de la gráfica que vemos, que fue aumentando. Indudablemente el tema Adorni debe estar incluido dentro de esto a la hora de preguntar. Digo, él es el protagonista por el cual la corrupción avanzó al segundo lugar.
1: La corrupción estuvo entre agosto y noviembre del año pasado, estuvo como principal problema. Le había ganado la corrupción a la inflación. Después, en diciembre, la inflación volvió a ser el principal problema, pero la corrupción sigue estando ahí. Corrupción, inseguridad e inflación están siempre en el top 3 de los principales problemas del país, ¿no? Cuando les preguntamos por el principal problema del país. Lo que puede ser un poco distinto, y esto ya lo vemos en las investigaciones cualitativas, es a quién se le asigna la responsabilidad por la corrupción. Cuando hablan de corrupción, ¿de qué tipo de corrupción hablan? El año pasado los problemas de corrupción estaban muy atados a una idea de un enquistamiento de la corrupción del pasado que todavía estaba operando en el presente. Hoy lo que vemos es que esa corrupción, cuando les preguntamos, corrupción, ¿a qué se refieren?, tiene más que ver con casos del presente, ¿no? Entonces ahí sí hicimos la pregunta particular sobre los casos de Libra, Libra, Adorni y los créditos del Banco Nación, ¿no?
0: Claro.
1: El otorgamiento de créditos del Banco Nación.
2: Lara, ¿cómo estás? Buen día.
1: Buen día.
2: ¿Cómo andás? Si bien no está en las preguntas, en la medición puntual de esta encuesta, ¿cómo advertís en el momento en que contestan los encuestados el apoyo al gobierno?
1: Bueno, ahí tenemos señales mixtas, digo yo, ¿no? Por un lado, cuando preguntamos por el caso Adorni, por ejemplo, donde entre el 55% dice que debería renunciar y el 22% dice que debería pedir licencia hasta que la justicia se expida, o preguntamos por Libra y 6 de cada 10 nos dicen que el presidente es responsable porque que tiene responsabilidad institucional sobre esto.

0: o la gente considera que los créditos del Banco Nación como mínimo fueron un privilegio al que no acceden todos. Cuando les preguntamos si esto afecta la confianza que tienen en el gobierno nacional, 6 de cada 10 nos dicen sí, esto afecta mi confianza. Y de hecho la aprobación sobre el gobierno, sobre la gestión, bajó 10 puntos de una medición a otra. O sea, entre febrero y abril bajó 10 puntos la aprobación del gobierno nacional. Estaba en 47% y bajó a 37%. Hablando de señales mixtas, digo, ahí vemos que hay un impacto fuerte de todos estos casos sobre la confianza, sobre la aprobación del gobierno nacional. Pero cuando les preguntamos si las elecciones fueran mañana, si optarían por un cambio total de gobierno y políticas o algún tipo de continuidad, vemos que hay un 42.8, casi un 43% que optaría por el mismo equipo de gestión.
1: Claro, por la continuidad.
0: Por la continuidad. Con algunos cambios de políticas, nos dice un 28%, o sea, el mismo equipo con cambio en algunas políticas, pero en este escenario que estamos describiendo, un 43% es lo que yo llamo señales mixtas, ¿no?
1: Claro.
0: Es un porcentaje que si las elecciones fueran mañana, es un escenario hipotético, le permitiría al gobierno ser la primer minoría.
1: Y justamente yo te iba a preguntar eso, si había algún crecimiento de la oposición y veo que no, ya prácticamente me anticipaste la respuesta. Y dentro del mismo gobierno, por ejemplo, Macri ha sumado algún que otro punto en cuanto a credibilidad, o Patricia Bullrich aparece en la geografía futura para poder llegar a pelearle el lugar, o es Milei el que se presenta como único candidato de parte de esta continuidad?
0: Mira, ahí lo que nosotros preguntamos es por imagen. La verdad que todavía al no haber candidaturas, o sea, la única candidatura que sabemos que puede ser candidatura segura es por constitución, sí, la del presidente de la nación, que puede reelegir, ¿no?
1: Claro.
0: Después, la verdad que hay mucha confusión a nivel de opinión pública sobre quiénes podrían ser las alternativas. Entonces lo que hacemos es seguir preguntando por imagen positiva y negativa. Todavía no estamos preguntando por a quién votaría. Pero en ese sentido, sí, también lo que vimos fue una baja muy importante en la imagen positiva del presidente, una baja de casi 10 puntos entre febrero y abril de este año. En febrero estaba en el 39.8 de imagen positiva y hoy está en el 29.8, o sea, una caída de 10 puntos, perdón, que no casi, de 10 puntos. Y la que sigue, la que hoy lidera las imágenes positivas es Patricia Bullrich. Pero, y acá es importante decirlo, es Patricia Bullrich también con un 30 y moneditas. Pero lo que es importante decir es que ya todos están con diferenciales negativos, todo el escenario político que supera los 15 puntos. Todos tienen imágenes negativas más altas que imágenes positivas en un promedio de 15 puntos. Mauricio Macri, Sergio Massa, el presidente de la Nación, Patricia Bullrich, cualquiera que estemos midiendo hoy, le sucede esto. Y después tenemos algunos gobernadores que también tienen estos diferenciales, pero tienen un altísimo desconocimiento a nivel nacional. Entonces, lo que hoy vemos es que, de nuevo, ¿no?, por constitución nacional, el único candidato seguro que podríamos tener es el presidente de la nación, y el resto es lo que estamos viendo en los medios de comunicación, ¿no?, que aparecen distintas figuras que por momentos tienen una presencia mediática. Fue Mauricio Macri, ha habido distintas figuras que tienen una presencia mediática en una semana muy alta, que tienen que ver con estos intentos de empezar a ver cómo algunas figuras pueden o no encarnar la oposición el año que viene.
1: Lara, ha sido muy amable por este ratito, muy clara. Te dejo un saludo, que tengas un buen día.
0: Igualmente para ustedes. Gracias. Un abrazo, adiós.
1: Lara Goiburu, directora ejecutiva de Management and Fit, una consultora que solemos cada tanto llamar porque nos parece muy interesante la manera de trabajar. Son las 7:27 en la República Argentina. ¿Sí, Fede?
2: Vamos a meternos en algunas informaciones. Gustavo Quinteros, el entrenador de Independiente. Independiente es el rival de Central el próximo domingo a las 3 de la tarde, con todos los jugadores a disposición para jugar ese partido. Lo Mónaco y Marcone, dos que salieron con molestias en el último partido del Rojo, van a estar en condiciones de jugar. Santiago Montiel es otro que podría regresar, podría estar desde el arranque, una de las figuras de Independiente en los primeros partidos. Después se fue desmoronando, bueno, esta lesión también que lo complicó a Montiel, que es un jugador técnicamente buenísimo, pero con algunos desfasajes, ¿no? A la hora de discutir con los árbitros, a la hora de pelearse con los rivales. Técnicamente buenísimo, después se desordena. Rey, Arias, Lo Mónaco, Valdés, Zavala, Marcone, Pérez Cursi, Montiel, Maxi Gutiérrez, Abaldo, que es uno que está en un gran momento, y Ábalos, los 11 que puede poner para ese partido con Central Independiente. Todavía falta mucho, pero es el equipo ideal, más o menos.
1: Arias me gusta muchísimo.
2: Le juega bien, ¿eh?
1: Juega bien.
2: Se manda con criterio.
1: Sí, y defiende bien también. Defiende, es fuerte, bien, bravo. Sí. Es chileno, Arias.
2: Sí, es bastante completo, ¿no? Bastante versátil.
1: Malcorra al banco
2: también estuvo con una molestia en uno de sus tobillos, pero va a estar en condiciones de jugar el partido. Seguramente está en el banco de suplentes. De hecho, en los últimos dos partidos ya estaba con alguna molestia y por eso no ingresó. Por el lado de River, Giovanni Simeone tiene ganas de volver, según anuncian desde Italia. Giovanni Simeone, que hizo 10 goles en esta liga. Está vigente.
1: Está muy bien.
2: 30 años tiene ganas de volver. Agustín Canovio es otro de los nombres que aparece en la órbita de River. Volante de Fluminense que fue convocado nuevamente a la selección de Uruguay. Es uno de los que se peleó con Bielsa,
1: sí.
2: Canovio. ¿Te acordás que Bielsa lo expuso teóricamente en una charla?
1: Hijo de un jugador que pasó por Newell's, fugazmente.
2: Osvaldo Canovio, Deportivo
1: ídolo,
2: Español.
1: Un ídolo en Uruguay.
2: Recuerdo a Canovio. También para comentar, bueno, Correa, Otamendi y Arambarri, los otros nombres que quiere Coudet. Veremos qué pasa con River, que está flojito, ¿no? No sé si va a pasar los octavos de final. Gastón Suso, de Atlético Tucumán, lamentablemente se confirma, se rompió los ligamentos cruzados.
1: Uno más.
2: Sí, uno más, muchísimos, ¿no? En este año, en este semestre, ¿no? En lo que va del año. Suso, que fue campeón con Platense, era el capitán del Platense campeón, ahora se lesiona en Atlético Tucumán. Hinchas del Real Madrid que juntan firmas para que se vaya Mbappé. Mbappé desconectado de lo que le pasa al equipo. Aparecieron unas fotos en Italia que molestaron mucho a los hinchas del Real Madrid. Mbappé es el goleador del campeonato, ¿no?
1: Sí, también.
2: En la Champions marcó varios goles. Bueno, el Real Madrid está teniendo un año muy malo, y lo que contábamos, Rüdiger, que se confirmó, le metió una mano básicamente a Carreras, al lateral que tiene el Real Madrid, en el marco de una discusión que se había producido en febrero, posterior a un entrenamiento. Bueno, esto tuvo que ver con, no se sabe exactamente el motivo, pero una cuestión que había sucedido en ese entrenamiento, confirmó Rüdiger, de hecho, en sus redes sociales, que le metió una mano. Y por último, Icardi, pretendido, va a sonar en Argentina, Icardi, seguro, sí. Y Newell, River, pero es pretendido por el Ahmet Spor, que es el equipo que ascendió en la Liga de Turquía, está jugando en el Galatasaray y aparece como una de las opciones, y Icardi, que tiene un contrato altísimo.
1: Muy bien, las 7:30 de la mañana. Vamos a corregir algo porque es muy importante. Decíamos hace minuto que Caputo le había pedido a Karina Milei directamente que eche a Doni. Es Luis Caputo, es el ministro de Economía y no Santiago. O sea que es más importante todavía porque Luis Caputo está ahí en ese triángulo fuerte que es el de los hermanos Milei y él, así que Toto Caputo hizo público, viene haciendo público su descontento con algunas cuestiones que tiene que ver con Adorni, y según digo, informan casi todos los medios de Buenos Aires, ya directamente le pidió a Karina Milei que saque a Manuel Adorni porque no tiene sentido dejarlo. Baja la imagen de todos, del gobierno, no es una persona que hoy sea un emergente como para proyectar a otra candidata. Así que pidió que sea echado. 7 y 32 minutos, te cuento, entre otras cosas, que hoy vuelve a abrir el Lido un día miércoles. Por un tiempo se tomaron este día como descanso, el bar tradicional de calle San Martín al 3100, un lugar de encuentro de los rosarinos, como su historia manda, de lunes a lunes, los miércoles, que insisto, durante un tiempo estuvo cerrado, a partir de hoy abre sus puertas nuevamente, ya está abierto, ya podés pasar por el Lido a partir de las 7 de la mañana como cada día del año. Nosotros, 7:32, tiempo de noticias.
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4: 7:33, la temperatura en Rosario 21 grados, la humedad del 97%. Caso Jeremías Monzón, postergaron audiencia clave por posible sobreseimiento. Este miércoles 6 de mayo a las 11:30 de la mañana se definirá la situación de un menor imputado por el crimen en Santa Fe. Argentina exportó miel a Europa bajo un acuerdo entre el Mercosur y la Unión Europea. El cargamento partió desde Entre Ríos con destino a Alemania y marca el inicio operativo del tratado comercial que elimina impuestos y abre nuevas oportunidades para las economías regionales. La ONU podría sancionar a Irán por sus ataques y el cobro ilegal de peajes en el estrecho de Hormuz. La resolución exige que Teherán ponga fin de inmediato a las acciones armadas contra barcos comerciales y que revele la ubicación de todas las minas instaladas en la zona. Francisco Comesaña superó la quali y habrá 11 argentinos en el Masters de Roma. El marplatense venció al suizo Leandro Riedi en 3 sets y se metió en el cuadro principal de la ATP 1000 de la capital italiana. 21 grados, la temperatura en Rosario, el cielo continúa parcialmente nublado, la humedad del 97%, 7 de la mañana, 34 minutos.
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0: 8:95, Mariana.
1: Violeta Urtiz Berea estuvo esta semana invitada en Otro Día Perdido, con Pergolini. Bueno, hicieron una nota donde iban recorriendo distintos momentos de su carrera, pero en un momento Pergolini le pregunta, ¿sos celosa? Ella está en pareja con Juan Ingaramo.
2: Muy fachero
1: el cantante.
2: Terrible. Mañana creo que viene acá.
3: ¿Es cordobés?
2: Sí, cordobés.
1: Míralo, al cordobés. Sí,
0: veo y los que estás siempre
1: tienen encanto.
0: En esos detalles.
2: Sí, muy fachero. Lo vi una vez en un recital y me hizo pensar.
0: Dudar.
1: Sí. Y mañana viene.
2: No quiero decir dudar, pero me hizo pensar.
4: Sí,
2: pero
4: lo ibas a decir.
2: Ahí iba a decir dudar, es verdad.
4: Sí,
2: pero bueno, dije pensar.
0: Cualquier.
2: Ah, tiempo todavía.
1: Está bien, igual hay que tener gustos amplios.
2: Claro.
1: Te apoyamos,
0: Fede. Sí, podría tomarte un café con Luis Gígena, a ver qué te cuento.
2: No, paso. Bueno. Paso. Tengo límites.
0: Bueno,
1: la cosa es que sí, el chico es muy fachero. Entonces ella cuenta, cuando le preguntan,
0: ¿y
1: ¿sos
0: quién
1: celosa?
0: ¿Es el novio de él?
1: Sí, es el novio de Violeta Urtiz Berea.
0: De ella.
1: Y le pregunta, ¿cómo haces con los celos? Ella cuenta, mira, la verdad lo tengo bloqueado en todas las redes, lo tengo silenciado en Instagram.
2: Sano, la cosa sana.
1: Sí, está bueno. Está bien. Y ahí se armó un debate, porque Yanina Latorre, después de esta nota, la trató de tóxica. Bueno, ella dijo que no era celosa, pero que no andaba papando moscas, y cuenta esta metodología. ¿Y cómo se abre con esto de los celos y las redes? Porque, bueno, lo que ella en realidad decide es evitar discusiones y dice, bueno, prefiero no ver. Ella usa la frase, ojos que no ven, corazón que no siente. Claro. Prefiere no enterarse. Seamos sinceros, también lo que uno comparte en las redes después no es la realidad. Entiendo que si ella lo que contaba es que si él se va de gira, sabe que termina el recital y no se va a dormir al hotel. Entonces, como que ella no quiere ver videos de él, a lo mejor ahí en el Chevoli, como que siguió la caravana. Prefiere que él le cuente después cuando vuelve a casa cómo estuvo todo.
3: No me queda claro si es sano
1: raro.
3: O es tóxico.
2: No, es toxiquísimo. Yo lo dije en broma.
1: Él lo dijo irónico.
2: O sea, no verlo, claro. Digamos.
1: Bueno,
3: pero ahora, ¿pero no es autopreservación?
1: Yo lo pensaba, por eso se abrió un debate interesante que digo, no sé dónde etiquetarlo. Lo que ella decía.
2: Pero es tu pareja, ¿cómo lo vas a bloquear de las redes? Es rarísimo.
1: Sí, pero le hace mal lo que ve. Entonces, bueno, en vez de volársela a él, claro, en lugar de
4: sí,
1: ver,
4: pero no.
1: ¿Entendés?
4: No va. No,
2: ¿cómo vas a bloquear a tu pareja
1: bueno,
2: de la red?
1: En realidad, los
0: siendo
1: celos.
0: Pareja todavía.
2: Claro, es sí, su pareja.
0: Sí. Una locura.
1: Pero le hace mal lo que ve y para no volarle la peluca al chico, le dice.
2: Lo que hace es estar una foto con dos chicas.
1: Claro, no. Bueno.
3: Total, estoy bloqueado. Sacame la foto que total estoy bloqueado.
1: En realidad, hay que ver el historial de bloqueo y desbloqueo porque si lo está mirando, chusmeando cada rato, no es sano.
0: Sí, pero si no cambia, dice, busca algo más seguro.
2: Claro.
0: Que te
2: algo más tranquilidad. Terrenal.
0: No puedes vivir como con
1: una
0: presión así.
1: No la termino de cuestionar del todo. Si ella vive tranquila y no lo molesta a él y la pareja, vos decís que usted
2: pero
1: le da
2: raro.
1: Como que sí. No le cierra.
0: Anota
1: celos,
0: la fecha. Sí,
2: imagínate,
0: esto explota.
3: A mí, permitime dudar. Para
1: sí.
3: Mí no.
1: Sí, estoy con Jimé.
3: Para mí no hay que preguntar lo que no querés saber.
2: Eso
0: sí,
2: está bien, pero
0: eso está bien.
3: Sí, pero a lo mejor incluye esto de no miro lo que me hace pensar o sospechar.
4: No, bueno, pero es tu pareja, tenés que confiar y no está mal.
1: ¿Cómo está el gurú?
4: Está mal. Bloquear, o sea,
2: claro,
4: si estás.
2: Si tenés que llegar a eso,
4: si
2: tenés
4: que
2: salir de ahí,
1: si uno analiza los celos, ponete, los tiene que regular uno.
0: Ponete fuerte de mente y no miré, no le diga nada, pero ni miré lo que hace y listo.
1: Sí, vos lo que decimos, che, ¿esto es un problema que no está enfrentando o se, qué hay detrás de esta decisión?
2: Es
1: y es lo que genera ese ruidito en relación a los celos, que encima en las redes se exacerba un poco todo.
2: Además, imagínate, está hablando con una amiga así, dice, uy, ¿viste la historia de Juan? No la vi.
0: Todo problema nos trae hoy.
1: ¿Viste? No, y esto, no sé, es abierto. Acá el que le sirve bloquea y al que no.
0: ¿Quién es? Perdón.
1: Violeta Urtiz Berea es la hija de Mex Urtiz Berea, que es
0: más
1: actriz.
0: Que eso.
1: Es actriz. Ah.
2: Buena,
1: está
2: buena
1: en Envidiosa.
2: Actriz.
1: Buena. Muy buena. Es de las amigas de Griselda Siciliani en la serie Envidiosa. Estuvo en las cuatro temporadas.
0: Está. Una
1: sí.
0: De ellas.
1: Una de ellas es.
0: No sé,
1: y Juan Ingaramo es cantante, es cordobés. Los cordobeses son medios piratas.
2: Ah, bueno.
3: Vos decís
2: bueno,
3: que es por provincia el problema.
1: Es por provincia.
2: Claro.
0: Mira,
3: no
0: por
3: la tenía
0: provincia.
3: Esa.
2: No sabía.
1: Eso. No sé, no, esa es una teoría mía.
3: Está bien,
1: pero
3: bueno, cada uno
1: entiendo.
0: No, pero válida.
1: Otro puntito para Violeta Urtiz Berea. Bueno, es abierto.
4: Ahora acá. Me parece que tal vez el chabón no le da la seguridad a la chica, digamos. ¿No?
3: Pero es muy subjetivo a dar seguridad o no. Eso sí, es lo que cada uno para sí.
2: Ella no se siente segura porque el chabón, claro, es muy fachero.
0: Claro, sí, es bravo.
1: Sí, sí, sí. No está segura. Igualmente los celos no los va a resolver controlando al otro. Entonces lo que ella decide es, listo, no veo.
3: Claro, lo que no se ve.
1: Si la, vamos a ver, veamos, anotemos como dijo Gaby la fecha, veamos cuánto dura la pareja y capaz que es una técnica,
3: no,
1: para,
3: sé, no me parece tan mal.
1: Bienestar.
3: Ojo. Bueno, hoy lo bloqueo al gordo.
0: Bueno, si la tiene... Bloquealo.
2: Tiene fe como a Juan Ingaramo, bien.
3: Bueno, es un buen partido,
0: bien,
3: yo
0: bien,
3: les
0: por
3: digo.
0: Supuesto,
2: por bien,
0: supuesto.
2: Bien, bien, bien.
0: Bloquealo, es importante. Bueno, aquí en cualquier momento lo van a bloquear a Donald Trump por decir, ya estamos en un terreno tan importante como es la guerra en Medio Oriente, pero salta de un día al otro. Ayer ustedes escucharon repetidamente a Georgina en las noticias diciendo que Trump amenazó con borrar de la faz de la tierra a Irán. Nuevamente apareció con ese discurso. Bueno, hoy el título es Trump pone pausa a la misión para guiar a buques mercantes en Hormuz para no desatar una guerra que puede llegar a ser feroz. Lo que está claro es que Irán ya le perdió hasta el respeto a Trump, ya no pretende juntarse. Si uno se pone... interviene en la nota o lee la nota detenidamente de los portales europeos, un día dice que lo va a exterminar, otro día que terminó el ejercicio militar, ayer decía que iba a movilizar 15.000 soldados, los soldados ya estaban preparados, estaban listos, y dice no, paren, todavía no vamos. Entonces esto entra en un gris que no tiene salida. Irán está firme en su postura, si nos bombardean, contraatacamos, si no, no vamos a tomar la iniciativa. Es muy clara la propuesta o el pensamiento de Irán. El que no está claro en lo que hace, y ya parece solo, porque hace varios días que Netanyahu está en lo suyo, que es controlar el Hezbollah, que está dentro del Líbano, esa es su guerra principal y no la que está llevando a cabo Trump, y mientras tanto el estrecho de Hormuz sigue controlado con mayor fortaleza, con mayor efectividad por los iraníes que por aquel segundo bloqueo de Donald Trump, que aparentemente lo abrió para no tener problemas mayores. Pero a lo que voy, a la inconsistencia del mensaje, un día arrasa con el país, ya lo dijo dos o tres veces, y al otro día suspende el ejercicio militar. Sinceramente, una cosa que sigue complicando la economía mundial y que está lejos de resolverse, porque este ida y vuelta constante, la falta de equilibrio de Donald Trump. Son las 7:43, ya te comentamos en varias oportunidades. 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Jimena.
3: Te actualizo la situación del crucero del Hantavirus, Gaby, porque todavía no está resuelto. Acaba de publicar, en realidad salió a hacer declaraciones públicas quien tiene a su cargo el gobierno de Canarias, oponiéndose a que la gente baje en Canarias y haga puerto ahí. Claro. Básicamente lo que dijo es: Canarias actúa siempre con responsabilidad, pero no puede aceptar decisiones tomadas de espaldas a las instituciones canarias y sin suficiente información a la población. Lo que manifiesta Fernando Clavijo, que es quien gobierna Canarias, es que el presidente Sánchez arregló o negoció, acordó con la Organización Mundial de la Salud sin sentar a la mesa a las autoridades de las Islas Canarias. Frente a esto, Clavijo, que es quien gobierna, dijo: no están dadas las garantías ni las explicaciones suficientes para que nosotros recibamos a las 145 personas que tienen que descender de ese crucero. Y además dijo: no entiendo por qué no se pueden bajar en Cabo Verde y evacuar eventualmente vía aérea hacia los lugares de destino que cada uno tenga. ¿Por qué tenemos que recibirlos nosotros en Canarias?
0: Ahora, lo que debe ser un infierno estar en este momento dentro del crucero, no debe haber contacto entre nadie.
3: Totalmente.
0: Calculo que uno lo imagina encerrados en sus camarotes. Desconozco cómo es la vida, nunca estuve en un crucero ni cerca. Le pasé, pero debe ser algo brutal, ¿no? Sí,
1: deben haber hecho
0: brutal,
1: como una,
0: ¿no?,
1: cuarentena dentro del
0: dentro
1: crucero.
0: Dentro del mismo crucero. Conforme, eso lo estaba buscando, sí, y no lo he encontrado.
3: Lo
0: pero...
3: que por lo menos pude ver en el diario El País, que hace un poco un raconto de cómo viene la situación, los pasajeros están aislados cada uno en sus camarotes. Claro. O sea, no se están usando los espacios comunes. Pero bien, claro, hay que proveerles comida, agua, es decir, la tripulación tiene que seguir trabajando mientras tanto con la gente... la trincherada adentro del crucero.
0: Lo que no está mal todavía es la cuestión de días, porque estaba pensado el arribo para el 1 de mayo, entonces hay abastecimiento, porque pasaron 4 o 5 días, no pasó tanto, pero en tanto y en cuanto no tomen una resolución, la cosa se va a ir complicando también en ese aspecto.
3: Hay una complicación extra que dice: las pruebas preliminares muestran que efectivamente se trata de la cepa Andes y resulta ser la única cepa de las 38 conocidas que puede transmitirse de una persona a otra. Esto lo declaró el ministro de Salud de Sudáfrica, Aaron Motsoaledi, que está también formando parte de la situación, porque básicamente es un al tener muchos pasajeros de distintas nacionalidades, se internacionaliza el conflicto, porque eventualmente, si por ejemplo bajasen en Cabo Verde y cada uno vía aérea fuesen a sus países de origen, bueno, cada país de origen tiene un problema al recibir a ese pasajero. Así que el asunto del crucero todavía no está resuelto.
0: No, y está complicado, y cada vez se complica más la situación. Hay un octavo pasajero que ya dio señales de tener hantavirus también. Eso es otra de las cuestiones que aparece en el camino.
3: Y te cierro la información que habíamos dado al principio sobre ese vuelo que están buscando. La situación es la siguiente: cuando fallece el primer contagiado, sería que es de origen neerlandés. Cuando lo bajan en Santa Elena, en la isla de Santa Elena, la mujer se baja con él para despedirlo y toma un vuelo a Johannesburgo. Ahora están buscando a las casi 90 personas que iban en el vuelo con esa mujer, claro, porque probablemente, obviamente, ella estaba contagiada, después fallece de hantavirus, pero hay que ver si tenía esta cepa que se contagia bien, persona a persona, y hay 90 más probables infectados.
0: Wow. Está dificilísimo el tema. 7:48. Ayer charlábamos sobre el nuevo régimen de contratación. Estamos hablando de la cuestión de empleo, ¿verdad? Estamos charlando sobre esto. Y ahí, a partir de ayer, leíamos esa información, que había un nuevo régimen de contratación que reduciría cargas patronales. Es decir, favorecería el contrato de personas que estaban trabajando en una situación irregular, que estaban trabajando en negro, iba a haber algún tipo de ventaja para los patrones. Pero para que esto se entienda perfectamente bien, vamos a conversar con Guillermo Poch, muchas veces lo hicimos, es tributarista, y él nos va a explicar bien de qué se trata esta nueva decisión del gobierno nacional. Buen día, Guillermo. Gabriel Penice es mi nombre, ¿qué tal?
5: ¿Cómo andás, Gabriel? ¿Todo bien? Buen día.
0: Todo bien, buen día, Guillermo. Bueno, esto, lo que parece ser, visto desde la ignorancia, una ventaja para contratar gente. ¿Cuáles son los puntos a favor? ¿Cuáles son los puntos en contra? ¿O bien de qué se trata? Explícanos.
5: Bueno, lo que está buscando la norma es que gente que estaba de manera informal pasa al régimen formal. Hay que saber o comprender de que había un gran grupo de gente que estaba en el mundo del monotributo, porque los costos laborales son muy caros, las empresas analizan el costo total. Entonces, lo que viene a traer esta norma es dar un beneficio durante 4 años para esa gente que de alguna manera está regularizado. No abarca al 100% de la nómina, sino que hay un límite, un tope que es hasta un 80% de la nómina bajo este régimen, y principalmente lo que está bajando es los aportes que tiene una persona. Aproximadamente hay que entender que está entre un 18 y un 20%, y durante cuatro años este régimen lo que te permite ir a un 5% de ese aporte, ¿entendés? Reduce significativamente, pensá que te baja un 75% el costo en cuanto a lo que vienen a ser esas contribuciones, que en realidad son muy altas.
0: ¿Esto tiene una fecha límite? ¿Cómo está impuesto?
5: Para acceder al régimen puede ser desde el 1 de mayo, desde el viernes pasado, hasta el 30 de abril del año que viene. Ahí es donde se puede acceder a este régimen.
3: Guillermo, buen día. ¿Está incluido en la reglamentación una condonación de multas para quienes tengan empleados en negro?
5: Totalmente. También lo que permite es, de alguna manera, regularizar la situación sin ser penalizado.
0: Bien, esto lo que es importante también, y muchas veces uno charla con amigos que tienen negocio, esto ya está, ya queda firme, porque hay tantas idas y vueltas en este proyecto llevado adelante por el gobierno, que es la nueva ley de trabajo, pero este punto que estamos tocando ahora tiene una vigencia, una sentencia, ya está, esto queda así, no se está discutiendo.
5: Por ahora está operativa toda la reforma, eso es en los últimos antecedentes. O sea, igual estamos en Argentina, pero claro. Sí, la idea es que esté todo en vivo.
3: Guillermo, y por tu experiencia en el ámbito tributario, por lo general, cuando salen este tipo de regímenes o para anotar o para regularizar, después de esto, ¿se vienen las multas para quienes siguen teniendo empleados en negro? O sea, ¿se reavivan las multas para quienes no hayan ingresado a la regularización?
5: Siempre está la casuística de la fiscalización y ser encontrado. O sea, creo que cada vez es más sencillo desde un punto de vista sistémico detectar infracciones. Pero también hay que entender de que si hoy los costos totales tributarios de las empresas son altos, me parece que si también el fisco se pusiese en una situación muy comprometida, las empresas, hay empresas que están en una situación muy compleja desde un punto de vista económico, con lo cual entiendo que eso también se tiene que ir administrando, y eso muchas veces el fisco sabe que puede haber ciertas inconsistencias o irregularidades, pero de alguna manera el propio fisco también va contemplando el efecto que tienen las empresas.
0: Por último, Guillermo, y te agradecemos la atención para con nosotros, una simple evaluación. ¿Te parece esto importante, muy importante, o que va a pasar desapercibido?
5: Tiene que ser necesario una reducción. A ver, hay un problema, llamémoslo, a nivel global. La gente vive más tiempo, la gente está siendo desplazada por la tecnología, y también la gente hoy, producto de una situación económica, necesita tener pluriempleos. Entonces, me parece un paso importante darle un beneficio a la empresa de que le permita contratar gente, porque se bajan los costos de contratación. Y me parece que el camino va por ese lado. La pregunta es, ¿qué va a pasar el día 4, el año 4 y un día, si a vos se te suben de nuevo los costos? Porque en definitiva, si hoy estás reconociendo que las empresas no pueden estar contratando, la gente está trabajando más vía un esquema de monotributo porque es más económico o porque le llega más plata a la gente, la pregunta es, bueno, ¿qué va a pasar al día siguiente de que caiga este régimen? Me parece que son situaciones complejas, producto mucho para mí de la tecnología y la expectativa mayor de vida. Entonces, son ecuaciones de que se tienen que ir acomodando. Estamos en un momento fuera de, o sea, lo digo convencido, coyuntural, en donde, ¿cómo resolvés esa cuestión? Si no aportás, la gente grande no tiene plata para vivir. Y también el joven necesita plata. Por eso también la gente trabaja vía el esquema del monotributo, porque prefiere tener la plata de bolsillo hoy.
0: Guillermo, ha sido muy amable por este ratito. Muchas gracias. Que tengas un buen día.
5: Bueno, muchísimas gracias y quedo a disposición.
0: Guillermo Poch, tributarista. Siempre es muy confuso todo el tema laboral, el hecho de blanquear gente que viene trabajando en una condición irregular, acceder al patrón. Aparte hay algo que en un momento dijo Guillermo que es tan simple pero tan importante y elemental. Esto es Argentina.
3: Nada te da la seguridad, claro, que las condiciones de hoy se mantengan mañana.
0: No, ni nada, ni el mes que viene. Entonces, yo entiendo también aquel que tiene un negocio y duda tanto en dar un paso hacia adelante y debe estar consultando a sus contadores, a sus abogados, a ver, ¿y qué hago con esto? ¿Esto se mantendrá o no? Y le estamos preguntando a un tributarista que tiene un conocimiento amplio sobre el tema y en un momento el relato deja la frase fatal: esto es Argentina. Y es verdad, esto es Argentina. Lo tenemos, por ejemplo, otro dato muy curioso, cuando charlábamos con Lara hace un rato de Management and Fit, todos tienen imagen negativa los políticos que pueden llegar a estar al frente del país. ¿Quién está al frente del país? La imagen negativa es mayor que la imagen positiva, o sea, es un país en donde los que vivimos somos cuanto menos extraños y poco confiables.
3: Y la carga tributaria sigue siendo muy alta en general. Sí, es una totalmente pena que se corte la carga tributaria por el trabajador, reduciendo las contribuciones patronales, y no por otros lugares donde realmente resulta mucho más nocivo.
0: Hoy hay el sueldo base, no le sirve a nadie. Un sueldo de 1,000,000 pesos, quien lo recibe no le sirve. Es un sueldo bajísimo. Y quien lo tiene que pagar, si está en blanco el trabajador, cerca de 2,000,000. Es casi el doble. Eso es lo que nos permite o nos acosa, nos somete a esta condición de pobreza permanente y que no podemos salir, indudablemente, a la gran mayoría de los argentinos.
2: Fede. Fundamental el triunfo ayer de Central, que le ganó 1-0 a Libertad de Paraguay. De local queda en un segundo plano el juego, que fue bastante escaso. Realmente Central no jugó bien, no generó tantas situaciones de gol. No dominó el partido de la manera en que uno creía en la previa. Libertad es un equipo muy débil, que ayer mostró una cara por lo menos mejorada de lo que fue de local, ¿no? Por
0: más momentos, combativo al menos.
2: Sí, por momentos se mostró como un equipo más duro. Bueno, tiene otro entrenador, recordemos que se fue el Chiqui Arce hace muy poquito, que era el entrenador anterior, y a Central le costó realmente, le costó generar situaciones de gol, le costó hasta tener más posesión de pelota, sobre todo teniendo en cuenta que horizontalizó demasiado por ahí, ¿no? Le costaba, ¿no? Avanzar en el campo. Una buena actuación de los defensores es lo que podés rescatar. Coronel muy regular durante todo el partido. Obando fue la figura de la cancha, no solo por el gol, sino también por la claridad en la salida. Ayer, por un par de intervenciones, un par de cortes.
0: Aparece la frase famosa de la Volpe: cuando se equivoca el arquero y no es gol, eso dura una semana.
2: Sí, porque Kema Canón
0: se metió Ledesma. Kema Canón se metió Ledesma. Hace rato, acá lo venimos sosteniendo, bueno, por lo menos lo tengo que hacer personal, porque, digamos, somos dos los que opinamos de fútbol. A mí me brinda mucha más seguridad Brown que Ledesma.
2: En este momento, sí.
0: A mí, en todo momento. Desde que lo vi atajar a Ledesma, siempre me pareció inseguro, muy rebotero, capaz de una atajada fenomenal, pero sí, capaz de una macana al momento. Hasta con 40 años, Fatura me parece que es mejor arquero que Ledesma.
2: Está bien, además Fatura está bien, respondió bien los partidos.
0: Todos los partidos que le toca ha sido figura.
2: Y es difícil además, ¿no? Entrar.
0: Ayer Ledesma tuvo, insisto, la frase de la Volpe: cuando el arquero se equivoca y no es gol, eso dura una semana.
2: Claro.
0: Si es gol, perdés el puesto.
2: Lo que pasa que también repercute de otra manera en la confianza del arquero. Sí. Si el arquero se equivoca, la jugada jugada termina en gol, la confianza se le va al piso.
0: No,
2: en
0: claro.
2: este caso se salvó Ledesma porque la pelota perdió otra vez.
0: Y igualmente, pierde el puesto. Por 3 centímetros no perdió el puesto.
2: Igualmente se lo nota con cierta desconfianza. Sí. No sale prácticamente Ledesma. Nunca ha sido una de sus mayores virtudes. Ayer sacó una pelota con el pie muy buena también, ¿no?
0: Es buen arquero, sí, Ledesma. Sí, tiene muy buenas condiciones.
2: Pero no está atravesando su mejor momento. Los volantes que estuvieron ayer como mediocampistas centrales también cumplieron. Paul Fernández y Pizarro, dentro de todo, se hicieron cargo, se hicieron dueños. Les faltó por ahí ese pase vertical que sobre todo suele mostrar Paul Fernández, pero igualmente estuvieron por lo menos correctos. Flojo lo de Di María, no se lo ve del todo bien en este caso a Angelito Di María. Bueno, un poco de inactividad, seguramente va a poder estar a tono en los próximos partidos. Campaz sigue siendo el más desequilibrante, más allá de que ayer no tuvo una gran actuación. Y Vélez, que creo que lo más destacado o lo rescatable es el penal que le hacen, que es dudoso, ¿no? Cuanto menos dudoso el penal que le cobran a Central ayer, que termina errando Angelito Di María, se lo atajó el arquero y después el rebote que ataja el arquero es espectacular, ¿no? Con mucho reflejo Morinigo le ataja el rebote. Ayer Copetti no pudo seguir con esa racha goleadora, lo tuvo que sacar a Sandes, el entrenador estaba amonestado, tuvo que entrar Soto también por la izquierda. Navarro entró también en el segundo tiempo, poquitos minutos, pero mostró algunas cosas. Hay un avance de Navarro que se saca de encima un par de jugadores que por lo menos es para destacar en la escasez que tuvo Central ayer con el juego. Lo más importante ayer era ganar. Central lo hizo. Es el equipo que más puntos ha sumado hasta ahora en toda la Copa Libertadores. 10 puntos tiene Central y tiene muchas posibilidades de ser el primero del grupo. Si consigue un buen resultado, si le gana a Universidad Central de Venezuela, va a quedar muy bien parado de cara al último partido. Hasta puede perder con Independiente del Valle y quedar como primero de la zona. Con el empate ya en el próximo partido, Central se asegura la clasificación. Ganando, queda con muy buenas posibilidades para ser el primero del grupo y, por supuesto, definir de local en octavos de final. Y también, bueno, pensando en definiciones futuras. Universidad Central, que bien. Ayer le ganó 2-0 Independiente del Valle. Por eso mejora las posibilidades de Central de ser el primero del grupo.
0: 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Vamos a las noticias en Boeing.
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7: 8:02, la temperatura en Rosario 21 grados, la humedad del 97%. Santa Fe declaró emergencia agropecuaria en el norte provincial. La medida impulsada por el gobernador Maximiliano Puyaro rige hasta el 30 de septiembre y alcanza localidades afectadas por excesos hídricos registrados durante abril. La justicia de Brasil dejó firme la condena a Juan D'Artés por abuso sexual. Se trata de la sentencia de 6 años de prisión bajo régimen semiabierto que el actor recibió en 2024 por parte del Tribunal de San Pablo, a partir de la denuncia de Telma Fardín por los hechos ocurridos en 2009. Donald Trump suspendió el proyecto de libertad en el Estrecho de Hormuz para avanzar en un acuerdo con Irán. La medida fue confirmada a través de un mensaje en sus redes sociales. La decisión implica frenar momentáneamente el esquema de escolta y guiado de embarcaciones en la ruta marítima. Central ganó en Arroyito con un gol de Obando y se encamina a los octavos en la Libertadores. El canalla consiguió una valiosa victoria al derrotar 1-0 a Libertad de Paraguay en un partido donde falló un penal, pero encontró el triunfo en el segundo tiempo y lo sostuvo hasta el final. 21 grados, la temperatura en Rosario, el cielo continúa parcialmente nublado, la humedad del 97%, 8:04.
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0: semana las primeras imágenes de Triángulo Amoroso, esta ficción vertical que reúne a Wanda Nara y Maxi López. Bueno, Wanda Nara no para de buscar ahí alternativas para encontrar su faceta tanto en la tele y en este caso en las redes sociales. Esta serie vertical busca contar de manera como de parodia lo que es su historia tanto con Maxi López como con la China Suárez también en su momento, con Icardi. Y esta serie vertical lo que va a hacer es relatar con algunos detalles de ficción y otros de la realidad, lo que ha sido la vida de esta pareja. Desde que se separaron en su momento, pasaron muchos años y Wanda Nara y Maxi López vuelven a entablar una relación laboral y en este caso aparecen con esta propuesta, este formato ágil que aparece ahora de series verticales que son pensadas para ver desde las redes sociales, también se va a complementar con lo que es programación dentro de Telefe. También es una apuesta esta novedosa porque combina redes sociales y televisión. Bueno, la fecha de lanzamiento es el lunes 11 de mayo. Ese es el debut de estas nuevas imágenes que, bueno, prometen una nueva versión de Wanda y en la que tanto ellos dos en sus redes como también aparecen algunos trailers, empiezan a generar expectativa. Así que, bueno, al que le interese ver esta nueva versión de Wanda, el 11 de mayo es la fecha de estreno. Hola, mi
1: cascabel. Las 8 y 7 minutos ahora en la República Argentina.
0: Jimena. Manuel Adorni denunció al diputado Taildeade por espionaje ilegal. Esto deviene de la exposición que hizo el jefe de gabinete la semana pasada en el Congreso. En el momento en que Taildeade pide la palabra, en realidad se le otorga la palabra, empieza a relatar toda una serie de movimientos de la mujer de Adorni, Bettina Angeletti, con custodia oficial en salidas personales y particulares con amigas. Por ejemplo, dijo que iba a la manicura con la custodia oficial, que salía a la noche a tomar algo con sus amigas por Palermo, también con custodia oficial, y medio que relataba una serie del cronograma, básicamente, de vida de la familia de Adorni. En este sentido, Adorni consideró que eso era información clasificada o calificada y que no podría haberla adquirido sino de una forma ilegal y a través del uso de espionaje, es decir, de sistemas de inteligencia ilegales. Taildeade, por supuesto, le respondió, dijo, esto es un disparate, es realmente una tontería lo que está diciendo. No obtuve la información de otro medio, que es de la gente que ve en la calle a una persona que se mueve con un auto oficial y se baja a tomar un trago con dos custodios. Dice, esto le llama la atención a cualquiera y es información que me llegó mismo de las personas que la han visto circular por la ciudad de Buenos Aires haciendo actividades de lo más normales y habituales de una persona, pero con un auto oficial y varios custodios que la acompañan. Así que veremos qué pasa con esta denuncia del jefe de gabinete al diputado Taildeade.
1: Sí, es increíble todo lo que estamos, los minutos que hablamos de Adorni y todo, y que Adorni siga en su lugar. La verdad que parece ya una cuestión más caprichosa que otra cosa. Milei, que se entiende completamente del problema, hizo un papelón cuando fue a la Cámara de Diputados a gritarle chorro a los periodistas y ese tipo de cuestiones. Pero bueno, yo creo que este es el momento más difícil, ¿eh? No es de todos los días que ahora la intervención del ministro de Economía, creo que tiene un peso bastante, una voz muy autorizada y bien fuerte como para meterse en un tema. Hasta acá eran solo los comentarios subyacentes, ahora directamente le ha pedido a Karina Milei del tipo, che, dejate joder, a este tipo hay que sacarlo porque nos va a hundir a todos. No sé si será para tanto, pero es lo más razonable.
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1: Muy bien, salimos un poquito de la coyuntura nuestra porque hay noticias que son cuanto menos curiosas y deben ser preocupantes para quienes están en el lugar. Leíamos una información que decía que la Ciudad de México se está hundiendo a un ritmo acelerado, a un ritmo casi de récord. Los números son hasta 2 centímetros por mes, lo que dio en el último año un 24 centímetros al año, 24 centímetros al año en ciertas zonas. Hay otras zonas en donde la información dice llegó a 35. Este fenómeno es conocido como subsidencia y es causado por la extracción excesiva de agua del acuífero subterráneo. Sinceramente no entiendo nada de lo que leo y por eso lo llamamos a Andrés Folguera, quien es geólogo investigador.

0: La Ciudad de México está construida en un lugar particular. O sea, los aztecas que vivían antes que los mexicanos actuales habían construido su ciudad en torno a un gran pantano, una laguna. Después la urbanización hizo que esa laguna fuera quedando lentamente tapada por las calles y por las construcciones. Hoy en día no vemos la laguna, pero el
1: Claro.
0: pantano está abajo de la Ciudad de México. O sea que la Ciudad de México está construida literalmente sobre una zona pantanosa.
1: Claro.
0: Y tal como usted indica, ahí hay dos fenómenos. Uno que tiene que ver con, bueno, la Ciudad de México es, el Distrito Federal es probablemente una de las ciudades más grandes del mundo. Entonces hay unos niveles de extracción de agua altísimos y además el peso de las estructuras, o sea, el peso de los edificios, de las casas, de las calles. El extraer agua de un pantano, que es como una esponja, y al mismo tiempo construir en forma desmedida y desorganizada sobre ese material, hacen que se esté hundiendo a velocidades que se conocían, pero ahora los números que usted está suministrando son mucho mayores que lo que se sabía. O sea, decenas de metros por mes o por año.
1: Claro, es realmente llamativo. Justamente en otro párrafo, tal cual nos dice usted, Andrés, dice que la extracción de agua del subsuelo para abastecer a la población, es decir, el agua que se necesita diariamente, genera grietas y fallas al compactarse las arenas y las arcillas que están en la superficie. ¿Y esto qué medidas hay que tomar? ¿Restringir el agua? Digo, no me voy a poner yo a solucionar el problema, pero ¿qué medidas se pueden tomar?
0: No, yo creo que hay ciudades que son literalmente bombas de tiempo. Están tan desorganizadas desde el principio y son tan caóticas culturalmente también. Una es la Ciudad de México, otra podría llegar a ser Nápoles, que está dentro de una caldera volcánica y ante una crisis volcánica no pueden evacuar. Otras ciudades como Comodoro Rivadavia en Argentina, que está en una zona de deslizamiento muy peligrosa. Son ciudades que están mal construidas, o sea, sin plan, sin brújula, en zonas con riesgos geológicos muy concretos y lamentablemente están condenadas en algún punto. O sea, el cálculo que se hace es que los daños sean humanos, ¿no? Y económicos también, sean en la medida de lo posible lo menor que podrían ser. O sea, tratar de minimizar los daños, pero evitarlos es casi imposible.
1: Claro, es algo realmente sorprendente. Ciudad de México, por ejemplo, hoy cuenta con casi 10 millones de habitantes, 9.2 millones de habitantes, dentro de sus 16 alcaldías. Y esto, insisto siempre con el respeto que se impone, ¿cuánto tiempo puede llegar a demandar para que esto sea realmente algo caótico?
0: No, ya es algo caótico, ya es algo caótico. O sea, el problema de México no es tanto, o sea, por supuesto que es un problema que se hunda por sectores, porque eso va a provocar daño y está provocando daño estructural en casas, edificios, va a haber que demoler edificios, casas. Pero el problema más grave que tiene, el hecho de que sea un suelo blando, que se está hundiendo, es que cuando hay sismos en México, que son muy comunes, los terrenos blandos vibran a velocidades mucho más altas que los terrenos duros. Entonces son áreas muy destructivas. Por eso México está caracterizado por sismos muy destructivos en su
1: Claro.
0: historia.
1: ¿Y no
0: Y
1: tiene
0: tiene que ver
1: relación el sismo con este fenómeno?
0: No, lo que tiene relación es que en los dos casos está asociado con la presencia de terrenos blandos. O sea, y en algún punto sí, que sea un terreno que tiene agua y que ese agua la va perdiendo. O sea, el hecho de que sean pantanos hace que los terremotos sean particularmente destructivos y además tenemos el fenómeno de hundimiento de los terrenos, que por supuesto va a provocar pérdidas económicas, ¿no? Pero yo creo que en el caso de la Ciudad de México el problema más grave son las pérdidas de vidas humanas,
1: Bueno,
0: que básicamente el riesgo principal son los sismos.
1: Jimena.
2: Andrés, buen día. ¿Hay algún antecedente histórico de alguna ciudad que le haya pasado lo mismo que a México? ¿O que le podría pasar
0: Sí.

0: Sí, por ejemplo, en el delta del Ganges, en la India, las grandes ciudades que están sobre el delta del Ganges se están hundiendo a velocidades similares de la Ciudad de México. Nosotros no debiéramos estar tan contentos, porque de hecho Rosario y Buenos Aires también tienen problemas de hundimiento, y además con la suba del nivel del mar que se va a registrar en las próximas décadas, producto del calentamiento global que estamos viviendo, grandes sectores de nuestras dos ciudades van a quedar bajo el agua. O sea que, de hecho, yo diría que Rosario y Buenos Aires están en una situación en algún punto más comprometida que México, porque México no está al lado del nivel del mar. Y nuestras ciudades son ciudades propensas a inundarse por la suba del nivel del mar y por el hundimiento también.
1: ¿Y lo estamos midiendo a eso ahora? ¿O no se está midiendo en la Argentina?
0: Se está midiendo a nivel global. Hay proyecciones y mapas muy fehacientes de cómo va a ser la evolución del nivel del mar en las próximas décadas. Y es muy preocupante. O sea, hay cálculos optimistas y pesimistas. Los optimistas, por ejemplo, muestran que gran parte de la ribera en Buenos Aires va a quedar bajo el agua, la zona de River, de Núñez, y en Rosario igual. Y hay cálculos pesimistas porque siempre son modelos, ¿no? Nadie sabe cómo va a evolucionar exactamente el asunto del calentamiento global, pero los cálculos pesimistas son desastrosos. O sea, y eso va a provocar pérdidas económicas, ni hablar, pero va a provocar problemas de abastecimiento de alimentos también, necesidad de migraciones forzadas de sectores de la población en ciudades tan densamente pobladas como Rosario y Buenos Aires. Ustedes lo dijeron al principio, salimos de la coyuntura.
2: Sí.
0: Argentina es un país que vive tan inmerso en una coyuntura desesperante que no podemos ver el mediano plazo, no podemos ver los problemas que vamos a tener dentro de 40 años, que quizás no sean nuestros problemas, pero van a ser los problemas de nuestros hijos y
2: Claro.
0: nietos.
2: Y
0: Sí.
2: eso, apelando a la natural ansiedad que puede tener uno, justamente le iba a preguntar eso. Hay, no, por supuesto, no debe ser una cosa exacta, pero ¿hay un pronóstico sobre la cantidad de años en la que puede llegar a suceder esto así tan fuerte como nombrar, por ejemplo, el lugar donde está River?
0: Definitivamente son situaciones que van a suceder este siglo. Pueden suceder el año 60, el 50 o pueden el 70. Pero los pronósticos muestran que la suba a nivel del mar se va a registrar muy fuertemente llegando a la mitad de este siglo,
1: Y en
0: de lo cual no estamos tan lejos.
1: contraposición, ¿hay alguna ciudad modelo que esté perfectamente ubicada y diseñada?
0: Hay ciudades que tienen suerte y ciudades que no tienen suerte. O sea, claramente la geología les toca a las ciudades sin previo aviso. Y muchas veces la geología también es un promotor de bienestar y de vida. Por ejemplo, México está donde está porque está al lado de un volcán, el Popocatépetl, que tiene hielo y le suministra agua. Pero al mismo tiempo es un volcán sumamente peligroso que en cualquier momento puede destruir la Ciudad de México. Hay muchísimos ejemplos, o sea, de ciudades que están al lado de agentes geológicos que la benefician y al mismo tiempo la pueden destruir potencialmente. Lo que hay en general es una diferencia muy grande entre el mundo desarrollado y no desarrollado. Por ejemplo, Holanda tiene grandes sectores por debajo del nivel del mar. Ahora ustedes saben que tiene todo un sistema de polders, diques, que contiene la suba a nivel del mar. Y de hecho ellos están muy preocupados por la suba a nivel del mar que se va a registrar en las próximas décadas. Y están trabajando en mejorar esos sistemas. O sea que
2: Claro.
0: estamos viendo ciudades que están abajo del nivel del mar y así todo, por organización, por prever el futuro, los problemas, se organizan y pueden adelantarse a los problemas. Yo creo que pasa por ahí, básicamente. No pasa tanto por la suerte que tienen las ciudades.
2: André,
0: Pasa por... sí, los estados.
2: Eso le iba a preguntar ya por último, Andrés, y le agradecemos muchísimo por este rato. ¿Y cómo se puede prevenir esto? ¿Cuándo habría que empezar a atenderlo? Ustedes desde el CONICET seguramente ya han pasado informes y cosas por el estilo, pero ¿cuándo un estado debiera empezar a prestar atención seriamente, así como lo está haciendo Holanda, acá en Argentina?
0: No, nosotros por suerte no tenemos la problemática de Holanda, pero tenemos una problemática que según las proyecciones puede ser compleja dentro de 4 décadas, 5 décadas. Es hoy el momento. Lo que pasa es que eso implica que el Estado se empiece a enfocar en problemáticas del futuro, que es algo que en Argentina es inédito, porque no, el Estado no atiende en general, y eso que no tenemos el peor Estado del planeta. Haití es peor, pero el Estado no se enfoca en problemáticas actuales. Estamos discutiendo si a los profesores universitarios les pagan o los fondos destinados a hospitales. Estamos discutiendo la coyuntura, o sea,
2: sí.
0: Es un Estado desbordado y es una sociedad un poco alienada también, ¿no? Y los medios también están un poco alienados. O sea, hablamos todos los días sobre Adorni, sobre la AFA. No hablamos de los problemas reales que tenemos. Esos no son nuestros problemas reales. Los problemas reales son lo que le va a pasar a nuestros hijos. Nuestras vidas ya están. Pero el futuro es el problema real.
2: Andrés, ha sido realmente muy amable por este rato. Muchas gracias.
0: Saludos.
2: Que tenga un buen día. Andrés Folguera, geólogo, daba para hablar toda la mañana de un tema que nos parecía apenas curioso. Genera una sensación de a dónde vamos a terminar, ¿no? 8:29.

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1: Semana que viene habrá asamblea en Newell's, va a ser el jueves 14 a las 6 de la tarde, como viene siendo últimamente en el estadio cubierto. Los requisitos para poder participar son ser mayor de 21 años, contar con 3 años de antigüedad societaria, ser socio activo o vitalicio, y también hay que presentarse con carnet, con la cuota al día. Bueno, como siempre, estas cuestiones que han sido siempre de esta manera. Por supuesto, lo comentamos porque...
0: Esto surge interesante. No sé cuál es el nivel de aceptación de parte del presidente sobre las sugerencias que le hacen los socios o los miembros de la oposición. Quiero decir con esto, no sé si este es un mandato autoritario o no.
1: No parece, pero no parece.
0: Por lo menos en la práctica no sabemos en sus decisiones. No,
1: te diría que es más de escucha activa a los socios que un mandato autoritario, por lo menos ese lugar lo han dado. Hubo reuniones con dirigentes opositores también.
0: Y le ha llevado, ha hecho caso, ha cambiado su política en cierto modo.
1: Lo que pasa que el fútbol tapa todo, entonces sí. Tampoco terminás de saber algunos detalles. Newell consiguió algunos buenos
0: porque
1: resultados.
0: Yo puedo llamar a una, nos reunimos y después lo que se me da la gana.
1: Claro, claro.
0: Es una práctica muy, muy nuestra esa también.
1: Sí, ni hablar. Bueno, por lo menos las reuniones...
0: A Cencini pedían a gritos que lo echen porque el equipo estaba mal armado, porque fue una gestión paupérrima, porque no nos podemos olvidar de la mitad del campeonato. Tampoco nos podemos olvidar que clasifican 8 de 15 y Newell está afuera. Newell está de vacaciones.
1: Salió decimocuarto.
0: Están los peores equipos del torneo. Que sí. Estos últimos 5 o 6 partidos no te tapen esa ram. ¿Cómo es el dicho?
1: Que el árbol no tapa el bosque.
0: Claro, que el árbol no tapa el bosque. Sí. Lo de Newell es paupérrimo, es espantoso, es inmundo.
1: Está bueno lo que decís porque el socio tiene que tener también una memoria que es a corto plazo, en realidad,
0: y
1: en
0: los
1: este
0: dirigentes,
1: caso.
0: Si viste que estaba bien, no está bien. Claro, trajeron perros.
1: Por eso vale la pena mencionarlo, vale la pena contarlo, que los hinchas de Newell pueden estar presentes ahí en esa asamblea.
0: Y tienen que ir y manifestarse con fuerza.
1: Tienen que ir, sí. Es algo que hemos charlado, ¿no? Durante este tiempo.
0: Hay un tiempo. El Mundial le viene bárbaro a Newell. Le viene extraordinario.
1: Son 70 días que
0: le
1: tiene Newell, más o menos.
0: En el momento justo. Sí. Porque este posiblemente es uno de los peores momentos históricos. Y hay dos cosas que son inequívocamente favorables. Un torneo de 30 equipos,
1: sí,
0: y el Mundial en el camino. Tenés 2 meses para planificar todo eso.
1: Sí, tal cual.
0: No te podés equivocar.
1: Y ahora con un entrenador
0: que
1: está a la altura de las circunstancias.
0: Vení con un acierto. Sí. El resultado final, el partido terminó 6-1. Pero vos clasificaste con ese golcito.
1: Sí, y esto que lo contábamos también como una información, realmente, es una información, no es por trascendidos, es una información directamente, que está la posibilidad concreta de que Marcelo Bielsa aparezca en Newell's en los próximos meses. No como director técnico, porque le preguntaban a Kudelka el otro día, si viene Bielsa yo me tengo que ir a sentar, dijo Kudelka a la platea.
0: Está
1: bien,
0: tiene razón, pero vamos a una cosa, no contraten ningún coordinador deportivo, son títulos que no sirven para nada esos, y traen problemas, Michelousu, Cencini, no sirve, Capria, es fracaso en fracaso, uno detrás del otro. Traigan lo que quiere Kudelka, evalúen lo que pide Kudelka, prestenle atención a Kudelka y esperen a ver qué pasa con esto que dice Federico. Pero no tiene sentido ni Bernardelo, ni no me acuerdo qué otros nombres aparecieron por ahí en el camino.
1: Batión,
0: ahí hay otro nombre más también. No tiene sentido evaluar eso. ¿De qué te sirve un director deportivo? ¿De qué a Newell's? ¿Le ha servido para algo? No, lo ha hundido. El Piojo Juica no tenía director deportivo. Marcelo Bielsa no tenía director deportivo. El Toro Gallego no tenía director deportivo. Montes no tenía director deportivo. Entonces, sean prácticos, muchachos, no la jueguen de moderno, porque no tienen capacidad para elegir un director deportivo como la gente, salvo que ese director deportivo alguna vez sea el Tata Martino o Marcelo Bielsa. El resto no sirvió para nada.

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0: Una de las noticias más importantes de la mañana es la confirmación del fallo en contra de Juan D'Artés por la violación a Telma Fardín. La tenemos en línea a Carla Junqueira, abogada de Telma Fardín, quien amablemente nos atiende esta mañana. Doctora Junqueira, buenos días, muchas gracias por su comunicación. Jimena Lopérgolo le habla desde el programa de Antes de Todo de Gabriel Penice.
1: Hola, buen día a todos.
0: Doctora, bueno, nos sorprendió la noticia de la confirmación de la sentencia en contra de Juan D'Artés. ¿Nos puede explicar qué implica esto para D'Artés?
1: Son los dos recursos más importantes, ¿no? Que eran las últimas apelaciones del fondo, que se llama recurso extraordinario a la Corte Suprema, o recurso especial al Superior Tribunal de Justicia. Los dos fueron rechazados, o sea, los dos tribunales, o sea, no puede recurrir ni al Superior Tribunal de Justicia para discutir la interpretación que se dio del derecho, y tampoco puede ir a la Suprema Corte porque no hay violaciones constitucionales.
0: Ahora va a tener que cumplir la condena, entonces.
1: Eso sí, él presentó un recurso de queja. Bueno, acá se llamaría recurso de queja, ya tenía otra nomenclatura, que todavía hay que esperar la resolución de este recurso de queja, que yo veo la posibilidad de prosperar muy remota, porque se presenta el mismo tribunal que rechazó las apelaciones, y después de que pase el plazo de la resolución de este recurso de queja, sí iniciamos la etapa de ejecución de pena.
0: O sea que por ahora, D'Artés, hasta tanto no esté emitida la sentencia de ese recurso de queja, está en libertad.
1: Claro, por ahora sí. Hay que esperar este trámite del recurso de queja todavía.
0: Y por otra parte, ¿D'Artés no puede salir de Brasil?
1: No puede salir de Brasil porque todavía está respondiendo a este juicio, ¿no? O sea, está capaz y pide autorización especial para algo, pero no creo que le den, pero no puede.
0: No. Y en el caso, le pregunto, para tener conocimiento, la orden de detención que había librado Argentina, ¿sigue vigente? Es decir, si él sale de Brasil, ¿eventualmente podría ser detenido y extraditado a Argentina?
1: Extraditado a Brasil. Porque Brasil no extradita a sus nacionales.
0: Ah, bien.
1: Entonces, si fuga, si se escapa, va a ser buscado por Argentina y por Brasil.
0: Por otro lado, aprovechando que la tenemos en línea, doctora, usted estuvo en la defensa de Agustina, la residente, la ciudadana argentina acusada de racismo en su país, ¿no?
1: Sí.
0: ¿Cómo está la causa judicial de Agustina en este momento?
1: Estamos esperando ahora el fallo de primera instancia. No hay posibilidades de que ella vuelva a Brasil porque ya el tribunal entendió que puede seguir todo el proceso desde Argentina. Se presentó ayer una asociación de representantes de personas vulnerables, con las comunidades, para presentar alegatos finales. Nosotros estamos rechazando, estamos esperando el fallo.
0: Claro. ¿Y es común una persecución tan exhaustiva de una acusación como la que tuvo Agustina en Brasil?
1: Yo creo que el caso de ella, como se viralizó en las redes, yo creo que Río quiso dar una respuesta ejemplar de la aplicación de la legislación. Capaz, si no se hubiera viralizado tanto, sería un poco menos riguroso la persecución penal.
0: Claro.
1: Yo creo que hubo una desproporcionalidad al caso de ella, sí.
0: Perfecto. Y doctora, ya para cerrar, y le agradecemos mucho su comunicación, ¿cómo recibió su clienta, Telma Fardín, la noticia del rechazo de los dos recursos que presentó D'Artés?
1: Muy feliz, muy aliviada. Ella, su vida cambió ya el año pasado, cuando ya hubo la condenación y ya no se podía discutir los hechos, ¿no? Cuando se fue condenado el año pasado por el tribunal. Pero claro que el hecho de que la Corte Suprema y el Superior Tribunal de Justicia también no haya posibilidad de apelación también es un alivio para que ella pueda seguir su vida en paz.
0: Doctora, muchas gracias por su comunicación. Felicitaciones por el resultado ante la justicia brasilera.
1: Muchas gracias. Buen día.
0: Buen día. Escuchábamos a la doctora Carla Junqueira, representante legal de Telma Fardín en la causa contra Juan D'Artés.
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0: 8:46, el cielo ahora completamente despejado, bastante más despejado. A ver, ponemos un poquito otra vez la cámara que da, ¿sí? Está bastante despejado.
1: ¿Hay como niebla arriba del río?
0: ¿Qué sé yo? Hay algo, sí, se levanta la humedad, yo creo que esa es humedad. No sé si a lo mejor hay niebla en las rutas, esperemos que no. Hay algo ahí, una bruma, esto tiene que ver con la humedad. Esto explota, tarde o temprano explota, con viento, con lluvia, con frío. No sé si va a ser en el día de hoy, pensamos que sí, sobre la noche.
1: Sí, sigue la alerta amarillo por tormentas, sí, claro. Y aumentan las probabilidades para la noche y se ve la calle mojada.
0: Se está mojada la calle.
1: Mucha humedad es la que hay hoy en la ciudad, hay que tener mucho cuidado.
2: Hoy suena tractor
0: no
2: para caminar.
0: Claro, suena difícil. No va a alcanzar el sol para secar, indudablemente. Mariana.
1: Hablamos hace un tiempo de Gustavo Cerati por esta nueva gira que se llama Ecos, donde se propone recrear a Soda Stereo con un show inmersivo. Bueno, vuelve a aparecer el nombre de Gustavo Cerati, ahora de la mano de Netflix, que prepara un documental sobre su vida. Bueno, en este caso también va a estar su hermana detrás de esta producción y lo que buscan es mostrar al artista junto con el hombre que hay detrás de ese artista. Gustavo Cerati y todo lo que desarrolló musicalmente se comió al hombre también. Entonces, bueno, lo que se busca en este documental que está preparando Netflix es compilar un poco de su historia personal con toda su trayectoria musical, con, por supuesto, además de entrevistas como Será Zeta Bosio, Charlie Alberti, que los hemos visto y escuchado hablar de Gustavo Cerati, otro tipo de material o video que nunca ha salido hasta ahora, material de archivo, que bueno, no tiene todavía nombre, también debe ser una elección difícil, bueno, ver qué palabra, qué nombre puede sintetizar lo que va a ser este documental de la vida de Gustavo Cerati, y tampoco tiene la fecha definida, pero sí se compartió un pequeño adelanto en Netflix y se comprometieron a que en el año 2027 va a estar llegando este documental, película sobre Gustavo Cerati a la plataforma.
0: Muy bien, quedan 2 minutos para llegar a las 9:10. Decíamos en el comienzo, a modo de título, que el gobierno provincial ya manifestó que va a invertir 52.000 millones de pesos en el arreglo de rutas. En total son 4.600 kilómetros de rutas entre nacionales y santafesinas. Aquí se mezclan sin ningún problema, ya tienen la posibilidad, el gobierno ya facilitó ante la inacción que todos conocemos de parte del gobierno nacional de no avanzar en la obra pública y mucho menos en las provincias. Facilitó la tarea para que las provincias que estén económicamente en condiciones puedan hacer lo que ellos no hacen. Esto es una cuestión de seguridad, esto es una cuestión de mantenimiento y también es una cuestión de laburo, de fuentes laborales. La obra pública trae todo ese tipo de cuestiones. Así que lo celebramos, lo vemos bien, esperemos que esto sea lo más rápido posible. Lamentablemente se dieron 34 muertes en lo que va de 2026 y se van a llevar adelante 6 licitaciones. En 6 partes se va a licitar esto, 2 cada ganador de licitación. Son 12 obras que van a empezar de manera simultánea. 4.600 kilómetros de rutas que están en el territorio santafesino van a ser reparados. Insisto, esto trae seguridad y trabajo, 2 cosas que son absolutamente imprescindibles. Ahora nos trasladamos a Buenos Aires para charlar con nuestro compañero Andrés Canepa. Andrés, buen día, ¿cómo te va?
3: Buen día, Gabriel, ¿cómo estás?
0: Bueno, y decíamos a la mañana que ya aparece Luis Caputo diciéndole a Karina hay que terminar con el tema Milei. ¿Qué percibís desde allá ante esta cuestión? Que es como que va y viene, ¿no? Otra vez parece que Milei está más afuera que adentro, Andrés.
3: Calculo que hablamos de Adorni, por la duda, Gaby. Pero
0: ¿Qué dije yo?
3: Milei, por la duda, ¿no? Cualquier así cosa. Nadie se asusta.
0: Sí, no, te agradezco.
3: No, por la duda. No, sí, lo de Adorni es... A ver, la sensación de lo que venimos charlando, Gabriel, es que esté más juzgado por la sociedad a esta altura. Y todo lo que va apareciendo, el escándalo nuevo con el contratista que entregó su teléfono, entregó la clave y entregó los WhatsApp a la justicia, es un escándalo más dentro de lo que son este festival de gastos opulentos que ha tenido Manuel Adorni entre el 2024 y el 2025 y que todavía no ha explicado ninguno de ellos desde su economía y desde su patrimonio. Entonces, a partir de esto, en las encuestas, hay una encuesta nueva de Subán Córdoba, de Paola Subán y de Gustavo Córdoba, que es elocuente. La imagen de Manuel Adorni, siempre la negativa fue alta, pero nunca como en este momento. Y la positiva se mantenía arriba de 40 puntos siempre, 42, 43. ¿Sabes en cuánto está hoy, Gabriel? En 17 está la imagen positiva de Manuel Adorni y cayendo. Claro. Y la negativa tocó niveles del peor momento de Alberto Fernández, 78% de negativa. Entonces, estamos hablando de una persona que tiene el boleto picado, como se dice en la calle, ¿no? Cuando ya es un muerto político, aunque lo mantengan en funciones, aunque ayer el presidente lo haya ratificado de nuevo en el cargo, internamente en el gabinete ya empieza a hacer mucho ruido, ¿no? Digo, Caputo, se sabe que desde el día uno está muy enojado con la situación. Creo que yo alguna vez lo charlé con vos, de que Caputo es una persona que patrimonialmente puede tener un avión privado, si quiere, de él, no viajar en avión privado, puede tener uno propio y viaja en clase económica para también parecer, porque hay que ser y parecer en la función pública. Desde ese día que se enteró lo del avión privado a Punta del Este, más todo lo que salió después, internamente se conoce que hay muchos integrantes del gabinete muy enojados con el jefe de gabinete. ¿Y en qué condiciones puede hoy dar órdenes o plantear algunas condiciones el jefe de gabinete con los problemas que enfrenta? Bueno, ya es cosa juzgada también para el gobierno internamente, entonces lo que empieza a aparecer es la figura de Sandra Petovelo como una figura que venga a esclarecer un poco el panorama. ¿Por qué? Porque Petovelo es una persona íntegra, que se sabe que ha sido tajante con quienes les han ocultado información. El caso de la cafetera fue un caso paradigmático. Compró una cafetera de lujo sin avisarle y la echaron a una chica, a un chico también, por sacar un crédito en el Banco Nación. Sí, o sea, no hay delitos posibles delante, pero ante la falta de ética fue tajante. Bueno, elegir la Sandra Petovelo puede lavar un poco la imagen, aunque a esta hora, Gabriel, se empieza a rumorear que los cambios vienen en combo. Si va a venir un cambio en el gabinete, va a ser en combo. Van a mostrar una especie de cambio de rumbo político interno, más allá de sostener públicamente la figura de un Manuel Adorni, que a esta altura ya es un cadáver político.
0: Bien, Andrés, ¿qué otra cosa tenemos?
3: Bueno, Javier Milei está en Estados Unidos nuevamente. Es el tercer viaje de Milei en el año a Estados Unidos. Es el viaje número 16 que hace el presidente a los Estados Unidos en su mandato. Ya que repasé recién, tiene un total de casi 4 meses ya fuera del país, Javier Milei, 4 meses y piquito en total de su mandato. Digo, si contás los 2 años y medio de mandato de Javier Milei, de los 2 años y medio, 4 meses y pico estuvo fuera del país. Eso no es ni bueno ni malo per se, sino que significa que él elige ir a distintos lugares. El tema es que muchos de esos días fuera del país fue por actividades privadas, y hay distintos pedidos de informe en la Cámara de Diputados que están diciendo, che, por ejemplo, el viaje de hoy a Estados Unidos no tiene ninguna visita oficial, es solamente a juntarse con un empresario excéntrico que tiene una fundación y un instituto, e ir a charlar con distintos empresarios de manera privada. Bueno, ¿por qué se hace en el Tango 01? ¿O por qué se hace con el canciller Pablo Quirno y con el ministro Luis Toto Caputo? Bueno, tiene una explicación a lo mejor por fuera de esto, que va a haber muchos empresarios del ABC1 del mundo en esa charla de hoy en el instituto que va a estar también disertando Javier Milei. Y además estuvo Cristianina Georgieva. ¿Sabés quién va a estar? A vos que te gusta el fútbol americano, va a estar Tom Brady, por ejemplo.
0: Mirá vos.
3: Hoy cerquita de Javier Milei. Y Shaquille O'Neal, ¿no? Cercanos a Donald Trump, ellos, históricamente.
0: Históricamente, sí, Brady siempre se manifestó cercano a Donald Trump. Andrés, sí, que tengas un buen día en Buenos Aires. ¿Ya está lloviendo allá o no?
3: Vos es que está nublado, pero ese nublado de humedad, ¿viste? Con una neblina baja y una sensación horrenda. Me parece que este calorcito, este veranito que tuvimos, se viene con un frío atroz. Así que a preparar la frazada nuevamente.
0: Abrazo grande.
3: Un abrazo. Chau, chau.
0: Chau.
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0: Muy bien, las 9 de la mañana, ya está todo dicho por el día de hoy. Lo único que queda es esperar la tormenta. Atención, tormenta, lluvia, viento, ola polar, se viene todo junto, así que hay que tener
1: muerte,
0: cuidado.
1: Destrucción.
0: Viene todo, destrucción, qué bueno, nos tendríamos que ir con ese tema de B8, con destrucción, pero no, mejor no, porque nos van a echar
1: nos
0: a todos.
1: Nos van a echar a la mierda.
0: Pero mañana ponelo un ratito, porque es lo que se viene.
2: Mañana temprano lo
0: claro,
2: ponemos
0: destrucción de B8, entra justo para este momento.
1: Ni las figuritas.
3: Para arrancar la mañana está
0: para
3: bueno.
0: Para arrancar la mañana viene bien. Chau.
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0: Angelín.
1: Si pudiera olvidarme por siempre de mí mismo.
0: Ahí subí.
1: Habría de encontrar.
0: Gracias, vos sabés que es desesperante. Como que te tapen los oídos con algodón.
1: Sí.

0: La ciencia comprobó hace poquito que los que sueñan duermen mejor.
1: No sueños.
0: Aunque sean pesadillas.
2: Mi sueño son.
3: Yo soñé con Bernie la última vez.
4: ¿Qué ve? ¿Pintor?
3: No, el pintor, el...
1: No, ya está en el...
5: Político.
4: El ministro de seguridad de Kicillof.
3: Soñé con Bernie,
4: dando de todos los gustos de los sueños.
3: Bueno.
1: Grandote, Bernie.
4: Sí. Votable presidente, Bernie.
5: Ese me encanta.
0: Sí, pero caiga, tira la de.
4: Caiga, tira los piquetes, ese sí, que reviente todos los negritos. Sí, sí, que haga mierda todo.
3: Médico y abogado.
4: ¿Y qué tiene?
5: Y milico. Tengo guacamole.
6: Carne con frijoles. Carne con frijoles.
5: 907, miércoles 5, miércoles 6 de mayo.
6: Hola.
5: Bienvenidos a un nuevo día, una nueva mañana. Mañana de verano, hace calor.
3: Con un demonio.
4: Esto no es verano, esto no es verano.
3: Con un demonio.
4: Es horrible.
3: Me explotó la cara.
5: No.
3: Explotó un neumático.
4: Ah, un neumático.
3: Sí, me tuve que bajar, ir a otra parada, no encontré nada para variar.
1: Hay que disfrutar de esos lujos de la vida.
3: ¿De qué?
1: De los lujos de...
0: ¿Qué lujo? Está sumido en un guión de desgracia, señora.
3: No, es que yo sé que me tomo la acá y va a ser un problema. Y no sé por qué me subí, porque detrás de la acá venía otro que me venía bien. Y dije, no, está bien, me tomo esta. Oh, tres cuadras y se rompió todo.
5: La vida misma, señora, la vida misma. Tres cuadras.
3: Sáquenla.
0: El guión de desgracia, señora, yo la acompaño siempre. Yo me fui a mi casa recién con el departamento inundándose.
1: ¿Otra vez?
0: Ya fue, me fui.
6: Sí, señor.
0: Estoy fingiendo demencia.
1: Pero ahí el problema.
0: Estoy esperando el llamado de alguien que diga: flaco, vos sos el del sexto.
3: ¿Hay problemas profundos?
1: El problema de la inundación es el de abajo, lo le caga la vida al de abajo.
3: Perdón.
0: Me tuve que ir a trabajar.
3: Tratemos con profundidad y con mucho respeto y responsabilidad lo del clima, querido.
1: Ahora vamos con eso.
3: Porque
1: ahora
3: se viene una terrible, ¿sabías, no? ¿Tú sabes lo que va a pasar esta noche?
7: ¿Tormentas?
3: No.
7: Tormentísimas. Se rompe todo.
5: No,

0: Diegos Cabots de Punta.
1: Diegos Cabots. Cuadernos de punta van a caer.
2: Sandras rusos de punta.
0: No, Diego Cabot.
1: Balones de punta.
2: Hoy me levanté preguntándole a la IA por qué duele tanto, tanto las articulaciones y los huesos, en mi caso la herida del pie, del dedo que no tengo, los días de humedad.
0: ¿Por qué le pregunté a un médico?
2: ¿Por qué está más fácil a las 8 de la mañana?
0: Eso es cierto.
2: Para una IA, no.
0: Buen punto.
3: Ese dato es para una IA, me si lo rompe la bola un médico, perdón, la
2: articulación. A las 8 de la mañana, aparte, le va a preguntar.
0: Para eso están.
3: No, eso es dato para preguntar a la IA, olvidar.
4: Claro, estamos reemplazando a los médicos, llama al médico.
2: Pero quiero saber.
5: La IA estudió todo, boludo.
3: No saben todo.

0: qué bueno,
1: boludo. Escorpio, digo, no, perdona.
2: Ay, parque, este centro donde va. Ay, mami, te vas a sentir un hueco allá. Y de vuelta,
3: tu padre. Y el Dio Canchen es futbolera. A mí se me parece que tiene menos fútbol que la para ti.
0: No, es recontra futbolero.
4: ¿En
1: serio?
4: Sí. Vamos a hacer, Benete, pasame el controlcito, por favor.
0: Es recontra futbolero. ¿No viene, che? Kevin, vienen de todos.
4: Solamente
0: creo que sí.
4: Todos vienen. La portuaria, vienen todos.
0: Kevin,
4: ahorita
0: no
4: activame,
0: no.
4: Por
1: Kevin
4: favor.
1: Kevin viene con Liniers a la comedia.
5: ¿Cuándo?
1: Ahora.
5: ¿Qué ahora?
4: Ahorita.
0: ¿Qué es ahora?
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1: ahí va. Y sube.
0: Si hay que mandar al liso a limpiar el vidrio del lado afuera. Sí,
1: no, pero no puede el liso, es una persona.
0: Yo pensé que hacía todo.
4: Primera vez en la historia de todo pasa, se hace un PNT a las 9.
1: Exactamente.
4: Pero bueno, ya que está.
1: 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Rami te atiende y te van a hacer
4: Rami,
1: el te pone la cortina.
4: Rami.
1: Y tenés estas cortinas en tu casa.
4: Gracias, Laurita.
0: Qué lindo tema, Marian. No es para.
4: Dice ahora, Laura, 2 meses falta que vuelvan a Cabiñojas.
0: ¿Cuánto falta?
4: 17 de julio, faltan 2 meses.
0: Ahí estaré.
1: Y en la comedia.
0: Ahí está.
1: Con Liniers.
6: Señora, pasa que usted carga exceso de talento, no es para cualquier vehículo.
3: Ay, lo sé.
4: Qué humildad,
3: gracias.
0: Sí, es tan humilde. Qué humildad. Que lo que pasa es que todo lo que pasa en julio para mí es postmundial. Entonces,
7: no sé si termina.
0: Hay que pasar el fecha. Sí, cómo no.
7: ¿Sí?
4: Parece que un poquito más.
0: ¿Dos meses dura?
4: No, dos, pero 40 días.
7: 40 días, no sé cuándo arranca.
0: El 17 de julio.
7: ¿Y cuándo arranca?
4: El 11 de junio es el coso.
7: ¿Y termina? No termina ahí.
4: La fase de grupos.
0: Y termina. Capaz que vamos a ver a Kevin el sábado y el domingo la final.
4: La final es el 19 de julio.
7: Ahí está, ¿ves?
4: Más de un mes.
7: Domingo, 19 de julio.
4: Casi 40 días, es una locura. Es mucho.
7: Es mucho.
4: Muy largo.
0: Bueno, pero en el medio está el mundial.
7: No, es mucho, claro. 40 días de mundial es mucho, boludo.
4: Claro, lo que pasa es que
7: es muy largo, boludo.
4: Hay un Nueva Zelanda, Panamá, la verdad, que lo podrían haber sacado.
0: Pero es que para mí, yo estoy pensando que le va a elevar el precio que sea por un mundial.
4: No, eso no te va de duda. ¿Quién miraría si no esa porquería?
0: ¿Entendés? Bueno, por eso. Si un amistoso, Panamá, Cabo Verde, pues, bueno.
4: Uno se destaca por un boxeador y el otro por el rugby. Imagínate
0: cómo. El mundial se va a determinar algún tipo de cruce posterior.
7: Vamos a putear con Nueva Zelanda, Panamá, todos esos partidos, vamos a terminar puteando.
0: Bueno, nadie te obliga a verlo, flaco. No, mirá los de Argentina nada más como hacen las minas y listo.
7: No. ¿Cómo hacen las minas?
4: Hola.
7: ¿Cómo
4: hacen las minas?
8: Buen día, ¿cómo andan? Bien. Yo pasaba por al lado de la caja cuando explotó el neumático. Me pegué un
3: ¿viste?
8: Cagazo. No. Ahí en el coche, ahí 3 de febrero, por ahí.
0: Qué loco, mirá qué justo.
3: ¿Ibas conduciendo o caminando? Acláralo, por favor.
7: Sí, pero ¿cómo no la llevaste a la señora, boludo?
4: Sí, pero no la vio.
0: No sabía que estaba arriba.
7: Sí, bueno, sí, la señora pero está arriba de los bondis de la ciudad.
3: Pensé que era un atentado. ¿Pensé en un atentado? Sí, porque el ruido fue.
4: ¿Temió por su vida?
3: Pero claro.
0: Igual qué explosión. A lo mejor le tocaba bocina y la señora no quebraba porque
4: igual,
0: ella no quebraba.
4: Igual lo dijo, si iba caminando, conduciendo.
1: Yo te he tocado
0: bocina. Sí, sonido de auto tenés.
3: Pero no, es una aclaración.
7: La licenciada no es que no escucha, no te está equivocada.
4: No.
7: Es así,
1: música.
7: No tiene vínculo con
3: yo
7: el,
3: no escucho no música. Tiene,
7: la licenciada
1: bueno,
7: no
1: sé qué haces porque te toqué bocina y te dejó sorda.
3: Pero escucho un
7: no
3: programa.
7: Tiene vínculo con el parque automotor. Entonces vos pasás en auto, en taxi, en moto, ella no responde al parque automotor porque se vincula.
4: Que esté esperando un vehículo de transporte, taxi o similar.
7: No, pero no responde al parque automotor.
4: No, si está esperando un vehículo, sí.
7: No tiene vínculo con el parque automotor.
0: ¿Y no quebrás si escuchás una frenada?
7: No, no tiene vínculo con el parque automotor.
1: Sigue caminando.
7: Ella camina.
3: ¿Qué lo haría?
7: ¿Viste el meme ese de que está caminando y están explotando el fuego atrás y los autos chocan? Es la señora, boludo. No tiene vínculo con el parque automotor, le da lo mismo aparte de todo.
3: No importa.
7: Vos le decís, van a sacar los autos de la ciudad, no importa.
1: Pero pará, yo le toqué 300 bocinas.
0: Pero si un amigo le toca bocina, para llevarla hasta la casa.
7: No. Claro. Yo le toco bocina, bajo la ventanilla y le digo, señora, licenciada, ah, Nancy.
0: Y te dice, chica. No debe ser para mí, dice
7: sí,
0: ella.
7: Dice, no, es para mí. No es para mí. Pero
0: si
7: no
0: está
7: es para
0: diciendo
7: mí.
0: Licenciada.
7: No es para mí. No,
1: yo
7: no
1: la veo
7: vínculo.
1: Caminando. Ella estaba haciendo la conexión entre un bondi y otro.
0: Y si yo le grito desde un taxi.
5: Es verdad que la licenciada no tiene vínculo.
7: Con el parque automotor.
5: Ni se fija, casi la paso por arriba hace un momento.
3: A eso me iba a referir, taxista. Vos sabés que casi me mata este tipo que está hablando, así tan suelto de cuerpo. Acá la vuelta.
7: Vos sos muy chiquita.
3: No, Teddy Beresarfil, él lo reconoció. Yo estaba cruzando bien. Ya me ve bien y me embiste.
7: No, pero
3: y frenó, por chocó? Suerte tiene reflejo. Casi me mata, tu el, amigo.
7: Es el meme.
3: Tu amigo.
0: ¿Te tocó? No.
7: Es el meme de la
0: señora. ¿Con el auto te tocó?
3: No, pero te puedo asegurar que eran 5 centímetros.
0: Según me contó él, él
7: ay,
0: dobló.
7: Jesús santo.
0: Para que los que conocen la esquina, él venía por Beresarfil, él dobló en Teddy.
3: Dobló bien.
0: Y usted estaba cruzando.
3: Para el lado de Monteagudo.
0: Claro.
3: Sí.
0: Digamos, porque claro. Es un lugar peligroso para cruzar.
3: Pero estaba cruzando con semáforo, como debe ser, en la esquina, no estaba a mitad de cuadra.
7: Bien ahí.
3: ¿Qué te estoy diciendo?
7: Bien vos.
3: Claro.
7: Bueno, vamos a ver cómo está afuera. Para mí hace un calor
9: horrendo.
7: Terrible, horrendo,
9: bro. Una mierda. El auto con el aire prendido a fondo.
7: Anoche dormí con el aire. Sí, está bien. Es un día carioca. Es un día de Río Janeiro.
9: Era un día Rosario.
0: Contanos, porque no tengo idea cómo era.
7: Así, es, broma. Así viven en Río Janeiro.
9: Es un día Rosario.
7: Todo el tiempo es así. Todo el tiempo, así todos los días.
3: Horrible.
7: Bueno, sí, no horrible. Pero
0: ¿sabes lo que me pasó recién? Cuando me subí al auto.
9: La temporada de lluvia viene, sí, sí.
0: Agarro el volante, parecía caucho crudo, no sé, otra cosa.
7: ¿Qué sería caucho crudo? Me dejó, no.
3: Todo derretido del asco, de la humedad.
0: Ah, sí, el pegote.
1: ¿Está desintegrando?
0: No, estaba bien. Cuando no hay humedad está bien, está normal. Yo nunca lo advertí.
7: Ayer iba
0: como si fuera una cuerina toda
1: pegajosa.
9: Ay, con un
0: santo.
1: Ay,
7: bueno,
1: santo.
7: ¿Cómo está afuera la
1: hora? Bueno, temperatura 22 grados. La máxima, escucha, 28.
7: No, un dolor de huevo.
1: Sí, 28. Yo ya se los dije ayer. Hay mucho calor.
3: Ayer, 3 y media de la tarde, era
1: un calor terrible. 28 la máxima para hoy. El cielo va a estar mayormente cubierto a partir de las 11 de la mañana.
7: ¿Y llueve?
1: Y la lluvia, sí, la lluvia, vamos a ser precisos. Las lluvias son a partir de esta noche.
3: No, pero poné por favor una música dramática.
0: Sí.
3: Porque
0: sí,
3: bueno,
0: es que estoy seguro
3: lo de esta noche.
1: Sí, vos sabés que mi mamá obviamente me mandó una placa de alerta.
3: Mira, escuché un par de meteorólogos diciendo que, ojo, porque el epicentro es Rosario.

0: Ardiente verano.
1: Hay que decirlo así.
2: Tormentas fuertes a la tarde noche.
3: Esta mañana.
4: Tormenta para fuerte.
2: Tormenta fuerte por la noche.
1: Escuchen.
2: Tormentas aisladas por la tarde.
4: ¿A qué hora me meto adentro?
2: Y metete adentro alrededor de las 8 de la noche.
4: A mí no me gusta más la tormenta afuera.
2: De las 8 y las 9 metete adentro. Y viento.
3: Métetela
2: viento
3: adentro.
2: Y Ubingurú mañana pone viento azul, la estrellita azul, que quiere decir viento helado.
3: Ay, Jesús santo.
2: Ojo, viento helado.
0: Dame cualquier cosa, un huracán prefiero.
4: Ojo.
0: Sí,
4: guarda.
1: Sí, la dueste.
3: Vos sacame la humedad, tiramos un tsunami.
0: No me importa.
2: A ver qué dice George de las hormigas y con eso remato.
4: Ya lo sacamos al aire.
0: Pero si la tiene reclara, loco, ¿qué pasa?
5: Si contigo les caiga bien porque tiene los tiempos de radio y otra cosa.
4: ¿De dónde, Rosarino?
5: No.
4: Era un asesino serial al aire, boludo. Sacamos un tipo que era una.
5: Que no sea radiado.
2: Viento e inestabilidades, dice para hoy.
4: Come hormiga, boludo.
0: No come. ¿Qué va a comer hormiga?
4: Tiene sexo con hormiga.
2: Mira, dice: abastecimiento de emergencia. Antes de toda la tormenta, saben que no podrán salir a buscar comida durante días. Comen y almacenan todo lo que pueden para llegar a la colonia.
1: Grabame esto,
2: la reina
1: por favor,
2: y las larvas durante el tiempo que permanezcas refugiada.
4: No quiero tirarte abajo. Cuando la licenciada dice: atento a lo que pasa esta noche con la tormenta.
1: Ojo.
4: La señora canta la posta.
2: Sí, George, está bien.
4: La señora tiene un conocimiento. Ojo. Ahí está, ojo.
2: Bueno.
1: Ojo.
3: Yo escucho un meteorólogo. Yo está escuchando un tipo que habla con la hormiga.
1: Te lo está diciendo el otoño.
3: Exacto.
1: Yo, el otoño.
0: Basta, será soldado. Vos sos el otoño.
1: Soy el otoño.
3: Alejate para gritar, la puta madre.
2: Ay, y elevan la entrada al nido por las ramitas. Igual las odio, yo las mataba con agua caliente. Elevan la entrada para
1: así
2: que no les entre agua.
1: Jeffrey Dahmer, ¿sabía?
4: Exactamente.
2: Agua caliente ahí.
1: Agua caliente.
2: Arroz, jugo,
4: y no te daba,
2: todo.
4: Y no te daba culpa reventar hormigas.
2: Mira, cuando vos
3: abrís, aprendiste en disco eso.
2: Cuando vos abrís la puerta de una habitación y está el piso lleno de hormigas que no sabes por dónde se meten, la verdad no te da pena nada.
4: No te da pena.
2: Nada, veneno, agua hirviendo.
0: No, no,
2: hay
4: que y así te manejás por la vida.
0: Yo.
2: Sí.
1: Sí, eso, escuchen. Lo está diciendo el otoño.
0: Tú,
4: no es soldado.
0: El ardiente.
1: Bueno,
0: el otoño.
1: Tengan mucho cuidado esta noche. Si pueden evitar actividades nocturnas propias de un miércoles, ¿no?
4: Miércoles,
1: como ir a la facultad o dar clases,
4: ir a jugar al pádel.
1: Al squash.
2: Ojo, que es horario de pádel los miércoles 8 de la noche.
1: A hacer la croce.
4: Fútbol 5.
1: Béisbol al aire libre, como béisbol en mi barrio. No lo hagan.
6: ¡Ay, santa cachucha!
5: ¿Qué pasa? ¿Qué
4: es eso?
2: Te digo algo.
4: Qué lindo que es escuchar a Soldán. Tizi.
3: Oh, deja de joder.
4: ¿Vos alguna vez te llamó un chabón diciéndote al oído
5: a cuál de todos?
1: No. Hola, ¿quién habla? Yo. El otoño.
4: ¿Alguna vez te pasó?
3: Para que parece que la colocábamos junto acá.
4: Yo. Te dice que alguna vez te llame un flaco y te diga: quiero decirte algo.
5: Te quiero leer un poema.
4: Claro. ¿Te pasó alguna vez? Sincera.
2: Lamentablemente no, me gustaría.
4: Bueno, mira, te llama un tipo y te dice algo así como, por ejemplo, ¿tenés alguno de los?
5: Decimos el que vos quieras.
4: Me parece que.
5: La empleada de Ate, primer amor, este.
4: Mira qué lindo esto, Tizi.
7: Perfumada y bella como una flor.
5: Ponelo música, Montenegro.
7: Que abrías a la vida.
3: Es una cagada, esto.
5: Poné voluntad.
7: Era tu despertar al tiempo del amor, como el sol que ilumina la mañana.
5: Ah, que te ilumina la casita.
7: Un hálito de juventud. Y yo era el hombre elegido.
5: Ahí está.
7: A quien ofrecías tu casta virtud.
5: Ah, ya me cagas a mí,
7: por años.
0: ¿Vos tenés una casta virtud?
7: Llegaste hacia mí buscando encontrar
5: experiencia.
7: La sabiduría que da la experiencia.
5: Claro, boludo.
7: Para que le enseñe el arte de amar.
5: Ya no se le para. Ahí viene, señora.
7: Y ahí. Frente a frente.
5: Ahí viene.
7: Yo. El otoño.
0: Frente a frente.
7: Tú, el ardiente verano tropical. De pronto tus manos desatan el moño.
5: Me calenté, Montenegro, me la
7: y
5: mano.
7: Sueltan los botones de tu delantal.
0: Qué bueno, desatan el moño.
7: A tus pies caía el uniforme escolar.
3: No, hijo de puta.
7: Dejando al descubierto
1: tu portera.
3: La portera no usa el uniforme escolar.
0: Una pelea de Ate, boludo. O de UPCN.
7: La imagen perfecta de la arquitectura.
0: Mis manos
7: temblorosas acariciaron el
5: mimbre
7: original.
3: Viejo de mierda.
7: Mis labios sedientos recorrieron los senderos de tu figura sensual.

0: caían hacia atrás tus largos cabellos.
1: Qué belleza.
0: Mis brazos te sujetaban dulcemente.
1: Te llama un tipo y te dice esto al oído.
0: Tus pechos tan bellos.
1: Lo denuncio inmediatamente.
2: No, yo no me lo pueden
0: sueltos
2: decir.
0: Y calientes.
1: Calientes.
2: Calientes.
0: Se juntaron nuestros cuerpos y callaron. Recorría mi sangre un intenso temblor.
1: Claro.
0: Tu sexo y mi sexo por fin se encontraron. Estábamos vivos.
1: Estábamos vivos.
0: Había nacido el amor.
3: Escucha, Tiki, ¿qué más contenta podría estar tu mamá? Que conozcas a alguien experimentado.
1: Claro.
3: Que te cuide, que te vayas llevando y te enseñe el arte amatorio.
1: De la edad de Silvio.
2: Me gustaría.
4: Que te introduzcan las artes amatorias.
2: De esa edad.
1: Un tipo que te llama y te dice esto al oído.
4: Un sugar granny.
3: Matalo.
2: Tu mamá ya no existen.
4: Un sugar granny.
2: Ya no existen de eso.
1: Ya no existen.
2: No, no te vienen así.
1: Cuenta,
2: te
1: Mariano.
2: Mandan un mensaje corto, mal escrito.
5: Si a ella le gusta, vos no te metas, Montenegro.
1: Claro. Dice, ¿qué hace hoy?
3: ¿Qué haces con eso que te mandan un mensaje mal escrito? ¿Qué pensás?
4: No los bloqueás.
1: Redactá
2: no,
1: bien.
2: No, claro. Yo los corrijo.
3: ¿Los corregís?
2: Sí, los corrijo.
3: ¿Qué te dicen?
4: ¿Qué carácter?
3: Piensan que no es importante.
2: No, es importante. No van a levantar nada. Cuando escriben qué con la Q sola, ¿viste? No, yo escribo
5: Q.
2: No,
5: pero no tenés tiempo para poner la U y la E.
3: Economía.
4: La señora Mirko,
1: porque vive a mil.
3: Pero te escriben con faltas ortográficas,
2: sí,
3: errores
2: sí.
3: gramaticales.
2: Sí, y ahí ya no contesto más.
3: Claro.
2: Adiós para siempre.
3: Claro.
2: Esforzate.
5: Te vas a morir sola.
2: Agarra un diccionario.
1: Bueno.
3: Está bien. Es lo que ella pide.
1: Bueno.
2: Entre otras cosas.
5: Y la madre, dice, soy la mamá.
3: Entre otras cosas.
5: Estoy de acuerdo que
1: no pongamos más.
5: Muy mayor y misionario.
1: La madre
2: mandó
1: es,
2: mi mamá sí. a lo al pedo sí. que está.
5: No, escribe todo el día.
3: Querida mamá, no tengo razón, mami.
2: Obvio.
3: Claro, mayor millonario.
5: Un poco de respeto porque yo, esta iba García, más o menos.
2: Ni te vieja, preocupes no sé si está bueno, si te enamorás, gordi. Eso no, viene después, ey,
1: ponele valor al amor. Al
2: no, pero
5: no. No, le ponga el valor de una desilusionada, digamos. No, no, no le ponga.
1: Claro, ponele el valor.
5: El techo de una desilusión le pone vos, no.
2: Lindo, buen lomo, no importa. No importa. Plata.
1: Ponele.
2: Y bueno y plata.
4: Un poquito.
2: Inteligente también.
1: Pero ponele,
5: claro. Lo importante es que no te pegue.
3: Vos pensabas así cuando no estabas tan desgastada por el tiempo, así toda vaquita. Vos tenías ese pensamiento, esos principios.
2: No, pero bueno. Esa primera vuelta enamorada, el amor de mi vida, todo, después ya está.
1: Claro, cuando no estaba tan vaqueta.
3: No, en esa época. No.
1: Claro.
3: Claro.
2: Igual no me puedo dejar porque no voy a agarrar nada. Sigo así, no puede.
6: Si tiene guita, el amor viene después.
2: Claro,
6: te lo juro, lo amas.
2: Claro, mi amor.
4: Sí, o se muere antes de enamorarte.
1: ¿Quién es la madre de Tizi?
2: No.
1: Ah, pensé que le da el consejo al aire. Digo, si tiene guita, el amor viene después.
5: Bueno, puede ser que igual después te encariñás.
3: Siempre pueden hacer después. ¿Por qué?
2: Si tiene guita y es bueno, después se pone lindo.
7: Sí, en Punta Cana me va a gustar, seguro, en la playa.
2: Mirá Messi, que está hermoso, tiene una facha terrible. Es bueno y tiene plata.
3: Especialista en amor, con o sin.
5: ¿Y era fulero? No era tan fulero.
2: Y sí.
1: No, Messi era muy fulero.
5: Era desatractivo.
1: No, era Messi fulero. Era fulero y remontó notablemente Messi. Cuando arrancó, vos viste lo que era.
5: Sí, estoy de acuerdo que se le acomodó algo en la cara.
1: Se le fue.
5: Tiene algo de varonil ahora, parecía.
1: Se le fue acomodando la cara, el pelo, la barba.
8: A mí me echaron del laburo, pero bueno, tengo la guita de la indemnización, así que puedo aprovechar si
5: quieres. Bueno, son 5 meses millonario.
1: Qué bueno la guita de la indemnización. ¿Sabes cuánto te va a durar la guita?
3: ¿Qué se pone hoy la gente con la indemnización? ¿Por qué tipo de negocio?
1: No se pone nada.
4: Sí, si tenés muchos amigos gays, una cancha de pádel. Si tenés muchos amigos gays, una cancha de pádel, porque se te llena. Eso, esa es una opción.
1: No, es una moneda.
3: Ganaste una buena guita, digamos, llevaste una buena guita.
5: Y después Uber. Después de 20 años.
4: Uber.
3: Todos se compran un auto.
4: Comprás 2 autitos de 10 palitos, 12 y ponés.
5: ¿De dónde tiene? ¿A vos te indemnizan con eso que te compró una casa, boludo?
4: No,
5: en general,
4: no.
5: La gente indemniza con.
4: Recién tomado un retiro voluntario de General Motors cobra 30, 40 millones de pesos.
1: Un retiro voluntario.
4: No es mucha. Bueno, es más o menos lo mismo.
3: Están diciendo, tomate la.
4: Pero vos tenés que alguien te indemniza con 100 mil dólares para que vos te compres un departamento, ¿no, boludo?
1: El chabón cobró 8 palos, ponele.
4: Bueno, por eso se compra.
3: ¿Qué hace con 8 palos?
4: Se compra un autito, un Palio y se pone a hacer Uber.
1: Yo no lo toco.
3: Palio.
1: No toco
3: la
1: guita.
3: ¿O lo invertís?
1: No.
3: ¿Lo reinvertís?
1: La guardo.
2: ¿A dónde?
3: ¿Cripto?
1: No.
4: ¿Qué escribí?
3: No te alcanza.
5: La mayoría de nosotros nos damos vuelta a tapar agujeros, digamos.
1: Sí. No.
9: Tengo un amigo que laburó muchos años en una empresa, le dio 50 mil dólares en indemnización.
3: ¿Y qué hizo? ¿En qué invirtió?
4: No invertí en ningún lado todavía. No, bueno, yo cobré 55.000 dólares, me compré una casa con un crédito arriba de eso. Pero fue hace 15 años. Hoy que te den esa plata es muy difícil. Y tenía 12 años de antigüedad.
9: Era distinto. Era un multinacional.
4: Bueno, yo también trabajé en la Telefónica y los multinacionales te ponen la papota para que andate, no moleste más, mate el palo. Claro. Pero hoy es distinto para cobrar esa plata.
5: En esa época la tenían también.
4: O sea, hoy, y el dólar estaba a 3, boludo. Entonces era más fácil darte esa cantidad de dólares.
1: Una empresa tiene para 50.000 dólares, ¿sabes lo que hace la empresa? Y dice, no, déjalo.
4: No, déjalo laburar.
5: Para que lo buscale algo para que haga.
4: Buscale algo enfrente, buscale algo.
1: No, le decís que se quede acá tomando café. Es más barato. ¿Qué querés, gordo?
5: Por eso acá está sobrepoblado esto.
4: No echan a nadie.
5: ¿Vos viste lo que es? Hay gente que yo no sé qué hace, boludo.
4: Acá. Basta,
3: no es así. No es así, porque dignifica cualquier actividad.
5: Yo hay gente que de principio al final no sé qué hace acá enfrente, acá adentro.
4: Bueno, pero es que te acabo de explicar. Uno de los dueños de la empresa que es muy caro indemnizar gente, boludo. Muy caro.
1: El tipo le dieron 50 lucas verdes como a Quintana. Hoy el mercado te dice, y no, ¿para qué lo va a echar? Déjatelo acá, es más barato.
5: Claro.
1: Poner la guita en un plazo fijo, por eso paga el sueldo.
4: Estaría laburando con Sonia Marchesi todavía.
3: Claro.
5: Es verdad.
3: Es por la guita.
4: Estaría laburando con.
1: Ah, no, Bueno, che, ¿todo bien? ¿El resto?
4: Sí, sí, el moche.
5: Sí. Bien. Por suerte no me echaron del laburo.
4: No, estamos acá.
9: No tenés para. Claro. Pero pensalo, no tenés
4: para cobrar.
5: Pero por ahí me manda a hacer tarea pasiva a otra oficina. Que está
1: no, el calor que hace no se puede.
4: Todo pegoteado, la ropa toda. Hoy le metí secador, pero no sabía qué hacer. No se puede.
3: A mí me molesta, no me quejo.
4: La ropa mojada, como que te la
3: Así
4: que es un día para ponerse algodón.
3: No tener frío, valoro no tener tanto frío.
1: No tener frío ya es clave.
5: Igual esta humedad potencia los extremos.
3: Lo único que molesta es que no se seque la ropa. Pero realmente la secadora.
9: Anoche la puse abajo del aire acondicionado.
3: Eso es muy molesto. Eso es lo único.
5: ¿Qué tarda más? ¿Y no te agarra olor? Las cosas agarran olor.
3: No, porque es el único vez que
9: porque la voy con Downey, con Laura.
3: Vos sabés que
1: el Downey usa
3: sigo
1: todo,
3: insistiendo con el tema del Downey, no me convence.
5: No te igual,
3: pero me dice, no, lo está usando mal. No, y ya probé de toda la
10: quiero decirles algo.
3: No me convence.
10: Eureka lo que descubrí. Hablando tips, pero la lavandina blanca estoy comprando por de a 5 litros.
3: ¿Por qué,
10: la
3: ropa querida?
10: Porque cuando para vos blanquear. Le pones una ni siquiera tanto para blanquear, ¿para vos qué? Le pones una, pones camisas blancas de escuela, sí. Toallas blancas, sí. Remera de la escuela. Sí.
9: Toallas y toaliones.
10: Toallas y toaliones. Sábanas sí. Que son claritas. Sí. Sale con olor a hotel.
4: Ay, qué lindo.
3: Con la lavandina blanca pasa.
10: La lavandina para ropa blanca. Sale con. ¿Viste cuando vas a un hotel?
3: Yo la he usado y no.
5: Yo
1: la he usado.
3: No me lo parece.
10: Sale la toalla, la sábana con olor a hotel. Pero te lo juro.
3: Bueno. Voy a intentar, a ver.
10: Y ahora voy a probar con la lavandina de colores.
9: No,
10: aliudín de colores. Porque para mí.
3: ¿Aliudín de color? ¿Dí?
10: Sí, es violeta.
3: Ah, la violeta.
5: Todo el mundo dice ayudín.
4: No, es con Y aparte. No es con doble L.
3: No,
4: es con doble L.
3: Aliudín.
4: No es con doble L.
3: Aliudín.
5: Es como ayuda. Usted pide la ayuda, ¿no?
3: Ayuda.
5: No, no, porque no es doble L.
9: ¿Cómo dice aleluya?
3: Aleluya.
1: Aleluya.
5: ¿Cómo decía aljibe?
1: Aleluya.
3: ¿Eh?
5: Aljibe, ¿cómo es?
3: Aljibe.
5: ¿Cómo?
3: Aljibe.
5: Ah, cae peor.
3: Y una regla así.
1: ¿Para qué voy a mandar
5: no, sí, sus reglas.
10: ¿De la bandina?
3: Bueno, voy a intentar con eso de la blanca que me dices.
10: Ay, metí todas las toallas con la
3: a
10: bandina.
3: A ver si me da
10: blanco.
3: Otra impresión, porque de, todo me parece asqueroso.
5: La lavandina, la ropa me da mucho miedo. Sí, arruiné una camisa la semana pasada.
10: ¿La violeta?
5: Sí.
3: Ah, claro.
5: Pero no, porque. Lo quise usar para otra
3: qué
5: cosa.
3: Qué horrible es arruinar una prenda. Qué bronca sí, te da.
9: Hay una pregunta para Laura.
10: A ver. ¿Qué clase de hotel, Lau? ¿De ese hotel económico
3: lo que va
10: o
3: vos.
10: Hotel de clase?
3: De lo que va vos.
10: Yo tengo pinta de clase. O tengo hotel. No, lindo olor.
4: Claro. ¿Ideal o Holiday Inn?
10: No.
3: Para que el Ideal lava muy bien las cosas.
4: No, ya sé, pero
10: olor a jabón chiquito.
4: Pero generalmente no se siente el olor porque no se saca ni la colcha.
10: Está bien la pregunta, pero no, buen olor.
4: La colcha.
5: Igual yo te digo, ese olor lo alcanzás.
3: Para mí el olor a limpio lo da una sola esencia que... Cuando lo consigo en aromatizantes y todo esto, me voy de cabeza, me tiro arriba.
10: ¿Fresa y verbena?
3: No. Linen.
1: ¿Cómo?
3: Linen.
10: Ah, me has dicho.
3: El lino. ¿Vos sabés que... El lino es el único aroma que realmente tiene olor a limpio.
10: Qué hermoso. ¿Puedo hablar de olores toda la mañana?
1: Me tengo que comprar un difusor para mi casa.
9: Sí, yo ya te voy a recomendar que tengo todo en mi casa.
1: No confío en vos.
9: ¿Sabes cómo funciona?
1: No, pero no confío en vos.
4: No confío.
1: No, en vos no confío.
10: Hace muy mal. Muy mal.
1: Necesito comprarme un difusor para que...
9: Si no confías para eso en homosexual, ¿para quién va a confiar?
1: Para que mi casa tenga...
4: ¿Olor a qué?
5: 24 horas.
1: 24 horas, un olor permanente. Necesito
9: zafiro de coco y maracuyá.
1: No confío en vos.
9: Zafiro de coco y maracuyá.
10: Hay algunos un poco más.
9: Zafiro. ¿Coco y maracuyá? No,
3: aromatiza tu vida. Sí, no, para. Coco y maracuyá. Para, el único zafiro que va para. No mientas, no mientas a la gente.
1: Pero qué tengo que
5: hacer.
1: Pero
5: qué hay gusto para todos.
3: El zafiro, el único que va. El único que va.
5: No, el único.
3: Es Mary.
9: No me gusta.
3: ¿Cuál? Mary.
9: No me gusta.
3: Mary.
1: Pues pero tiene, me tengo que comprar el aparato. Escuchá, me tengo que comprar el aparato.
5: ¿Lo escuchaste sonar al aparato ese?
1: Sí, me
5: porque
1: tengo
5: que es como un tipo saltando sí. Un pollo.
3: Yo tengo
1: me quiero comprar el aparato, el difusor, el aparato entero.
4: A mí me gusta el ruidito que hace.
3: Yo lo tengo.
5: El que está acá en el baño hace.
1: ¿Cuánto vale?
9: Vos confundís difusor con el aparatito.
3: Tiene razón, el difusor es los
10: palitos. ¿Qué querés, humidificar o el olor?
1: No, humidificar.
10: ¿Para qué?
1: Porque humidificar es mejor, boluda.
3: Con aroma.
1: Con aroma. Humidificar con aroma es mejor.
3: Yo creo que no. Que vos sabés que inclusive estos que son automáticos.
9: ¿Qué es eso? Yo tengo ese de...
3: Y... llega un punto que no los aguantás más y lo tenés que apagar, porque no podés andar con eso.
9: A mí no me molestan. Lo tengo cada 15
3: están,
9: minutos.
3: Están escupiendo esencia cada...
5: ¿Cuántos pedos te tirás, boludo?
3: No, porque llega a cansarte.
1: El humidificador...
9: No me cansa.
1: El humidificador es buenísimo. Yo lo compraba para los pibes, lo tenía para los pibes, para que respiren bien.
3: Hay el mismo humidificador se puede usar con perfumes, decís
1: vos. Le pones perfume adentro y
3: sale.
9: Un amigo le pone perfumina, dice que es lo mejor que le pasó en la vida.
1: Sale bueno.
3: ¿Qué presentación? ¿Tienes que llenar un botecito con líquido?
1: Tenés que llenar un coso con líquido y ahí humidificás toda la casa. ¿Entendés? Si te queda toda la casa con un olor permanente.
5: Y tenés que tener todo cerrado, yo se lo va todo.
1: No, se la banca. Después de un tiempo ya agarra olores a casa.
3: ¿Hay una esencia de auto nuevo?
1: No me gusta esa esencia.
3: Sí. Muy rico, a mí me gusta.
9: Yo lo tengo colgado el cosito del auto.
3: Yo lo uso en el...
5: Que boté una bandera yankee, seguro.
3: Lo uso en la card.
4: Acá dice, les voy a mandar perfumitos para todos.
9: No grite.
5: ¿Por qué grite? O aléjese para gritar.
4: Autoaplacar y todo.
5: Quítese la costumbre mejor.
3: Sí. La alegría.
4: Match 1, beso grande.
9: La que lo mande hoy.
4: Perfumitos, hoy mismo tiene que mandar.
11: En Zafirus recomiendo el bambú. Es exquisito. Mentira. Yo lo pongo en el difusor. Y es muy rico.
4: Hay auto nuevo.
11: Y de Biogreen, el lino, como dice la licenciada. Es espectacular.
1: Esta mina sabe. Esta mina sabe.
3: ¿Dónde consigo Biogreen?
10: Es catálogo algunas. Tengo una amiga que vende.
3: No me digas.
9: Tres cositas para el auto.
10: Che, hay que comprar el coso, entonces.
1: El humidificador.
10: Yo quiero rico olor, no me importa.
1: Para eso tengo que comprar un humidificador.
3: Con un flis.
1: No te alcanza.
3: Tengo todo.
4: Para mí no alcanza.
5: Pero yo para qué quiero que haya olor lindo cuando... Cuando yo estoy en la radio no quiero callar el olor.
9: Sí, cuando entra a tu casa.
1: Al contrario, la única forma que funcione bien es comprar el humidificador, le pones adentro y permanece
10: potente.
1: Pero va a ser potente, tiene un coso,
3: pero
1: boluda.
3: Tienes varias opciones, tienes el flip.
9: Acá recomienda lo ese higo del oriente, huele a cheto. Es un viaje de ida, dice.
5: Higo del Oriente.
10: Muy bueno.
9: De Candle Shop.
4: Ah, pero si buscas Higo del Oriente.
3: Ah, querido.
4: Me gusta el pene más.
3: Bueno, ¿qué pasa con las velas?
4: Más que el fútbol.
3: Tenemos buenas velas.
9: No me gustan las
10: ninguna
9: velas.
10: Tiene muy buenas.
3: No, pero velas bueno, de verdad, las grandotas, gordas.
5: Mi Germán tiene un emprendimiento de bombones aromáticos de cera de soja.
10: Y ahora me lo venís, o sea, lo que a decir.
5: Pero vos lo pones, pero no es para, no es una vela que se consume, va en un hornito.
3: ¿A dónde lo vende?
5: ¿Es
3: emprendedora?
4: ¿A dónde, ruso?
5: Se emprendió hace poco.
4: Ruso vende las velas de la novia de... O sea, claro, le puso el emprendimiento.
3: Tengo una novia emprendedora.
5: Bueno, tiene el... Es de distintas formas, de las que se te ocurran, es un bomboncito que aparte es muy atractivo, porque por ejemplo vos agarrás que es una sandía, ¿entendés?
3: Qué bonito.
5: Partida al medio.
3: Ah,
5: y la pones ahí y sale, se va derritiendo arriba del hornito. Digamos.
3: Sí, sí, claro.
5: A mí me parece lo más efectivo. Sí,
1: ¿Tu casa tiene olor? O ¿Ya tiene olor identificado tu casa?
3: Sí, claro.
1: ¿Lo tenés bien identificado?
5: Sí, sí, pero cuando hay un... Por ejemplo, ayer, cuando llegué a mi casa, era como una carpintería abajo de la lluvia. ¿Sabes?
9: ¿Cómo, señor? Disculpe.
3: Mucho papel y tintas, ese es el olor que...
1: ¿De tu casa?
3: Significa, ¿sí? Mi lugar, sí.
5: A mí la humedad, tengo un parquet que
3: estoy muy, varias horas muy, fuera
9: que está bueno. Levantando
5: el parquet. Se activa mucho con la humedad. Y ahí
1: está levantando el parquet.
5: Sí, pero no era feo, pero era como un árbol mojado, digamos, si fuera un bosque, ¿viste? Ese olor es, cuando llueve te acercas a un árbol y tiene un olor muy cargado.
1: Claro. Algo así, algo yo me así. Compraba el Glade antitabaco, boludo, para cuando pucheaba no para mi casa, boludo. Y en la habitación pucheaba, ¿sabes qué? Glade antitabaco.
5: Igual llevaba una mena, decía, hasta ni se dio cuenta.
1: No, no, era uno.
5: Tenía el ventilador de techo amarillo.
1: Amarillo, yo tenía las aspas todas amarillas del pucho, fumar en la habitación.
9: Ahora son mi amigo Paul que dice: Dorrego y Güemes en un mini market, hay que comprar el jabón azul premium, que es una locura, dice.
1: ¿Y ese es amigo tuyo? Patea para el otro lado.
9: Es Paul.
3: Pero para
9: está
3: dónde dice.
9: ¿De
3: qué está hablando?
9: Dorrego y Güemes.
3: ¿De la ropa?
5: Tiene un boliche de gente que patea para el otro lado.
1: Claro, tiene un boliche de gente que patea para el otro lado.
5: Claro, boludo.
1: Es inconfiable.
9: Es confiable.
4: Ese lugar es para
5: hacer una encuesta. ¿Qué voy a pasar hoy? ¿Güemes y Dorrego?
9: Güemes y Dorrego.
4: Ese es para hacer una encuesta. A ver, ¿a quién ponele? ¿A quién vota la comunidad LGBTIQ? Entonces tiene que ir ahí. ¿A dónde va a ir si no?
3: Claro.
4: ¿A quién votarías en la próxima elección? O sea,
3: claro. A mi tía. ¿Qué comen ustedes los homosexuales? Así cosas ricas. Ay,
5: no
3: de homosexuales.
5: Mismo,
1: no
5: empecemos con eso.
1: No sabemos. ¿Qué? Boda por hecho.
3: Por pero ya lo decíamos antes. Este jabón.
5: ¿Ustedes cómo se manejan? Decíamos
3: eso, antes. ¿Qué bueno,
9: Mariano, enfrente de la placita por Güemes, dice.
1: Luis, ah, ¿ustedes claro, qué comen?
3: Preguntale a Paul qué postres comen los homosexuales.
1: ¿Y vos qué comen, Luis, con tu pareja?
9: ¿De qué?
1: No, ¿qué comen en general?
5: Pancho arrodillado. ¿Qué van a comer?
1: ¿Qué comen ustedes?
4: Como pancho arrodillado.
9: No, nosotros comemos de todo. Muchas carnes comen.
3: Ah, ¿son omnívoros?
1: Sí, son sí. Pero comen tartas, comen media luna.
9: Anoche es una tarta de Linda.
1: Mira, comen como nosotros.
5: Más o menos. Sí, boludo, son seres humanos.
1: Pero homosexuales, boludo.
5: Pero que no pasa por la panza. Ah,
1: sí, boludo. Comen cerezas, sí, se dan cerezas en la boca.
9: Sí, sí. Uvas.
5: Ah, por favor.
9: Nos ponemos uvas y frutos
3: con una
9: rojos.
3: Túnica.
5: Qué puta blanca. No, pero eso, ¿de dónde sacar ese puto?
9: Búnker de aroma.
1: Sí, sí.
5: Pero
1: sí,
5: ni en una película de Olmedo y Porcel hay un puto así.
1: Sí, boludo. Sí, tiene una túnica y comen cereza, boludo.
3: Y cuando tienen frío usan un fular.
9: Dice, por la noche me clavé tres alfajores rasta.
1: Eso de puto.
3: Eso
1: de
3: troll.
5: No.
4: Eso de Rolinga. Eso lo sabe bien.
5: Eso de Rolinga, boludo. Con ese tres alfajores rasta al final.
3: Era
5: un bajonero.
9: Acá dice, chicos, buen día. En el lavarropas, un buen chorro de vinagre y un puñado generoso de sal. Además de jabón, y la ropa sale con un perfume exquisito. Boludo,
1: Samsung hace un lavarropa para que vos le pongas sal y vinagre.
4: ¿Te imaginas?
1: Son pelotudos.
9: Escuchame, yo en lavarropa.
4: Cinco palos verdes,
3: cuesta. Lavarropa Samsung, todo el mundo.
9: Yo. Cada dos semanas yo limpio el lavarropa con agua y vinagre, nada más le pongo vinagre y le
3: doy. Son lavados con
9: claro.
3: Háblame de marca de lavarropa, no flaca. Me digas.
9: Tengo el lavarropa que
4: se vendió un montón.
9: Que te hizo la que tal como estás, si querés.
3: Whirlpool.
1: Lavarropa Samsung, el primero buenísimo. Segundo.
3: Pero no.
9: Pero hay que lavar la ropa también.
1: Segundo, vos tenés que Samsung hace un lavarropa para que
5: ni en pedo tiro vinagre adentro del lavarropa.
4: Yo tampoco, ni loco.
9: Pero es para limpiar el lavarropa, se limpia.
3: Claro,
1: pero no. Pero no.
3: Tiene razón.
5: Pero no. Es una idea.
1: No. Lo limpia solo,
3: no,
1: lo lavarropa.
3: Limpia solo,
9: no,
3: nada,
9: se limpia solo.
3: Se acumula una capa de sarro.
10: No sabe ni prenderlo.
3: Sarro.
5: Se lo dijo. Se lo
3: sarro.
5: Dijo.
9: Ah, no, se lo dijo, se lo dijo.
1: Para que yo no sepa.
10: ¿Quiere decir que no vale el vinagre?
9: No sabe lo que es el chupa.
5: Bueno,
4: llama a Cris y pregunta a
5: la chica que le ayuda. Dice que es muy bueno.
1: Yo no sé ni prenderlo, pero te digo algo. Samsung hace un lavarropa, ¿no? Para que venga un lumpen como vos y le meta vinagre y arroz, boluda.
10: ¡Qué arroz!
1: No sé, dijo vinagre
4: la
1: de arroz.
4: ¿La chica que colabora con las cosas en la casa le pone vinagre?
1: Desconozco.
4: Ah.
10: Claro, ni sabe capaz que está lleno de vinagre.
12: Ropa Samsung, ¿qué le manda un WhatsApp a los calzones?
3: Claro.
4: Pero sí, está aire acondicionado.
3: Pero habla, Samsung, pero no, habla no de es marca joda, de
10: pero
3: verdad.
10: Tienen un pero pará, panel
5: Samsung
10: que vos
5: está metido en el teléfono. Nosotros como Liliana.
3: No me importa, no me importa.
4: Mirá, boludo.
3: Que Samsung.
1: O a Samsung, al lavarropa Samsung le mandamos la aplicación, le decís, lavar.
5: Yo tengo el microondas de Samsung.
1: Gato. ¿Qué gato, boludo?
3: Claro, no.
9: Es un gato.
3: Dale.
5: Pero vos no tenés microondas.
9: Hace mucho calor, disculpe.
3: Pero
9: sí,
3: no.
9: Mucho calor.
5: Sí, hace calor.
3: No, no. De marca de verdad.
5: ¿Por qué tenés gato. Que tirar las cosas así?
3: Patrick Pino.
5: Si te va a mear, sí.
1: No, gato. El lavarropa puede ser Dream. Te doy, ahí te doy la derecha.
3: Pero claro,
1: eso es marca de lavarropa.
3: Drean no hay más. Que se,
1: bueno, pero yo soy.
3: Es que
1: era Carrosario la Drean. Yo soy.
3: Y Pivo
4: no hay más Drean, no hay más nada, Drean. No quedó más nada, Drean. Más Pivo dice.
5: Creo que la marca pasada. Quedó bollando, viste, cuando la agarra alguien y fabrica con nombre de Drean.
3: Un ponja la inventó, viste.
5: Igual Liliana sí.
1: Yo tengo heladera Samsung.
5: ¿Vos sabés que Liliana, acá, viste que escuchan a Liliana? Son buena gente, hacen cosas hermosas.
4: Escuchan todo.
1: Sí, pero se mandan Liliana.
10: Licuadora. No, el ventilador de la de que.
1: ¿Lo mandaron?
10: Sí, no, pero
3: es. Nunca lo mandaron.
1: Si no mandan nada, no lo nombremos más, boludo.
5: Bueno, también.
1: Decí Lili.
5: Lili. No, que se llama Liliana porque en el registro de la empresa, en el registro cuando van a registrar la marca, estaban todos ocupados. Esto no sé si es mito o realidad, le dirán ellos. Y le dice, y no sé qué ponerle. ¿Cómo te llamas? Le dice a la empleada del registro. Liliana. Ah, bueno, listo.
3: Eso me parece un mito como lo de los Oscars. O eso está comprobado.
4: Lo de que el Oscar.
3: Ah, le pusieron Oscar porque.
4: Yo conozco un montón de casos.
3: Cuando hicieron la estatuilla, una que era una asistente ahí de la industria, dice, ay, se parece a mi tío Oscar. Y le pusieron los Oscars.
5: Estaba haciendo la estatuilla, no tenían nombre todavía.
3: No. Y era el premio de la academia, pero no iba a tener un nombre específico.
4: ¿Viste la ropa esa que usamos nosotros para los deportes? Flash.
3: Sí.
4: Son dos dueños, uno se llama Jaime, el otro le dicen Flash. Y cuando fueron a registrarlo, le dice, bueno, pues tenés que poner un nombre. ¿Cómo le ponemos? Flash. Ropa técnica, yo ropa de entrenamiento. Augusto Durañona se llama. Y le dice, bueno, ponele Flash, que así me dicen a mí. Después le cambiamos, no, después le cambiamos nada.
5: Se puede.
4: Quedó 30 años, viste, yo, que ya
3: son
4: reyes,
5: ya
4: van a cagar.
5: Y quedó Flash.
3: Sí, bueno, me gusta Flash.
4: Obviamente después le hicieron el rayito y todo, y Flash. Pero pasa que está registrado encima.
1: 9:45 de la mañana. Vamos a ver cómo está afuera, vamos a repetir.
5: Sí,
1: está
5: vamos
1: pesado.
5: Y salimos nomás.
1: No te ponga campera, no te ponga buzo.
5: No, salen cuero.
1: Salen cuero, subite al, como dice Penici, subite al bondi en cuero. Hace un calor, boludo.
5: Sí, terrible.
1: Horrible. Bueno, ¿cómo está?
10: 22 grados la temperatura, máxima de 28 para hoy. El cielo parcialmente nublado, va a permanecer nublado durante toda la jornada. Hay anuncio de tormentas aisladas para hoy por la tarde, a la noche y la madrugada, tormentas fuertes. A partir de las 8 de la noche, muy fuerte va a llover.
3: Pon énfasis en eso, decirlo seria.
10: Tormentas fuertes, cuidado. Todavía no hay alerta emitida oficial.
1: A las 8, a partir de las 8 más o menos.
10: A ver,
3: terrible.
10: No.
3: Terrible lo que se viene.
10: Bueno, para no.
3: Corran por sus vidas.
5: Bueno, para un poco.
10: Por la noche.
5: Pero no hay un aviso
10: amarillo
5: de la municipalidad.
10: Informate.
5: Nada,
10: amarillo informate, dice hoy por la noche. Y mañana jueves por la mañana, naranja, prepárate.
1: Ah, mierda.
10: Atención. Informate y prepárate, pero no más que eso, por ahora. La temperatura va a bajar a partir del viernes, con viento frío, y el fin de semana vamos a tener mínimas muy bajitas. El domingo mínima de 5.
4: Vamos a morir. Vamos a prender un fuegazo que se va a ver.
1: Mínima de 5.
10: Desconectaste un toque recién, ¿no?
1: No, boludo, pero mínima de 5. Está buenísimo para
10: allá. Mínima de 5 el domingo.
1: Fabuloso.
10: Máxima de 15 con sol. Sol a pleno, 5 grados.
1: Hermoso día. Hermoso día.
10: Y la semana próxima, este frío, estas mañanas frías se quedan, con 7, 9, 10.
4: Claro, que se vaya la humedad, que haga lo que quiera.
1: Corresponde. Como corresponde. Tenés una canción, vamos a arrancar hasta la 1, 9:40.
5: Un siglo sin escuchar esta.
10: Qué hermoso.
1: De la mañana, hermosa canción, Hacemos Todo Pasa en Boy 97.3. Quédate hasta la 1, hoy miércoles 6 de mayo.

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0: 10:07, nueva hora de programa. Bienvenidos a todos los que recién llegan. Hoy miércoles 6 de mayo del año 2026, bárbaro, a 30 y pico del mundial, si no me equivoco.
1: 36
0: días y estamos arrancando acá en algún momento tirado mirando los partidos.
2: Qué lindo, comiendo pororó, chocolate.
0: Tirado maní, mirando fulvo.
3: La etapa, la fase de grupo no nos toca. Nos toca partido fuera del horario del programa, ¿no?
0: Sí, porque uno es a las...
4: Son... Uno es a las 10 de la noche.
2: Todos partidos
0: Hay mucho día.
4: Otro
0: mucho
4: a las 2 de la tarde.
0: Mucho día de la noche.
4: Estoy en tema, pues lo vi ayer.
0: Mucho día de la noche hay. Y después...
3: Una de la tarde.
2: Lo único raro...
0: No, y hay 7 de la tarde también.
2: Que bueno, el Mundial arranca el 11, que ya dijimos jueves. Y nosotros debutamos unos cuantos días después. Eso es lo único que me duele 16, un poco. El 16, ¿no? Recién.
0: Claro, nosotros jugamos después.
2: En el medio que fumarse Irán-Nueva Zelanda. Viste que recién decíamos estos partidos.
4: Pero miramos todo.
2: Aparte, confirmado Irán, que lo confirmó el pelado Infantino.
0: Desde el 11 al 16 para mirar debe haber algo lindo.
2: Irán-Noruega.
0: La concha.
3: Yo te digo la verdad, igual a mí...
2: ¿Sabes por qué lo digo? Porque Irán, insisto, que hicieron mierda al Mundial. No
0: igual,
2: quiero ser malo.
0: Después cuando lo mirá, yo después veo Irán-Noruega y lo miro con ganas.
3: Pero a mí me gusta...
2: No, pero
3: a vos también, Diego, también. Mirá a ver cómo es las cámaras, cómo están las repeticiones.
2: No, eso sí, pero...
3: Yo lo disfruto, ponele, digamos.
2: España, Cabo Verde. Y España,
0: lo mira.
2: Pero lo mira por España, venga. Arabia Saudita, Uruguay. Arabia Saudita nos rompió el culo el Mundial pasado. Vamos a mirarlo.
0: A Bielsa hay que mirar.
3: Para mí hay que buscar pequeñas motivaciones, por ejemplo.
0: ¿Cómo es la remera de Cabo Verde?
2: Ah, en algunos casos. Azul.
0: A Bielsa hay que mirarlo siempre, boludo.
3: Pero por eso, pequeñas motivaciones. ¿Y qué me dio? ¿Qué sé yo? No sé. Hay países que juegan, no sé, Macedonia, no sé, cualquiera.
2: No, Australia, Turquía.
0: Claro, a ver, bueno.
2: Lindo, a mí me gustan los turcos.
1: Pero
2: boludo,
1: que hacerte la voz.
0: Los turcos, los turcos me gustan.
3: Son frenéticos para jugar.
0: Me gustan, pues, son unos locos.
2: Bueno, claro. Canadá, Bosnia-Herzegovina lo tenés el 12 a las 4 de la tarde. Qué viernes.
0: Quiero ver la localidad.
3: Ahí te
0: pones
3: a pensar. Ahí te pones a pensar en. Ah, claro, bueno.
2: Canadá,
3: te pones a pensar en Bublé.
2: Cuatro Búfalo y 5 Alce van a ir a ver el partido.
0: Va a estar Bublé, lo van a.
3: Entonces pensá en Bublé.
0: Y el primer. El presidente, ¿qué tienen? ¿Presidente o primer ministro? Los canadienses.
2: El primer ministro.
4: Las dos cosas. El novio de Coti de Coso.
0: Uno que.
2: Justin Trudeau.
4: El novio de Katy.
2: Justin
4: Trudeau.
2: Claro.
3: No es más.
2: ¿Seguro?
4: Pero ahí sabés el dato de que tiene.
2: Todo pantalla, como usaba
3: medias de distintos colores.
2: Todo pantalla, Justin Trudeau, licenciado.
0: Justin
2: Trudeau.
3: Usaba medias de distintos colores para concientizar el autismo.
2: Sí. Y el síndrome de Down.
4: Mark
1: Joseph Carney es ahora.
3: Ah, ese.
1: Mark.
4: Claro, pero.
1: Mark Joseph Carney.
2: El primer ministro, ¿no?
1: El Partido Liberal.
4: No es más el primer ministro, pero yo digo, tienen que saber que tiene el primer ministro porque tiene el novio Katy.
0: Sí.
1: Todos se llaman Justin.
3: Y si no, de última vez, ¿quién nos dio más? Por ejemplo, con dos países, ¿qué nos dio Canadá?
0: ¿Qué
3: nos dio?
0: Por ejemplo, yo.
2: El 13,
0: Carrey nos dio.
2: El 13, Qatar, Suiza, boludo.
0: Yo Justin Bieber. Siempre voy por uno. O sea, siempre.
1: Celine Dion.
0: Tengo el deseo de que gane uno de los dos. Nunca me da lo mismo, ¿entendés?
2: Escuché el 13.
0: Por ejemplo, Qatar, Suecia.
2: Qatar, Suiza.
1: Fíjate la coreo, la señora.
2: Yo tuve Victorinox, va a decir vos ahora.
0: No, yo.
2: Entonces
0: ahí,
2: quiero que gane Suiza.
3: Pero vos en Qatar tuviste la más grande alegría.
0: Yo estuve en Qatar y me cayó bien y me gustó Doha.
2: Te cambié los qataríes. Y sus lujos.
0: Bueno, Cabo Brasil,
2: España, Marruecos.
0: Voy por Cabo Verde.
2: Brasil, Marruecos está bien.
0: Voy por Brasil.
2: Y Haití, Escocia, a las 10 de la mañana.
3: Ese está
0: voy por Haití.
2: Ese es el sábado. El sábado,
3: pero son
2: de mañana,
3: dos pueblos castigados.
2: Que puede no haber nada para ver, 10 de la mañana.
3: Haití, pero Haití, por lejos.
0: Castigado.
3: Por lejos, sí, sí.
2: Haití,
3: me gusta. Pobreza,
2: me gusta.
3: Tsunami, no le falta.
2: Grupo de viernes, 10 de la mañana, estando acá, Estados Unidos, Paraguay. Ese está bueno. Alfaro y Pochettino.
0: No, voy por Pochettino.
2: Alfaro y Pochettino.
0: No lo quiero.
2: Me gusta.
3: Pero no podés hinchar para los Yankees, boludo. No podés hinchar para los
0: Yankees. No, Alfaro lo mandó a la B, boludo.
2: No importa, pero va a jugar el Gusa Sandes.
4: Más música.
0: No.
3: Sí, está en otra. Va
2: a jugar Gusa Sandes.
1: Va a jugar
2: Ábalos.
0: Yo voy por ahí. Va a
2: jugar Ábalos.
0: Todo lo que sea en contra del Faro.
2: ¿Y cómo se llama el otro paraguayo? Que también es titular.
0: No sé, Cavani.
2: Ya, no,
0: bueno,
2: no,
0: Luisito, ¿tenés algo para contar?
1: Sí, no te voy a mentir, no hay demasiado. Bueno, vamos a. Rescatamos lo importante. Lo importante del día, que es. Le arrancamos por la causa Dorni. En un rato declara el hijo de una de las jubiladas, que es una de las acreedoras del departamento.
4: ¿Cuál?
1: Leandro Milano, exactamente. Leandro Milano, el hijastro de Claudia Sbabbo. Sbabo. Declara en un rato y es una de las jubiladas que le prestó uno de los parte de los 200 mil dólares.
4: Digamos, son abuelas de niños, compañeritos de los hijos de Adorno.
2: Estuve leyendo por todos lados que es una práctica habitual, que
4: muy habitual.
2: Cuando haces esto de los mutuos y qué sé yo, las escribanías, muy a la gente de mucho dinero le consiguen prestamistas de este tipo.
4: Obviamente,
2: que es como cuando es similar a la práctica de comprar una garantía cuando vos sos del Chaco y querés alquilar acá y no te toman ninguna, no tenés ninguna garantía por acá. ¿Qué haces? Te vas a ¿cómo se llama ese que vino la otra vez acá? garantiaspropietarias.com.
3: Claro,
2: por ahí, ¿cómo se llamaba? No me acuerdo.
4: Sí, y es legal.
2: Y por una guita, es que es legal, ese es el tema. Lo que no sé, digamos, vos, si tenés que poner 100 mil dólares para comprar la garantía, el origen del dinero, nadie te lo pregunta. Nadie te pregunta el origen del dinero. Vos vas a comprar una garantía, paga una guita, nadie te pregunta, che, esa guita la hiciste comprando merca o vendiendo autos.
0: Da la sensación que Adorni está de salida.
4: El viernes, dicen.
0: Está de salida.
4: Dicen que podría haber un anuncio el viernes.
0: Y Caputo le puso ya. Que Menem puede ser el nuevo jefe de gabinete o en su defecto, Petri.
4: No, lo quieren a Petri presidiendo el Congreso.
0: Bueno, lo quieren
4: y lo quieren a Menem.
1: Qué mentira que está, señor.
4: Como jefe de gabinete. Ese sería el cambiazo.
3: Hoy lo escuchaba Andy Canepa, Andrés. Estaba hablando con Gaby, como todos los días, ¿no? Diciendo que la imagen negativa de Adorni, que él, digamos, arranca casi en cero, ¿no? Pero tuvo una imagen positiva los primeros días, en este momento está exactamente igual de imagen negativa que Alberto Fernández.
0: Sí, puede ser, sí, bueno, Alberto está en 70 y pico, así, número de
3: liderazgo. Sí, sí, y es más, es poco, debería estar en 100% de imagen negativa, Alberto.
0: Lo quiere Dylan, a Alberto.
3: Pero igual, no sé si yo lo tengo en Dylan. Instagram, a Alberto.
0: ¿Murió?
3: Alberto Fernández está pasado, no sé, está muy drogado, ¿no? O algo, está falopeado, algo le pasa porque él está convencido que fue un estadista, que acá hizo una
4: no
3: locura.
4: Tendría que escribir nada.
3: Y sigue y pone cosas de la inflación.
4: No nada,
3: pues, pero es increíble, nada. Parece que le hubiera agarrado el hijo el Instagram a Alberto Fernández.
1: También Caballo también habla.
3: Tipo que sigue. Bueno, el Caballo en C5N, ya no falta ninguna, pasa, está todo.
0: Pero todos los políticos que pasaron por algún cargo importante, ahora siempre hablan y siempre tienen la solución de algo que no hicieron ellos.
3: Se autoperciben, pero Alberto Fernández es un desastre, boludo.
0: Sí, pero ellos se autoperciben geniales, boludo. Tú vos estás convencido, vos lo escuchás y decís. Estos tipos
4: y en todos los ámbitos.
0: Y en todos los ámbitos.
2: Caballo una nota como si nada.
4: Y en toda la jurisdicción.
0: Caballo corría por la calle. Caballo corría por la calle y habla de economía y lo llevan a las empresas y el tipo habla.
4: Hubo una linda discusión entre Caballo y Toto Caputo, donde Toto le contesta.
5: Sí, le puso en un tuit largo.
4: Y los dos tienen razón, porque es Frank que está en contra de Drácula, porque la verdad.
0: Sí, claro, y en el medio nosotros.
4: Porque lo que
2: Freddy versus Jason,
3: en el caso, de Caballo, los tipos que se murieron de tristeza,
4: exacto,
3: un paro cardíaco cuando
4: le
3: sacaron.
4: Toto, pará, aflojá que vos hiciste esto. Y
3: claro,
4: Caballo dice, pero vos te estás haciendo esto. Y tiene toda razón.
3: Sí, el problema es que la disputa en el medio es gente jubilado cagado de hambre, digamos, gente ahorristas en el caso de Caballo, ahorristas que se quedaron
4: muertos,
3: sin un mango, que se murieron de tristeza, un paro cardíaco, qué sé yo.
4: ¿Sí?
3: Pareciera que en el medio hay moneda de cambio, digamos.
0: Acá, ahora lo que se habla es Adorni sale del gobierno, que le van a dar una contención, que Menem o que Petri puede ser el nuevo jefe de gabinete.
4: No, que se dice,
0: hoy el diario The Economist hace una publicación bastante fuerte y dice The Economist advirtió que Javier Milei está en serios problemas. Y hace un pequeño resumen, la revista británica publicó un duro análisis sobre el presente político y económico del presidente argentino. Advirtió que el líder libertario atraviesa un momento delicado marcado por la caída de su imagen, las investigaciones judiciales que rodean a su entorno y una economía que no logra consolidar una recuperación sostenida en el tiempo. Bajo el título, Javier Milei está en serios problemas, dice The Economist. El medio inglés sostuvo que el índice de aprobación del mandatario se ha desplomado recientemente y se ubica en el peor nivel desde el 2023, desde que arrancó el gobierno.
4: Pero dice que los argumentos.
0: Sí, bueno, ese es el
3: título. Nota larga,
0: es el
3: título. Te publica Infobae, pero si la quiero ver en español.
0: Es una nota larga donde habla de la caída de la imagen, acompañado mucho de lo que está pasando con Adorni y acompañado mucho de que la economía no despega.
1: No despega.
0: No despega. Estamos con un promedio. Mirá, el otro día hablaba con un amigo.
3: Para bajar con esquí, por
0: ejemplo. El otro día hablaba con un amigo, hablaba con algún amigo que haga laboral, abogado. Y le preguntaba, me dijo, ¿cómo estás? Mandando carta de documento y despido todos los días, pero permanente, así, te estoy hablando. Vamos fuera de los números y vamos al llano, el tipo que labura de abogado. ¿Qué hace laboral? Le digo, ¿cómo está? No, mandando carta, documento, despido, pero me dice, como nunca se vio antes. Preocupa la economía, la diaria está más complicada. Hay una cosa, hay un dato que no es menor, los datos de la inflación no parecen ser ciertos, ese 3, y pico, 3,4.
3: Sí, 2,9 también.
0: Da la sensación que es mucho, que la inflación está arriba de 5 puntos, 6 puntos, esos dos. Hay dos puntos ahí de diferencia entre la realidad que tenemos nosotros y lo que marca el gobierno. Pero bueno, veremos a ver cómo sigue esta historia. ¿Qué más, Luisito?
1: Bueno, recordemos para recordar que este tipo, el que declara hoy, es la madre de él, dijo que él mismo le había pedido que le dé el préstamo a Adorni. La madre declara, es Babocco ante la justicia, fue mi hijo quien gestionó el préstamo para el jefe de gabinete. Mientras tanto, Milei viajó a Estados Unidos, pero sin Karina, que se quedó acá en Argentina, con todo este quilombo, viendo qué se puede hacer. Va a participar de la conferencia global del Instituto Milken, allí en Los Ángeles. Así que viajó, pero sin Karina, algo que es inusual, porque siempre viaja con ella. En este caso, bueno, se quedó ella en Argentina, su hermana en Argentina. Hoy nuevamente Diputados retoma el debate por la polémica ley de trapitos que estuvo en estos días Seizas, aquí Ciro Seizas, uno de los autores de esta iniciativa.
0: ¿Y qué va a pasar?
1: Se va a discutir, cada sector va a plantear su postura. La verdad que no hay consenso todavía para que esto salga, para que se convierta en ley. Van a seguir escuchándose distintas.

0: Nosotros tenemos preocupación y la política hace análisis que no van, boludo.
1: Este proyecto en particular no es para nada deshumanizante y eso tendría que tenerse en cuenta.
0: Pero perdón, señora, si el proyecto, y voy a ser crudo, si el proyecto fuese deshumanizante,
1: tendría
0: decir vamos a sacar los trapitos y lo metemos en cana.
1: Habría más razones para oponerse.
0: Listo,
1: de un sector.
0: Me parece
1: en este caso
0: propio.
1: No,
0: pero lo que pasa es que no
1: puede. Entonces,
0: podés.
1: ¿Por qué se dilata?
0: No, lo que pasa es que no se puede dilatar algo que molesta a toda la ciudadanía, hermano. Porque para eso está la política. La política está para resolver problemas, no para dilatar un problema.
2: En este caso, la política es lo que molesta a la ciudadanía a esta altura.
0: Claro,
2: del
0: pero chico.
2: Yo creo que podríamos votar trapito y estaríamos mejor.
0: ¿Entendés? O sea, vamos a ser claros.
3: Sí, hay situaciones donde se distancia más todavía. Porque normalmente está distanciado de nosotros.
0: Tienen una distancia,
3: boludo. Pero normalmente está. Hay situaciones en las que toma más distancia todavía porque parece ignorar cuando la cosa empeora y no se da cuenta.
0: A trapito, a patada en el orto, hermano. Saquen los trapitos.
4: Yo viendo que a la discusión va representantes de, por ejemplo, Venado Tuerto.
0: ¿Qué tiene que ver
4: con nuestro plan? Que no es nuestro problema con el de Venado Tuerto.
2: Que debe tener
4: que ver.
2: Un trapito cuando.
0: Tiene un trapito.
3: No, Jorge Drexler. Debe tener.
0: Reconquista.
3: Tiene
0: un trapito.
3: Un trapito.
0: Reconquista, un empleado del Bati.
3: También, bueno.
0: Que labura para el Bati y después hace de trapito.
4: No es comparable ni con Rosario ni con Santa Fe.
0: Déjense de romper los huevos, hermano. Pónganse de acuerdo. Que vaya nada más los tipos de Rosario y si quieren los tipos de Santa Fe.
1: Ciro decía que está muy bien encaminada la cosa, la charla.
3: Con los otros
1: claro que
3: municipios.
1: En el último momento
2: y bueno, después aparece la otra mezquindad de que, según Ciro, está bien, digamos. Las otras mezquindades de la política.
0: Después hay un costado progre.
2: Lo estira un poco.
0: Aparecen los progres y dicen... ¿Y pero qué van a hacer? ¿De qué van a vivir?
1: Pero es que está resuelto en la ley, está indicado.
2: Bueno, el progre que está en la Cámara de Diputados, que le dé trabajo en su casa para que le corte el pasto.
0: Que
2: le lleve a los nenes a la escuela.
0: Que lo ponga de chofer. Que le corte el pasto, que lo ponga el chofer, que lo lleve a los chicos del colegio. Rompe los huevos, boludo. Ese progresismo berreta barato, rompe los huevos. ¿Qué más, Luisito?
4: Bueno, en un trabajo conjunto entre la Policía Federal y la DEA de Estados Unidos lograron descubrir una avioneta que iba a trasladar 400 kilos de cocaína al norte de la provincia de Santa Fe. Este trabajo conjunto entre la Procurar, la Policía Federal y, reiteramos, la DEA, información desde Estados Unidos, lograron entonces descubrir esta avioneta que estaba a punto de trasladar 400 kilos de cocaína.
3: No se dice avioneta, qué
4: y
3: bueno.
4: Hay varios detenidos por esto que, por supuesto, se lo han juzgado por
2: 400
4: la justicia.
2: Kilos, una fortuna.
4: Un montón.
3: Un montón.
4: Bueno, tremendo el temporal que azotó a Gualeguaychú, granizo y lluvia.
5: Ay,
4: y
5: se
4: mucho
5: viene para
4: viento.
5: Acá.
4: Estamos viendo la imagen de la supercelda sobre la ciudad de Gualeguaychú.
2: Una belleza. Para una foto de cualquier barrio de la ciudad.
3: Es una foto de la Florida.
4: Arriba, mirá para el otro lado.
3: Así,
4: su edificio, mirá para el otro lado.
3: Yo saco una foto desde mi terraza, desde mi casa en Rondoy 4000.
2: Yo no te acompaño en ese odio.
3: Y
2: ¿no?
3: Se ve, es igual.
1: Me gusta.
0: Mirá lo que huele.
2: Anda, igual. Perdóname, subí acá arriba. Subí acá a la terraza.
5: Le habrá dado alegría a Gualeguaychú, al carnaval. Sí,
0: al carnaval.
5: Hermosa.
0: A ver, Marí.
5: Sí.
4: Papelito.
0: Hermosa.
4: Y papelito
0: y Marí.
5: ¿Cuánta alegría te ha dado?
4: A mí me ha dado alegría, Gualeguaychú.
2: Brahma te llevó, te trajo.
5: Brahma
0: me pagaba para ir.
5: Destrozalo.
1: El europeo, sos un italiano del sur.
5: Destrozalo.
1: Del sur.
0: Del sur, aparte.
1: Ni siquiera del norte.
0: No, pero escucha,
4: pero tranquila,
1: Gualeguaychú. Es de cuarta este tipo.
4: Bueno, tranquila.
0: Fulero. Este verano pasé de nuevo fulero, muy feo. ¿Sabes lo que en verano?
2: Pero igualmente vos decime, ¿qué es lo feo que vos ves acá? En eso que
3: ¿Vos agarraste a Avellaneda después de Boulevard Seguí alguna vez?
0: Siempre.
3: ¿Vos agarraste a Avellaneda después de Boulevard Seguí?
0: ¿Siempre?
3: ¿Vas por ahí o vas por Francia?
0: No, agarro por
3: Mirá que no es lo mismo ir por Francia. Por Francia vas por el distrito.
0: Por
3: es hermoso.
1: Es
3: Avellaneda de Boulevard Seguí hasta Circunvalación, hasta la otra punta. Es Bombay es Noruega al lado de.
4: ¿Qué Noruega?
2: No le debo bola, está siendo calentado.
3: ¿Agarraste a Avellaneda?
2: No gasten la energía en eso.
0: Es bravo. ¿No se hacen los carnavales todavía?
3: Pero
0: no
3: se van a hacer?
0: No, pero no tiene el éxito de antes.
3: ¿Cómo se van a hacer los carnavales?
0: O tiene el éxito de antes.
3: Lleno total. No se consigue Airbnb, hotel,
5: mucho
3: nada,
5: más que antes,
3: nada.
5: Así como todos los eventos que hay populares en la ciudad.
3: Todo lleno.
5: Que la calle recreativa
3: todo
5: se llena,
3: lleno.
5: Que vamos al monumento. Todo lleno en Gualeguaychú, bueno, igual, todo lleno.
0: Si nada más si el carnaval.
5: No, pues tenés unas ganas.
2: Pero que vas a operar, vas a operar. Vas a operar contra el carnaval.
3: Para el carnaval que viene voy a conseguir pauta de Gualeguaychú, a ver cómo lo transforma.
0: Brahma me invitó tres veranos seguidos al carnaval.
5: Hasta que le
0: carnaval.
5: Llegue un sobre de
1: no el salto.
5: Qué hermoso, Gualeguaychú, vayan.
3: Además...

0: invitó Brahma.
1: No sale.
2: Tienes razón, lo digamos suficiente a los periodistas.
0: No te invitó Johnny Walker, te invitó Brahma.
3: Como dijo Milei, son unos inmundos, pero...
2: Sí. Bueno, mientras tanto, acá en Rosario, hace un ratito la Municipalidad de Rosario acaba de emitir alerta amarilla sobre posibilidad de abundantes lluvias.
0: Todo, ¿no? Dice.
2: Fuertes vientos, actividad eléctrica y ocasional granizo.
3: Ojo. Está
0: complicado.
3: Ojo.
4: ¿A qué hora, Luis?
1: Ojo.
0: A la noche, boludo.
2: No dice acá a la hora, pero
4: a la noche.
2: Bueno,
4: si agarra libre la autopista, va a venir más rápido.
3: Tratá de ser preciso con el horario.
2: Lo dice la municipal, no lo digo
4: está,
2: yo.
4: Ahí está, esto es lo que dijo Milei. Una escoria inmunda sos. Eso es lo que dijo, en esta estoy con Milei.
2: Sobre los periodistas. Bueno.
1: Sobre vos.
2: ¿A qué hora, Laura?
4: Milei, escuchá, en el informe de Economy, ¿qué? Dice, Milei respalda y arremete contra los periodistas. Dice el de Economy, sí. Escuchá este dato. Dice, durante 4 días de abril, los últimos 4, cuando se desata el quilombo y todo esto, publicó 86 mensajes contra los periodistas y retuiteó 874 tweets contra la prensa.
1: Sí, claro.
4: Y tiene razón. Porque habla de gente como vos.
3: Y tiene razón. Porque
4: no habla de Pablo Feldman.
1: Promedio habla de vos. Tiene razón. Desde que asumió, hay un promedio de 400 diarios tweets. 60 de los cuales son de insultos.
4: Ah, bueno.
1: Vos sos infumable.
4: Sí, boludo, un comunicado que
3: dice lo que es Gualeguaychú es una mierda. Porque hay que prender fuego.
1: Santiago,
3: ¿vos
1: viste
3: lo
1: de Santiago? ¿De qué querés hablar? ¿Te querés cargar un país?
5: ¿Te vas allá con los tanos?
2: Odia el país que quiere gobernar con Angelini. Odia el país que quiere gobernar con
1: otro tano, otro italiano. Otro italiano.
2: ¿Que querés gobernar con Angelini?
1: Manga de italiano.
4: Y quieren elegir al intendente de Gualeguaychú, seguro.
2: Con Perotti.
1: Todos italianos.
2: Confirmaron que la cepa que afectó hasta ahora a 3 personas que fallecieron, en realidad 3 fallecidos, 6 infectados en el crucero MV Ondius, cepa de Hantavirus Argentina, se llama Andes. Esta es la cepa que afectó
4: a estas seis
2: personas. 3 fallecidos, 3 que están ya bajo control médico porque los evacuaron finalmente. Evacuaron a estos pasajeros con síntomas de hantavirus. La cepa es Andes.
4: Es una cepa argentina. ¿Qué es Hanta?
1: Hantavirus, ¿qué es
4: hantavirus? Bueno, sí que con H, pero nosotros lo
1: conocemos.
2: Siempre le dijimos hantavirus toda la vida.
1: No, nunca en la vida, jamás.
2: Usted no lo habrá dicho.
1: Jamás.
4: Bueno, no grites así.
2: Jamás. Bueno, el problema, la preocupación es porque esta cepa tarda varios días en demostrar los síntomas. O sea, que hay gente que puede estar infectada
1: y
2: arriba.
1: Está incubando y te contagia.
2: Exactamente. No tiene
0: que estar de moda demorar en demostrar.
2: Por eso el problema, entonces viene el tema de que ningún puerto los quiere bajar.
4: Te lo recomiendo al abogado.
2: Cabo Verde, donde tienen que hacer la primera parada. Esta mañana, en Antes de Todo con Gabriel Penice, habló Carla Junqueira, una de las abogadas de Telma Fardil, luego del fallo de la justicia brasileña que lo complica a Dartés. Y esto decía con Gabriel Penice Junqueira.
6: Son los dos recursos más importantes, ¿no? Que eran las últimas apelaciones del fondo, que se llama recurso extraordinario a la Corte Suprema o recurso especial al Superior Tribunal de Justicia. Los dos fueron rechazados, o sea, los dos tribunales, o sea, no puede recurrir ni al Superior Tribunal de Justicia para discutir la interpretación que se dio del derecho y tampoco puede ir a la Suprema Corte porque no hay violaciones constitucionales. Él presentó un recurso de queja, bueno, acá se llamaría recurso de queja, ya tenía otra nomenclatura, que todavía hay que esperar la resolución de este recurso de queja, que yo veo la posibilidad de prosperar muy remota porque se presenta el mismo tribunal que rechazó las apelaciones. Y después de que pase el plazo de la resolución de este recurso de queja, sí iniciamos la etapa de ejecución de pena.
7: O sea que por ahora, Dartés, hasta tanto no esté emitida la sentencia de ese recurso de queja, está en libertad.
6: Claro, por ahora sí, hay que esperar este trámite del recurso de queja todavía.
4: Siempre
7: falta una confirmación,
4: siempre falta un toque, falta un poquito, falta un toque.
7: Bueno, lo que pasa es pensar que es un tipo desesperado para ir en cana, y hasta ahora cada vez que quiere presentar y que sigue desesperado por presentar pruebas para no ir en cana, le dicen no, hasta que se quede sin y tenga que ir en cana, que finalmente
4: Es que igual me gustaría que un abogado me explique, porque soy un burro, ¿cuántas instancias de apelación tiene un ser humano?
7: Hace años.
8: Lo que pasa es que me parece que acá, esto que es brasileño, tema Brasil, hay que hablar con alguien que conozca cómo carajo.
4: Está bien, pero hay un derecho, más
7: también.
4: O menos, me parece.
7: España
4: acá también.
7: Quiero
4: saber cuánto se puede, digamos, ¿por qué no ponemos un último tribunal y listo que esté? Que siempre haya otro tribunal que vaya a cotejar qué hizo el tribunal previo, digamos.
7: Lo que hacen es que él vuelve a apelar y la justicia le dice, confirma, no, esto sigue firme, la condena firme a 6 años por el abuso.
8: Va a terminar yendo a dormir a la cárcel y nada más.
7: Supuestamente ya pasaba, o tenía que ir a reportarse de vez en cuando.
8: Pero va a terminar con que a las 20 entra a la cárcel y a las 7 de la mañana se va. Termina así esto. Esa es la sentencia, aparte.
2: Hasta 4 instancias de apelación.
8: 6 años, durante 6 años duerme en la cárcel todos los días.
1: ¿Qué te digo, la verdad?
7: ¿Qué va a decir?
1: Nadie te molesta.
7: ¿Sabes lo que le pasa igual?
4: Te agarra un negro de Pernambuco.
7: ¿Sabes lo que le pasa a los violadores de la cárcel?
2: Le da dunga.
1: No sé si será tomado como un
7: violador.
1: Un violador promedio.
7: Ojalá.
8: No sé.
2: Argentino.
1: Más por argentino que por violeta.
8: Argentino, violador. Y medio blanquito lo van a agarrar Trevor Azuca. Que salgan de la favela.
1: Yo pensé, entonces
4: perdón, la condena es por abusar y violó una menor. Estamos hablando de que...
1: Por supuesto.
2: Le van a dar dunga.
1: Vos sabés que yo pensaba, entendí todo mal, pensaba que él ya estaba haciendo esto.
4: No,
1: de ir a dormir a la cárcel.
2: No estaba firme, señor, ese punto.
8: Está durmiendo en la casa y está ahí. Pero bueno, y después lo que queda en Nicaragua era, ¿no? El quilombo.
7: Sí.
8: Lo que queda en Nicaragua quedó colgadísimo. Eso no va a pasar. Ahí no pasa nunca nada. Porque si va a Nicaragua, sí no sale.
1: Qué bárbaro.
7: Igual aún en Nicaragua, Telma logra, y después de muchos años, y hasta Nicaragua, y lidiar con la justicia nicaragüense. O sea, son muchas instancias. Por eso también un agotamiento esta piba cuando dice gracias a tal. Vos pensás la cantidad de años que tiene su vida tomada por una instancia judicial que nunca termina. Sí, y que
1: sigue
7: presentando.
1: ¿8, 10 años? ¿Cuánto lleva esta...?
8: No, menos. Lamentablemente...
7: 10 no.
8: Lamentablemente...
1: 7 años.
8: Lo digo por la mina. Con un nivel de hateo sobre ella... Furioso, diciéndole barbaridades. Bueno, ¿qué más, gordito? Ganó Central
2: y quedó cerquita la clasificación.
4: Bueno.
2: Lo complica, pero no lo complica, sino que se lo posterga el triunfo de la Universidad Central.
4: ¿A vos te parece?
2: Y decíamos, ojo, los venezolanos de local, porque la verdad que no solo le ganó Libertad, ganó ayer. Independiente del Valle no nos había parecido un equipo tan flojo como el de ayer, ¿viste el partido?
8: Sí, pero Central le viene bien.
2: Porque le despeja la posibilidad para terminar primero. Claro, le despeja la posibilidad de terminar primero, pero ayer ya hubiera cerrado la clasificación o hubiera quedado más cerca. Te digo más, con un empate hubiera sido también un poquito más sencillo de lo que queda, pues sobre todo porque le queda el último partido con los ecuatorianos allá, y si llega a quedar ahí una disputa entre Universidad Central e Independiente del Valle va a querer salir a hacer lo suyo. Siguen hoy, perdón que me ponga hijo de puta, pero hoy lo que van a seguir doliendo son los 2 puntos que no consiguió de local contra los ecuatorianos. Si hubiera ganado ese partido, hoy la situación es completamente distinta. Central termina primero, te diría que hasta cómodo, pudiendo pensar en regular las fechas que vienen de Libertadores, no los octavos de final de los playoffs que se juegan el domingo, sino el resto de los partidos. Te diría que hasta el último partido en Ecuador, con un poquito menos de exposición de sus jugadores más importantes, y te hablo obviamente de Di María, que ayer, la verdad es que no solo la falta de ritmo, sino la cantidad de veces que tuvo que jugar en una gamba, y lo perjudican a él y lo perjudican a Central. Ayer extrañó Ibarra.
0: Extrañó Ibarra, extrañó Ibarra, se notó mucho, se nota mucho cuando el resto o el que ingresa no tiene el ritmo del que es titular. Cuando hay un titular, hay un titular. Después nosotros queremos maquillar y queremos decir, no, lo que pasa es que son los que habitualmente no juegan. Mentira. A veces hay que ser cruel y decir, cuando tenés un jugador titular de un nivel como este y el resto no acomoda la situación, no al nivel que hubiera necesitado en el central, ante un equipo que, como venía con técnico nuevo, y estaba plantado.
8: Armadito.
0: Estaba plantado para hacer lo que hizo, y Central termina ganando por una pechada ahí dobando, porque más allá del penal, si fue o no fue, que también queda acomodado,
8: no fue penal,
0: Di María, la verdad, también evidentemente con menor condición física. No es que patea mal el penal, hay un mérito del arquero en el rebote también.
8: El rebote, sobre todo.
0: Sí, el rebote se tira.
8: Le pega con la derecha, pero no.
0: La sensación es que Central gana porque tenía que ganar, porque es local, porque fue, obviamente, fue superior y fue el que propuso. Libertad propuso muy poquito.
8: Conrad está terrible.
0: Está raro.
8: Casi le da una alegría al toque.
0: Está raro Ledesma. Confianza.
8: Porque Fatura está bárbaro.
0: Confianza. Si a lo mejor querés pensar que es porque no tiene el puesto asegurado y porque alternan y juegan uno y uno.
8: Pero tampoco lo tiene Fatura en tal caso.
0: Me parece que Fatura está cerca de estar en esa situación.
8: Está más como nosotros.
0: Pusiste otro. Bueno, vení, dale, sentate. Dale, sí, y disfrutás, sí, que yo ya hice lo mío y estoy para hacerte el aguante. Es que por eso, me parece, porque su confianza excede lo que tiene que hacer. Y hasta si pierde, como le tocó ya perder, siendo el arquero suplente, en este caso, o el que alterna, se la banca y sale, pone la carupa. El otro día le da la cinta a Nachito Russo, la cinta que tiene la cara de Miguel. Fatura ya está en esa instancia. Es como un viejo dentro de la cancha, por decirlo de alguna manera. Él escucha, así que le mandamos un abrazo. No es con falta de respeto, al contrario. Es un tipo con una experiencia.
8: El tema está raro.
0: Y para mí, yo tengo la sensación, y eso que no tiene 20 años, le digo.
8: No.
0: El muchacho ya, que ha pasado los 30. Bueno, ganó Central. El resultado sorpresivo de la noche es el de Universidad Central con Independiente del Valle. Quizá lo de Uruguay Red con Lanús. 4-0 le gana ayer por Copa Libertadores. También es una sorpresa. Palmeiras, decíamos recién, los equipos brasileños les está costando, no a todos. Palmeiras ayer gana 2-0, le gana a Sporting Cristal. Lo de Boca, lo de Boca con el tumulto típico de Copa. Las tanganas de Copa, roja, tienen que jugar el tercer arquero. Javier García, que hace... Estaba cobrando por ser uno, el típico.
8: ¿Atajó?
0: Que sí, tuvo que terminó sí, jugando. Sí, sí. ¿Viste? El típico. No, lo que pasa es que le hace bien al grupo.
8: Claro, boludo, es verdad.
0: Es muy importante para el grupo.
8: No sé, no se ve bien la lesión, pero algo en la ingle.
0: Marquesín tiene bastante tiempo también, así que no sé, evidentemente atajará a Javier García lo que le queda. Lo complica más de la cuenta, me parece, a Úbeda lo de ayer. Pero bueno, de todas maneras, todavía le queda para definir. Insisto, un partido de esos bien de Copa. Después, por Sudamericana, hubo empates, empató el Mineiro de Eduardo Domínguez, ganó Gremio, le ganó a Riestra acá. Se nota mucho la diferencia entre los equipos coperos y los equipos de menor registro. Le gana 3-0 acá. Atención, empata San Lorenzo con Cuenca y se viene la sensación, la gran sensación del fútbol argentino, que es Independiente Rivadavia, que juega esta noche con Fluminense 21-30. Atención, que hay algunas cosas que están bastante raras con respecto al tema del resultado. Fluminense, por ejemplo, en su grupo, y lo mismo podría pensar uno de otros equipos también muy poderosos, está último. Independiente Rivadavia tiene 9. Bolívar tiene 4, La Guaira tiene 2. Hoy Fluminense no clasifica ni a Sudamericana. Uno entiende que esto, con las dos fechas que quedan, quizá lo acomode y mínimo entre a Sudamericana. Pero uno de los más poderosos económicamente, digo, Fluminense, Flamengo, el caso de Mineiro, lo mismo, son los que más están gastando. Corinthians está bien en el grupo E, tiene 9. En segundo está Platense y Palmeiras, lo mismo, que tiene 8. Hay un par que están ahí medio a los tumbos. El resto de los equipos de los grupos está muy parejo. El de Lanús con Liga de Quito, todos realmente muy parejos. Se puso linda la Copa este tramo, porque después en el segundo semestre uno supone que una vez que pase este tramito y la cosa entre los refuerzos y todo lo demás puede llegar a ser un poquito más fuerte, sobre todo para los equipos que tienen más guita. Pienso mucho en eso. Newell's, último entrenamiento ya antes de del cierre y encarar obviamente un trabajo que será primero individual y después sí el comienzo de la pretemporada, la práctica de la mañana, hasta finales de mayo. Tienen vacaciones casi 20 días los jugadores, unas mini vacaciones y después sí, trabajo físico. Van a laburar un montón de tiempo. Lo que ha programado Kudelka es laburar con el plantel la mayor cantidad de tiempo posible para la base física. Se encontró, lo dijo varias veces, con algunos inconvenientes. Cuando los exigió a fondo, empezaron a caer como moscas los lesionados. Y hay que pensar, obviamente, también en algunos temas puntuales. Lo del arquero, nosotros pensábamos que estaba un poco resuelto con Reinatti, y más seguramente en algún momento recuperación de Arias. Lo de Barlacina me parece que probablemente sea o tercer arquero o se le busque algún otro destino, pero tiene en carpeta un arquero más Kudelka. Es raro, yo pensé que con lo de Reinatti ya quedaba la cosa bastante solucionada. Bueno, nos queda para dentro de un ratito todo el resto de los partidos. Champions, ayer quedó afuera el Cholo.
4: Lo vimos acá en vivo.
0: No sorprende, sí, a mí mucho no me sorprende. Arsenal es un equipo realmente muy importante. Único argentino en la final de la Champions, Gabriel Heinze, que va a ser es el asistente de Arteta. Se metió con el gol de ayer.
8: Está, está terminado lo de Cholo Simeone para mí.
0: Y yo creo que después de lo que dice ayer, él dice, no, ahora no sé. Ya está. Tenés fuerza para seguir y ahora no sé.
8: Ah, no, aparte, 15 años, un título, por más que lo puso en vidriera y
0: peleó por todos lados. Un montón para un equipo de segundo orden.
8: Bueno, pero con mucho presupuesto.
0: O sea, si Real Madrid está arriba de todo, detrás viene Barcelona en una segunda línea. Discúlpenme los que creen que Barcelona es
8: Atlético de Madrid.
0: Y en una segunda línea por detrás, o si querés tercera, viene el Atlético. Barcelona le ha sacado un tranco en este último tiempo con Champions, con Messi, con esto, con lo otro, en los últimos 15, 20 años. Para un equipo de segundo, tercer orden, por decirlo de alguna manera, ubicar donde vos quieras. Es mucho lo del Cholo, haber peleado todo lo que peleó, haberle ganado una liga al Barcelona mano a mano.
8: Es un montón, pero da la sensación que se termina.
0: Probablemente. Bueno, el gol de Saka ayer lo deja fuera. Sus apuestas han sido siempre muy polémicas, el estilo de juego y algunas otras cosas. Bueno, a seguir a Julián Álvarez después del partido de ayer y obviamente el resto de los argentinos. Hoy juega Racing, ya lo dijimos hace un ratito, juega Independiente Rivadavia con Fluminense, hacemos el repaso con Estudiantes, con Cusco y el partido de Champions, obviamente Bayern con PSG a las 4 de la tarde por Fox. Se ve acá 5-4 la ida, ganó el equipo parisino. Para dentro de un ratito el resto, Central, Newell's y un poquito más. El fin de semana ya de definiciones, ya contamos cómo se juega, lo vamos a contar de vuelta ya con alguna cosita más como por respecto a dónde se ve cada uno de los partidos, para ir pensando en un fin de semana lleno de fútbol, dos días para encerrarse y ver todos los octavos de final, todo el día
8: sábado y domingo para mirar fútbol,
0: solo fútbol.
8: Para mirar clásico cordobés, cualquier cosa.
0: Todo, mirar todo, absolutamente.
8: Bueno,
0: todo.
8: Dale la voz.
7: Bueno, chicos, arranco con Benjamín Vicuña, que está haciendo ronda de prensa por el estreno de El Secreto en la Montaña con La Mota en Teatro. Una peli dando vueltas. Obviamente.
5: Tuvo el beso a Masi. ¿En donde El Secreto en la Montaña?
7: Claro, acá, truco. Terrible truco. El beso más importante
5: de su carrera.
7: Y eso que él, yo lo recuerdo puntísimo, con Julio Chávez. ¿Ustedes se acuerdan del personaje?
5: Pero de Julio Chávez no fue tan.
7: No, te juro
5: bestial.
7: Que yo. Fue la primera vez como
0: Julio
7: que
0: Chávez
7: una relación entre.
0: Julio Chávez
7: dos.
0: No es tan fuerte.
7: No, Julio Chávez estaba chocho. Pero fue como. Aparte, él estaba casado, se descubre, se anima con Julio Chávez. Me acuerdo que la mujer era Julieta Cardinali. ¿Se acuerdan de esa serie?
5: Sí.
7: Con un unitario, es algo de polka.
5: Bueno, ¿y ahora pero con quién es?
7: Con La Mota. Con La Mota. Habló del beso, o sea, dice que le preguntan si los
5: la
7: besos
5: Mote
7: son
5: curioso.
7: De verdad. Qué bueno, si los besos son de verdad, si realmente. Sí, claro, son de verdad.
8: Con lengua.
7: Sí, recontra.
8: Sí, ahora hay con lengua.
7: Todo. Terrible.
5: Obviamente es una. Bueno, algo de parte
8: igual,
5: de la
8: si
5: campaña
8: van a
5: de proyectar
8: digo,
5: esto,
8: van a
5: vean
8: de teatro,
5: eso,
8: se van a tener
5: eso.
8: Un beso
7: son
8: todos los días,
7: ¿no? Después salen de gira por todo el país, están todo el año chuponeando.
0: Terminan dándose matraca
5: esto. Parte de la campaña publicitaria, obviamente.
0: Porque aparte te aburrí de tantas minas. Yo me imagino La Mota y Vicuña en un momento dado decir,
7: ay,
0: bueno,
7: perdón,
0: la pruebo por
7: video.
0: Las dudas. La pruebo por las dudas.
5: A ver, si están
0: me siento arriba de un pinocho.
7: Ay, perdón, mi amor.
9: Me dio mucho espacio.
5: Pero no vemos el beso.
9: Y sobre el, incluso el teatro me preguntaba, ¿Y tus hijos? ¿Cómo? O sea, esta extrañeza, ¿no? Nos acostumbramos a verlo de algún lugar. No quiero decir que hay que ser susceptible, pero por el momento yo digo, ¿cuál es el
8: habla bien,
9: punto? ¿Cuál es el problema? O sea, mis
5: habla
9: hijos
5: bien.
9: Sí, van a estar ahí. Lo que más quiero es que vengan. Lo que más quiero es que vean a su papá. Me siento orgulloso de
5: estar
9: viendo, haciendo y asumiendo un compromiso y un personaje de estas características, ¿verdad? Y el compromiso tiene que ver con la diversidad, el compromiso tiene que ver también con la amplitud, con el respeto. Entonces, o sea, por un lado, yo entiendo como el chiste fácil, pero a veces me sorprendo porque no todo es chiste. Hay gente que realmente me dice, no, Benjamín, pero pará, ¿se dan besos de verdad? Me dice, no, boludo, de mentira. O sea, ¿cómo? Pero de verdad, o sea... Y sí, nos damos de verdad.
0: Sí.
7: En los ensayos.
9: En los ensayos.
7: Ya están no chapando.
9: No se falta. ¿Qué creen ustedes?
0: No, que sí para practicar.
9: Para practicar bien.
5: Es parte de la promoción.
9: Peto está por ahí, Peto.
7: ¿Qué es esto? Bueno.
5: Decir eso es parte de la promoción, no se pierdan Mirta, el beso.
7: Mirta, si va a la mesa de Mirta, Mirta le debe dar si no tiene miedo, que si los hijos lo van a ver al teatro chuponeando a un tipo, le salgan, ¿entendés? Todo algo puto. Que claro,
5: ojalá
7: si
5: no pueda hacer todo lo que hacen los padres. Ojalá pueda hacer.
7: No, está bien, Mirta, pero para mí le tiene. ¿No te da miedo que tus hijos te vayan a ver al teatro? Y que
5: no llegues a Mirta, esa es una pregunta que podría hacer Nacho perfectamente.
7: Claro,
4: pero si Nacho está más conserva que Mirta.
5: Mirta se fijaría en otra
0: cosa. Los hijos te salgan degenerados.
7: Peor que Mirta. Bueno, mientras tanto, mientras él está en plena rueda de prensa y promocionando la obra y sus películas por todos los programas, también obviamente fue consultado, aprovechan, le tiran una de laburo y una personal, a ver si contesta alguna. Sí. ¿Qué pasa si la China decide quedarse en Turquía? Eso. Si se muda 1500 kilómetros a otro lugar.
5: ¿Lo tenemos, señor director?
7: No, te la cuento ya. No, dijo que el acuerdo de ellos es hasta ahora, como hasta poquito. Claro. Digamos, como
5: está
7: que
5: por
7: se
5: expirar.
7: Expira.
5: Más vale que vuelvas.
7: El acuerdo.
0: ¿Cómo cría esta gente los pibes? No entiendo.
4: No los cría. Hagamos una entrevista ficticia con los hijos de esto dentro de 20 años. ¿Qué van a decir? No, en esa época yo no la veía mucho, papá.
7: No, pero quiero que pensemos lo siguiente.
4: Porque se lo cría gente responsable.
0: Se lo cría una mina.
5: Y no hace falta mucho la presencia de los padres.
7: Más allá de quién los cría y la presencia, vos imaginate que vos un domingo te vas con nenes chiquitos, pues son chiquitos aparte. Vos te vas un domingo a Roldán a la casa de una amiga con dos nenitos chiquitos, ¿eh? El bolso, el protector, la malla, la cosa, no te lo voy a ni hablar si tienen pañal, o sea, toda la preparación, creo que estás un par de horas. ¿Vos cómo hacen estas personas, Wanda, la China, Pampita, para estar permanentemente arriba de aviones,
5: yendo y viniendo gran personal, eso
7: de país a país cada una semana, cada dos meses? Yo me olvido a veces el libro de lengua, me olvido.
0: Y sumale que está impecable.
5: Ah, no como vos.
0: Porque,
5: o sea, vos te esforzás de la misma manera, pero obviamente vas a estar en esas condiciones.
7: Pero Pampita está impecable. La casa del padre, el libro de la de lengua en la escuela, no, o sea,
5: pero
7: ¿cómo
5: bueno,
7: es esta gente?
5: Creo, no, en serio, debe tener gente de confianza que contratan, que genial, que les resuelven todo, son muy ordenados, responsables.
0: Uno tiene un hijo en Turquía.
7: Se olvida los botines, no se olvida los botines,
0: se
7: los
0: lleva
7: o tiene
0: a
7: más
0: Chile,
7: botines.
0: Después de un quilombo.
7: Debe tener varios pares de botines.
0: No,
7: igual.
0: Pero
7: estoy
0: un quilombo.
7: Pensando como pobre.
5: No, tienen personal capacitado.
0: Hay que ver en 20 años. Bueno, ¿qué otra cosa?
7: Que tengo todo acá. El Chatruc y Sabrina Chatruc. Rojas. Esta pareja. Ayer fue la primera dedicatoria.
5: Me encanta esa pareja.
7: ¿Te gusta?
5: Me encanta. La veo a ella tan feliz, sí, tan
7: ella,
5: renovada,
7: no, igual
5: tan poco
7: feliz,
5: resentida.
7: Con todos. Después, pobre, hay algo que no funciona. Con el Tucu López estaba renova. Nadie, la verdad, señora, no le funciona a nadie.
5: Está bien.
7: Le puso feliz cumple para mí. Él, que al principio medio que había ninguneado la situación, como que le había bajado la intensidad. Y ahora están juntos de viaje. Feliz cumple para mi compañera @rojas así. Paso a paso me dice la reina y para mí es una frase de campeonato. Sé que el año pasado la rompiste, pero estoy convencido de que ahora es más todo para arriba. Espero poder acompañarte para que sigas brillando cada vez más. Te amo. Pero
5: qué
7: ya.
5: Dulzura y la ama.
7: Pero ya.
4: Yo te lo digo a las 2 horas.
7: Pará,
4: ya a las 2 horas te digo, te amo.
0: La bombing.
4: Te amo, vamos a casarnos, vení, vamos a conocer a la familia.
5: ¿Por qué
4: vamos
5: no va a amarla?
4: ¿Cómo se llama tu mamá? Vamos para allá.
7: Sos por escándalo la 1.
5: Conocemos
4: a mí lo que me pasa con esto
0: con
4: es que esos mensajes
0: que con esa cara nunca salió con algo así. Si no le dice te amo rápido, se le escapa.
5: A mí me gusta él. Pensé que está bien.
7: Igual ella estaba con esto que te digo.
5: ¿Conocemos alguna expareja de
7: Chatruc? ¿Tiene plata Chatruc? ¿O un tomo?
0: No, labura.
4: No sé, vivir. No.
0: Labura.
7: ¿Laburante?
0: Labura para
4: debe haber hecho una monedita.
0: Pero debe haber hecho más un par de departamentos y una camioneta BYD híbrida.
7: Una BYD.
5: Y un instituto de Pascua.
4: Claro,
0: y
4: bueno.
0: Y se puso el instituto de Taekwondo.
4: Que igual tampoco es rico en minones, digamos.
7: No es que antes saliera.
0: Ves que come algo así, no, le tiene que tirar un te amo rápido.
7: Hacerle un pibe rápido. Llega al asado y le hacen
5: hijos. ¿Conocemos alguna expareja? ¿Tiene hijos?
7: Sí, tiene todo.
4: Salía con Sorín.
0: Descubrí que me siguen.
5: ¿Quién era? ¿Y su expareja habla bien de él? Pará, quiero saber.
0: Chatruc, no me sigue en Instagram.
8: Chatruc, o es psicólogo.
0: Descubrí sin querer.
8: O es psicólogo o es chef.
0: Le gusta el rugby.
5: Bueno, hay una diferencia.
8: No me acuerdo qué era, pero era ahí, o psicólogo o chef.
10: Sí, una cosa o la otra. Padre de tres hijos, Benicio, Baltasar y Silvestre. Ahí se llaman todo igual. Baltasar y Silvestre. Dos tiene, dos exmujeres. Ya tiene hijos de dos.
5: Bien.
10: Guillermina García Satur y Agustina Silano.
5: García Satur, la hija de García Satur.
4: No sé, Guillermina debe ser.
0: No lo quieren ni lo hinchan.
5: Pero la hija de Claudio García Satur.
4: No sabemos, puede haber otro García Satur.
5: No, no hay, no existe.
4: Igual sí, el Chatruc, lo mismo que Solís, yo lo puse a Solís por eso. Porque son esos jugadores medio mediáticos, que siempre les gustaba, siempre tienen artistas amigos, siempre tienen yo. O sea, no te extrañe que Chatruc haya subido al escenario con la Berizzo, esas cosas que hacen.
8: Era un jugador muy medio pelo.
4: No era tan medio pelo.
8: Sí, medio
0: algún grupo gorila hay que buscarle, con el que seguro subió. Porque Solís sube con
10: García
8: Satur. Claro. Con
10: la hija del actor Claudio García Satur.
8: La Berizzo.
10: Hermana menor de César. Bueno, sí.
4: Y con la pastilla puede haber subido.
0: Claro.
10: Y él tiene 49 años.
8: ¿Ya tiene 49 años, Chatruc?
10: Chatruc.
4: Mira vos, yo estoy más grande que Chatruc.
0: Noviembre del 76. Claudio García Chatruc.
5: Qué bueno. Rolando Rivas.
0: Claudio García Chatruc, claro.
5: Rolando Rivas.
10: Exactamente.
8: ¿Qué otra cosa?
10: ¿Qué pasa, Mariano, no, perdón, si querés retírate, porque a vos eso no te gusta, no está muy en contra, pero vas a ir a las nominaciones a los premios Gardel 2026. Me encanta porque los veo todos juntos, vestidos divinos.
4: Que estoy suscripto al canal de Capit, mandó las.
10: ¿Las nominaciones?
4: Sí, la semana pasada.
10: Si no gana Milo J del álbum del año, me muero.
4: Sí, bueno, pero hay otros. Es una.
0: Milo.
4: A mí no me molestan los premios Gardel. Me parece que están buenísimos. Me parece que
10: Milo
8: está nominado.
10: Cállate.
8: Milo Lockett.
4: Milo J. No. Se llama Camilo Joaquín.
10: Álbum por eso del año. Milo J. Les digo los nominados a las categorías más importantes. Casu con Latinaje. Lali con No Vayas a Atender Cuando Lo Mío Llama. Milo J con La Vida Era Más Corta. Babasónicos. Y Marina Bertoldi. Uh-huh. Álbum del año. Uh-huh. Y después canciones son todas las que escuchamos. Escuchamos muchas.
4: Sí, acá. Otras no. Hay canciones. No, hay canciones. No, bueno, está Marina Bertoldi.
10: Marina Bertoldi no escuchamos.
4: Están algunos que están. A mí me gusta muchísimo.
10: Nominada como mejor canción del año por Querida Yo. Yami Safi. ¿Te acordás después la cancelaron? Sí, la chica esta que la cancelaron por gordofóbica.
8: Está en todos los recitales. Estuvo hasta con Alejandro Sanz acá.
5: ¿Quién es la cancelada por gordofóbica? Sí,
10: ¿te acordás que le encubrieron tweets
8: en el año 2014, 2015?
10: Y ella después aclaró que había tenido problemas de alimentación, como que se quería ver siempre muy flaca, bueno.
5: Hay una chica, puede ser en Gran Hermano.
8: No miro Gran Hermano.
5: En algún lugar que...
4: ¿Sigue estando eso?
5: Que sea una militante contra la gordofobia y que discrimina a discapacitados. Porque ahora...
10: No.
0: También discrimina a discapacitados, completo.
5: Esa doble
4: qué bueno.
5: Es impresionante. Sí, algo.
4: Bueno, sí, están los nominados. No sé, después van a hacer recuento. Sí, lo que yo estuve viendo.
10: El 26 de mayo.
4: Es que todos. Es lo que pasa. Más que una entrega de premios de Martín. Martín Fierro un poco menos. Pero los Gardel es un reconocimiento. Porque todos. Te puedo asegurar que de los 300 artistas que entren, 260 se van con una estatuilla. Eso es lo que pasa. Entonces está bien, pero a mí me parece que es linda, una linda juntada. Hay reconocimiento a un montón de artistas que no están en ningún lado, porque tenemos un mainstream cada vez más chiquitito, donde además todos se parecen. Tenemos un mainstream de 5 artistas, digamos, ¿no? Estará Lali, Tini, Pichi, Kichi, y todos tocan entre ellos.
0: Muy poquito.
4: Y acá hay un montón de entregas a premios de, qué sé yo, folclore de fusión, folclore directamente, de música progresiva. Hay un montón de tangos, por ejemplo, tango ahí. Y entonces fui a explorar, que, por ejemplo, mejor disco de tango. Sí, pleno 2026. ¿Quién escucha tango? Nadie escucha tango, no sé qué mierda. Fui a ver quién eran estos pibes, es una orquesta recontracopada.
5: Hay buenas nuevas bandas.
4: Hay un montón de cosas. Bueno, entonces, si de algo pueden servir los Gardel, es de esto.
5: Muy bueno. Difundir,
4: qué sé yo, poner un poco de visibilidad a tipos que están completamente pisados por el algoritmo de Spotify, pero pisados directamente, ¿entendés?
5: Exacto.
4: Porque está nominado Liliana Herrero, por ejemplo, sacó un disco en diciembre. Hace unas cosas maravillosas. A mí me gusta mucho Liliana Herrero. Andaba en Spotify, tiene 1500 reproducciones por el disco. Okay. El disco entero. Entonces, para mí, si el Gardel sirve para eso, que sea para eso. Más que para los premios, porque la verdad, que decir que algo es mejor y algo es peor, ¿En qué nos basamos? ¿En qué nos basamos? ¿En qué a mí me gusta más, a mí me gusta menos? Digamos, él va a votar a favor de otro y yo voy a votar a favor de Irene Herrero. Y se reduce todo a una cuestión de gusto. Pero bueno, nada, me parece que está buenísimo. No sé cuándo es lo Martín Fierro. A mí me atrae.
2: Carlos Gardel.
4: Me atrae.
10: Carlos Gardel.
4: La tengo con Martín Fierro.
10: 26 de mayo.
5: Pará, pero se viene el Martín Fierro, ¿verdad?
10: También.
4: ¿Cuándo? También, sí, sí.
2: ¿En junio? ¿Cuál de todos?
10: No, no, el original.
4: No, el cualquiera.
2: Sabor original.
4: Martín Fierro. A mí me gusta el de radio, nada más.
10: Y claro, vos
2: ahora lo separaron.
10: Vos sos un hombre, sí, de radio.
4: Lo separaron. O sea, el de radio solo.
2: A mí me gustan los de radio del
5: los
2: interior.
5: Los de inmobiliario están buenos.
10: Lo de lunes 18 de mayo, Martín Fierro TV.
2: Okay.
10: Lo de bien, televisión. Normal. Falta sí. Poquito.
4: Conduce Marley.
2: Vos terminaste la bolita, porque yo tengo algo.
10: Conduce. No, sí terminé.
2: ¿Qué tenés, bueno, Gordín? Escucha, antes de la bala, quería poner ayer, pero al final no tuvimos tiempo. ¿Sí? Estuvo leyendo una entrevista al Pocho Lavezzi, a Miguel Granado. Sí. Y habló sobre el tema de adicciones, sobre cómo fue la recuperación en la clínica. ¿Qué le escuchemos un minuto? El Pocho.
11: El Pocho. Estuve pasándola, curtiéndola en una clínica con gente que no conocía, que la notaba que no tenía nada que ver con mi palo y bueno, todo eso también te lleva a darte cuenta de cómo te fuiste equivocando en el camino y decís, no quiero esto.
12: ¿Te da vergüenza estar ahí?
11: No, estuve muy renegado de entrada, pero después me terminó haciendo bien, entonces no.
12: ¿Y era gente que entraste y dijo, che, boludo, una vez, ¿así?
11: Sí.
12: ¿Y qué haces ahí todos los días? No hay Ibrahimovic.
11: Nada, habla con los pibes que están, qué sé yo.
12: ¿Y cuánto tiempo es?
11: Que estuve un mes.
12: ¿Un mes viviendo ahí? Es un montón.
11: Sí, fue un montón y a la vez también no tanto. Porque hoy sigue estando y hoy sigo luchando y sigo en tratamiento para seguir mejorando.
12: ¿Todos los días es pelearle algo?
11: Yo creo que sí. Hay un momento que perdimos tres finales. Alguna de las que vengan, cuarta, quinta, le tengo que ganar.
4: Bueno, esto decía el Pocho.
2: No sabía, che, eso.
5: Sí, sí,
2: yo.
4: Esto decía el Pocho Lavezzi. Y todos los últimos episodios del Pocho Lavezzi tienen que ver con su problema con la cocaína, que lo lleva desde hace mucho tiempo.
2: Pero él lo agarra después del retiro, digamos, del fútbol.
4: Y antes
2: todo
4: también,
2: eso, ¿no?
4: Antes en el también. Medio del fútbol también lo agarró en quilombado con la cocaína.
5: ¿Y otro muchacho, cómo está
4: habló la salud de Osvaldo? Habló mucho de que lo quería cerrar su carrera en Central. Mira. Y que nadie lo llamó.
2: Nunca me llamaron, dijo.
4: Dice, nunca me llamaron.
2: ¿Por qué pasan esas cosas?
4: Porque el
2: yo creo que pasan Central, esas nunca cosas. Me llamaron.
4: Porque en el momento que.
5: A lo mejor no estaba bien.
4: Él quería venir a Central.
5: Claro.
4: Y a lo mejor Diego, su hermano, estaba tratando de armar una agrupación política. Opositor al que estaba en ese momento el gobierno de Central. Entonces. No lo llamaron porque la mezquindad política es más grande que todo.
2: Claro.
4: Pero la vez si quería jugar el strike prácticamente gratis. Era un tipo que venía con 200 millones de dólares de China.
2: ¿De China iba a cobrar?
4: No.
2: Imagínate, si le pagas 50 mil dólares es poco, entonces no le pagas.
4: Pero no lo llamaron nunca en la vida de Central para que venga a jugar al Pocho. La vez si. Que no jugó en Central.
2: Bueno, pero a lo mejor el hermano puso a condición él traía a Pocho Lavezzi. ¿Y qué va a hacer? Más que mezquindad, me parece que.
4: Bueno. No, él le dijo que. Él dice que le dijo al hermano. Yo lo hablé con el hermano varias veces que no. No le garantizaba jugar en Central que él esté en la dirigencia.
2: Ah, mira.
4: Pero bueno, enfrentado con los otros dirigentes, nunca lo llamaron a Lavezzi para que juegue un rato.
2: Pena, claro, pero ahí es para tener un acto de grandeza.
4: Era después del Mundial.
2: Perdóname, con el hermano. Ahí para que tenga un acto de grandeza, decir, che, mirá, yo en esta paso, me presento en la próxima y anda a jugar.
4: Era después del Mundial de Brasil 2014.
2: Me parece que más por ahí que por otra situación. ¿Cómo le allanase el camino a alguien? Y yo sé que es doloroso cuando vos le facilitas.
4: Te haces un costado y le das esa posibilidad a la
2: quedás además, vos quedás bien parado.
4: Pero bueno,
2: uno piensa demasiado bien de la persona y nunca ocurre.
4: Fue un gran personaje del Mundial 2014.
2: Total, boludo.
4: Tirándole el agua a Sabela en la cara.
2: No, además, jugando un buen Mundial, ¿eh?
4: Y jugando
2: perdón,
4: bien,
2: jugando un buen Mundial, ¿eh?
4: Jugando un buen Mundial,
2: ¿no? Que fue a pasear como Almirón.
4: Es que esa selección debió ser campeona.
2: Bro. Por supuesto que
4: selección
2: sí.
4: Debió ser campeona.
2: Mirá la final nunca esa con Alemania.
4: No se puede creer. Hoy día no ocurre. Hoy día no ocurre. Hoy no pasa eso.
2: Que además sería justicia para muchos de esos chicos. Hay algunos que no me importan, pero por ejemplo, para el Pipa, sería una justicia.
4: ¿Qué maldad que le
2: total y absoluta para ese chico?
4: Son pibes que uno los ha visto, bueno, como todo, ¿no? Y que algunos ahora los reducen, sí, pero no ganaron nada. Los reducen
2: es una macana.
4: Una escoria, boludo.
2: Estos días hubo gente que hizo un laburito de salir a buscar algunos goles del Pipa en Napoli cuando gana goleador, juega Champions con Real Madrid. Y hacerle justicia a un tipo que fue gigante.
4: Una vez
2: que.
0: faltándole el mundial y muchas otras cosas, más los memes, más el daño que hacen las redes hacen un daño tremendo.
4: Yo no sé por qué no cierran todo.
0: Toda la mierda.
2: Más algunos periodistas.
0: Y no le hace justicia a un pibe que la verdad que. No,
4: aparte, perdón, en una final donde el arquero lo destroza a él, digamos.
0: Está ese, viste, de que cómo atacamos a los argentinos, a Del Potro, con la Pinto, que se defiende solo esos chicos, se defiende solo. Gracias a Dios se defiende solo. Lo que pasa es que después con el tiempo, en muchas cosas, como el caso del Pipa, no se le hace justicia. Con la Pinto se defiende solo, se defiende la pista. Del Potro anda a mirarle los números, un tipo que ganó US Open en el medio de 3-4 monstruos que no lo va a alcanzar nadie por mucho tiempo. Djokovic, Nadal, Federer, imposible. Y el chabón va y planta bandera en Estados Unidos. Y así cada uno. Me parece que en el caso del Pipa, no por indefenso, sino porque es difícil hacer justicia a un chabón que fue gigantesco y que lamentablemente ahí si entraba una pelota la cosa cambia. Messi levantaba la copa y hoy, qué sé yo, capaz que era la cuarta en Qatar, no sé.
8: Otra historia, sí, claro. Igual. Bueno, vamos hasta la una, che.
4: Me parece una gran idea porque se me está corriendo el pañal.
8: Casi las 11 de la mañana ahora en todo el país.
2: Y está saliendo el sol.
8: Hace calor y hay alerta meteorológico para las 8 de la noche aproximadamente. Con lluvia.
4: ¿Cómo está saliendo el sol?
8: Granizo, no sé qué, dice el Servicio Meteorológico Nacional. Hoy, miércoles 6 de mayo, hasta la una, hacemos el programa líder de la ciudad. 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
2: Quiero ir.
8: Más o menos 20.000 personas, 25.000 personas esperan.

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0: buenas cosas de Charlie.
1: Como tu discurso.
2: Te va a mandar
0: claro,
2: a cagar.
0: Qué bueno como tu discurso.
1: Como vos.
3: Cualquier tema que se
1: tu discurso suena mucho más viejo que esto.
4: Sí, sí. Déjame alegrar la mañana, pero...
1: Toma,
4: te voy a dejar un regalito.
0: Mis ideas.
1: ¿Por qué para él? ¿Por qué para él?
4: Para todos.
1: Sí.
5: Acá también tengo.
1: Ah,
5: pará
1: que me apareció acá.
0: ¿Esto qué?
1: Ah, muero por esa caja.
0: Laurita,
4: Laurita.
0: Un vino.
4: Allá y bueno, del otro lado.
1: Impresionante.
0: ¿Y esto qué?
4: Esto para la licenciada porque no lo... toma alcohol.
5: Alcohol.
0: ¿Esto qué? ¿Para taparlo?
4: No, no.
1: Dame la
5: para ay, jugar a las 50 sombras de Grey.
4: Llevar la cajita.
2: Christian Grey, dame la cara.
4: Para llevarla.
5: Claro. Claro.
0: Para las 50 sombras de Grey, boludo.
5: Es un chiche eso.
4: Chiche que te manda Juan Pablo de Bodega 1
5: para cuando vuelva Joaquín.
2: Sí, te vino, tiene pinta de Christian Grey. Tendrá dos usos para después
4: hay
2: de la botella de
4: específicamente
2: vino.
4: Algo para cada uno. Hay salsa la semana que viene también para vos.
5: ¿Tenés datita de salsa?
4: Mirá lo que es la caja.
0: Esto es para...
5: Uy, vení que te ato la cama con esto.
2: Sí, bastante para...
4: Yo te ligué un vinazo.
1: Es para el alma negra. Es para vestir, boludo. Eso.
4: No,
2: tocó...
4: es para servir, es para servir.
2: Me tocó blanco a mí.
4: Escuchá.
2: Sauvignon Blanc, como el tema
4: a vos
2: de
4: para
2: Rosalía.
4: Claro, y tengo uno acá para Tizi.
5: Te lo puedo cambiar.
4: Tengo uno acá para Tizi.
2: Tichi.
4: Ligó Tizi. Sí, ligó Tizi.
5: ¿Alguien me cambia el blanco?
4: Quiere la caja. Vos tenés...
0: Te doy
4: ¿qué
0: te
4: tocó? ¿Qué te tocó? ¿Qué va la caja para la señora?
5: Mariano.
4: Gracias, bodega 1.
1: Esto es
5: qué lindo eso para
1: que te llama acá.
4: Mira, a ver, te tocó chocolate.
1: ¿Por dónde se pasa?
2: Gracias. Esto si te lo puedes poner acá.
4: Claro.
1: Para que me va a poner.
4: Y ahí te ahorca, ¿eh? Oh, y chirlo.
2: Pero mira,
1: con esto.
2: Costa.
1: Y la bola, para, no, me la voy a poner yo.
0: 50
1: y después una bola
4: al
1: en la
4: uno, mirá, el mío dice al uno. Le puso al uno.
2: Arruinando el TNT, pero no, tiene dos usos.
1: Es para otra cosa.
2: O sea, te tomas un vino y después amo.
4: Y te ahorca. Ahí ligaste caja, licenciado.
5: Bueno, muy bien.
4: Bueno, gracias, Juan Pablo, gracias, bodega 1.
2: Gracias por tantos vinos.
4: De vinos espectacular.
5: Tenemos Sunset del viernes.
4: Y la del
5: ¿no?
4: viernes la semana que viene.

0: A partir de mañana comienza a bajar la temperatura.
1: Wow. Va muy bien. Tenemos amigos, gente en el piso. Busti, ¿qué haces? ¿Cómo andás? Bien, vos acercate al micrófono.
2: ¿Cómo andamos? ¿Todo bien?
1: ¿Todo bien? ¿Vos?
2: Bien, gracias. Bueno,
0: estar bienvenido.
1: Vamos a explicar lo que... el invento. ¿Vamos a seguir así, Busti?
2: Sí, obvio.
1: Tiene un invento. Inventó y ya empezó a laburar y ya está con su proyecto. Mesalista.com.
2: Mesalista.com.ar.
1: ¿De qué se trata?
2: Contalo vos. Es una plataforma web donde conectamos chef o cocineros independientes con comensales, lo llamamos nosotros, clientes que quieren que vaya a realizarle la experiencia en la casa.
0: Ahora, es un Uber de chef. Boludo,
2: es como un Uber de chef.
1: Qué bueno,
2: un
1: Uber.
3: Delivery de chef.
2: Chef a domicilio. Sí. Chef a domicilio.
0: Wow.
1: O sea, me meto en mesalista.com.ar y ahí, ¿qué empiezo a hacer?
2: Ahí en mesalista.com.ar empezás a navegar entre los diferentes menús que los diferentes chefs o cocineros tienen cargados.
0: Impresionante.
2: Alternativa.
3: ¿Cada uno tiene el suyo o yo le digo, no, quiero comer ravioles?
2: No, cada uno tiene el suyo.
3: Ah, mirá qué bueno.
2: Cada uno tiene un perfil donde puede presentar 4, 5 o la cantidad de menú que quieran. Y vos, cuando entras como cliente, vas a navegar en la web y vas a ver todos los menús.
0: Fantástico.
2: Asado a la estaca, pasta, comida oriental, comida peruana, brasilera. Bueno, hay una gran variedad. Y básicamente vos podés elegir la cantidad de personas.
0: Eso.
2: Vos podés elegir la cantidad
0: los
2: de personas.
0: Comensales. Los comensales. Pues digo, claro. Van a venir 20.
2: Tal cual.
4: Ay, ¿cuántos invitados, señora, que tiene?
1: No, pero ponele, está buenísimo. Yo pongo, somos 20.
0: Mínimo.
1: Sí. Quiero comer asado a la estaca. Y mesalista.com.ar te manda el chef, te manda plato, vaso, todo.
2: Todo. El chef se encarga de todo, te va, te cocina, te prepara, te sirve.
4: Solamente
2: acomoda,
4: abrís el lugar y
2: solamente disfrutás.
0: Impresionante.
2: Vimos una necesidad de que siempre, o en la barra de amigos, siempre hay uno que se encarga de cocinar, de comprar.
4: Quintana, acá está todo chivado,
2: bueno,
4: pobre.
2: Quintana, esto te viene, la verdad, que impecable para vos.
3: Lo que pasa es que me quita el entretenimiento.
1: Al que cocina.
3: Claro, al que cocina. Claro,
5: él lo disfruta.
3: Y es difícil.
1: Pero uno que te acompañe.
3: Perdóname. Atendido.
5: Uno que te ayude, a lo mejor. Digamos,
3: no.
5: Que te dé una mano.
3: La experiencia de disfrutar si que otro
5: también,
3: cocine.
5: Alguna vez merecé comer un asado rico y no hacer nada.
1: Claro.
5: No,
1: pero llamá a uno que te haga sushi, boludo.
2: Claro, o querés comer un día comida peruana.
3: Y un bife con el sushi. Dejá hinchar los huevos con el sushi.
2: Vamos a comer comida peruana.
3: Claro, ahí va. Eso sí.
2: Eso, eso. Trata por ahí, por medio de
4: un
3: picante.
4: Paella.
0: Para mí.
4: Les encanta.
0: ¿Qué paella? Para mí.
1: ¡Qué rico! ¿Cuántos chefs ya tenés en mesalista.com.ar?
2: Hoy tenemos alrededor de 40 chefs con 3 menús cada uno.
3: Muy bueno.
2: Aprovecho el medio para invitar a chefs.
1: Lo que vos quieras.
2: Nosotros somos una plataforma que conecta. Entonces, somos como una vidriera gastronómica de chef o cocinero independiente. Invitamos al chef o cocinero que nos esté escuchando que se sume a la web, claro, donde pueda mostrar su talento, lo que hace. El chef elige el día, pone el precio que quiere el chef, hace el menú que quiere. La página no interviene en nada, la página cobra una comisión por una venta, ni siquiera por ingresar, ni una suscripción, nada. Si vendiste, la página cobra una comisión. Y el chef básicamente es totalmente libre. Hace lo que, el día que quiere laburar, labura, el menú que quiere.
5: Me gustaría decirme, a ver si yo entendí, yo soy chef. Pero no tengo un laburo fijo, no sé, qué sé yo, o lo que sea, o sí, o tengo el tiempo libre, el fin de semana no hago nada, o lo que fuere. Yo puedo ingresar y anotarme como postulante, o ya formo parte de la grilla que después se va a ofertar, digamos.
2: Vos te creás un perfil, entras, hacemos una verificación, son chefs verificados.
5: Claro.
2: Con el 99% de los chefs nos juntamos uno a uno. Conversamos. Sí. Tenemos un asesor gastronómico donde ayuda.
5: Claro.
2: Porque por ahí hay muchos chefs y dice, y mira, la parte. Yo, lo que no me sale mucho es la parte de costo. Bueno, te ayudamos a hacer el costo. Buenísimo. Para que tengas un buen precio de referencia.
5: O me anoto, pero mirá que yo no salgo el huevo frito.
2: Tal
5: soy
2: cual.
5: Soy malísimo.
2: Y lo bueno que tiene esto es que es ¿y si algo premium, pero al alcance de todos? No necesariamente tiene que ser muy caro ni muy barato.
5: Escuchá, y el precio menú, entonces es distinto. Depende del chef.
1: Pero ponele, vos estás un tipo con una mina, una pareja, quiere contratar el servicio, puede. O sea, no importa la cantidad.
2: No importa. El chef pone la cantidad mínima de comensales y la máxima. Porque tenemos mucho. Empresa de catering están ofreciendo dentro de la plataforma. Entonces te dicen, mira, yo para este tipo de evento, mínimo 20 personas, máxima las que quieras.
1: Ah, ok.
2: O sea, si yo quiero contratarle y somos 10, no puedo poner 10. Pago por 20, viene para 10, ¿no? Pero el chef pone la cantidad mínima de comensales.
0: Pero entonces, yo frente a la plataforma, ¿yo voy para elegir al chef o para elegir el tipo de menú que quiero y ahí veo las disponibilidades? Por ejemplo, quiero comida oriental.
2: Sí, lo que vos quieras. Si vos sabés que hay un chef dentro de la web y querés el motor de búsqueda, buscar el nombre del chef, podés.
0: Ah,
2: querés comida

0: oriental, pones comida oriental, come asado, asado, pastas, hay gente que hace pastas, hay
1: mira.
0: Gente, y es, la verdad está bueno
2: ¿postres
0: porque...
2: ¿Postres también?
0: Todo, té y pastelería.
3: Y tea time.
0: Sí, tenemos tea
3: y pastelería. Un té con amigas, wow. Un té que le encanta el tea té.
0: Tenemos cata y maridajes, o sea, si te juntás con unos amigos, unas parejas amigas y querés una noche de cata y maridajes, contratá la cata y maridajes y vienen al domicilio que vos indiques, básicamente.
1: Perfecto. Eso, el tipo va a cualquier lado.
0: A cualquier
1: el chef
0: lado.
1: Va a cualquier sí, lado.
0: Porque por ahí vos... no estás en tu casa y estás en el Zoom del edificio de un amigo, claro. Y lo contratás vos con tu cuenta directamente al Zoom de ese edificio.
1: Bien, perfecto.
0: Y va ahí donde vos lo indiques.
1: Y te lleva plato, vaso, todo. ¿Se incluye todo el servicio?
0: Todo incluye.
1: Bien, entonces me meto en mesalista.com.ar y a partir de ahí empiezo a armar lo que yo necesito.
0: Sí.
1: Armo el cumple, un evento, un asado entre amigos, cualquier cosa.
0: Eventos corporativos.
1: Cualquier cosa.
0: Sí, el otro día una empresa nos contrató para hacer un... Por medio de mesalista contrató un catering en el Colegio de Arquitectos.
1: Sí.
0: O sea, bueno, hay desayunos empresariales,
2: de
0: almuerzos
2: todo,
0: empresariales.
2: Claro.
0: Hay una amplia
2: particulares
0: variedad.
2: Particulares y empresas.
4: Sí.
2: Bien.
4: Claro, acá dice, mira, estoy en la web, estoy en la web viendo. Pregunta frecuente, claro, los tipos llevan su comida, digamos, llevan sus ingredientes, todo eso. Sí, por supuesto,
0: todo.
4: Se está respondiendo, llevan todo.
0: Todo.
4: Pero
0: todo.
4: Mira esto, se puede pagar con tarjeta.
0: Sí, tiene la pasarela de pagos, que hoy la más conocida es, bueno, no quiero tirar un chivo, pero Mercado Pago. Entonces vos una vez que pones...
5: Sí, Mercado Pago.
0: Claro, una vez que confirmás...
3: Aunque lo digamos.
0: Una vez que confirmás, te pasa la pasarela de pago y donde vos abonás ahí directamente. Pago seguro, eso tenemos una política de cancelación, una política de términos y condiciones también. O sea,
4: claro,
0: aseguramos que el evento...
4: Estaba viendo eso justamente. Claro. A mí me encantan las preguntas frecuentes porque, de verdad, hay que ponerse creativo, tratar de responder lo que...
0: Está buenísimo.
4: ¿Qué pasa si me arrepentí? Digamos, qué sé yo, quiero... Tenés entre 24 y 48 horas de para poder cancelarlo. Está
0: claro.
4: Buenísimo.
0: Hay una política de cancelación tanto del cliente como del chef, porque
4: claro,
0: chef también puede llegar a cancelar.
5: El 24 de mayo, porque en víspera de feriado nos estamos juntando a comer nosotros, ¿el señor va a venir o va a venir alguien de
1: vamos a contratar?
3: Sí, vamos a contratar.
5: ¿Y qué nos vas a cocinar?
3: Hay uno de Sunset acá, un menú
5: pero
3: Sunset.
5: ¿Pero qué Sunset? No,
3: Luis,
5: qué
3: un menú de Sunset. Que
5: ¿qué nos va a hacer a nosotros?
1: Acá tengo testigo. Usé mesa lista la semana pasada. Fue un evento increíble en la empresa, un amigo mío.
5: Buenísimo.
1: Mesalista.com.ar. ¿Cómo es la plataforma? Mesalista.com.ar.
0: Sí, mesalista.com. Ok.
4: Bueno, mesalista.com.ar. Ahí estoy viendo la lista de chef. Está buenísimo esto para ver. Para...
1: A ver.
4: Que, aparte, hablan en primera persona.
0: Sí, total.
3: Soy chef, soy entrecot.
0: Hay una variedad
3: impresionante. No, de todo. Tapeo parrillero. ¿Querés que hagamos
1: tapeo parrillero? Bueno, ahí en Instagram.
4: A mí me que estos servicios me dan culpa. Okay. Después, bueno, le quiero ayudar, te espero las papas, te doy una mano, algo. Me dan,
0: bueno,
4: lo vivo.
0: Permitite disfrutar también y.
4: Claro. Me cuesta mucho.
1: Bueno, ahí estoy mirando en Instagram, mesalista.ok. Ahí tienen toda la info también para ver cómo es. Está buenísimo. Contratas un tipo, va a tu casa, le decís qué querés comer, cuántos son. Y te preparan todo y pues, nada, pagas ahí, le pagas en el momento si quieres.
0: Por la pasarela de pago.
1: Por la pasarela de pago. Porque
0: son pagos asegurados.
1: Bien.
0: Cosa, si pasa algo, se cancela o se cae. Bueno, nosotros respondemos ante eso. Salimos hace poco, lanzamos,
1: hace poco,
0: la verdad, que empezamos a hacer ruido.
1: ¿Cuánto hace que arrancaron?
0: Y el lanzamiento, arrancamos con una idea nosotros hace como un par de años con un amigo, mi socio Emiliano Contino, que tuvo esta idea muy buena y me la compartió. Y bueno, arrancamos y le dimos para adelante. Puntualmente porque vimos esa necesidad que contaba al principio. Pero bueno, estamos haciendo mucho ruido. A partir del 1 de mayo salimos a hacer bastante ruido. Tenemos un influencer muy importante de la ciudad de Sauce Viejo, Chef Sale, se llama en Instagram.
1: Sí.
0: Tiene como 3, 4 millones de seguidores entre todas las plataformas. Que va a ser un poco la cara visible del proyecto. Le gustó, se copó y bueno, quiso formar parte. Y bueno, hoy está como comentando y dando a conocer también por todos esos lados, ¿no?
4: Bien. Sí, uno de los marcas que nos acompaña está el Bazar Noblex, así que esto ya está garantizado.
3: ¡Qué bien! Entre otras cosas. Beso a los horcadas. quería aclarar, estoy en la web, que es, o sea, totalmente cierto que los menús van desde 30.000, 35.000 por persona, que es muchísimo más barato que comer en cualquier lado, hasta, bueno, por ahí un poco más elevados de acuerdo al menú, pero sí, hay accesibles, digamos.
0: Sí, total.
3: Hay accesibles,
0: bueno,
3: muy accesibles.
0: Lo de Bazar Noblex, porque, bueno, estamos haciendo algunas alianzas partner con algunas marcas para darle un beneficio también al cocinero.
1: Claro, claro.
0: El cocinero, si va a Bazar Noblex en este caso, que lo nombraste, va a tener descuento en vajillas que puede llevar a cuando haga la experiencia, digamos, ¿no?
1: Ah, buenísimo. Che, Gusti, bueno.
4: Incluso en la experiencia, ¿no querés sumar un DJ? Yo tiro unas canciones. Hablo de rock argentino.
1: Qué bueno. Ponele, ¿sabes qué? Una buena experiencia vos contratas mesalista.com.ar y decís, quiero un DJ que hable de rock nacional mientras nosotros comemos asado.
4: Claro, un pelotudo que
1: ponga a Montenegro, va a Montenegro, cobra unos mangos.
4: Él no come. Podés aclarar que yo no como, no pasa nada. Después algo me compro un tributo.
1: Cobra unos mangos y mientras va diciendo, bueno, cuando Fito hizo esta, cuando Charlie hizo esto y le sumamos un tipo.
4: Porque viste que hay asados que por ahí no hay mucha charla a veces. Yo he ido a algunos que están todos callados, ¿qué pasa, loco? Es un asado esto.
1: Bueno, claro, pero póngale onda. Póngale sumamos onda. Montenegro. 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Está buenísimo, Gusti.
0: Bueno, gracias. Gracias, Nacho, por el espacio. La verdad que estamos contentos de estar acá también y poder comunicar por medio del Grupo Boeing.
1: Vamos a seguir muy contando, bien. Pero lo de mesalista es sumamente novedoso. 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Gusti, gracias por venir, ¿eh?
0: Chicos, muchas gracias por el espacio. No,
4: por Nacho, favor,
0: como siempre.
1: Gracias, hermano. Gracias por venir, ¿eh? Bueno, es una linda novedad, ¿eh? 11:30 de la mañana.
4: Me dio hambre igual.
3: Ya lo vamos a usar, a mí también.
1: ¿Qué pasó, Luisito?
2: Me encantó. La justicia de la mano del juez Ariel Lijo acaba de disponer que se levante el secreto fiscal entre Arba de Manuel Adorni y su esposa. Así que los dos secretos fiscales.
3: Implica.
2: Bueno, empezó una resolución que alcanza las dos declaraciones tributarias, tanto de Adorni como de su esposa. Esto es en la provincia de Buenos Aires, recordemos.
4: Se publica, el Arba. Está
2: exactamente. Está. Okay. Por supuesto, por la investigación sobre enriquecimiento posible.
1: Es inminente la renuncia de Adorni.
4: Sí, no, es que ese secreto fiscal, donde ahí vos claro. ves realmente lo que él dice ahora, que tiene, mira, lo que
2: exacto,
4: él dice que
2: gastó. La adquisición de los inmuebles, todo va ahí.
1: Inminente. Yo te digo algo, vos pensalo en cuestiones cercanas, y esto lo digo, pensalo si vos tenés un Adorni en tu ciudad o un Adorni en tu provincia. Lo linchamos. Te lo digo de verdad. No, digo que es grave la situación, loco. Grave que se choreen la guita así.
3: Es una mala imagen.
1: Es terrible, boludo.
3: A esto que has contado de Economist y demás, pues todo
1: es
3: esto
1: ha terrible. Pero Adorni ya tiene que renunciar. No tiene que esperar más nada. O Milei lo tiene que echar patada en el culo mañana. Pero ya, lo de Adorni es afuera hoy. No hay más lugar, no hay más capacidad.
3: Le van a dar una embajada.
1: No sé, sí, lo terrible es que sea premiado.
3: Y bueno, lo terrible es que sea premiado. Es la manera que tienen.
1: Bueno, pero entonces venían por la casta y son y están haciendo exactamente lo mismo. Exactamente lo mismo.
2: Otro último momento, dale. Murió Ted Turner.
1: No, terrible.
2: Acá sí, murió Ted Turner.
3: Brutal. La muerte de Ted Turner. Que ya había muerto.
2: Brutal. 87 años lo anunció la propia cadena CNN que él fundó.
1: Claro, me pega mal.
3: Yo pensé que había muerto ya Ted Turner.
4: No. Mirá, boludo, es tremendo.
2: Me 87 pegó mal. Años
3: fue el marido, Turner. Fue el marido sí. de la Fonda, de Jane Fonda.
2: Claro, la Fonda. Esto,
3: sí,
2: la
3: Fonda. Nació en Cincinnati.
4: Nació en Cincinnati.
3: Qué lo gracioso.
4: No, me parece que tiene mucho más impacto a lo que estamos laburando en un medio.
2: TNT, Cartoon Network, MGM.
3: Cartoon Network.
4: Pero esas son sí, compras que hace compras una vez que CNN haciendo, ¿no? triunfa. Sí, claro. Porque a él se le ocurre.
5: Sí, como cuando compró
2: Cable News, es la empresa que él funda.
4: Cuando hace CNN, buscá CNN en 1982, que es el año 83, creo que arrancan. Era política y economía, realmente. Sí, era un fondo negro con, bueno, por supuesto, con Larry King, ¿no? Ni hablar. Que ahí ya tenía bastante y con muchos tipos.
5: Tenía como 80 años,
4: Larry. Muchos presentadores serios, digamos. Que es el primer tipo. Pero yo creo que hoy tienen que estar rindiendo.
2: Demencia senil tenía.
4: Sí, estaba. Sí, se empieza a fallar el software, boludo.
3: Mucho caso.
4: El hardware te puede fallar.
1: Pero el software
4: ya ahí te deja a pie. Pero digamos, TN existe porque a alguien se le ocurrió hacer un canal de 24 horas de noticias.
2: Querí todo lo que vemos.
1: Sí. Bueno, ¿qué otra cosa pasó, señora, un día como hoy?
3: Bueno, ha muerto Ted Turner.
1: Un día como hoy.
3: A los 87 años.
6: El año que viene
3: años.
6: Es efeméride.
3: Exacto. Además, es el Día Internacional sin Dieta. Podés comer lo que quieras.
6: Uy, ahora viene McDonald's.
2: Hoy sí,
6: ahora reventamos todo McDonald's. Sí, porque el día sin dieta.
3: Porque se festeja.
1: El otro día desayuné, escuchá bien,
2: Está comiendo la tarta a las 11 y cuarto de la mañana.
1: El otro día desayuné 8 medialunas dulce de corrido.
0: ¿Y con qué cara
3: vos me después decís a
5: mí? ¿Cómo? Que trajo Ciro 6.
3: ¿Cuál te fuiste a dormir?
5: Exacto. Comiste toda la de Ciro 6.
2: ¿Ocho
5: meses? ¿Toda? La de Ciro 6. Toda la de Ciro
4: 6. Qué barato salió esa nota.
5: Toda la de Ciro 6.
4: Porque pensé que ponía tenía un hambre, con palo, tenía algo. Un hambre y me comí 8 medialunas dulces. No bueno, se mueve un pelo.
5: Salí a ver si había quedado algo y estaba él.
4: Dos saladas.
5: Como el nene que está al lado de la bandeja y te mira. Como diciendo, no quedó nada. La mierda, está con hambre. Imagen, digo. Sí, era el niño comprador compulsivo al lado de la bandeja.
3: ¿No te sentís mal después?
4: Después me gané a dormir, como el bebé que toma la teta.
5: Champán alma negra que te mandaron.
3: Les cuento por qué.
4: Después lo tienen que agarrar a Villaga, le hace provechito y lo manda a dormir.
7: Tiene como objetivo la aceptación del cuerpo de cada persona. Comenzó en el año 1992.
5: Qué mala.
7: Por una entrevista a la feminista Mary Evans Young para evitar los desórdenes alimentarios y eliminar las obsesiones con ciertos estereotipos.
5: Qué lástima de los que...
1: No, me acordé de tu frase. Una fea con llegada.
7: Ah, una fea con llegada.
1: No, pero
7: ¿quién inventó que no se habla del cuerpo
1: ajeno? ¿Quién inventó que no se habla del cuerpo ajeno?
7: Una fea con llegada.
1: Basta decir eso. Porque
7: no,
1: no, está bien, pero basta
5: pero decir eso. Que no disfrutan su cuerpo. Qué lástima quienes tienen la imagen distorsionada y no disfrutan de su cuerpo, sea como sea.
7: Por supuesto.
5: Es una lástima porque...
7: Es una enfermedad.
5: Sí,
7: es una enfermedad mental.
5: Pero además creo que todas las consecuencias y las acciones que conllevan a alguien que está muy, muy, muy afectado por esto son gravísimas, porque el cuerpo se deteriora.
4: No solo tiene que ver con
5: pudre los dientes,
4: la percepción, digamos, muchas otras distinta de me veo vieja, que eso, cuando en realidad también te... Aparte de la, la mirada distorsionada.
1: Lo de la gordura es terrible. Hay gente que vive toda una vida toda la vida comiendo
3: y haciendo dieta,
1: boludo. Es insoportable, boludo. Vos lo veo así. Hace 40 años que el chabón está comiendo semillita, boludo. No comen, no. Es terrible, boludo. Terrible.
4: Sí, bueno, de hecho es la cabeza de cada uno y culpable el resto también de las personas.
1: No, bueno, pero no hay una cuestión de salud en el medio también. Hay que ser
4: críticos. Por supuesto.
7: Estoy diciendo salud mental.
1: Bueno, ¿qué más?
7: En México. En México es el día del Sergio.
1: ¿Qué?
7: Kinesiólogo.
1: ¿De qué?
3: Kinesiólogo. ¡Oye!
1: No, pero
3: dale. Crack, bien.
4: Igual no dijiste Sergio Esiólogo, dijiste
3: Sergio Esiólogo.
1: No, pero no podés hacer, no, dale, aparte
7: vos. Sí puedo, mira cómo puedo.
1: Vamos a tardar 2 horas para hacer efemérides, sí. Dale, loco.
7: ¿Y qué?
3: ¿Qué tenés que hacer? ¿Algo mejor que hacer?
2: Esta pelota tiene el aire.
7: ¿Dónde está?
4: No, pero debe haber uno de Sergio.
7: Adad, tenemos el mismo bloque.
3: Tengo muchos penetrillos.
2: Pero que la Merkel.
5: Hasta Feina ahí, mirá.
7: En 1758 nace Maximilien Robespierre.
5: Robespierre.
7: Abogado, escritor y político francés.
5: Robespierre.
7: Uno de los líderes de la Revolución Francesa. Se ganó el apodo de el incorruptible. Mirá. Además del el terror, ¿no? De
4: este, como Adorno.
7: El periodo es el terror.
5: El incorruptible, como Adorno.
7: En 1833, en Estados Unidos. ¿Sabes qué hace tanto? Vi una foto de Adorno.
1: ¡Oh, déjala!
3: La de la parrilla.
7: No, la de la parrilla. Es una foto que no había visto nunca.
1: ¿Cómo te rompe los huevos?
7: Él está la esposa abrazados en un cuarto, en un departamento, con unos globos rojos. Se ve que estaban festejando.
3: Un cumple o un aniversario.
7: Era solo eso.
4: ¿Cómo pasó de estar cagado de hambre hace 4 años a robarle la plata?
7: No pensé eso.
8: ¿Sabes
7: lo que pensé? ¿Sabes lo que pensé?
1: ¿Qué?
7: Mirá qué felices eran estos
3: ¿qué
7: dos.
3: ¿Sabés?
1: Se llevó. Escucha,
7: te lo juro. Te lo juro.
1: Deja de mirar a Dorni y
2: carnaval.
3: No va a dejar.
1: Y carnaval, y Vicanga.
2: Y el bulo de Viviana.
7: Estuve hablando con Ivy Cángaro.
1: Basta, hablar con Ivy Cángaro.
7: Con Ivy, una linda conversación.
5: Le piden documento para entrar a la casa.
2: ¿Quién es Ivy Cángaro?
7: Ivy Cángaro es una periodista gráfica de muchos años.
5: No, gran periodista,
7: Cruzamos impresiones acerca de las columnas dóricas o las corintias. Dóricas, jónicas y corintias, y optamos las dos por elegir
3: las
7: corintias.
3: Yo lo aprendí.
5: Me gustan las dóricas.
7: Sí, claro.
5: Jónicas y dóricas.
7: Los órdenes arquitectónicos griegos.
3: Pero me recuerdo de haber aprendido
5: eso. Lindos nombres.
7: En la época en que se estudiaba en la escuela. Sos de esa época, ¿no?
3: Porque nos mandó a buscar en todo el paseo del siglo la Castelán y columnas de esas tres cosas.
5: Ahora se usa IA. Ahora se estudiaban.
1: ¿Vos saliste sabiendo de la escuela?
7: ¿Cómo no?
1: En general.
7: Es inevitable sí, salir antes, sabiendo algo.
3: En ese hay gente que no sale sabiendo.
7: No, no,
5: maestro,
7: no.
5: Salís,
7: no, no te lo puedo creer.
5: Okay. Salís sabiendo leer y escribir. Hay gente que no sale sabiendo.
1: Eso pues hablen por ustedes.
5: Que no sabe
1: leer y escribir.
5: No,
1: la gente que sale del colegio. Que
5: todas tus actividades, poner en marcha el auto implica
7: cuarenta y pico de años.
5: Comprensión de texto y muchas cosas, boludo.
7: Tengo parece que
1: 46, pero Tizi me dice que parezco de 37.
5: Porque Tizi quiere un aumento.
2: Tizi tiene que cobrar, flaco.
5: Tizi quiere un aumento.
3: Se adentedora la píldora porque ya entendió alguna cuestión.
1: Parezco de 37 y eso genera envidia. Bueno, ¿qué pasó?
7: En 1833.
4: Ojalá te baje la presión haciendo eso.
2: Basta de desearles cosas malas a la
4: señora. Te caiga y te parta la nuca ya.
1: Me voy, no, dejá de desear cosas malas.
7: ¿Vos sabés que me desea la muerte?
2: No, no, yo no.
3: Anda a hablar con recursos humanos. Habla con recursos humanos y decir que te están amenazando.
2: Pedí una reunión urgente con
4: Soso. En esos gritos que pegás de un minuto, ojalá te falte el aire y te ahogue.
7: ¿Quién está en recursos humanos?
3: Soso, anda a denunciar a un compañero.
2: Está muy deshumanizado.
5: Está dando una mano, qué recursos humanos.
7: Buscalo a Soso, por favor.
5: Está dando una mano para
3: ir con la enfermera. Reunión,
5: no, no, te cuento. Dueño, dejá, está dando una mano, Seba, no hace recursos humanos.
7: En 1833 en Estados Unidos, John Deere,
5: John Deere
7: fabrica la primera chapa de acero.
5: Fuerzas que domina la tierra.
3: Yo doy clase en John Deere.
1: Yo soy
4: Juan Ciervo.
1: Me gusta John Deere a mí.
3: Yo doy clase.
1: Me gusta la empresa.
5: ¿Entraste alguna vez en la empresa?
1: Me gusta, sí.
5: Yo fui. Sí. Como entrar, para. ¿Sabes cómo
1: me gusta John Deere?
3: John Deere, John Deere.
5: Es como entrar a Lumon. Es exactamente claro, igual que entrar a Lumon, porque es el modelo de la empresa Yankee de los 70, 60, obviamente modernizada y todas esas cosas. Pero es como entrar a Lumon.
1: Me encantaría trabajar
5: que
1: en
5: John Deere. Entiende lo que estoy diciendo.
4: Bueno, pero acá está John Deere cerquita.
5: Acá en Baigorria, boludo.
3: Yo iba a Baigorria, claro.
1: Un cargo,
5: nosotros hacíamos visitas guiadas con una empresa en la que yo trabajé mucho tiempo. Le damos a cada uno de los visitantes un aparatito para recibir y adelante iba el tipo y nos íbamos controlando que se escuche y armábamos los shows de presentaciones de las cosechadoras.
3: Hemos hecho de todo.
5: Y de los tractores.
1: Yo le pedí a un amigo gorras.
5: Sí, talé luces.
3: Hemos
5: para.
3: Hecho de todo.
5: Colgamos lonas en una línea de producción donde ya no había, después no se producían tractores, porque en la década del 60-70 había 1.500 empleados. Pues se fue, eso se redujo, y hicimos un túnel gigantesco con lona para que entre en la cosechadora con un juego de luces, qué sé yo. Acá, en Baigorria.
4: Que arrancaste todos los fondos de todos los frascos.
5: Hice, tuve muchas profesiones.
4: Mi tío laburaba en John Deere y había siempre gorrita de John Deere.
5: Sí,
3: mucho
5: merch.
3: Son buenísimos con el
5: merch. El tractorcito es lo mejor que tiene el tractor.
4: Y aparte, John Deere llegó a los Simpsons. En un capítulo que dicen, salió el nuevo, el gobierno de John Deere es verde. Dice el periodista.
3: No, es verde. Cuando estás perdiendo. Perdido en el medio de la nada, un pueblito de mala muerte que sube acá y aparece
5: una concesionaria.
3: Un local y vos decís, ah, bueno, no, ok, está John Deere.
4: Bueno, bancamos mucho John Deere.
7: Esto fue en 1833, lo de la chapa.
4: Hubo un montón.
7: En 1851, John Gorry patenta una máquina de hacer hielo, el refrigerador mecánico. 1851.
4: ¿En qué año?
7: 1851.
2: ¿Y por qué lo es así?
4: Mirá, no, porque en Volver al futuro, la película, la 3, en la 3, él después de eso sería, inventa el Doc Emmett Brown, ¿se acuerdan? Que está con un té y hace una máquina gigantesca y cae un hielo.
7: Exacto.
4: Mirá vos.
3: Con el hielo.
7: En 1856 nace Sigmund Freud, médico austríaco, padre del psicoanálisis.
4: Un degenerado, drogadicto, hijo de puta.
1: Basta, habla bien de Freud.
5: Toma falopa, pero no pasa nada.
7: Fallecido en 1931.
1: ¿A qué edad murió Freud?
7: Y mira, nació en el 56 y se murió en el 39. Haz tus cuentas.
1: No,
3: puedo.
5: 44 y 39.
4: No, 74, tenía cáncer. ¿Fueron a ver 73. La última palabra de Freud? La última, ¿cómo se llama la obra de teatro?
7: 73,
4: La última palabra de Freud, que se llama la obra de teatro, yo la fui a ver acá.
7: Ajá.
4: Con...
3: ¿Qué dijo? ¿Cuál fue su última palabra?
4: Tenía que ver la obra de teatro. No, tenía cáncer de lengua.
7: Inconsciente,
4: tenía cáncer de lengua. Imagínate cuál fue la última palabra.
5: Bueno,
7: en 1889 se termina de construir la Torre Eiffel en París.
1: Era para que dure un mes. Por la fiesta, era la feria de la moda.
4: No, ¿qué feria de la moda? Feria internacional.
3: Es tan imponente.
4: Nada que ver con la moda.
1: La feria colectiva también.
2: Quería que dure. La iban
1: a tirar un mes y le dice, lo hacemos por un mes. Después le salió bien y quedó.
7: Bueno,
4: perdóname, la feria.
3: Es hipnótica.
4: La feria internacional, la parte que hace todos los años. Bueno, se hacía en París en ese momento. Hace París, por supuesto, Francia muestra eso para mostrarlo.
1: Eso lo hace
4: grande que la tenía.
1: Un chabón llamado Gustavo.
7: José, ¿dónde estás, Soso?
4: Sí, Gustavo.
2: Estoy tratando de localizar.
4: Por favor. Pará, no es que terminaron de hacer y dijeron, che, se ve bien, vamos a dejarla. La tuvieron 80 años y no sabían qué hacer con eso. Ah, café hasta que golo, en, o sea. Recién en el siglo, recién en el siglo XXI, en el siglo XX, alguien dice, y ¿sabés quién? El dueño de Citroën. Dice, espera, che, está la torre esta de mierda acá, que no hacemos nada, hace 70 años que no tocamos nada. ¿Citroën? Yo puedo poner Citroën con las luces de neón que acaban de salir, las inventaron, dice que Nueva York está lleno de esto. Bueno, dale, le dijeron, y pusieron, y entonces tenía el decía la palabra Citroën en un costado y al otro lado tenía el simbolito de las dos, los dos herrajes, eso que tiene ahí, digamos.
1: El
4: bueno,
1: museo
4: así que
1: fue más la torre. Visitado del mundo, hasta el día de hoy.
4: Sí, sí. Y se robaron todo, boludo, como los ingleses.
1: Imbatible.
4: Se robaron la obras torre, de todo el planeta.
7: Se robaron todo.
1: Completamente imbatible.
4: Los franceses y los ingleses se robaron todas las obras de todos lados.
7: Saquearon Egipto.
4: Entonces, ¿cómo no va a ser más visitado?
1: Tiene un ascensor muy cómodo. Tiene un ascensor muy cómodo. Caldeo, para subir,
7: babilónico.
1: Porque subís medio de costado.
4: Claro, para que sí, puedas ir viendo la obra. Yo no, me bajo así del coto de Chesortu.
1: No, mirando por eso, pareando para el costado.
5: Mirando para el costado. Lo que es muy entretenido es hacer la primera etapa caminando y después sí le metes ascensor a ascensor. La primera etapa caminando es medio dura si tenés problemas con la escalera, pero vas por adentro de la estructura.
4: No
5: nos privemos. Y es muy agradable.
4: No se priven, chicos, de ir a ver obras de arte ahí para después contar que tuvieron el lujo.
7: En 1890, en Estados Unidos, los mormones renuncian a la poligamia. En 1890.
1: Mira qué dato.
7: En 1894 nace Gustavo Coyé, pintor, grabador y escritor argentino. Es muy linda su obra. En 1915 nace el cineasta Orson Welles.
4: Habla bien.
7: Welles.
4: ¿Por qué no dice Naque?
7: Naque.
4: No, dijiste nace el cineasta.
5: Naque, y no decís.
4: ¿Por qué no dijiste Naque el
7: cineasta? Me equivoqué.
5: Te equivocaste. Fíjate que no dice Graque.
7: No, porque va a empezar a tropezar. El cineasta Orson Welles, director de una de las películas más importantes del séptimo arte, señalada como bisagra, como es El Ciudadano Kane. Amo esa película.
1: Sí, yo también.
5: Para mí,
2: señora, dice Soso que no termina
1: de romper los huevos con Soso.
7: No, es que lo necesito ahora. Decirle que deje lo que está haciendo.
5: Está siendo preceptor en otro lado, dejar tranquilo.
7: En 1937 se incendia el dirigible alemán Hindenburg. Al intentar,
2: se retiró Montenegro esta conversación.
5: Sacale tarea
7: al
5: porque ya no se
7: entiende nada. Aterrizar en Nueva Jersey. ¿Qué les parece, si se incendia, se hace bolsa el dirigible? En 1935 nace Bob Seger, cantante estadounidense. Escucha. Y ahí está, aparece, ¿cómo es? Tom Cruise.
2: No, para mí me parece Niles bailando.
7: Niles, para mí es Niles.
5: Horrible, esa es la palabra.
7: ¿Se murió Niles? No, no se murió Niles. No. En 1950, en Argentina, el gobierno de Juan Domingo Perón realiza un censo de analfabetos en todo el país.
5: No entiende nada.
7: En 1958 nace Lolita Flores, cantante y actriz española. Lolita, no Lola.
8: La mamá de Alba.
7: La mamá de
8: Alba.
7: ¿Qué Alba?
8: Flores.
7: ¿Cuál es
1: Alba? Flores? ¿Qué Alba va a ser?
7: No sé, sé que es la hermana
1: si
7: de
1: se llama,
7: la hermana de Rosario, la y la hija
8: de la Casa
7: Lola.
8: De Papel.
5: Alba
7: Larte. No sabía la que actriz, Alba Flores
8: y de Vis a Vis.
7: ¿Es descendiente entonces? ¿Es nieta de la Lola? Bueno, en 1961 nace George Clooney, actor y cineasta estadounidense.
5: La abuela es Lola Flores.
1: Para mí,
7: la abuela, bueno.
8: Por eso, entonces. Okay.
5: Lolita es la tía.
1: Top 3 del tipo más fachero del mundo.
7: Y Rosarito también es la tía. Porque son hermanos.
1: Top 3 George
5: Clooney. Cuando pongo Alba, me aparece.
1: Fachero del mundo, señora.
5: Albacete, pombo enano.
7: A mí no me
5: aparece
7: gusta para
5: Alba.
1: George Clooney, ¿no?
7: Nunca, no me gusta ese
2: ni
7: tipo.
2: Ni preparando café.
7: Así como.
1: George Clooney.
5: Como, yo quiero tomar un café con George Clooney.
7: Bronco, ese tipo fortachón.
1: No, pero digo, de los tres tipos, a mí, para mí, los tres tipos más facheros del mundo.
7: No.
2: ¿Qué opina Tiki?
1: George Clooney.
2: Porque son Tiki de George Clooney.
7: No, va. No,
1: top 3, fachero. ¿Qué debe tener,
7: no, pero
1: boluda?
7: Olvídate de su edad. ¿Te parecería un tipo que es de tu tipo? Alguien así. Poné una foto de él muy joven. Para mí, a mí no.
5: Yo, nunca me... George Clooney.
8: No, no, a mí George Clooney tampoco.
5: Le hago pelibarba.
8: Me parece que le gusta más a los tipos, ¿vos sabés?
5: Sí. No, no, a mí me gusta más a Brad Pitt. A mí me gusta más.
8: Porque es como lo aspiracional, viste, como la facha o decir la cosa así. Sí, entonces porque... le gusta más a los tipos, George Clooney.
5: No, no, aspiracional.
8: Tipo, de eso él.
7: Masculino, así no me gusta.
5: Bueno, bueno. Pero no es masculino.
7: No, es masculino, Clooney.
5: Es medio lampiño, no, no es masculino.
8: No, no, no. Masculino
5: es
8: Lucho K.
5: Es de un tipo.
7: Ah, por Dios.
5: Es de un tipo más Gary Cooper, más sofisticado.
8: Claro.
5: Es otra clase.
7: No, para
5: de...
7: Gary Cooper no es sofisticado.
5: Es un poco más, está fuera de la cosa.
7: Gregory Peck es sofisticado.
5: También Gregory Peck también. Sí.
7: Claro.
5: Pero no me
7: digamos, Alain Delon.
5: Pero no es Tarzán.
1: Mira George Clooney.
5: Bueno, pero no está, joven, bueno, es más Alain Delon. Ahí
8: no,
5: está.
8: No, no, no.
5: Es
8: no,
5: más
8: no,
5: Alain Delon, George es. Clooney. Que,
8: no,
5: que
8: John Wayne.
5: No, es más, no, es más Alain Delon que John Wayne, digamos. Yes. No, está bueno. Más cerca de Alain Delon que de John Wayne. Bueno, es un tipo lampiño, flaquito aparte. Igual, porque George Clooney es muy flaquito.
4: George Clooney, todo algo, flaquito. Algo le suma porque hay una foto que subió Pocho la Pantera cuando.
5: Sí, igual, claro.
4: Antes de fallecer.
8: No,
5: es
8: no
5: idéntico, idéntico. Yo lo pongo en 20.
4: Ahora te lo busco. Pocho la Pantera.
8: Sí, sí, porque
5: Pocho la Pantera. Igual, son iguales, son separados al nacer.
4: Claro.
5: Separados al nacer. Yo a George, te digo, lo subo en un avión privado y raca, raca.
4: Basta.
5: Voy acá hasta Mendoza.
4: Bueno, ¿qué otra cosa?
7: Pero para que estoy esperando a Pocho la
4: Pantera. Para que vamos a poner a Pocho la Pantera.
7: Avísame cuando esté. En 1968, por la revuelta estudiantil, conocida como el Mayo Francés, se declara el estado de sitio en París. Cierto. En 1970 nace Mariano Clos, periodista deportivo.
5: El mejor.
7: A mí no me gusta.
5: El mejor de todos, no, por escándalo. Tanto,
8: no. Perdón, ¿tiene algo que estuvo cancelado?
5: Sí, la fajaba la mujer.
7: Por fajador.
8: Parecía, ¿no? Porque el mejor. Mucho
5: de
8: fútbol.
5: El mejor. Y de varias denuncias de varias
8: minas.
7: Sí, violento.
5: Bueno, no se puede relatar así.
4: ¿Qué día?
5: No se puede relatar así como él relata sin tener algún inconveniente.
8: Cancelado.
5: No, pero es que no se puede. Cuando cancelado. Vos sos tan talentoso en algo, tenés para algún quilombo.
1: Para mí, mejor
5: no
1: que.
5: Se puede tener
1: mejor
5: todo.
1: Mejor que Víctor Hugo. Para mí, mejor que Víctor Hugo. Y es el tipo que mejor ve el fútbol.
7: No lo analizo
1: en
7: ningún faz de violento. Yo estoy tratando de ser objetiva en esto. Tampoco me gusta. A veces muy canchero.
5: Pero Michael Jackson se comía todo el pibe que entraba a la casa. Y fueron un millón de personas a ver la película.
1: Cuando Mariano Clos dice, viene el gol. O el partido no está cerrado, es porque el tipo ve.
7: No, ya
1: el
7: sabemos
1: tipo
7: que
1: ve,
7: se anticipa.
1: Entiende.
8: Que toma soles, ¿no?
1: Ya no toma más sol, la puta no, madre.
7: Rojo.
1: Tiene un carrerón para que vos digas que toma sol, boludo.
5: Se podría hacer Rancaires.
7: Claro, en 1971 nace Chris Shiflett, el guitarrista estadounidense de la banda Foo Fighters. ¿Qué les parece?
8: No,
7: en 1983 nace Dani Alves, futbolista brasileño.
5: Ah, ya pidió perdón, ya salió, otro, ya se evangelizó
8: cancelado.
5: Todo.
7: Violento, el mismo día en que nace Dani Alves, nace Gabri, ¿cómo se llama? Sidibe.
4: ¿Quién es?
7: ¿Quién es? ¿Quién es?
5: ¿Quién? Para reconocida cuando la vi, vea.
1: No, ¿quién la conoce? ¿Quién la conoce, boludo?
5: Sí, ganó hace poquito.
7: No, es buena, sí. Pero no sabía que llamaba así, no tenía idea.
1: Te la cruzás por la calle, ¿sabes quién?
7: En 1985.
4: No la conozco,
5: pero mirá, hace poquito.
4: ¿Cómo?
7: Un día como hoy, del 85, se estrena esta gran película argentina, Esperando la
5: Carroza. Esperando la Carroza.
7: Maravilla.
4: La tenemos ubicada.
7: Bien, la vi entera hace dos semanas.
8: Yo la vi toda.
7: Es impecable. Ya sabe, no tiene fisura. No tiene en fisura. 1992 muere mi amada. Había nacido en 1901. Mi amada, la número uno de toda la historia para mí. María Magdalena Dietrich, más conocida como Marlene.
4: Escucha. ¿Vos sabés que en
7: enamorándome Urquiza, de nuevo?
4: Señora, en calle Urquiza, yo vivía en Urquiza y San Martín, ¿se acuerda? Sí. Mi vecina de al lado, con la que compartimos wifi como 6 meses, más o menos, se llamaba Marlene por ella, ¿no? Marlene se llama, la tengo todavía ahí. Una piba divina. Y la abuela le puso Marlene.
7: Claro, sí.
4: Una mina.
7: Bueno, una mujer bellísima.
4: Tremenda. Lo de Bellísima habrá sido muy discutido, no, o es muy discutido ahora. No, porque tiene una cara especial, digamos, ¿no?
7: Especial, pero no. Los ojos, todo. Única. Aparte, ella hacía un trabajo sobre su imagen, que bueno, décadas después lo vimos tal vez en Madonna, en alguna de esas, ¿no? De ser camaleónica, de cambiar de looks. Fue la primera en llevar con digamos, todo su porte increíble, su altura, llevar pantalones. Sus trajes impecables, ya antes de hacer el salto a Hollywood con su primera gran película, El Ángel Azul, Der Blaue Engel, donde fue descubierta y llevada al extremo por el gran director, el maestro del claroscuro, Joseph von Sternberg. Excelente su trabajo. Bueno, después desembarca en Hollywood. Ella fue la primera en decir que iba a renunciar a su nacionalidad alemana en tanto no se terminaran los latrocinios de Hitler.
1: Tremendo. Sabe la señora.
4: Y lo bien que lo dice.
7: Actriz,
4: lo bien que lo cuenta.
7: Y cantante bisexual, una de sus parejas femeninas más conocidas fue la Piaf, Mercedes da Costa, una brasileña, y también con Spencer Tracy, con bueno, varios
4: Me está diciendo que es torta la mina. Perdón, le estaba convocando, es medio torta.
7: Medio torta. Mitad y mitad.
4: Claro. Mitad y mitad, va a mitad.
7: De hecho se casó una sola vez con Rudy, Siever, con genia, quien tuvo su genia. Hija María Riva,
2: Una torta marmolada, mitad y mitad.
7: Sí.
4: Pero
7: en aquellos años 20 que de verdad eran de verdad, donde realmente se transgredía.
4: Después de la Gran Guerra.
5: Porque fueron los primeros, además, en que no les importa el sexo. Vivía eran amantes de cualquier persona.
2: Ahora es fácil que decir soy bisexual.
5: Era amante de
4: cualquier
7: persona. Rodeada por los travestis de Berlín de ese momento. Época. Era toda una cultura de avanzada. Después nos asombramos.
5: Hablando de Orson Welles, John Wayne y la lista de gente con la que.
7: Sí, ella... a John Wayne lo odiaba particularmente.
5: Sí, pero con él también tuvo un encuentro.
7: Pero no, infinidad. Por ejemplo.
4: En esa época, Gardel iba a Nueva York.
7: Eric María Remarque.
4: Que le limpian los cosas.
7: Sí, señor. Eric María Remarque también fue su pareja. Hasta, ¿sabes quién le regaló? Porque la adoraba y fue solo un touch and go, pero quedó como loco. Alexander Fleming le regala el primer cultivo de penicilina a ella porque la adoraba. Ella no lo llevaba.
1: Qué largo.
4: Después él se vino acá.
7: Ah, bueno, perdón.
5: No, y fundó acá la concesionaria y nos dejó a Dietrich.
4: Pero acá conoció a Martolio.
1: Claro.
4: Y pusieron Fleming.
7: La adoro Martolio, particularmente. No, por eso.
4: Ya sabemos que señora la amamos. Por eso
7: y era malísima.
1: Era mala gente.
4: Cada año.
5: Más mala que pegar a la abuela.
4: Cada año que ocurre esto, nosotros hacemos silencio y le escuchamos, excepto Nacho, que la bastardeó.
1: Qué largo se hizo, ¿no?
2: Pase una pulinota de 20 minutos, que no interesa.
4: Después nos hacemos lo interesado porque un tipo reparte comida.
5: Después viene Puccini, que quiere ser gobernador, está una hora, la concha de la lora.
1: No, nada.
5: Te agrego que ayer nació y hoy murió, pero obviamente en distintos años, no va a ser el mismo año, 1935. Y murió el 6 de mayo de 2024, Bernard Pivot. ¿Te acuerdas que hace poquito hacíamos referencia al cuestionario, el famoso cuestionario que Pivot reformula y lleva a su programa, en el que entrevistó durante muchísimos años en Francia a De Borges, a quien vos quieras, un programa de literatura en la televisión abierta francesa, cosa que yo creo que puede ocurrir en algún lugar del mundo solamente, durante muchísimos años, y entrevistó a todo el mundo, incluido Borges, digo, por citar a alguien que nosotros sabemos que, ¿cómo se llama?, que era frecuentado y admirado en todo el mundo. Bueno, falleció un día como hoy, mirá, murió, nació el 5, esta teoría de que tenés que pasar tu cumpleaños, ¿viste?, o que uno intenta alcanzar y pasar el cumpleaños. Bueno, murió el día siguiente.
1: ¿Murió el día de su cumple o el día
7: siguiente?
5: Impresionante. Pivot nació el 5 de mayo y falleció el 6, o sea que cumplió años y al otro día falleció en 2024.
4: Vos estás internado.
5: Apóstrofe se llamaba su.
4: Vos cumplí el 11.
1: Sí, no,
4: el 9 está internado y vos sacás fuerza para llegar.
1: No, y el médico también creo que te hace aguantar. Dice, vamos a darle morfina hasta el 11 y el 12 le soltamos todo. El 12 lo hacemos por onga, ¿me entendés? O sea, el médico te colabora.
4: Ya están los regalos en la otra cama. Te pusiste la mesita de luz llena de regalos, boludo. Bueno, listo, ya está.
1: Dejan que te vayan a visitar el 11, ponele que yo cumplo el 11 de marzo.
4: Yo creo que por ahí.
1: Te liberan los médicos y dicen, ya está, que se vaya a la mierda.
4: Sí. Y te dicen, no, está mal anotado, es el 19. Bueno, lo estiramos 9 días más.
1: ¿Qué otra cosa aquí?
5: Cositas cortitas, después sí, estrenos de películas, esas cosas que a veces a uno le gusta rememorar, más allá de Orson Welles y Tony Blair, el 6 de mayo del 53. Batman vs. Superman, una de las probablemente más odiadas cosas que hizo Zack Snyder en este universo horrible de DCU. Zack Snyder estrena el 6 de mayo de 2016. Ben Affleck, además
2: de Batman. Terminó la señora.
5: Y Henry Cavill. Pensamos que había terminado.
1: Porque ella dio por cerrada.
5: Y Henry Cavill
7: haciendo eso. Vos me deprimiste, que es distinto.
1: Termina
7: con lo Tulio
5: y te agrego solo Civil War, probablemente también de todo lo que no forma parte de la saga Avengers, fuera, digamos, enfrentando además a un pedazo del universo con el otro, de lo mejor que también tiene ese universo. Ya tiene casi 30 películas o 30 películas más las series y todo lo demás. Y que este año tiene todavía un par de estrenos, El Hombre Araña, y a final de año otro, o el tanque más grande, creo, de todo, junto con la película de Christopher Nolan, llega a Avengers Doomsday en diciembre, con otra vez con un elenco. Suman 50 actores, a ver si va todo el mundo al cine. Quizás no les queda otra alternativa. Vuelve el Capitán América de la muerte. Bueno, en fin, perdón, licenciado.
7: No, por favor. Bueno, en 1994 muere Malvina Pastorino, ¿no? También gran actriz argentina, nacida en 1916, casada muchísimos años con Luis Andrini, ustedes recordarán. Claro. En 2004 se transmite el último episodio de la exitosa serie de comedia. ¿Cuál? 2004.
1: Yo no sé, pero no podía decir.
5: Friends.
7: Eso, Friends.
1: ¿Cuándo fue la última?
7: 2004, el último episodio.
1: Ya empezaron a morir. Los que no la vimos.
7: Pero
1: estamos...
7: sé que cada año decís.
1: Todo lo mismo.
7: Cada año cuento lo mismo. Vamos a ser sinceros.
1: Sí.
7: Cambiamos de color.
4: Este programa lo venimos repitiendo hace 17 música. Años. Señora.
7: Exacto. No puede ser que todos los años.
1: No, pero digo, los que no lo vimos.
7: No, mire, no, lo vimos.
5: Punto, no la mire, no la mire.
7: Una vez.
5: No la mire, no, quiero la mire, no la mire. No necesitamos este puto de mierda.
1: Basta, boludo. Pero yo digo.
4: Friend no va a ser mejor ni peor si Nacho la mira.
5: No mire, Friend, no mire.
8: Vieron que hay un estudio que dice que un ratito de Friends al día te cambia la vida.
7: Puede ser.
8: Te levanta el humor.
1: Sí, puede ser.
8: Cualquier reír, te hace
7: buena
8: reír.
7: Comedia de aquellos tiempos.
1: ¿Vos lo viste, no, ¿vos lo viste entero?
8: Sí,
7: claro. Yo la vi toda temporada. ¿Quién no vio la
5: toda? Debes haber visto momento, más de una vez algunos episodios.
8: No, todo. Repasar escenas de memoria. Una famosa.
4: Escuchá, ¿y vos
5: te mejor episodio?
7: Aparte es muy para vos.
5: ¿Mejor episodio?
4: Le voy a preguntar a Laura algo especial. Pero ¿y de qué te reís vos ahí? Porque en Los Simpsons, digamos, sí, no sé, no te produce. ¿De qué te dicen Friends? Porque es lo mismo.
8: No.
4: ¿Es lo mismo?
8: No sé. Bueno,
7: porque ella se ve muy identificada con Mónica Geller y a partir de eso.
4: Y va a encontrar alguna en Los Simpsons que te identifique.
8: Mónica Geller. Me río de algunas cosas. Me río de Ross, me río de todo. Me río un montón con Friends.
7: Todos tienen excelentes oportunidades de hacerte matar de risa. Después tenés constantes que para mí.
4: Chandler
7: para mí es el más
4: Chandler, ¿no?
7: El más gracioso de todos con su su perfil de perdedor y todo eso. Pero bueno, Joey hace el de la suya de una forma
8: maravillosa. Para mí son todos, no se puede.
7: La misma separar. Jennifer Aniston, que es la más normalita de todas, también no deja de hacerte reír. Sí, son todos muy buenos, muy buenos.
1: ¿Qué otra cosa?
7: Vienen en el 2000.
4: Buenos guiones, señora.
7: Muy buenos guiones.
4: Buenos guiones que te morís.
7: Que hacen brillar a cualquier actor. En 2021 muere Carlos Timoteo Griguol, futbolista y entrenador argentino, nacido en 1934.
1: Nosotros los hinchas centrales lo queremos.
5: Sí, lo queremos mucho.
1: Sí, claro.
5: Lo quiere,
1: pero bueno, nosotros
5: si nos pasa todo por los hinchas centrales,
7: sí,
5: ¿sabes?
7: Sí, en cierta medida
5: no pasa todo por los hinchas centrales.
1: No pasa todo.
7: Sí.
1: Sepan que hay un mundo enorme.
4: No, pero él dijo,
7: yo no lo veo.
4: Los hinchas centrales lo amamos, listo. Vos podés decir, los hinchas ñoños no tenemos ni pelota. Ustedes aman a Grifo.
5: Trasciende porque por todas las camisetas, pero además también por todo el resto del legado, las cosas, la gente de jugadores que habla bien de él, de todos los clubes.
1: Un fenómeno, un gigante.
4: Un tipo llamado Timoteo.
1: ¿Cómo gusta el
4: buen nombre?
1: O sea, que a mí me gusta el nombre.
7: Timoteo. Qué buen
1: nombre.
5: Y quedan pocos.
1: Si te digo, si está por tener un pibe, poner Timoteo.
4: Genial, Timoteo.
1: Qué lindo nombre, Timoteo.
8: Más lindo decirle Timo.
7: No, Timo es.
5: Timo Vaso,
7: Timo es fraude.
8: Timo.
7: Mentira. Decirle Timio, decirle Teo.
5: Timo Vallo, le van a decir.
7: Tim.
2: ¿Qué le dice?
4: Timote.
2: Tim, por Dios.
4: Timote.
3: No, porque Tim.
7: Bueno. Y la última, 2022, en el sitio web Spotify, se publica Un Verano Sin Ti de Bad Bunny, el álbum más reproducido de la historia de la plataforma. ¿Qué me dicen?
4: ¿Hasta el día de hoy?
7: Hasta el día de hoy.
4: ¿Más reproducido?
7: Hasta el 2022, por lo pronto.
2: No canción, álbum.
4: El disco.
2: Yo sé que está raro.
4: Ah, porque vos...
7: Te gusta Bad Bunny.

0: mundo, incluido dentro de Disney, hay un surprise drop.
1: ¿Qué
0: un
1: es
0: capítulo
1: eso?
0: De una hora de El Oso, que funciona como precuela, que encaja en un lugar determinado, paralelo a The Bear, con dos personajes que no son los centrales. Uno es John Bertrand, licenciada, nuestro Shane de Walking Dead, que ya es mucho más que eso, porque es Punisher y en muchas otras cosas, pero además es el hermano, junto con el primo, Ebon Moss Bajra, que es un actor también del carajo. Es una horita para disfrutarlos a ellos. Quiero decir dos cosas, no pasa nada, y no le aporta creo que prácticamente nada a la historia, pero sí verlos a ellos gritarse, decirse cosas. Bertal es un actor inmenso y este otro chico también, por eso tiene merecido ser ahora el Ben en Cuatro Fantásticos. Sí, actor, sí,
1: sí. No sabía que era él. Mirá.
0: Es un actor impresionante. Es una horita, está desde ayer disponible en Estados Unidos y acá también en la Argentina. Se llama Gary. Gary es de donde son los Jackson.
2: Claro.
3: Mirá que llegó.
2: No, boludo.
4: Para
2: que
4: llegó. No puedo pensar en otra cosa.
5: Viene el día de no hacer dieta, loco.
4: Muy bien.
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4: Julián Álvarez.
5: Cada hamburguesa refleja la personalidad del estilo de juego de su protagonista.
1: Claro.
2: Y acá voy con la McAllister.
4: Esa le quedó perfecta.
1: Esa no tiene nada que ver.
0: Una macalla.
5: Pelado macalla. Esta nueva edición de los combos, perdón, tiene papas bravas, con salsa brava y bacon, reforzando la experiencia.
3: Para el álbum comunitario de la empresa.
2: Me rompe los huevos.
0: Vos te regalan todo.
3: Dejá los pibes de la empresa.
1: Mira, ahí están los pibes de la empresa, te llevan el álbum.
3: Dale, los pibes de la empresa.
2: Figuritas y álbum, Panini. 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
2: Pero tengo la McAllister, la Mac Fernández y la Mac Álvarez de McDonald's.
5: ¿Cuál es tu jugador preferido? ¿Álvarez, McAllister o Fernández?
0: Ojo, hay una de pollo.
2: Vamos a comer la McAllister. Vamos a mostrar el momento que...
1: Ahí está la Tichi.
5: Vamos a correr un
1: poquito.
2: Se va a clavar.
1: Un amigo me dijo, la tapás toda. Bueno, ¿qué quiere que haga? Ahí la número uno, para ver qué linda que es.
5: Escúchame, Gordi, ojo.
1: Pará.
5: La Tichi probadora de...
4: qué doble, eso, recontra doble, mirá.
5: Abre bien la boca, chiquitita, pero le entra un buen bocado.
1: Mirá vos, eso, qué
3: placa, por favor.
0: Así le entra la hamburguesa.
5: Chiquitita, pero le entra un buen bocado.
4: ¿Qué pensás? Dale unos segundos.
5: Terrible catadora de hamburguesas,
1: Luciana. Sí, vas a la lista de bandillas que ahí podés ver lo que hace.
5: Para bajar un poquito.
1: Sí, bajar un poquito.
2: Qué lindo ser joven.
5: Oh, boludo, ¿viste? No le engorda nada, no le pasa nada, le cae nada mal.
6: Es espectacular.
1: Mira cómo le quedó la boca.
5: La comés toda ahora.
3: Nena, por favor.
1: Gardo, echate por ahí
2: con la McAllister.
5: La McAllister. No lo quiero hacer lascivo, pero como yo no lo puedo comer.
2: Quintana va a comer la Mac Fernández.
7: Probando papa.
4: No aguantó.
2: Pero podés comer la Mac Fernández.
5: Te quiero, Quintana. Suerte, vamos.
3: Te quiero mucho, Quintana.
2: Mandame a Miró.
3: Coman, que no le queda Miró, cookie.
2: Mandame a Miró.
1: ¿Qué estás juntando gente con hambre? Vamos todos a hacer cola.
5: Ah, Mariano quiere probar.
2: ¿Vos querés probar?
5: Sí.
1: No.
5: ¿Quiere probar?
1: Si comí, pero si me fui a comprar comida, no sabía que si venía
2: tengo,
1: esto.
2: Tengo hamburguesa para tirar para arriba, boludo. Genial. Tengo
5: hamburguesa. Entonces,
1: sí me interesa la papa brava, esa sí me interesa.
5: Ahí lo admiro.
3: Ahí viene Miró.
2: Mandame a Miró. Mandame a Miró.
3: Para que lo me tocó la de pollo, la marca.
2: Está retiendo un narco, ahí viene. Debe estar tipeando contra un narco.
1: Sí.
2: Todo el día tipeando
5: bueno,
2: contra
5: un narco. Bueno, a ver el Rodri.
3: Cantero,
2: Rodrigo Miró, director de RedWine.com.
3: RedWine.com.
2: Para el micrófono.
7: Un tipo como yo con esta silueta no come.
3: Ay, casate, Miró.
5: Hoy es el día de no hacer dieta.
4: Come.
2: Hoy es el día de
3: casate, come.
5: Clávatela.
3: Casate y come, dijo Cacho Castaño.
5: Clávatela.
2: Escucha.
4: El mono Mario.
2: Esto es.
3: El mono Mario.
2: Ahí va Miró.
1: Está con hambre,
2: boludo. La mano
5: Fernández. Ay, dale una servi.
1: 5:15 se levantó.
4: Servilleta.
1: Servilleta, ya. Debe haber adentro las bolsas.
2: Listo. Ahí está. Ya nos estamos matando todo.
5: Para darle una servilleta. Hay papas ahí.
2: Ahí hay papas. Bueno, vamos a la tanda.
4: Sí, podemos comer.
1: Gracias,
5: bueno,
1: McDonald's.
5: Chicos, vayan
1: gracias,
5: a McDonald's rico. A probar todas estas hamburguesas.
1: ¿Cómo está aquí en esa?
3: La de pollo está buenísima.
1: Tremenda, ¿eh? Es el hambre que tengo. Bueno, vamos a la pausa.
4: Vamos.
1: Te parió todo, ¿eh? A mí
4: vamos.
1: No me importa nada, ¿eh?
2: Sí, dale, vamos.
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0: se terminó el programa. Chau.
1: No, que se terminó, tengo que hacer un montón de cosas.
2: Yo. No se terminó, pero se armó una comilona acá en la radio. No te puedo explicar. Nunca había visto caranchar una hamburguesa.
3: Entre varios.
1: Pero ¿cómo sabemos compartir los argentinos, eh?
2: No, porque era
1: un poquito
2: otra.
1: Cada uno.
2: No nos queda otra.
4: Qué empresa.
2: Sí,
4: qué empresa,
2: lo que sí, no pidan aguinaldo. Pues.
4: No, nada.
2: Con esto se terminó todo. Escuchá, pará. ¿Podemos poner Pitici esto que lo tenía de antes, dando vueltas? Es una foto que subió que en su momento la subió Pocho La Pantera. Él es Pocho La Pantera. Él sube la foto esta diciendo que era parecido a George Clooney. Él se muere reventado, pobre Pocho, ¿no? Pocho no se murió, ¿o sí?
3: Sí, murió.
2: Falleció, ¿se acuerdan?
5: No se murió.
2: ¿Se acuerdan?
0: ¿Para
2: bueno,
0: ese
2: pero
0: es Pocho o es George?
2: Es Pocho La Pantera.
0: Mirá, no lo podés negar, mirá.
3: Los parecidos de TBR.
0: ¿Quién es ese?
3: Pocho La Pantera. Habían buscado...
0: No.
3: Millones de fotos en las que se parecía. Sí, claro.
1: Separados al nacer.
3: Pero lo dijimos en el bloque anterior.
1: Pero no había visto esta
0: foto. Sin su look de Pocho La Pantera. El tipo
3: no, ahí está con look Pocho La Pantera. Lo que pasa es que también se parece mucho al look que tenía Clooney cuando hacía.
2: Claro.
3: La serie esa antes de IAR. ¿Cómo se llamaba?
2: Bueno,
0: es increíble.
2: Lo que pasa es que Pocho La Pantera hacía esto. Él decía que hacía esto y después se sacaba unos pelos y se hacía esos rulos arriba.
0: Claro.
2: Pero sí, era muy parecido, boludo.
3: Pareció TBR. Una vez por semana publicaban dos fotos diferentes. Las anteriores, la que también se parecía,
2: claro.
3: Clooney y Pocho La Pantera.
2: Sí, lo que pasa es que se llama Pocho La Pantera, no se llama George Clooney, ¿entendés?
0: Solo eso.
4: Qué lindo eso era.
3: A mí el padre de Clooney vino acá.
0: Sí.
4: Dale.
3: Compreñado,
0: sí.
3: Volvió.
0: Don Clooney.
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2: En la calle, al lado ahí, que la tenía... No estaba pintada, estaba toda llena de stickers. Todo el cuadro era stickers.
4: Me encanta la bici llena de stickers. Me encanta la bici intervenida.
2: Sí,
1: ¿y les gusta cuando la gente le pone nombre a la bici? ¿Les gusta cuando la gente le pone nombre a la bici? A mí me encanta eso.
3: No, eso yo a mi auto le puse nombre.
0: En la época era.
3: Y la moto de mi novio
1: también tiene nombre. Me encanta llamar a los objetos por nombre.
0: De minita hace muchos años.
1: De minita me dice.
0: Nombrar a la bicicleta.
3: Y al pelo. La moto de mi novio tiene nombre y mi auto también tiene nombre.
1: ¿Ves? ¿Cómo le voy a poner nombre?
3: La moto de mi novio.
1: ¿Vos la mecha tiene nombre?
3: Angelita y mi auto se llama Felipe.
5: ¿Cómo está la mecha?
1: ¿Vos cómo está la mecha? Porque claro, vos le ponés mecha.
4: Le voy a poner nombre.
0: Está mal del más.
4: Tenés que estar mal de la cabeza.
1: Me encanta ponerle nombre a las cosas.
3: Y al pene y a la campeona también se le pone nombre.
1: Hay gente que le pone nombre al pene y a la campeona.
4: Pero por Dios.
1: Sí.
3: Bueno, pero hay gente que le va.
0: Recuerdo una locutora que tenía su casa con un nombre.
3: Pensé que la locutora porno le había puesto nombre al pene.
0: No, una locutora le puso nombre a su casa. Un departamento de alquiler.
1: Claro,
0: cuando
1: a la
0: llegaba la saludaba.
1: Yo a una planta nada más tiene nombre.
3: Mi abuelo le había puesto en mi casa de donde nací, que era la casa de mi abuela, le había puesto el apodo. En la entrada estaba el apodo Virín, por Elvira.
2: Claro.
3: Y se llama la casa, se llamaba
1: Virín. Casa
3: Virín.
0: Casa Virín. Casa
2: Virín suena. Pero si los chacareros le ponen a la chacra el nombre.
3: Quiero un vasito de agua. Pero claro, si le ponen el nombre al
2: café,
3: a la estancia.
0: Una obra de teatro independiente en Casa Virín.
3: Casa Virín, llena de trabas.
1: Casa Virín es otra cosa. Yo te digo cuando, por ejemplo, el.
0: Hablando de trabas.
1: Yo dije trabas. Estuvo enamorada de dos mujeres.
0: Estuvo muy enamorada, lo sé. Lo sé. De la esposa de Chiquito Romero, de Eliana García.
1: Y de Claudia Fernández.
3: ¿Y qué
0: no,
3: tiene que
0: no
3: ver,
0: sabía
3: señora,
0: lo de Claudia Fernández, pero buen gusto.
1: Claudia Fernández y Eliana García, tipo, ella estuvo enamorada de esas mujeres.
0: Sí.

0: La ve.
1: Homo curiosa.
0: Lo confesó ayer con...
1: Homo curiosa.
0: Con Moria. Sí. Se lo quería contar
1: sí,
0: antes,
1: es verdad,
0: pero ahora
1: que
0: dijeron trago me acordé. Que
1: cuando la conoce... Bueno, no sabía
2: no sé
1: lo de
2: Fernández. Hablando,
3: ¿sí? De Flor de la B.
1: Flor de la B, cuando declaró. Hizo el, uno de los primeros bailandos, quedó profundamente prendada de Liliana Guercio.
2: Sí. Pero a usted le gustó, mira vos.
1: La, pero mala, Liliana. Pero con sentimientos profundos, A eso me refiero, enamorada, no es que le gustó.
0: Es bravísima la Guercio.
1: Sí.
2: Está recontra buena.
0: ¿Se acuerdan
2: buena.
0: Cuando sí. le metió mala. El cachetazo a Polino?
1: Es malísima, más mala, la odio.
0: A mí no
1: la
0: me vas
1: que...
0: a decir, puta.
2: Está muy bien. Y Flor de la B estaba
0: estuvo enamorada.
2: Estuvo enamorada de Guercio. ¿Y cómo sería ahí?
0: Y de Claudia Fernández.
1: Estuvo enamorada de Guercio.
2: Sí, bueno, pues, es un
1: una mujer enamorada de una mujer.
2: Está bien.
1: Una traba lesbiana.
0: Estaba a punto de decir es un
3: una
0: tipo.
3: Una traba lesbiana.
2: Mira, yo te voy a decir algo. Yo te digo algo.
4: Salí de ahí porque está insoportable.
0: No, por eso no te quise. Hice como que para hacerte acordar.
3: Parece
0: Miranda
3: Prima, dice que todo le dice.
4: Perdóname, nos da maquita eso. Si es Paulita,
0: dale. No, no, no, y lo dice igual, ¿viste?
4: No.
3: Miranda Prisley, ¿viste? Que todo le dicen alrededor.
2: Pero para entender el gusto del sexo.
1: Vos sabés que gente como este tipo. Te estoy hablando a vos.
2: Sí.
0: Decile lo de que tiene viejo el discurso.
1: Gente como este tipo suelen. Porque lo sabes como los conozco. Suelen decir que obedecen a representar determinados sectores,
2: claro.
1: Y que para de alguna manera enriquecer el juego de la mesa y las posturas, claro. Necesitan adoptar determinada posición. ¡Mentira!
2: Yo para enriquecer la mesa,
1: porque es lo que vos pensás y no sos lo suficientemente valiente para asumir que sos un facho.
2: Enriquecer la mesa,
0: eso
2: digo,
0: es verdad. ¿Y qué lo dijo? ¿Y cuándo lo vas a asumir?
4: Digo, facho ruso, ya lo dijo
0: facho
4: todo el mundo.
0: Ruso.
2: Flor de la B le gustó la, le gustaba la, Guercio.
0: Sí, y Claudia Fernández.
2: O sea, un quilombo es.
0: No.
2: Y sí, porque es un quilombo.
4: No, porque la gente se enamora, boludo.
0: La gente se enamora.
4: Lo mismo.
0: Se enamora de la persona, deja de pensar si tiene pito, si
1: sus problemas.
0: No,
2: no puedo no pensar.
3: No, tampoco nos vamos a hacer tres pueblos. Tampoco nos enamoramos la persona.
0: No.
3: Tampoco se enamora de la persona.
4: El puto conserva, boludo.
1: Los planteos. Los planteos que se hizo Flor de la B.
2: A ver, señora.
1: Los planteos que se hacía Flor de la B en ese momento era... que tenía su pareja de muchos años, sí. A la que quería sostener. Más por ese lado, lo que cualquier persona quilombo, que está ocupada con una pareja piensa si le gusta a otra, ¿no?
0: Sí.
1: Es esa la cosa que se plantea, no sí, se claro. planteó.
2: No,
4: si
2: pero...
4: tiene pito, si no tiene...
1: ahora...
4: no,
2: bueno, pero te digo, pero el tipo...
1: Me tengo que poner un bigote.
2: No, pero digo, el tipo capaz de eso, capaz Flor de la B dice, me arrepiento... Me gustan las minas.
0: Vuelvo para atrás. Me saco el coso.
2: Nah. ¿Qué? Me saco que si no tienes acá nada.
0: ¿Sí? No, pero lo tiene siempre medio guardado.
1: Los implantes.
4: No, lo usa igual.
3: Pone un hilito.
1: Siempre lo usó. Nunca dejó de usarlo.
2: Aparte, lo tiene ahí y el chabón dice. Bueno, me arrepiento.
0: ¿Quién es el chabón?
2: El Flor de la B. Se pego la vuelta.
1: El
2: pues,
1: chabón, le digo.
2: No, pero lo digo bien.
0: Lo van a cancelar el programa de Linadi. Le está diciendo el chabón.
4: No existe mal, Linadi.
0: Le está diciendo el chabón.
4: La cosa que dice el presidente, te parece
1: Maxi López.
0: Lo van a cancelar.
1: Maxi López, ¿te puede decir algo inconveniente? Sí. Le pido perdón. Flor, disculpame lo que dije.
2: Contéstame
1: sí,
2: la pregunta.
1: Sí, lo que quieras.
0: En el medio te meto un prete.
1: Lo que quieras.
2: Si vos...
1: Sí. ¿Yo qué?
2: ¿Nacés con pito o sos hombre?
1: Si yo me considero, sí.
2: No.
3: Biológicamente
0: sí, ponele que al principio, sí, biológicamente sos hombre.
1: Soy biológicamente un hombre...
2: Partiendo de una base biológica.
1: Tal vez sienta... No, pero no puedes omitir la psiquis humana, perdóname.
2: No, yo no omito la psiquis
1: humana.
2: Vos
1: haces terapia, todo. Entonces, cualquiera te podría decir, ¿y para qué te va a hacer terapia si no te duele nada? Te podrían decir eso y vos decís, tengo contradicciones, me pasa esto,
2: no
1: me siento de esta manera y yo tengo que respetar. Si vos te, por ejemplo, te autopercibís un periodista serio y que no sos ensobrado, yo te tengo que respetar, por más que yo te lo diga.
3: ¿Cómo te percibís?
4: Por más que
3: sepamos
4: la verdad.
2: Yo me autopercibo periodista serio, no
3: sobrado. Sobre de Paulón. ¿Dónde están los sobre de Paulón?
2: Periodista serio.
5: Yo lo entiendo, Nacho. A mí me pasa un poco como él, porque automáticamente yo pienso cómo sería la relación sexual.
4: Y porque algo tenía una fantasía ahí.
3: Dejalo terminar.
2: ¿Qué fantasía?
5: Y ahí me da como sería como un hombre y una mujer. Es medio raro. No puedo terminar de acomodar mi cabeza.
4: No puedo. Porque tenés curiosidad.
3: No, no, no.
1: Capaz que ella tampoco se la podía acomodar a la cabeza.
2: Flor de la B, le gustaría Eliana Guercio, porque lo cuenta la mina. Y bueno,
1: es lo que sintió.
2: Le va a dar murra.
1: Bueno, pero no, porque de vos sentir algo a con que
2: ah, para las cosas como son, boludo.
4: ¿Y cómo son las cosas? ¿Cómo decís vos?
2: No, ¿cómo
4: son las cosas?
2: No, no, como digo yo, no. ¿Vos nacés con un pito o varón?
4: ¿Sabés? Esa discusión está saldada hace 70 años. Sí,
2: para vos. Pero para
4: el mundo, Nacho, para el mundo.
2: No, para el mundo no.
4: Para la mayoría del mundo.
2: No, para el mundo no. Cuando aparece una situación como esta, donde Flor de la Vega dice, me gustaba, ¿cómo se llaman las minas que le gustaban?
3: Gercio.
0: Eliana Gercio y Claudia Fernández.
2: Claro, le de, pega la vuelta, ¿entendés? Retrocede.
4: Qué raro, ¿eh?
2: Y boludo, pero es una forma de verlo,
6: boludo. Eso era Jacobson cuando dijo hace pis parado, eso fue en el 91.
2: Claro, hace mucho tiempo. Atrasado. Y mejoramos porque ahora nos sentamos los
1: varones. Ya se había muerto Crimiro cuando ella.
2: No, pero yo no. Pero yo lo que digo.
6: Pero no por la discusión, digo por los comentarios.
2: No es ni siquiera un comentario, digo. El pega la vuelta y dice, ahora me gustan las minas de nuevo.
4: Bueno, y
2: no nada, pero
4: entendés que no pasa
1: capaz
4: nada.
1: Que nunca le habían gustado las minas y la primera vez que le gustaba una mina.
6: Contamos que Marlene Dietrich salía con hombres y mujeres sin distinción.
1: Se planteaba, pero no se preguntaba.
6: Porque no se planteaba una cuestión de género.
1: Ella no
6: planteaba
4: cuando
6: que a alguien le gustaba.
4: ¿Cuándo?
6: Hace 1921.
4: 100 años. Hace 100 años a Marlene Dietrich no le importaba.
1: No le importaba porque tampoco ella decía, soy homosexual, soy bisexual, soy. Ella iba con quien quería
2: porque
1: estar.
2: No es lo mismo.
1: Lo pasaba
2: no es
1: lo mismo.
5: Sería un lesbiano.
2: Exacto.
1: Viejo lesbiano.
2: Sería un viejo lesbiano.
6: 70 veces el chiste de lesbiano, boludo.
2: Bueno, sería un lesbiano.
4: La palabra 70
2: veces. Quiero que hicimos el mismo chiste, boludo.
4: Les molesta que digan chica y chique.
1: Sí, sí.
4: Hablen.
2: Chico y chica. Eso de chique, guarde, deja, uso.
1: Que hablen como quieran.
2: No.
1: Yo no uso ese tipo de términos. Y si alguien me habla en esos términos, yo lo respeto.
2: Chique, digo.
1: ¿Por qué me voy a enojar? ¿Por qué voy a salir a incendiar el mundo? Porque hablan.
4: Aparte, para retener. ¿Qué estatus quo? ¿Cuál es el que querés retener cuando alguien dice hola a todos? ¿Qué?
3: Y te habla bien, cachetada, limpia.
4: ¿Qué va a hablar bien si ustedes dicen si yo tendría frío? Tómatela, boludo, si no saben hablar. ¿Qué se hacen los?
2: Hola a todos.
4: ¿Para conservar qué? ¿Para conservar qué? Si hablan como el culo. No se saben expresar, no saben leer, no interpretan, no agarraron un libro en su vida.
2: ¿Cómo decir hola a todos?
1: Somos el.
2: Hola, chiques.
1: Somos el país.
7: Hola, Nacho. Yo te voy a dar un tip que te va a servir cuando vos te haces esas preguntas. Vos tenés que pensar esto.
1: A ver.
7: No todas las mujeres tienen vulva.
2: Dijo vulva.
7: No todos los varones tienen pene.
2: Ah, dijo pene.
7: Esa tiene que ser la premisa.
2: Claro.
7: Después lo que sucede en la intimidad.
1: Presta atención.
7: Es una cuestión íntima, o sea. ¿Qué pasa en lo más íntimo? Nadie se lo pregunta, porque nadie tampoco te lo pregunta a vos, ni a mí, ni a nadie.
2: Claro.
7: ¿Sí? Pero si vos estás convencido de esta premisa que yo te planteo, vas a ver qué fácil que podés identificar lo que querés decir.
2: Está bien, está bueno.
4: Sí. Es que
2: es
4: así.
2: Sí, no, está bueno lo que
1: bueno,
2: dice.
1: Bueno, a propósito de todo este tema, quiero decir.
2: Pero sería entonces
3: usted tiene la culpa de todo,
1: no,
3: señora.
1: Es que a mí me dijeron.
3: Entonces hablando de trabas.
2: Sería lesbiano.
1: Me dijeron que en los próximos días reabre.
2: ¿Qué cosa? El Bar Rojo.
1: Sí, señor, no con el nombre de Bar Rojo.
2: Y con la misma mística y narrativa del Bar Rojo.
1: ¿Qué te parece?
2: Por lo pronto,
1: ya abrió la roticería.
3: ¿Cuándo lo miró?
4: Me parece bien y me parece que deberíamos.
1: Sí, y no tiene que estar.
4: En lugar de lamentarnos después de que cerró porque no iba nadie.
1: Claro,
4: porque se usa mucho eso.
2: No pasa eso, la misma
1: cosa
2: que cierra, pero no vamos.
4: Viste, cerró Berlín. Porque qué sé yo, ¿cuándo fuiste?
1: Hace 10 años no voy. La noche, la sexta.
2: Con la favorita.
1: Potente.
6: Pero pasa con todo.
1: El bar que abrieron ahí en Colón, en la bicicletería. La bicicletería que se lo mostré a Montenegro.
2: Sí, hermoso. Che, revienta la bicicletería ahí
1: revienta.
2: En la sexta.
1: Revienta.
3: ¿Están pagando,
1: revienta. Revienta. No, revienta. Pero es un fenómeno
6: del
1: bar.
6: ¿Sirven birra o sirven bicicletas?
1: Cerveza, pizza, nada más.
3: ¿Cuánto está de Michi?
6: Ah, bueno, pero pará. Lo mismo pasó cuando cerró pizza los últimos 3 días. Llego y le digo a Juanco, le mando un abrazo y dice, ¿viste la cantidad de gente que vino? Sí, le digo, todo el mundo te está diciendo, ¿cómo cerrar? Porque no vinieron la semana pasada, que vinimos 4. Y me dice, sí, pero porque eso pasa cada vez que cerrás algo. ¿Por qué no viniste la semana pasada a tomarte una birra para que yo no cierre?
4: El día que cerró. Tal cual, la disquería tal cual.
1: Oh, sí.
4: Bueno, era un quilombo de gente saqueando porque ellos estaban regalando todo. Disquería tal cual. Estaba el dueño ahí charlando con otro, me acerco, hablamos un poquito. Y dice, la semana pasada vendimos 6 CDs.
2: ¿Y cuando cerraron?
4: éramos, y no entrábamos, había cola para entrar a saquear. Entonces, bueno, si abre el Bar Rojo, bueno, vayamos, en lugar probar, de decir, che, cerró.
8: Hay que probar los falsos cierres.
1: Ah, sí.
8: ¿Entendés? Sí. Entonces decir...
1: Está todo mal.
0: Para que se llene.
8: Claro. A ver, al revés. Hacer esta prueba y decir...
4: Que ahí vos decís, pero este no cerró la semana pasada.
8: Pero viste la... No, pero viste...
4: Lleno de gente.
1: Cierre como de temporada.
8: Cierre, no, pero decir... Cerramos...
6: Si mañana decimos que termina el programa.
8: No, pero pone... Viste que leyó... Los boliches cuando necesitan guita, ¿qué hacen? Cada tres meses
4: 40 dicen, aniversarios.
8: 40 aniversarios. Sí, festejan el aniversario 8 veces al año.
6: Y los regalos te los llevas vos.
8: Y 8 veces
0: de la espuma.
6: Bueno. Para mí la teoría es al revés. Abrís menos, mucho menos, lo llenas y empezás a abrir más a medida que tenés más gente. Y abrís menos día y generás la sensación de que está lleno. Che, este está por cerrar, que hoy pasé y estaba cerrado, pero está abierto y está lleno.
4: Claro, ¿quién te asegura que ese día que abriste vaya gente?
6: Lo pregunto, pero por el misterio.
8: Lo pregunto bien, los que vendían discos, sí, ¿qué venden?
4: No, ahora nada. No, bueno, algunos se han transformado.
6: Se han transformado. Pero,
1: sí, remera.
6: Café y compras un libro.
4: La más grande, es, el paradigma es Musimundo.
8: A la que, no, pero bueno, la que íbamos nosotros ahí, Córdoba.
6: Vende Musto online para afuera.
1: Eso está.
4: Sí, han encontrado varios refugios. Sí. Pero bueno,
6: venden videocasetera y
4: el merch de su momento, cerveza. Que era la remera de Jimi Hendrix. Después,
8: porque empezaron... ni siquiera les quedó, Marian, la venta de los tickets, boludo.
4: No,
8: o sea, antes le quedaba, antes tenían la venta de los tickets.
0: Claro,
8: no le quedó ni la venta de los tickets.
1: No había manera,
8: sino era. Vos tenías que ir a la disquería.
4: Anticipada con descuento de Music Shop.
8: Claro, vos tenías que ir a Music Shop a comprar anticipada. No le quedaron los tickets. No le quedaron los discos.
1: Ahí tiene muchas remeras.
8: ¿Qué venden?
1: Remera de banda.
0: De punk.
1: Sí.
4: No, el otro refugio que encontraron son...
1: mochilas.
4: Escúchame, son los coleccionistas o los... Llame el fetichista. Sí,
8: pero el mundo del coleccionista no te deja plata, boludo.
4: No, sí, boludo.
6: Porque ¿cuántos coleccionistas hay?
8: ¿Cuántos?
4: No, bueno, en la música
0: hay... No criminen los coleccionistas. Hay set, lo que hay, lo que ellos,
4: en el caso de Music Shop y de Amadeus, ¿y sobre todo Music Shop empezaron a importar sets de discos, sets de ediciones especiales, digamos, cosas que acá no se consiguen y las venden un poco más caro. Igual a mí me chumo huevos, se han fundido la disquería, pues son unos soretes que se creen que son David Bowie. ¿Qué crees que yo debo? Y Mick Jagger, atendiendo todo.
0: No, son
6: peores que
0: los
6: coleccionistas. Son los trabas.
8: Es que atendía Debbie Bowie y Mick Jagger.
4: Claro, entonces Bowie le preguntaba por uno de
6: son peores que
4: de Gilda y te miraba con cara de
6: ojete. Son peores que la librería.
4: Y la librería también creen que son Nietzsche y Borges atendiendo.
0: Mi última experiencia con una disquería que todavía existe, que está en una galería de mala muerte, no sé el nombre.
6: Marca Cola.
0: La entrada de Cojín Rock, vos la tenías que retirar en una disquería.
6: Sabor Cola.
0: El horario, ponele, era hasta un lunes al mediodía, pero no estaba tan claro. ¿Vos sabés que el tipo cerró el lunes al mediodía para no entregar más las pulseras?
6: Hijo de puta.
0: No contestaba más los mensajes. Vos preguntabas ahí en la galería, ¿te pasó, Tichi? Y vos le decías al tipo de al lado, un negocio de al lado, me decía, no me hables del de acá al lado porque no lo conozco, no sé, no tiene celular. Cerró el negocio. Obviamente mandé un mail a coskinrockinformation@palazzo y le dije, la próxima vez ponelo en otro lado con gente más amable.
4: Porque ya tenía, aparte, y porque el tipo tenía el kiosquito hace 30 años.
0: Que vamos a tu disquería, que se está muriendo. Hace
8: 30 años, boludo.
4: Pero ya ella
8: es... Pasa que el chabón tenía el negocio hace 30 años.
4: Es lo que dijo Milei con los automotor, digamos. Ese kiosquito intermedio, se terminó.
8: Ya, ¿se terminó?
4: Que terminar. Lo que pasa es que Palazzo a lo mejor no lo quiere cambiar o no sabe qué hacer o no está enterado.
0: No,
4: yo le mandé
0: un mail a Palazzo, no me contestó.
8: ¿Y para qué te va a
4: contestar? Flaca,
8: tiene 400.000 personas.
4: Está discutiendo con el manager de Dua Lipa.
8: Está discutiendo para ver si trae a Madonna y esta le dice, cambiame el lugar para retirar a usted.
0: Claro, flaco, pon un lugar más serio, más buena onda.
4: Pero la disquería, con todo el amor del mundo, chicos, hicieron un desastre. La tecnología cambió, avanzó todo, los soportes cambiaron, ya no se venden discos porque yo cuando se estrena un disco de alguien voy a Spotify a escucharlo.
0: Olvídate.
4: Entonces no lo venden más ustedes, pero el tiempo que solamente había que ir y comprar, nos trataron como el orto, nos trataron a todos como el ojete, como si fuéramos unos ignorantes totales.
8: Pero no todo es fácil
4: todos
8: de reinventarse, boludo, los rubros.
4: No, por eso yo lo digo, hicieron la tecnología, se lo llevó puesto porque cambiaron los soportes, pero el maltrato
0: de que entre gente a su local después de muchísimos años, aunque sé que vea los discos, capaz que me llevaba una remera, no me acuerdo,
4: hace tipo Donington o así.
0: Ay,
4: Donington, Donington. Pero yo para verlo redondo en el 95 fui a comprar la entrada de Donington.
0: ¿Ese? Todos ahí en la puerta preocupados. ¿Este tipo dónde está? No.
9: Se llama Donington.
4: Lo superó.
0: Sí, decía.
9: Es Oscar de Donington.
6: No, pobre Oscar, boludo.
0: Oscar
6: de Donington.
0: Entonces decían, no, se fue, no atiende el
4: Oscar
0: teléfono.
4: Oscar de Donington, tipo grande.
0: Le dejamos,
9: más pulsera y las tengo que ir a buscar todas a Córdoba, Cosquín.
0: yo también lo estuviera a buscar a Córdoba.
10: Y tiene razón el tipo. Tenés que esperar el último día para ir a buscar la entrada.
8: Claro, también tiene razón.
0: Tenía cosas que hacer, tenía cosas que hacer.
8: Anda con tiempo, Flaco.
3: Claro, el último día tenés que vos también a buscar
0: la entrada. Pero ¿para qué cerrás? Pues sos un mala leche, porque no cerrés hasta el último día si no tenés nada para vender.
4: Y porque capaz que le quedó solo tu entrada, falta de retirar.
0: No, éramos un montón. Mirá Tichiana atrás tuyo hablando.
4: Estoy jodiendo.
3: Ah, vos también le decís cualquier cosa en lugar de Tichiana.
0: No, Tichi yo le digo hace un montón.
1: Tiki, Tiki.
3: Mamá, díganle cómo se llama.
1: ¿Vos no me tenías que dar una cosa?
8: No le dio nada.
4: Bueno, yo te la doy.
8: ¿Qué querés, Gordi?
4: Bueno, doy la mía.
8: Bueno, hace minutos nada más, frase de Martín Menem, banco a Manuel Adorni. No hay posibilidad de que lo reemplace.
4: Con este forro tenía 19 años cuando el abuelo se robó
8: el gabinete. Y así lo decía.
11: Ese rumor lo escuché más de 700 veces en el último año. No hay ninguna posibilidad. Banco a Manuel Adorni, como le dije desde el comienzo. Antes y ahora también, así que no, yo sigo en la Cámara de Diputados hasta que el presidente lo decida, pues estoy propuesto por el presidente y votado por mis colegas.
8: Claro, pasa que Adorni no fue. Adorni no.
2: Hice votado este.
0: Claro, no fue.
8: No,
0: votado.
8: Este sí fue votado.
4: Por
8: no,
4: sus
8: este
4: compañeros.
8: Sí fue votado en el caso de Martín Menem. Sí,
4: sí.
8: Pero lo de Adorni va a pasar. Algo tiene que pasar en los próximos días, en las próximas horas. Ahí tiene que haber algo dando
1: así
8: vueltas.
1: Habla mucho del viernes.
3: Tiene que hacer algo
1: para que los viernes son días de renuncia.
8: No, para mí será el sábado,
1: y
8: que no pasa aparte nada. Porque sábado, va a aparecer. Sábado. Están por aparecer
1: los mercados.
3: Los cambios serán los sábados.
8: Están por aparecer algunas cosas más de Adorni. Estamos hablando de un palo verde. Es mucha guita.
2: Tiene más propiedades.
8: Es mucha guita. Por otro lado, también aparecen fotos de Adorni que dicen: mirá cómo vivía antes y mirá cómo vive ahora. No hay grande diferencia. No, no hay una gran diferencia, boludo.
1: Esa foto que te pasé.
8: Sí.
1: No los ves como que eran felices.
0: La
1: no,
0: del aniversario.
8: Parece
0: un resentido.
8: A mí me chupo huevo la felicidad de Adorni. Lo que quiero,
4: se pasó dos vueltas de resentimiento. Que cuando atendió a todas las personas.
1: Exactamente.
8: O sea, le pasa que
3: un resentido.
1: Un resentido. Por agrandado. Por agrandado y pedante.
8: Tan mal.
1: Si no lo hubieran cuidado.
8: Trató tan mal a todo el mundo.
1: Claro que no. Solo por eso.
8: No puede tener un traspié porque te van a patear la cabeza.
1: Solo por eso.
8: Y te voy a decir algo, Gil. Adorni y para todos los giles que se dedican a algo parecido a lo de Adorni.
4: Sí, hay varios Adorni.
8: Te lo digo bien. La vuelta larguísima. Vos estás arriba en un momento porque la política te lleva a un lugar increíble y estás arriba. En un momento vos te caes. Y cuando te caes te patean la cabeza.
4: Sí, y no te queda ninguno de los 10 pelotudos que tenía alrededor que te decía que sos un genio.
8: Te rodeaban que vos eras un genio.
4: Sí, sí.
8: ¿Y sabés cuánto tarda la caída? Puede durar 12, 8, 10, 5, 4, 12 años, 10. Pero siempre la caída llega. Y cuando la caída llega, te estás esperando un montón. Yo no puedo forrear a todo el mundo por la vida. Y esto va para cualquiera.
1: Sí,
8: va para cualquiera.
1: Y en cualquier orden.
8: Y en cualquier orden de la vida. Exacto. Si vos te la pasás forreando a todo personal que tenés a tu cargo en una empresa, yo te digo algo. En un momento vos vas a dejar de ser el CEO de la compañía, el gerente de la compañía, y ¿sabes qué? Te van a patear la cabeza, boludo. Y te van a arruinar. Y vas a llorar como un gil, como un pobre gato, en la máxima soledad del ser humano. Y eso pasa en todos los aspectos de la vida, porque el final para todos llega en un momento. Porque se acaba, porque te pone más grande, porque llegan las nuevas generaciones.
4: Ya no rendís.
8: Porque ya no rendís, por un montón de cosas. Ese momento se llama fin, que tanto le gusta a Adorni. Para los Adornis de la vida, llega el momento donde te van a patear la cabeza por pelotudo, soberbio y pedante. Porque tenés que estar muy bien parado o morirte en el momento justo para que no te pase nada.
4: Ellos.
8: Y si no te pasa eso, te van a patear la cabeza. Así que tenés que ser un poco más inteligente.
3: Cortado, bien, Nacho, bien. Sí. Bien. Cortado está bien, Córdoba. Bien. Córdoba, gracias. Entre Richelieu y Suipacha. Otra vez otro accidente. Un obrero cayó de un sexto piso. Está siendo en este momento trasladado al ECA de urgencia. Está cortado el tránsito. Está trabajando personal médico en la construcción, esa obra de construcción. Córdoba al 2900. Contra Richelieu y Suipacha.
1: Ah, está.
8: Richelieu y Suipacha.
3: 2900, sí.
1: Ah, Caramuto,
3: está por ahí.
8: Esa cuadra.
3: Claro. Sí, esa cuadra. Este es el tercer accidente en dos semanas que tenemos.
1: Sí, me preocupa eso.
3: Tercer accidente.
0: Varios. A mí, ¿sabes lo que me preocupa?
1: ¿Qué?
0: Que vos esta noche no entras en tu casa de la cantidad de cajas que te estás...
6: agarró 8 cajas.
4: No, si ya tenés, no te doy.
0: Quiero decir que a mí me preocupa dónde va la tuya. ¿Dónde va a entrar? Porque está copiando cajas de madera. No va a entrar, pues sigue llevando basura.
6: Acá ya tiene dos.
0: Guarda la cosita que está.
4: Pero ahí te vamos a reducir. No, no, no.
0: Para las artesanías.
1: No, no, para yo las pinto, hago decoupage.
6: Abajo tiene cajas de celíaco también.
0: Le guarda las cosas de adentro, esa que hace decoupage y artesanía con la.
6: Vos le podés.
0: No me lo saques. No va a entrar en la casa.
8: ¿Sabes cuál es mi miedo? Te vas a la. ¿Va a saltar una chispa en tu casa? ¿Te va a morir prendida a fuego?
6: Ese nueve niño.
8: ¿Cómo agarra el pino ese?
6: Nacho, comparador compulsivo. Nacho, la vieja acumulada compulsiva.
3: Nacho, hacer un favor, mandar la inspección de bomberos a la casa.
8: No sé qué vamos a andar, pero vamos a andar. ¿Cómo se llamaba el bombero?
1: Te voy a incendiar. Y si una chispa te agarra todo el poliéster que tienes encima, ¿pensás que no te vas a incendiar?
6: No, no, y el pelo de coco.
0: El pelo.
8: Pero,
0: no, pero es por tu bien. Tenés por tu ahí bien. Abajo una no cantidad de por cosas. Mí. Aparte va en el bolso.
4: Aparte
0: toda
4: ahora,
0: cargada,
4: se va, ahora se va caminando allá Junín y la rebarba con
6: todo. 20 cajas encima.
0: Se sube al colectivo.
6: Después pierde el celular, pierde caja, pierde todo.
0: O sea, mira, encima te la pones peor, ¿me entiendes?
6: Mañana sale.
4: Y antes pasa por Poli, que agarra alguna cosa de ahí. Brócoli.
0: No, Poli no.
6: No, agarra un choclo vencido, algo se lleva.
3: Una caja que te tira.
4: Yo la agarré brócoli varias veces acá en Poli.
8: Vamos al viejo balcón a comer.
1: Tiene muchas vitaminas.
4: ¿Dónde decir al viejo balcón que hoy comimos un montón?
8: Ah, pero vamos a comer igual al viejo.
6: Le comemos el postre.
0: Ah, vamos. Proboleta te como.
6: Un café.
8: Tengo ganas de comer tiramisú.
0: Yo proboleta.
8: Recién estaba luchando con una compañera afuera por una caja.
0: No.
6: Tiraba.
8: Estaba luchando con la
4: comida. Tiraba.
0: No, pero es preocupante.
8: Entre las dos, ¿quién se llevaba
6: la
8: caja?
6: Gana de comer.
0: ¿Quién
6: era
0: el otro?
6: Ah, la licenciada.
8: Luchando por una caja.
1: Porque me ponen contenta porque yo trabajo con eso, hago mis diseños.
4: Pobrecita. Se entretiene la semana, la verdad.
1: Si
4: está bien.
1: Mañana curro.
8: Si te hace feliz.
1: Sí, me hace feliz.
8: Dale las últimas alegrías de la señora. No,
4: dale, dale para. No,
1: ¿cómo está Adorni?
8: ¿Cómo está afuera, Moyano?
6: Hola, nena.
4: ¿Cómo hace calor afuera?
0: ¿Cómo está la nena?
12: Horrible, el peor día del año.
8: Ok, bien.
6: Bueno.
4: Bien, Moyano, bien.
8: Qué buena onda.
4: Hay que ser contundente.
6: Siempre arriba, qué penís, ¿eh?
8: Ay, qué buena onda que tenés, la concha.
4: No, está bien, pero es que es la manera de definirlo, boludo.
0: Yo soy escúchame.
12: ¿Qué es 6 de mayo hoy?
4: No sé, boludo.
12: ¿Qué parece? ¿Qué es esta humedad, calor, boludo? ¿De dónde salió?
4: Bueno,
12: estamos transpirados todo el tiempo.
4: Ahí a la calle me dieron ganas de volver al laburo, boludo. Estaba en la calle.
12: Está todo mojado el asfalto. Una porquería. Ahí
6: hay de hamburguesa que para que saca adentro.
8: Claro. ¿Qué show hay el fin de semana?
12: El viernes tengo Cielo Raso.
8: Bien.
12: ¿El Piti?
4: Aguante Cielo.
12: Y Piti sí, pero
8: sábado, ¿no?
12: El sábado en el autódromo. Estoy viendo si ir, pero sí, obviamente toca Piti. Una locura.
8: Toca, sí la va a romper, vendió y toneladas de entradas.
12: Creo que ya lleva 20.000 entradas vendidas.
4: O sea, ¿no? El tema es que venga,
12: quizás,
4: digamos.
12: Un poco más.
0: Pero que sí, que no.
12: Sí, creo el jueves ya está.
8: Creo que va a llegar a 25 lucas el Piti.
12: El jueves ya está merodeando Rosario. Digamos, ya estaba como en zona segura.
4: Claro.
8: Llega 25.
4: Ya no lo dejan salir,
12: sí,
4: por lo menos
8: va a llegar a 25.000 tickets.
12: Seguro.
8: El Piti.
12: Seguro.
8: No, no, va a ser una locura.
12: Sí, sí, sí, total.
8: Es la primera vez que toca después de todo el gran quilombo, sí, de verdad.
4: Obvio.
12: Córdoba.
4: Ah, pensé que acá en Rosario.
8: No,
4: sí.
8: Pero en Rosario es la primera vez.
12: Sí, claro. Sí,
4: para, no, y es la primera vez que va a ir 20 lucas o más, tal vez.
8: A ver al Piti. Sí, porque era el anfiteatro siempre.
12: Claro, ¿qué era antes? Sí. Teatro, como un montón.
8: No, cuando nosotros
12: Metropolitano con viejas locas.
8: Cuando nosotros lo entrevistamos fue anfiteatro, que eran 5 lucas lleno, sí, anfiteatro. Sí,
12: claro.
8: Pero lo entrevistamos nosotros, metió 5 lucas en ese momento en el anfi. Hoy ya mete 25.
12: ¿Qué se sabe, 25 y... perdón, Marian.
4: ¿Qué se sabe lo mío?
12: No, lo tuyo no. Te tenemos que cortar temprano.
6: Me está amenazando la señora para que le dé mi caja.
4: Bueno, escuchá, porque le vamos a hacer la próxima, contá conmigo.
12: Sí, porque la próxima.
4: Iba a poner música.
12: Quería que Mariano ponga música. Después
4: Cielo.
8: Claro. ¿Antes o
4: qué
8: después?
4: ¿Me contá?
12: Después, como noche después. Extendida.
8: Está buenísimo.
12: Pero...
4: Nos quedamos hasta las 4 de la mañana poniendo música.
12: Pero tenemos que terminar temprano.
4: Va a ser la próxima.
0: ¿Quién se pone la gorra?
12: Tenemos que terminar 12:30. Ay, porque al otro día hay otro evento. Me cago
8: si no
12: que hay otro evento.
8: Tienes que hacer como los Cadillac, ¿viste? Los Cadillac que agarran y dicen... Antes del show,
4: pero claro, es Sergio tocan ellos.
12: Pero Sergio Rodman, y me cago que hay dos bandas antes. Entonces, la verdad que no...
4: Estamos apretados.
12: No lo pude meter.
6: Lo vas al Rusty Crusty.
4: Claro,
12: pero la próxima sale seguro, Mariano.
4: Me encanta, quiero volver al ruedo.
0: Bueno.
8: Tremendo. Vamos al viejo balcón a comer y regresamos.
13: Lo que criticaste la vida del
8: disco. A las 16 en punto.
4: Bueno, más o menos.
8: Para hacer.
4: Mira, yo te voy a contar una cosa rápido. Sí. Yo me fui de mi casa inundándose.
0: No sabes si vuelve testear.
13: Inundado los paralamas.
4: Me fui de mi casa, se estaba inundando. Le dejé la llave al plomero que estaba ahí, trabajando en el piso de arriba. Le dije, yo me voy, me tengo que ir. Así que dejé mi casa llenándose de agua. Y la gata por ahí.
1: Y la gata.
4: Bla, bla, bla, bla, voy a ver ahora. Ya sé que se quiere ir. No le pienso dar mi caja.
0: No le pienso dar mi caja. No, perdón.
4: Sí,
0: perdón.
4: Sí, nada.
0: No, perdón.
13: Yo la voy a ver, la llevo, señora.
0: Chao. No. Chao.

0: Vamos, Miguel, subí que arrancamos.
1: Este auto es un horno.
0: Sí, el aire no tira mucho, que digamos.
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Bueno, 1 y 5, bienvenidos. 341-6-97-3 arrancando. Ranito, hoy miércoles 6 de mayo. Con Demoliendo Tele de Charlie. 341-6-97-3.

0: calor, do calor. ¿Puede ser o no?
1: Puede ser. Es normal, hay mucha humedad.
0: No, no es normal.
1: Es normal que tengas calor, no es normal lo que está sucediendo.
0: Terrible.
1: Estamos modo infierno.
0: No,
1: activado.
0: No, terrible.

0: Vivian.
1: Muy bien, por suerte, arrancando miércoles, ya se empieza a sentir el aroma a fin de semana pronto.
0: Sí, ¿no? Ya lo tenemos.
1: Ya falta menos, me gusta decir a mí. Que sí, lo tenemos, todavía no.
0: El miércoles es la clave. Si hoy lo pasás, no te digo que la rompas, ¿eh? Si pasás hoy, ya estamos, ¿eh?
1: El jueves todavía tiene.
0: Totalmente. ¿Cómo andás, Jimé? ¿Bien?
2: Hola, Nachito. Todo bien, por suerte. Obviamente, un poco ofuscada con este
0: ofuscado,
2: clima.
0: Esa era la palabra. Sí. Quedé como un hater en todo pasa. Me preguntaron cómo está afuera y dije, el peor día del año. Quizás fui un poco exagerado, pero era esa sensación de agobio.
1: Es que está raro.
0: Incómodo.
1: Sí,
0: me siento incómodo.
2: Fui al gimnasio, que voy siempre a la misma hora, y no había nadie. O sea, nadie fue. Está claro. Todo el mundo ahí. Abandonó. Hoy abandonaron.
0: Es que la verdad, si sos valiente y vas a hacer actividad física, ayer veía, por ejemplo, en mi ex deporte, porque bueno, no estoy haciendo en básquet, el piso se pone húmedo.
2: Resbaloso, ¿sí? ¿No?
0: Entonces, bueno. Muchos partidos suspendidos, tiran cal en un momento, que eso hace como que no patinen, nada, todo anormal, digamos.
2: Claro, es como el magnesio para los que hacen fuerza, ponele.
0: Claro, que se ponen, ¿no? En las manos,
2: claro,
0: decís vos.
2: Para no resbalar.
0: Sí, tiran
1: en
0: cal.
1: En pole dance usamos resina, eso.
0: Claro. Y veía poner la cancha de Jera ahí, la Pri Rioja, fotos, ¿no? Lleno, todo blanco, digamos.
2: Mirá.
0: Pues no se podía jugar, sino.
2: ¿Y qué hace? Ah, claro, lo tiran para poder jugar.
0: Claro, porque pues, si no, te patinás.
2: Claro, peligroso.
0: O por ejemplo, arrancás a jugar y se cae uno al piso, obviamente, transpiración, listo, eso no se seca más.
2: No.
0: No se seca nunca más. Y tenés que suspender porque te caes al piso, se dobla en el tobillo, es muy peligroso.
1: Claro. Bueno, yo amanecí con el patio de mi casa completamente mojado, como si hubiese diluviado.
0: Claro.
1: Sí. El diluviado. Y yo dije, ¿llovió? ¿No llovió? No me acuerdo. Como me dormí 9:30 de la noche ayer.
0: Ah, bien.
1: Re temprano.
2: Ah, cura de sueño.
1: Sí, estoy medio en modo en reserva de energía.
2: Sí, sí. No, sí. ¿Cómo se llama?
1: Hibernación. Ahí está, no me salía la palabra.
0: Mirá.
1: Me dormí re temprano. Y cuando me levanté dije, che, si llovió, no me enteré absolutamente.
0: De nada,
1: pero esto está empapado. El auto hoy a la mañana también. Que duerme afuera todo mojadito.
0: Terrible.
2: Brota, o sea, la humedad brota.
0: Agus, ¿cómo andamos? ¿Bien?
3: Todo bien, ya estoy espectacular.
0: Bien, mejor que ayer.
3: Sí, ya estoy.
0: De pie.
3: Ya estoy.
0: Bien.
3: No pudieron conmigo.
0: Vamos todavía.
2: Ni podrán.
0: Sí, no van a poder. Alejito, ¿cómo andamos? ¿Bien?
4: Bien, todo bárbaro.
0: Remera de Rancid para Alejo, recién llegado.
1: Sigue con el challenge.
4: Boludo, ¿sabes qué pasó?
0: Me estaba riendo. Se ríe, loco, se ríe.
4: Me estaba riendo porque a la mañana compramos unos chipá con Claudio Rabanián. Y Claudio me dice, son 600 pesos, me dice. Y yo... Claro,
0: 6.000.
4: No suele transferir 300 pesos, 400 pesos, ¿no? Y le transferí 6.000 pesos.
1: Ah,
4: ¿no?
0: Claro, un cero de más.
4: Le transferí un poco más. Y me agarró recién.
0: Bueno, adelanto de sueldo para Claudio.
4: Sí, nada. Muy gracioso, boludo. No menos mal que le transferí a él. Pues si no, desaparece la plata.
2: Sí, después ya
4: le transferí a Juan Pérez.
2: Cagaste.
0: Sí, cagaste.
4: Y le puse 3-0 después en vez de 3-0 antes. Porque transferí, no sé, hice cualquier cosa.
2: Cualquier cosa hiciste.
4: Sí. Nada, me estaba riendo de eso ahí, por eso me quedé trabado en el pasillo.
0: Claro.
4: Pero me comí unos chipá a la mañana espectaculares.
0: Bien.
2: ¿Te alegraron el día?
4: Porque en la F, le digo, para si acá pasa algún día.
0: Alejo está en la F, a la mañana, para el que no sabe.
4: 88.7 todas las mañanas, estoy de 9 a 11, y los miércoles son de chipá. Cuando todos los miércoles fijo.
0: Bien.
2: Ahí va.
4: Y uno compra y todo después, o sea, uno se encarga de comprarlo y todo.
2: Gestionarlo.
4: Y todo les transferimos.
2: Muy bien.
4: Así es. Bueno,
2: motiva,
4: solo eso.
2: Motiva la mitad de la semana.
4: Sí, así que arranqué el día muy bien.
0: Bien.
4: Comiendo chipá.
0: Bueno, Fede, ¿cómo andamos? ¿Bien?
5: Bien, todo tranquilo, Igna.
0: Bien.
5: ¿Vos, todo bien?
0: Todo bien, todo tranquilo.
4: Fede.
0: Tizi, ¿bien?
6: Bien, todo bien.
4: Tizi se acaba de clavar una terrible hamburguesa.
0: Sí, olvidaste.
6: Sí, no lo iba a decir.
0: Qué foto que subiste.
6: Ay, chicos.
4: ¿Cuál te comiste?
6: La McAllister.
4: Doble,
0: ¿qué
4: gigante.
0: ¿Qué tiene la McAllister? Un saludo grande a McDonald's.
6: Sí, gracias.
4: ¿Pelo colorado?
6: Tiene. Es lechuga, tomate, bacon. Tiene cheddar blanco, que eso me llamó la atención.
0: Cheddar
6: no
0: blanco.
6: Sabía que existía.
0: ¿Qué tal el cheddar blanco?
2: Es que en realidad, perdón,
6: sí,
2: hago una salvedad.
6: Es
0: ¿tiene
6: blanco.
0: ¿Tiene colorante?
2: El cheddar original, el queso cheddar en bloque, es blanco, no es amarillo.
6: Mirá,
2: esa
6: no
2: cosa amarilla que ponen en pomo.
6: Artificial.
2: Es un invento yankee.
0: Sí, colorante.
2: El cheddar blanco. Verdadero es blanco.
6: Mirá,
5: vos,
6: claro.
5: No sabía.
2: Listo, seguí con la hamburguesa.
6: No, y bueno, dos hamburguesas. Así que no es espectacular. Buenísimo. Aparte, enorme. Tiene el tamaño de la Tasty.
0: Ah, claro, es de
6: es
0: las
6: grande,
0: enormes.
6: Sí, es grande.
0: Bien, banco.
2: XL.
0: ¿Puntaje, Tizi?
6: Un 9.
0: Un 9, un montón.
2: ¿Por qué no 10?
6: Porque, no sé, no todavía no hubo.
2: Porque hay que reservar
4: el
2: día. El
4: paladar de Tizi de tope de gama. O sea.
2: Es altísimo.
0: Por eso lo digo. A ella le gustan las hamburguesas.
1: ¿Qué hamburguesa es un 10 para vos?
6: No, todavía no.
2: Todavía no existe.
0: ¿No lo encontramos?
6: No lo encontré.
0: Hay que hacer un tour, sí. Buscando el 10.
6: Sí, sí, sí. Hay que salir de la provincia un poco, que claro. no probé todavía de afuera.
0: ¿De afuera no probaste?
6: No.
0: Bien. Bueno.
6: Me queda pendiente.
0: Bueno, la otra vez ahí en Burgerland había de distintas
4: Yo
0: provincias.
4: Yo comí de Córdoba, creo que era.
0: ¿De Córdoba era?
4: Muy buena.
0: Probé una...
6: probé en Burgerland, tenés razón, estoy hablando.
0: Claro, era media luna y...
6: Sí, media luna.
2: Mira,
6: después probé la de dulce leche que de Corrientes, creo que eran.
0: Claro. ¿La de media luna de dónde era, te acordás? Era media luna dulce, por eso digo lo de media luna.
1: Qué polémico es.
0: Sí, media luna dulce.
6: ¿De Tucumán?
0: Es mallada y cheddar.
6: A ver.
0: Algunos detractores y otros, bueno, como yo, que la verdad la comimos, estaba bastante buena.
1: Explica bien qué es el esmayado, porque lo damos como por sentado.
0: La forma de cocción de una hamburguesa donde se aplasta el bife, no tiran el medallón hecho, sino que se arma una bolita, tipo una albondiguita, se pone arriba de la plancha y...
4: ¡Qué lindo, boludo!
0: ¿Sabe que se aplasta y se da vuelta?
4: Sí.
0: Increíble.
4: No sé si lo voy a hacer hoy. Sí. Pero tengo ganas, no lo voy a hacer. Igual, algún día lo quiero hacer.
0: O tengo peña con los pibes, podríamos hacer.
4: Bueno, pero escuchá, no eso. ¿No viste eso que agarran el chorizo? Le sacan la piel y la carne del chorizo.
0: Sí, boludo, buenísimo.
4: La ponen en el pan, tipo tú, como que le sacan la miga al pan. Vos para ti, si me estás viendo, como que nunca lo escuchás, así que Tizi, va para vos.
6: Bueno.
4: Agarrá el
0: nah, amigo,
4: pan.
0: Pero pará, perdón. Yo que he ido mucho, estamos peleados acá, pero he ido mucho a 27 y La Pría.
4: Sí.
0: Ahí al carrito legendario, más allá de quién sea el dueño, el bife de chori y el bife de chorizo es eso.
4: ¿Pero te lo hacen así?
0: Claro.
4: O sea,
0: literalmente un bife de...
2: Desarman el chorizo.
4: Es así, desarman el chorizo, pero escuchá, ¿viste el pan? No, pero escuchá lo que digo yo. Dale. El pan, sí. Le sacás el relleno, le tirás la carne arriba toda como tipo desparcida.
6: Mirá.
4: La ponés boca abajo, pan para arriba y que se cocine.
0: Claro.
2: Y después lo ponés crudo adentro del pan.
4: Claro. Lo
2: pero
4: crudo.
2: Ahí van a morir todo de triquinosis.
4: No pasa nada, se cocina.
2: Pero es una locura eso.
4: No, porque vos lo japo yo así, se cocina.
2: Claro.
4: ¿O no, Nacho, eso decías vos?
0: ¿O no, eso? No, la parte de lo crudo. ¿Me entendiste? No, la parte de lo crudo no te entendí que se pone crudo la.
4: Claro, vos le pones crudo.
2: Lo desarma y crudo lo mete dentro, rellena el pan, claro. Con chorizo crudo.
4: Exacto.
2: Y lo pone a cocinar boca abajo en la parrilla. O
4: alguien del otro
2: sea.
4: Lado que me salve.
2: Yo
4: en
2: digo
4: esta,
2: que eso
4: que
2: es un
4: vio.
2: Peligro, porque yo no sé si el calor llega hasta el centro de esa mezcla,
0: claro.
2: Para matar todas las bacterias.
1: Yo creo que es preferible cocinarlo primero.
2: No
1: y
2: es lo mismo, lo que decía Nacho es que desarman el chorizo y lo hacen
6: lo
2: aplastadito,
6: aplastan.
2: Como si fuese un bife.
4: Claro. No, esto es una bomba. Estoy intentando buscar el video, pero no lo veo buscado.
1: ¿Vos
4: después,
1: sabés que
4: en otro momento se lo iba a mostrar?
1: Me hiciste acordar que en mi casa intentaron hacer como un
4: smash. Claro, en un momento se puso medio viral eso.
1: De distintas carnes y hacer el propio chorizo. De hecho, me pidieron una manga de pastelería, de repostería, y me la liquidaron, porque nunca más le sacó.
2: ¡Ay, no!
1: ¿Me entendés? Y no, escucha, le salió.
4: Carne cruda al pan. Lo pone así, a fuego, se cocina. Aparte, se cocina
1: pero
4: tanto.
1: ¿Pero se cocina de los dos lados de la carne? No,
4: no, de un solo lado.
1: ¿Viste?
4: No importa, pero eso hace... Se cocina tanto que se cocina en su totalidad.
1: No, no se cocina en su totalidad, me parece.
4: Sí.
2: Hay que elevar plegaria.
1: No, porque la miga del pan mantiene
4: medio.
1: La humedad, ¿me entendés?
4: Mira, acá me manda un amigo.
2: Si tenés, y aparte, Marticho. Claro, eso si tenés suerte, se cocina adentro. Si no,
4: mirá,
2: Dios te ayude.
4: Acá mi amigo Martincho me manda, para lo voy a adelantar un poco, me manda,
2: no,
4: acá
2: no
4: tenés el video. ¿Ves lo que hacen? Le ponen el pan...
1: ahuecado.
4: Claro, en el hueco.
1: En vez de una tipo en cabutia, lo hicieron en el hueco de pan. Sí, pero el fondo de esa carne.
4: No, pero se cocina igual.
1: No se cocina para mí.
2: Es bastante chato.
4: Mira, ahí lo va a cortar. A ver si lo corta.
1: Sí, no es tan grueso el pan.
2: A ver.
1: Entonces eso.
2: Está polémico,
1: es fina la miga.
2: Rosa igual.
4: No, se cocina.
0: Sí. Bueno, ahora lo vamos a seguramente a chequear si está bien o no. 1:15 de la tarde, ¿qué temperatura, Julia, hasta ahora?
1: 27 grados 2 décimas en la ciudad, la sensación térmica es de 28 grados 5. Cielo parcialmente nublado, humedad 70%, presión 1.003 hectopascales y el viento soplando en el norte a 19 kilómetros por hora. Según anuncia el Servicio Meteorológico Nacional, tenemos alerta amarilla por tormentas en el corto plazo. Y les cuento que lo que resta de la tarde tenemos probabilidades bajas de tormentas aisladas y hacia la noche probabilidades altas de tormentas fuertes. Mañana jueves también sería con lluvias, probabilidades altas, por lo menos hasta el mediodía.
0: Bueno, perfecto, El 23 de mayo llega al Teatro El Círculo presentando Volar es humano, aterrizar es divino, Bueno, es piloto, médico, cineasta, actor, chef, dueño de un restaurante ubicado en Chacarita, que es furor, en Buenos Aires. Es italiano, nació en Génova. Bueno, la verdad, nada, unas ganas tremendas de charlar con él, y ya está del otro lado Enrique Piñeiro con nosotros. Enrique, acá Nacho Moyano y el resto del equipo de Radio Boing de Rosarios. Enrique, ¿cómo andamos?
7: ¿Cómo les va?
0: Muy bien por acá. Enrique, ¿en qué momento te enganchamos? 1:15 del mediodía, desde ya muchas gracias por atendernos.
7: Por favor. Bueno, ¿puedo hacer una pequeña corrección, sí, a esa presentación? No soy italiano, soy argentino.
0: Mirá.
7: Nací en Italia.
0: Ahí va.
7: Pero soy argentino por opción, porque tomé la nacionalidad antes de los 18 años.
0: Sí.
7: O sea que tengo los mismos derechos y obligaciones que cualquier argentino nativo.
0: Perfecto, perfecto, Enrique. O sea,
7: podría ser presidente queriendo. Si tienen suerte que no quiero.
0: Pero claro,
8: ahí tenemos el título.
7: Claro.
0: ahí ya tenemos uno de los títulos de la nota, Enrique. Bueno, nada, decían, ¿en qué momento te enganchamos? Venís el 23 de mayo con esta obra a Rosario. ¿Cómo son tus mediodías, Enrique?
7: Ah, muy variables, depende. Ahora en breve voy a empezar mi clase de guitarra y según el día va cambiando. Ayer estaba volando,
0: sí,
7: y puede que mañana esté cocinando, supongo.
0: Claro.
4: Excelente.
0: Te llevas bien con esto de, no sé, ¿existe una rutina en tu vida? Digo, por lo multifacético que sos.
7: No, en principio no, claro. No. Es más, creo que orienté toda la planificación vital a evitar dos cosas: la rutina y despertarme temprano.
0: Mirá.
7: La rutina creo que más o menos lo logré. Despertarme temprano a veces no logro evitarlo, pero...
0: Claro, claro, totalmente. Enrique, por ejemplo, Anchoita, ¿no te implica rutina?
7: No, primero no, porque voy... Que ahora acomodo, sí.

0: De crocante la piel, jugosa la pechuga y la pata. Y
1: Sí.
0: entonces todo muy, muy, muy dinámico ahí en la cocina.
1: Claro. 4 años para generar ese plato, un proceso.
0: Sí, no salía. Cuando salía algo bien, tenía una forma rarísima, pero era casi antropomórfico, ¿viste? Entonces,
1: Claro.
0: y vas corrigiendo esas cosas, pero es como una ingeniería muy compleja en un punto, que tenés que aunar texturas, sabores, formas, presentación, emplatado, y que todo eso sea estimulante, tiene su
2: Y
0: complicación.
2: en un tiempo corto, porque el comensal quiere comer rápidamente.
0: Sí, también es verdad que se han educado más los comensales y entienden que yo en un restaurante me preocupo cuando la comida viene demasiado rápido,
2: Claro.
0: porque ahí ya sé que algo malo está pasando, ninguna comida
2: Alguien
0: parece,
2: lo
0: a
2: devolvió y
0: menos
2: te
0: que
2: lo
0: sea.
2: encajaron.
0: Sí, o la tenías ya marcada de quién sabe cuándo, ¿viste? Si
2: Claro.
0: vos querés comer algo fresco, recién hecho, al principio algo vas a tener que esperar.
1: Claro,
0: Pero
1: totalmente.
0: como todo, si se avisa, no pasa nada. Vos vas con el chuletón así, gigante, y decís, bueno, mira, a partir de este momento va a pasar una hora hasta que
2: Claro.
0: esto llegue a la mesa.
1: Claro.
0: Entonces ya saben, piden una entrada, vos lo vas actualizando, le contás en dónde anda su chuletón y todo así.
1: Claro. Enrique, bueno, llega el 23 de mayo, así lo contamos bien, con Volar es humano, Aterrizar es divino. Él va a estar en el Teatro El Círculo, ahí en la Prida al 1200. Un monólogo para reír y reflexionar, que también cuenta con una puesta en escena. ¿Es en 3D, Enrique?
0: Hay proyecciones en 3D, hay un simulador a escala real, uno en uno, que nosotros nos metemos adentro y se reproduce ahí un vuelo de Avianca a Nueva York. Y también hay mucha proyección bastante inmersiva. Va todos los años, en general va incorporando tecnologías nuevas el show.
1: Claro, totalmente. En cuanto, bueno, al guión, ¿no? Esto de llevar de la risa a la lucidez en este viaje, ¿cómo te llevas vos con eso, digamos, con esas dos facetas tuyas o varias más también, obviamente?
0: Mira, es un combo de reflexiones y situaciones que terminan siendo ridículas, porque si las cosas que hacemos en los aviones uno las considera en nuestra vida cotidiana, en superficie, y son bastante absurdas, tipo, vamos por la ruta y hay un cartel que dice curva muy peligrosa, te
1: Sí.
0: parece normal. Y ves, pero están todos mal de la cabeza, ¿por qué esa curva muy peligrosa? Yo no aterrizo en una pista que dice pista muy peligrosa. No voy a otro lado, ni se me ocurre. Sin embargo, en tierra nos parece normal. Y cuando empezás a extrapolar todas esas cosas, esas maneras de razonar la seguridad que tenemos en los aviones y la que tenemos en tierra, todo se vuelve un poco absurdo. Y bueno, y también se juega mucho con el tema del miedo a volar, cómo es un miedo que está impuesto, cómo cada vez que vos tenés miedo, alguien hace caja. Y si no es la industria cinematográfica que hace cine catástrofe con aviones y tiburones, es algún otro, es YouTube con sus videos de los 10.000 aterrizajes más horribles
1: Sí.
0: y todo el avión torcido viniendo así. Y en realidad está corrigiendo el viento cruzado, porque si vos no lo corregís, en vez de aterrizar en Ezeiza, vas a ir a parar en Cañuelas, porque estás en una masa de aire que se mueve. Y todas esas cosas, ¿viste? Como el changuito del supermercado, ¿viste? Cuando se le traban las ruedas, que va
1: Sí.
0: así todo torcido, pero va derecho. Y va con
1: Claro,
0: el
1: es verdad. En el
0: changuito
1: aire, en el aire.
0: corrigiendo.
2: Lo mismo es un avión.
0: Es lo mismo el avión cuando corrige el efecto del viento cruzado, es como el changuito del supermercado que está medio chingado ahí en la rueda, pero va derecho. Y vos estás yendo derecho a la pista con el avión apuntando un poco para allá, pero cerca del piso lo corregís.
1: Claro.
0: Y es bueno, todo eso, en fin, deriva en que se transforma en un stand-up
1: Sí,
0: por
1: sí,
0: su
1: sí.
0: propio peso.
1: Enrique, ¿es el viento el factor climático más adverso para volar?
0: No, hay unos cuantos. Todos tienen su forma de evitarlo y su forma de gestionarlo, pero tenés que estar detrás del viento, detrás de la turbulencia. Si es en aire claro, es más difícil tratar de entender dónde es. Si son tormentas, vos sabés que más o menos con el radar, cómo evitarlas. Si puede haber.

0: hielo, formación de hielo, que también, bueno, los aviones tienen sistemas protectores, pero tenés que estar consciente de que los tenés que usar, de que eso está pasando. La lluvia muy densa reduce mucho la visibilidad, la pista mojada reduce el frenado, pero son todas cosas que vos vas gestionando, modificando, poniendo una gestión de riesgo, y cuando se juntan demasiadas que no te gusta, decís, por anoche, señores, los que iban a Ezeiza, olvídense por el momento, vamos a ir a Montevideo, se van a comer un chivito ahí en Carrasco, y
1: Sí.
0: después cuando
1: Y después
0: toda
1: volvemos.
0: esta galleta pase, vamos a volver. Pero
1: Y esas son
0: no.
1: todas decisiones que toma el piloto en el aire.
0: Sí, bueno, somos un equipo, somos una tripulación, tenemos piloto, copiloto, a veces somos tres y a veces somos cuatro,
1: Claro.
0: según la longitud del vuelo. Pero te digo que es muy. No es que vamos ahí a correr riesgo, ni mucho menos, todo lo contrario, estamos siempre anticipando, anticipando, anticipando. Y cuando no se puede, no se puede, no nos gusta, no nos gusta, o bajamos hasta los mínimos, no hicimos contacto con la pista, no vamos. Chau, escape, que ya lo hicimos 10.500 veces en el simulador, y nos vamos a la alternativa. O sea, nunca empezamos un vuelo sin tener un aeródromo de alternativa seguro, meteorológicamente hablando. ¿Entendés? Entonces, no es una aventura como los
2: Claro.
0: piratas que cruzaban el océano, yo qué sé, eso. Es
1: Enrique,
0: mucho más relajado.
1: ¿qué fue lo más valioso que aprendiste en una cabina y que hoy en día lo llevas a tu vida cotidiana?
0: Mira, son tantas las cosas que aprendí en una cabina que llevo a la vida cotidiana, pero te puedo decir varias de una, cómo ejercer el liderazgo. Que el liderazgo, el poder, es generar movimiento ajeno desde la inmovilidad propia, ¿verdad? Yo digo, señores, por favor, den dos vueltas a la manzana y hagan flexiones en la esquina. Y si soy un general, está dentro de mis atribuciones, y los tipos van y dan la vuelta. Ahora, si yo tengo que pararme, empezar a gritar, decir, les dije que vayan a dar la vuelta a manzana otra vez, y ahora, ¿por qué no se mueven? Si me estoy moviendo yo, no se están moviendo ellos. Entonces quiere decir que no tenés poder, que estás simulando tenerlo. En cambio, el que es comandante y sabe que es comandante, no anda diciendo, yo soy el comandante, ustedes me. Porque además de que tenés fideos por todos lados, tenés cuatro tiras en la manga, cuatro tiras en la espalda, un gorro con alas doradas, yo qué sé. Está claro que sos el comandante, está todo disfrazado. ¿Qué necesidad tenés de decirlo? Si tenés necesidad de decirlo, de que vos no estás seguro de que lo estás ejerciendo. Si no, es como claro, no, nadie cuestiona eso, ¿entendés? Estos tipos están relajados. Y esa es una. La otra es que el error es una parte indivisible de la conducta humana. Si nosotros nos enojamos con alguien porque se equivoca, estamos enojados porque tiene una condición humana. Nos gustaría tener un robot que no se equivoque. Y no es posible eso. Entonces, eso nos hizo aprender a despenalizar el error, a no enojarnos con alguien porque se equivoca. Porque es como enojarnos con alguien porque estornuda o porque tose. Eso va a pasar. Entonces, ¿qué hacemos en vez de enojarnos? Generamos mecanismos que lo detecten en fase temprana y minimicen la consecuencia. Por eso nos chequeamos cruzado. Si el copiloto ve que el comandante se equivoca, se lo dice sin ningún problema, de manera asertiva y no pidiendo disculpas. Y queremos que haga eso. Para eso se los entrena. Entonces, son cosas muy valiosas que mejoran hasta tu vida de relación, porque muchas veces la gente se hace reproches por errores, porque algo se le cayó, porque no llegó a tiempo a la esquina, porque se perdió, y cuando empezás, te encerró con el auto, no te vio. ¿Qué vas a hacer? ¿Vos alguna vez encerraste a alguien? ¿Por qué gritás ahora? ¿Por qué estás tocándole bocina, amenazándolo? No te vio, no tiene nada contra vos. No te esperó a la salida de tu casa, te siguió hasta la Panamericana y ahí decidió encerrarte. Pero vos te comportás como si hubiera hecho eso el tipo. ¿Entendés? Entonces, esas cosas, cuando las bajás de la aviación a la vida cotidiana, la seguridad en definitiva, el respeto por la vida, bajar la escalera agarrado de la veranda, pero literal, eso evita muertes. Hay gente que se muere cayéndose por la escalera, hay gente que se muere en la ducha, en la bañadera, se cae y se muere. Entonces, todos esos cuidados del hogar, pues el hogar es un lugar muy peligroso, 700.000 muertes por año por accidentes del hogar y del trabajo, electrocuciones, caídas y quemaduras. Ese enfoque de lo preventivo, de estar adelante, de entender que los accidentes empiezan a pasar mucho antes del golpazo, ¿entendés? Entonces, todas esas cosas son muy... Pero es infinito lo que aprendí en un avión que transporto a mi vida cotidiana.
2: Es Enrique Piñeiro quien dice todo esto. El 23 de mayo va a estar en el Teatro El Círculo, aquí en Rosario, con Volar es Humano y Aterrizar es Divino.
3: Enrique, siempre en una familia o en grupos de amigos, siempre hay alguien que no le gusta volar, que le tiene miedo, que está como sufriéndolo. A veces hay uno que toma la posta en el grupo y le dice, nada, no pasa nada, pero desde el desconocimiento. ¿Vos de qué manera le transmitís tranquilidad, tal vez, cuando te toca compartir viaje o como pasajero a alguien? No sé si te tocó tener a alguien al lado que dice, odio volar, qué miedo que me da. ¿Qué se le dice? ¿Qué es lo mejor?
0: Le explicás lo que está pasando. Hay una señora que estaba muy alterada porque estábamos despegando a Mendoza y golpeaba contra el apoyabrazo. Y sí, pero gorda, mirá que no hay nada, no hay nubes. Esto es la onda de montaña, ves que el aire se enrula y entonces... Y ahora cuando terminemos de subir esto se va a ir. Y dicho y hecho, pero ya cuando empiezan a entenderse... Y la otra cosa que tiene mucho miedo es a la turbulencia.
2: Sí.
0: Y hicimos un video tipo chill out con una pecera llena de Lord Cheselin, ¿viste? El fijador que sí. En la década del 60 decían auténticamente masculino.
2: Sí.
0: Bueno, agarramos un avioncito y lo pusimos media altura en la pecera. Y agarramos la pecera y empezás a sacudirla. Y la turbulencia es eso, es decir, es el Lord Cheselin que se está moviendo, pero no se va a ningún lado porque es un fluido. Es como un buceador en el agua.
3: No hay que temerle a la turbulencia.
0: Metemos en el núcleo de la tormenta, justamente, porque si no, la turbulencia nos va a partir el avión en cuatro. Por eso tenemos radares, por eso las esquivamos. Pero es que por eso las evitamos.
1: O sea que lo que apenas sentimos es la evasión de la turbulencia.
0: Exactamente. Eso, por eso te digo que teniendo radar, sabiendo dónde estás, sabiendo que la estás evitando, bueno, se va a mover, pero vos sabés que estás adentro de una pecera que es como un buceador cuando está en el agua. Hay algo transparente que lo separa del piso del fondo del mar.
2: Sí.
0: Y está en el medio, ponele que hay una profundidad de 20 metros, el tipo está a 10 metros. Por más que el mar esté picado, no se va a ir a ningún lado porque está ahí adentro en ese fluido. El aire es igual, solo que es menos denso. Y entonces no lo concebís como fluido, te parece que no sostiene. Pero en realidad el avión está sostenido por una masa de aire más denso que la velocidad genera eso. Es cuando sacás la mano por la ventanilla cuando vas a 150 kilómetros por hora, ¿viste? Que sí. Te tira, es como... Es muy denso ese fluido. Bueno,
3: es una curvita,
0: el avión está haciendo eso por 10.
2: Claro.
0: ¿Entendés?
1: Enrique. ¿Entendés? No, perdón. Termina.
0: Sí, también.
1: No, estaba escuchando cuando referías respecto de todas las aprendizajes o todas las la data que te da estar en una cabina de avión para llevarla a la vida diaria, y me es imposible no pensar en la política argentina cuando hablas de entender quién manda, no gritar, ordenarse. ¿Cómo ves la vida política argentina?
0: Escuchar, permitir
1: disidencias.
0: ¡Ey! Muy bien, claro. Mirá, si vos dijeras, está todo perfecto, no quiero saber nada. No, pará, contame, ¿qué ruido escuchaste que no te gustó? Sí, totalmente. Bueno, es que los políticos me escriben gran parte del show gratis, de buena onda y sin copyright, porque claro, las cosas que dicen van directo al show. Pero además es curioso que todos, y cuando digo todos, es Putin, Trump, Cristina, Recalde, Milei, Karim, todos se sacan la foto sentados en la cabina, el piloto en la cabina, así, todos. Ahora, después no hacen nada de todo lo que hacemos ahí adentro, ¿entendés? Que son esa cosa de que hablabas vos recién, el liderazgo, la claridad en la comunicación, la escucha, generar un clima de trabajo en donde el que tiene una duda sobre la seguridad de la operación me la haga llegar y no se sienta intimidado. Todo eso es importantísimo para liderar. Y como bien señalaste, los políticos de todo eso se sacan la foto en la cabina, pero después no hacen nada de lo que hacemos en la cabina. Hablar con claridad, comunicar, decir de dónde vengo, a dónde voy, con qué altura lo voy a hacer. O sea, comunicación inequívoca y certera. Asignación de roles y prioridades, foco. Ahora, ¿qué es lo que tenemos que hacer? Cabina estéril, hasta los 10.000 pies, desde que ponemos en marcha hasta los 10.000 pies, no se habla de otra cosa que no sea la operación. Y cuando cruzamos 10.000 pies para abajo, hasta que apagamos los motores, no se habla de otra cosa que no sea la operación. Esa clase de foco, esa clase de concentración, de liderazgo, de manejo de situaciones de estrés riesgosas, pero totalmente gestionadas, estaría fantástico que los políticos hicieran algo de eso.
2: Claro. Enrique, un poco con estos conceptos que estás dando de la política argentina, también del liderazgo, bueno, te he escuchado decir que sos muy bueno vos armando equipos, ¿no? Y delegando también. ¿Qué papel crees que tiene eso en la política y, bueno, en la vida en general también?
0: Es que yo creo que es mi única destreza, en realidad. O sea, poder elegir bien a la gente. A veces me equivoco, por supuesto, pero había un dicho de Steve Jobs que me resultaba muy interesante, que era que él decía que la A people, o sea, la gente clase A, no en un sentido discriminatorio, sino en un sentido de capacidad, la gente clase A traía gente clase A para trabajar.
2: Sí.
0: Porque no se siente intimidada porque venga otro. Yo siempre trato de rodearme de gente que sepa más que yo de cualquier cosa que estoy haciendo, porque sé que voy a aprender un montón. Y la gente que sabe menos que yo también se puede aprender, pero de la que sabe más se aprende más. Y en ese sentido, Steve Jobs decía eso, y decía que la gente clase B trae gente clase B, y yo me permití terminar diciendo que la gente clase C trae gente clase D, porque se siente intimidada y necesita a alguien más mediocre que él. Y ahí es donde se arman esos círculos de estaticidad, de falta de progreso, de falta de debate, de falta de discusión, de falta de creatividad. La creatividad es súper importante a la hora de resolver problemas. Y cuando delegás, vos tenés que entender que delegás un proceso para llegar a un resultado. Mm. No estás delegando una metodología. Si la persona a la que le delegaste hace las cosas de una manera distinta, pero llega más o menos a donde vos querías, sí, está todo bien. ¿Ves? Porque entonces yo la imagen que tengo de mí mismo es que me explotan ideas en la cabeza, voy metiendo pollos en el horno, meto pollos, soy buenísimo metiendo pollos en el horno, pero después hay que sacarlos a todos, uno por uno y en el punto justo. Y eso no lo puedo hacer, porque no puedo estar todo el tiempo midiendo las temperaturas de los 50 pollos que metí al horno.
2: Claro.
0: Pero tengo un equipo que es buenísimo sacando pollos del horno, también metiéndolos, pero sobre todo sacándolos. Y armar esa... Y sobre todo, no estar pendiente de esas fronteras de departamentalizar. Pero eso deberías haberlo hablado conmigo primero. ¿Pero por qué?
2: Claro.
0: Habla con el que te soluciona el problema. Si soy yo, soy yo. Y si es otro, es otro. A mí no me importa nada con quién hablas o no hablas. Resolver el problema. Eso es lo que hacemos arriba del avión. Resolvemos el problema con todos los elementos disponibles a mano. Y en la educación, en el colegio, hacen exactamente lo opuesto. Saquen todo de la mesa, saquen una hoja y escriban de memoria. Como si la memoria además fuera algo, no sé, algo que aplaudir. No te vino en la cabeza, viniste, medís 1,85 m y tenés memoria. Punto. Fenomenal. Mirá si hiciera un sistema educativo que mide por la estatura. 1,85 m y 8,50 m. 1,14 m, estás aplazado. Sí, sí, sí. Y la memoria es así, es estructural. Hay gente que la tiene, hay gente que no la tiene. Con los aviones tenemos lista de chequeo. No hacemos nada de memoria. Muy pocas cosas de memoria. Casos extremos. Ahora los aviones modernos ni siquiera. Antes los aviones viejos tenían 3 cositas para hacer de memoria, poner en un fuego de motor. Después sacabas la lista.
2: Claro.
0: Y Perdón.
2: Sí, no, no, ¿y qué es lo que... ¿Por qué decís que lo hace esa gente? A ese ejemplo que vos decías de... no, pero pedímelo a mí, ¿por qué se lo pedís al otro? Que pone como trabas, digamos.
0: Porque son gente clase C. Está siempre insegura, está siempre necesitando reafirmación. No sabe nada, no estudia, no se calienta, no se apasiona, no le pasa nada. Quiere mantener su quintita, entonces no deja pasar a nadie. Y es letal eso. En cambio, en vez de estar tratando de ver quién tiene talento para qué y tratar de potenciar a Jimmy Page, en los recreos del colegio le sacaban la guitarra, se la había hecho él. Por ahí algunos de ustedes son muy jóvenes, pero es el guitarrista de Led Zeppelin. ¿Cómo le vas a sacar la guitarra? Pero esa es la metáfora perfecta del sistema educativo. En vez de decirle, mirá, flaco, vení, te vamos a levantar un poquito de clase de matemática, acá te buscamos un profe de guitarra, se llama Paul McCartney o algo así, creo, y vení, tomá clase con él porque tenían un diamante en bruto y no lo supieron ver. Y es todo lo contrario, tu función en el liderazgo es tratar de ver qué diamantes en bruto tenés por ahí y ayudarlos a que se pulan, a pulirlos, a que otros los pulan. Entonces, trabajar en equipo empieza a ser un desafío súper interesante y la creatividad se potencia.
4: Y en este armado de equipos, ¿te parece que disciplina mata talento? ¿Preferís al disciplinado o al talentoso?
0: Es que no es tan así. El talentoso puede ser insoportable y una piedra en el camino. Y se cree la última Pepsi del desierto y no te sirve para nada. Y el disciplinado puede no tener una sola idea y no resolver absolutamente nada y ser un rey de la disciplina y todos los días entra exactamente a la misma hora y tampoco te sirve para nada. Es decir, somos seres humanos facetados al infinito, todos y cada uno de nosotros. El tema es en esos pliegues, ver cómo se van armando para hacer un tejido común.
5: Enrique, te quiero hacer... Porque... Perdón que te interrumpí.
0: Diga. No.
5: Es el
3: delay. Hay poco de delay, por eso.
0: Yo me veo girado.
5: Yo te quería preguntar directamente por los accidentes que se producen, los accidentes aéreos, si siempre hay un error humano, quizá no necesariamente del piloto, y por otro lado, ¿cuál es tu película de aviones preferida? ¿O cuál te parece la más real en cuanto a esto?
0: Mira, el error humano está en todo. En el programa que están haciendo, seguro que se equivocaron 4 o 5 veces, seguro. Sí. Alguien tocó algo que no tenía que tocar.
3: Te dijimos que era italiano.
0: Se le cayó así un arranqué. Micrófono. No, bueno, esa era mala info que por ahí les hicieron llegar. Pero el error está siempre. Siempre es un error humano. Si un avión explota, es un error humano. El de seguridad que dejó que esa bomba subiera. Si se le pianta un ala, es el error del ingeniero que no calculó bien y se cristalizó. El error humano está en todo. Y no puede producir accidentes, porque si no se caerían todos los vuelos. Había una frase del Chiche Sosa, que era muy linda, que decía, si no hubiera errores, todos los partidos terminarían 0-0. Y es verdad. Todo sucede por errores. Entonces, no es eso. Lo que es una falla de sistema, donde todo el sistema falló en contener el error humano. Entonces, cuando un delantero se queda solo frente a un arquero, es gol, porque falló todo el equipo. No hubo marcas, no hubo zona, no hubo relevos, no hubo líbero que pudiera ayudar, no hubo nada. Está Colomuani solo frente al arquero. En ese caso, estaba el Dibu.
5: Claro.
0: Y nos salvamos, porque si esa pelota entraba, yo creo que la mitad de nosotros estaba consumiendo drogas ilegales.
2: Sí, claramente.
0: Y la otra mitad, psicofármacos recetados.
2: ¿Fue un hecho divino eso, Enrique? ¿Cómo lo ves?
0: Sí, fue divino, fue muy lindo. A mí me encantó. Absolutamente divino.
5: Y acá me marcan,
0: pero ves la diferencia, porque sí. el Dibu salió con los ojos así, como el dos de oro, ¿viste?
5: Sí.
0: Y lo miró. Yo tengo videos de arqueros que hacen esto, que se tapan la cara cuando viene el pelotazo.
2: Sí, claro.
0: Y los tengo los videos, no vamos a dar nombres, pero... porque una época filmábamos fútbol. Y esa es la diferencia, ¿entendés? El tipo que tiene total foco y precisión en todo lo que puede hacer. Entonces, tapó todo lo que podía tapar. Y Colomuani, con la presión, le pegó con el empeine. Si él lo hubiera mirado al Dibu, dice, a ver, tiene dos bracitos así, dos patitas sí, sí, así. Sí. Yo si le pego con la cara interna del pie, se la levanto un poquito sobre la pierna y... Todo esto te lo digo acá sentado, tiene que estar definiendo un mundial. Pero pasó eso claramente. Claro. Uno que se hiperfocalizó y utilizó todos los recursos disponibles, y el otro que ante la presión, no, que fue lo mismo de Higuaín en el mundial del 2014, demasiada presión. Ese gol está hecho, tengo que hacerlo. Y eso es una presión infernal. Y bueno, sucumbieron. Sea Higuaín que la tiró afuera o este... que le cerró los ojos y le pegó con el empeine.
5: ¿Tenés un sobrino director técnico, Enrique, en Uruguay?
0: Sí, es uno de mis mayores orgullos que tengo, absolutamente.
5: Hermoso, dirigiendo Rentistas, me marcan acá. Un abrazo para Andrés Miranda, que nos pasa el dato.
0: ¿Cómo sabía así? Eso es muy correcta, esa información.
5: Ah, viste, le erramos la fácil y metemos la difícil.
0: Sí, sí, sí. Martín. Sí, sí, sí, es un capo, es un capo total. Parece que va a ser director de la selección.
2: Ah, ahí está. Mirá, lo anotamos.
0: Y voy a tener entradas gratis.
2: Claro, muy importante. Mínimo. Bueno, Enrique Piñeiro, viene el 23 de mayo al Teatro El Círculo. Volar es humano, aterrizar es divino, un monólogo para reír y reflexionar. Enrique, te agradecemos, de verdad, un lujazo, esta charla, estos minutos que nos brindaste.
0: A ustedes, muchas gracias.
2: Te mandamos un abrazo grande.
5: Enrique. Adiós. El hombre de las 352 vidas.
2: Oh. Ahí estaba. Sí, ay, claro. Increíble. Totalmente. Multifacético. Empezamos hablando de gastronomía. Pasamos por los vuelos.
5: Para hablar 10 horas.
2: Sí, claro.
5: Es a beneficio del Banco de Alimentos de Rosario. El evento hay que marcarlo también. O sea,
2: sí.
5: Que lo que recauda va para el Banco de Alimentos de Rosario.
2: Es verdad, no lo dije. Sí, claro. Todas las entradas que van a la venta es a beneficio del Banco de Alimentos de Rosario. El 23 de mayo. En esta dinámica también, ¿no? Imagino que te va paseando por todos los lugares y básicamente estás hablando de la vida en general.
5: No, terrible.
4: Y lo acompaña una apuesta que parece que es una locura.
2: Sí, terrible, sí, terrible. No,
5: la pone toda.
2: Sí, claro.
5: O sea, es familiar de los Roca también. También.
2: No, por eso era difícil el abordaje.
5: No, hay que hacer 158.000 preguntas.
2: Claro,
5: ¿no?
2: Total. Sí, y arranca así medio tranqui, ¿eh? No es que es antipático ni nada, que acá hay unos comentarios.
5: Es así.
2: Fede me dijo, arranca medio tranqui.
5: Yo lo había estudiado.
2: No. Claro, Fede lo tenía reestudiado, me dijo, arranca medio tranqui, no te preocupes.
3: Acá
2: no,
3: Fede mandó.
2: Sí,
3: arranca tranqui, no se asusten, mandó.
2: Claro, mandó eso.
3: Bien, sí. Buen dato, si no lo hubiésemos ajustado.
2: Totalmente, son las dos.
5: Igual.
2: Estaba recagado, el hijo. 2:50 p.m, hoy es miércoles y tenemos sorpresitas.
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3: Vamos todavía.
6: Ahora tomate un vaso de agua, Juli. Sí. Estamos feliz del mundo.
3: Hermoso. Así arrancamos. Oh. Bienvenidos hasta las 4. Hacemos los secuaces.
7: Oferta difícil de rechazar.

Yo soy una de las personas que tiene terror a volar. Me pasó después de ser madre, que escuché que es re común. Lo escuché en la fija y de ahí me enganché con sus redes y todo. Y nada, agradecerle, por supuesto, que voy al teatro, y agradecerle el laburo que hace, lo impecable que es. Así que nada, tengo una estampita en la billetera, una con Wanda Nara y la otra con él.

0: A mí me encanta la turbulencia. Siempre estoy esperando que aparezca, porque los vuelos son largos, 12 horas, 14 horas, y se hace muy monótono. Siempre estoy esperando que venga la turbulencia para meterle un poco de entretenimiento al vuelo, no, no me da nada de miedo.
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1: Sí, vamos a hacerlo.
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0: antes Bulldog, ahora un poquito de Cielo Raso. 341-6-0-97-3. Acá estamos en vivo hasta las 4. Si recién nos escuchás, somos los secuaces.
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2: Terrible Cielo Raso en el Festival Tribus en Santa Fe.
0: El otro día, el otro día, amigo. Primero de mayo.
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0: Santa Fe.
1: Los
0: qué lindo. ¿Cómo piden entrada, che? Falta uno de Vudú y otro de los Vándalos y cerramos el estadio, dicen por acá. Sí, claro.
3: ¿Quedarán entradas?
0: Queda. Vamos a regalar seguramente.
3: ¡Epa!
1: Allá es otra cuadra.
3: Che, nunca me ponía que me gusta a mí. Nunca me ponía Alcalina.
0: ¿Alcalina?
3: ¿Qué temazo?
0: Es medio un lado B, por eso no lo...
3: Sí, pero para mí un lado B...
0: A vos te encanta.
3: Que, ¿sabes qué tiene? Alguien que tal vez...
0: Es más canción linda. No
3: claro, claro, alguien, ¿no?, que tal vez no escucha tanto Cielo,
0: te banco.
3: Tiene tan presente, con un tema de estos...
0: Engancha.
3: Va a enganchar.
0: Sí.
3: Porque es un tema re lindo.
0: Sí, es verdad.
3: Es un tema...
0: Este es el tema.
3: Donde... Nada, creo que cualquiera puede sentirse... parte.
0: Sí, claro.
3: Parte muy linda la letra. Eso creo que... Además, la melodía de la letra es muy linda. La verdad, escuchaba.

0: Ahí va. Bueno, pará, aprovecho el momento. ¿Querés que regalemos un par? Dale, dale. Vamos a regalar un par, que está mandando mensajitos. Posta no es para darle manija, sino que posta están mandando.
1: ¿A quién se la regalamos?
2: ¿A quién se la regalamos?
0: Vamos, 3416-TPC973. Regalamos
2: un audio cantando un pedacito de canción.
0: Dale, regalamos un par de entradas de cielo.
2: Al que mande cantando un pedacito de un tema de cielo. ¿Algo así?
0: Tan real. Me gustó.
3: Ah, bueno.

0: cantando Luna.
1: Otra vez cantaron con Ale Kurz.
0: Con Ale Kurz,
1: Ventana.
0: Sí.
1: Pues bueno.
0: Ya nuestro amigo Ale Kurz, voy a decirlo.
1: Sí, que está rubio.
0: Me puso, venís, me subo con alguien. Le digo, te subí con Cielo. Sí, me subo con Cielo.
1: Tipazo.
0: Tipazo total. Sacó disco nuevo, una etapa nueva.
2: ¿Qué sé yo?
0: Este lo dio todo, te digo,
3: Ese se lo merece.
0: La banda de audio.
3: Medio como agitando, incluso, medio de cancha.
4: Otra vuelta y otra más.
0: Tengo audio, che, bien alejo.
5: ¿Dónde te escapas cuando una lágrima te viene a buscar?
0: ¿Qué más?
5: Quiero cielo.
0: Dale, vamos. 3, 4, 1, 6, tipo,
1: esa
0: interés.
1: Frase, tatuaje.
0: Tatuaje. Por llegar.
3: Un poco largo para tatuaje.
1: en la espalda entera.
0: ¿A dónde te escapas cuando una lágrima te viene a buscar?
3: Te da vuelta toda la panza, la espalda.
0: Retrita. Está bien. Tengo un par de audios más, che. Prendió esto.
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1: No lo hablamos con ellos.
0: Muy bueno.
1: No lo hablamos con ellos.
3: Ese te digo que va.
1: Creo que no lo hablamos con ellos, pero sí. Ese tema ultraliviano creo que lograron como un. Como un Ventana volumen 2, ¿viste?
0: Sí, total.
1: Como cuando tira el medio mundo, ¿viste? Como que con ultraliviano entran todos.
0: Ventana y ultraliviano van pegados. Sí. ¿No? Como canciones medio hermanas.
1: Algo así.
0: No sé si por la melodía, es por.
1: No sé.
0: Por el sonido. Ni por la letra. Por la letra no tiene nada que ver.
1: Tiene algo la melodía cuando arranca la canción.

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1: pero que lo puedas ver mirándome a la cara hoy. 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
2: Bien, bien.
3: Muñequito marrón, la mure se te pegó, tirado en la avenida.
4: Última avión.
5: Voy a volver, siento que me voy a caer. Es la realidad la pared.
4: Justo, va el tiempo, mira.
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6: Que viene a buscar.
4: Bueno, damos ganador de par de entradas, che, elegimos. Prendieron mucho, Alejo, con esto, ¿eh?
7: Sí, hay que hacerlo más seguido.
4: Hay que hacerlo más seguido.
8: Complicamos la vida, Federico.
4: No, yo no, ya no toco más nada.
8: Ya está,
4: esa etapa ya pasó. Si no,
8: ya está.
4: Pues ya no.
9: 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El silencio
6: que volaba.
5: Te daré la boca seca, esperando esa mirada gastada.
4: Bueno, regalamos. Elijo yo, Fede.
8: Obvio, dale.

0: viernes, cielo, el metro. A ver, hay uno que cantó 14 segundos. Tenés que cantar 14 segundos, amigo.
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0: Creo que es acá, ¿eh?
2: Ay, lindo encima.
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0: Tenemos ganadora, Susana.
2: ¡Refinada!
0: El par de entradas.
3: ¡Qué grande le Mariani!
2: Claro. Hola, la crucé ayer.
4: Que nos mande el nombre y los últimos tres números del DNI.
0: Exactamente, va por lista el viernes, ahí en metro a las 9 de la noche. Toca Cielo Raso.
3: Sí, qué piba que canta bien.
0: Terrible,
3: Entonada, sí, afinada. Sí. La podrían invitar a cantar la banda de Cielo.
0: Sí, claro, total.
3: Sería un buen
0: hay que generarlo. Sí, buenísima. Bueno, nada, nos comunicamos. Después pasa tu nombre, apellido y DNI. Son las 2:15 de la tarde, dale Yuri con lo que tengas ahí.
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3: Vamos,
2: de siempre.
3: Bien. Hay una cocina, el que quiera, sí, hay una cocina.
2: Hay un montón.
3: Sí. Yo recién comí un
0: posta.
3: Con el tenedor, le di un toque.
0: Ah, seguimos. Vamos a dar toda la semana.
2: Vamos, sí, claramente.
3: O sea, recién salí del freezer, ¿sabes cómo está? Recién congeladito.
2: Pero pará, rompiste uno del freezer porque estaban perfectos esos. Había que cortarlos.
3: Y sí,
2: un poquito. Ah, lo destruí. Te va a faltar un bocado, más o menos.
0: No. Y bueno.
5: Yo me estoy reservando las ganas desde ayer.
0: Claro, ¿sabes? Hoy te toca. Mucho que dicen. Joder.
5: Se me salgo la boca.
0: No, no, terrible, terrible. Bueno, ¿cómo está afuera, Yuri, hasta ahora?
2: En la ciudad de Rosario, 28 grados, 29 grados, 5 décimas es la sensación térmica. Cielo parcialmente nublado, humedad 65%, presión 1.012 hectopascales y el viento soplando del norte a 21 kilómetros por hora. Para lo que resta del día de hoy, tenemos probabilidades de tormentas aisladas en la ciudad de Rosario, pero son pocas por la tarde. Pero hacia la noche, las probabilidades son mucho más altas y de tormentas fuertes. Mañana, supuestamente, según lo anuncia el Servicio Meteorológico Nacional, lluvia durante toda la jornada.
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4: 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Ahora.
0: Una eminencia del doblaje. No,
2: es
0: una locura
3: impresionante.
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0: 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Son las 2:15 de la tarde en la ciudad de Rosario. ¿Querés arrancar, Jimé, con alguna noticia en esta mitad de semana, en este miércoles? No sé cómo
2: Juan
0: estamos.
2: Juan D'Artés, nuevamente noticia, sí, porque confirmaron la sentencia que tenía en su contra por la causa de violación a Telma Fardín. Recordemos, uh-huh, que es, sí, una causa que ya viene de varios años, que tiene sentencia de primera instancia, tiene sentencia de segunda instancia, y D'Artés, junto a su defensa, había presentado otros dos recursos que eran prácticamente los últimos que tienen en el procedimiento brasilero, y ambos le fueron rechazados, esa fue la noticia, con lo cual se confirma la sentencia en su contra a 6 años de prisión por la violación de Telma Fardín cuando ella tenía 16 años, mientras estaban en la gira de Patito Feo. En ese
5: exactamente
2: momento.
5: Igual es como medio polémico la prisión que se le otorgan, es como una prisión mixta, porque él durante el día puede estar tranquilamente andando por la calle trabajando y a la noche tiene la obligación durante 6 años de volver a dormir a la cárcel.
2: Tienen un régimen abierto de cumplimiento de pena, y lo que todavía no tiene que ser de cumplimiento efectivo, porque él le queda un recurso más, había presentado como si fuese una queja, suponte. Lo hablábamos hoy con la abogada que representa
0: Junqueira,
2: sí, que representa a Telma Fardín en Brasil, y si bien todavía está pendiente ese último recurso, dice, no creo que sea una sentencia difícil, diferente a estas dos que tuvieron ayer. Y como bien decís, Juli, es un régimen abierto. Él, si prueba que trabaja o que tiene algún tipo de actividad comunitaria y demás, puede salir durante el día, tiene que volver a la noche.
5: Bueno, muchos especulan con que él se vuelca al camino de la vida evangelista justamente por esto. No sé si se acuerdan ustedes, hace más o menos un mes hablábamos que la mujer de Juan D'Artés se encuentra con Agostina, la abogada acusada de racismo en Brasil, y le dice: con Juan rezamos mucho por vos y por lo que te está sucediendo. Y ella lo cuenta cuando va a Olga, creo que fue, y dice, sí, Juan D'Artés se convirtió se convirtió en pastor evangélico.
2: Claro, claro.
5: Muchos se pusieron a especular porque, bueno, dentro de el servicio penitenciario hay todo un sector diferente, esto creo que es a nivel internacional, claro, que es el sector de evangelistas. El pabellón de evangelistas. Entonces, muchos, al día de ayer, con todo esto, dicen, entonces, ¿lo de él fue una conversión real o fue estratégica?
2: Y de, la de muchos es estratégica, creo, pero bueno. Al margen de eso, no puede salir del país, o sea, no puede salir de Brasil, tiene la prohibición de salida, y bueno, si se dicta la sentencia en ese último recurso que presenta, ya deberá empezar a cumplir efectivamente la condena, a 6 años.
0: ¿Cómo lo notan ustedes como mujeres a este caso? ¿Está frío, está caliente? ¿Ya pasó ese ojo tan central en la opinión pública que tenía?
2: Yo creo que como todo se va apagando, pero de todas maneras no deja de ser un caso icónico porque habían pasado muchos años desde el hecho denunciado hasta el momento en que lo denuncia Telma Fardín. Eso le permitió a muchas mujeres tomar valentía para hablar y para denunciar situaciones que habían vivido y que a lo mejor en el momento en que las vivieron, por la edad que tenían, no terminaron de entender lo que estaba pasando.
0: Sí, claro.
2: Yo creo que lo que deja de en claro este caso, al margen de las personas que fueron las protagonistas, de las condenas que son súper importantes, es poner sobre la mesa que hay veces que vivís situaciones que en el momento en que las vivís no entendés bien qué está pasando, pero que si hay algo que te hace ruido, te genera una angustia, una molestia, lo que sea, tenés la posibilidad de que se revea y que eventualmente, bueno, se juzgue.
0: Claro.
2: Bien. Eso me parece lo más importante de este tema.
0: Sí. No, un poco ayer debatíamos en Todo Pasa, cada uno tenía su postura. Es como decís vos, Jimé, el caso que también un poco en esa primera

0: boga porque es importante tenerlo presente y respetarlo y defenderlo. Porque los derechos nunca hay que tomarlos como que nadie te los va a volver a sacar.
1: Claro, claro. Bueno, y clarísimo. Sí, son las 2 y 20 de la tarde. Bueno, ganó Central ayer, Fede, ¿no?
2: Ganó Central, no le sobró absolutamente nada.
1: Nada.
2: El rival era flojo. Libertad, ya veníamos hablando después del partido anterior que jugó Central, que era un equipo bastante débil. Ayer igualmente le hizo más partido, creo. Por lo menos se plantó otra dureza, otra rudeza también a la hora de marcar, que no había mostrado nada en ese partido de día. Cambió el entrenador y quizás eso sea el factor que le ha sumado este nuevo director técnico. A Central le costó mucho generar situaciones de gol. Tuvo poquitas ayer. Di María erró un penal bastante dudoso, el que le cobraron a Vélez, según la cámara en la cual lo veas.
1: ¿Qué onda?
2: Tomás partido, decidís si
3: no fue penal o no. Pero justo arranqué a verlo más tarde, ¿se lo atajan o lo erra?
2: Se lo atajaron, después de 17 penales consecutivos que había convertido Di María, erra un penal y después erra el rebote, que el arquero responde de una manera terrible, un atajadón espectacular del arquero Morinigo, que reacciona rápido y logra evitar que Di María convierta también en el rebote. En el segundo tiempo, gol de Obando, que se llevó puesto, una arremetida ahí después de una jugada de pelota parada, termina haciendo el gol de Central. Ha convertido algunos goles Obando, que por ahí no es tan alto, pero va bien de arriba. Ayer no fue de cabeza el gol, igual la termina empujando, pero vale la pena destacar esa característica, ¿viste? Siempre que los defensores hacen goles tienen un plus, se los mira de otra manera, se les presta atención. Defensor que hace goles y te suman el grande T para prestar la atención porque se lo lleva algún equipo grande. A veces engañado. Para mí es una característica que a veces confunde. Que los defensores hagan goles, a veces los compran en algunos clubes y después se llevan
1: errores.
2: No sé, se me ocurre Gattoni, por ejemplo, un jugador totalmente mediocre y que hacía muchos goles. Lo compró River, lo compró el Sevilla. Bueno, no está jugando, no juega en River, no juega en Sevilla, no juega en ningún lado.
1: Mirá lo que nos dicen Dobando, que en inferiores jugaba de 9. Por eso, por eso la mete,
2: jeje. Mirá vos, acá tenemos un amigo Dobando. Después
1: le vamos a preguntar.
3: Ah, claro, vale, Rodrigo.
2: A ver, le vamos a preguntar.
3: Que venga
2: a
3: contar algo, pero rapeándolo.
1: Claro, ya en todo pasa a estar rapeando todos los días, Alejo. Sí. Te lo robaron ya.
3: ¿Todos los días?
1: Todos los días.
0: Los días.
2: ¿Dónde está el rap?
3: ¿Dónde está el rap? De nuevo en inferiores.
0: Ah, el bueno. Rapper le pusieron.
3: ¿Y qué hace?
1: Rapea.
0: Tiene rapea con lo que le tiene.
1: ¿Cuál futsal? Gracias, amigo.
3: Bien, vamos. Obando es mi amigo.
2: Dice que no.
3: Le doy un abrazo.
2: Le creemos a Ale porque muchito. Es amigo de Obando.
1: Obviamente.
2: Es nuestra fuente.
1: A los oyentes que mandó eso no le creemos.
2: Hizo el gol de Central, después tuvo un par de situaciones más, pero no fueron bien finalizadas, muchos errores en el último pase, a pesar de que Pizarro y Paul Fernández no jugaron mal, no tuvieron un mal partido, los defensores fueron lo mejorcito, Ledesma no da garantías, ayer casi se hace un gol prácticamente en contra, lo salvó el travesaño, después respondió muy bien en un mano a mano. Yo creo que si haces una encuesta, vamos a hacerla.
1: Dale.
2: Y si vamos a hacer una encuesta.
1: Una encuesta en YouTube.
2: En YouTube, a ver. No se puede hacer encuesta
1: no
2: en YouTube.
1: Se puede,
2: no la haremos. La haremos la próxima semana.
3: No la hagamos.
2: Mejor no, me censura y no me deja hacer la encuesta, entonces no la haremos.
3: No te dejo, no se
1: puede. Bueno, en una época hacíamos en Twitter.
0: Míralo al dueñito.
2: Claro, ni si Bruno Ledesma, me parece que hoy está parejo, ¿no?
1: Me gusta más Ledesma.
2: El hincha de Central. Yo a esta altura me parece me quedo con Brown. Por el momento que está atravesando cada uno, ¿no? Brown está más sólido, no comete prácticamente errores. Y Ledesma está como con desconfianza. Y un arquero con desconfianza es un arma realmente para su propio equipo. Terminó ganando Central 1-0 y está muy bien perfilado para clasificarse. Si gana el próximo partido tiene muchas chances de ser primero del grupo. Si empata se asegura la clasificación. Una buena noticia ayer la derrota de Independiente del Valle. Más allá de que Central podría estar clasificado si Independiente del Valle hubiese ganado, creo que es una buena noticia porque Central aspira a ser primero del grupo, a definir de local los octavos de final y la mayor cantidad de partidos que se pueda. Y hoy por hoy es el equipo que más puntos tiene en toda la Copa Libertadores. Por lo menos hasta hoy es el equipo que más puntos tiene en la Copa Libertadores. Ayer jugó Boca también. Perdió 1-0 con Barcelona de Guayaquil. Se complicó un poco la clasificación. Yo creo que igualmente lo va a sacar adelante Boca, ¿no?
1: Sí.
2: Es el mejor equipo del grupo, es la realidad. Ayer mereció ganar el partido. Termina perdiendo por una fatalidad. Se hace expulsar tontamente a Ascacíbar. Después también le echan a Milton Celis a Barcelona de Guayaquil. Dudosa la expulsión también del jugador de Barcelona, que no había tenido demasiadas situaciones. Se lesionó Bray. Tuvo que entrar Javi García. Que hacía más de 700 días que no atajaba.
3: Vos sabés que vengo siguiendo los partidos de Boca bastante y son partidos con temperatura, partidos, viste, que se ponen bravos, pero casi que te diría que todos los partidos el que la picantea es Paredes.
2: Mirá. Puede ser, ayer Paredes está en la imagen de la expulsión.
3: Ayer la picanteó con
2: el técnico.
3: Con el técnico, con los

0: jugadores. Farías. Siempre está en alguna.
1: Sí. Ayer en un momento le meten un codazo.
2: Bueno, recordemos contra Holanda, es el que va, queda la pelota muerta, no, pega un pelotazo al banco del
0: mundial. Picantea todos los partidos, te juro.
3: ¿Por qué hace eso?
0: Picantea todos los partidos.
3: ¿Con qué necesidad?
0: Bueno, ayer
3: jugando tan bien al fútbol.
0: Ayer logra, no, ayer hace dos espectaculares. Se come un codazo en la cara, obviamente expulsan a un jugador del otro equipo después de que lo revisan con el VAR. Y en una jugada mete esos pases que hace él, viste, como de tres dedos, como sí, en el peine. Se la da Merentiel para que defina y Merentiel le dice cualquier cosa, no llegó ni a pegar a la pelota.
3: Sí, pero Merentiel bastante criticado.
0: Pero ganaba, ahí era un gol hecho. Y me puse a pensar eso, que digo, todo el tiempo está picanteando Paredes, bravo, boludo.
3: Sí.
0: Y ahora que juegan con Cruzeiro, eso va a ser un descontrol.
3: Y Boca juega de local, eso es importante marcarlo. Boca tiene que ganar ese partido, va a ser una final.
0: No, se van a matar. Aparte ya hubo bardo el partido pasado, también terminó mal. Casi termina en campal.
3: También picante estuvo. Me parece que la Bombonera va a ser una caldera para ese partido.
0: Paredes iba a punta de flecha post partido, quería boxear a uno.
3: Sí. Y Boca recuperó al Changuito Ceballos. Esa también es una buena noticia. Tiene
1: igual mucho Boca jugadores. Para mí sale campeón, yo lo vengo diciendo.
0: Igual Ceballos.
3: Y es candidato.
0: Igual Ceballos bajó bastante el.
3: Lo que pasa es estuvo lesionado, volvió hace un par de partidos.
0: Ayer estaba raro.
3: Ayer cerra un gol, termina mal una jugada.
0: Sí.
3: Pero es un jugador.
0: Está incómodo, ¿no?
3: Si le acomodan un poquito.
0: Cualquier otro equipo va a titular
3: físicamente,
0: clavado.
3: Sí, no, es que va a jugar de titular. Lo que pasa es que, bueno, estaba en su mejor momento, se desgarró y le llegó más tiempo del esperado. Es una lucha la que tiene Ceballos con las lesiones. De hecho, casi se va de Boca antes de esta explosión que tuvo el semestre pasado. Al final termina brillando el semestre pasado, se queda y Boca está igualmente con posibilidad de clasificar, más allá de la derrota de ayer, pero va a tener que lucharla hasta el final.
0: Sí.
3: Eso no hay duda. En la última fecha se va a definir el grupo de Boca. Tiene 6 puntos Boca, 6 puntos Cruzeiro y 6 puntos Universidad Católica, que se enfrentan hoy. Cruzeiro y Universidad Católica. Así que se va a definir cómo va a quedar perfilado el grupo. Y Barcelona de Guayaquil, que estaba prácticamente eliminado con el triunfo de ayer, por lo menos hasta la próxima fecha va a tener chances de clasificar.
1: Son las 2:30. Dale, Yuri, con lo que tengas ahí.
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1: Bien, ¿hay probabilidades de lluvias hoy? ¿O cómo se va esta asquerosidad que estamos fulbito, viviendo? ¿Cómo
0: ¿qué es? Onda? Están todo el grupo poniendo, ¿se juega o no se juega? ¿Se juega o no se juega?
3: ¿A qué hora juegan?
0: Y jugamos a las 7.
4: Está raro. Ahora está lindo.
0: Pero dicen que puede llegar a llover, no
1: que
0: sé.
1: Se viene, ¿no?
4: Mirá, les
1: viene,
4: cuento.
1: A ver.
4: La presión bajó una banda. La última vez a la una les dije 1.007 hectopascales y ahora tengo 1.000 hectopascales. O sea, bajó 7 puntitos en una horita. La temperatura, la verdad que está bastante pesado. 29 grados 6 décimas, sensación térmica de 32. Cielo algo nublado, humedad 60%. Humedad 60%, presión 1.000 hectopascales.
0: Bien.
4: Tiene que caer agua en algún momento del día de hoy. Viento soplando del norte a 21 kilómetros por hora. Por la tarde las probabilidades son bajas, entre un 10 y un 40%, pero hacia la noche son altas, entre un 40 y un 70, y son tormentas fuertes. Mañana descenso de temperatura, mínima de 16, máxima de 20, con tormentas aisladas y tormentas fuertes durante toda la jornada. Principalmente el punto más alto de lluvias y tormentas fuertes va a ser durante la madrugada y la mañana del día jueves. Bien. Después, inestable. Bien. El viernes, mínima de 7, máxima de 15, sale el sol nuevamente.
1: Veremos, a ver qué sucede.
0: Ahí en el streaming se ve cielo celeste.
1: Ahí parece hermoso, digamos.
4: Sí,
1: el tema que después,
4: claro, un calor igual.
0: Hay que ver del otro lado.
1: Claro.
0: No, el calor que hace.
1: La realidad es otra.
0: Hay una humedad.
1: Casi 30 grados, un 6 mayo.
0: Hay una tremenda humedad. Los niños el recreo del colegio se están resbalando.
1: Terrible. Che, ¿quieren que juguemos?
3: Dale.
1: 3416 TPC 97.3. Hoy es miércoles.
4: ¿Quién lo
1: Renato?
4: Dijo?
1: Regalamos Renato. Quiero Renato, vamos.
4: Justo para el día.
1: Sí, hermoso. Quiero Renato.
4: Que lo ponen, se lleve a la noche con una serie.
0: Sí. Wow. Que lo ponen en el cucurucho y cuando antes de que lo chupe ya desapareció. Con este clima.
1: Quiero Renato.
0: Quiero Renato.
4: Hay uno que pasa corriendo.
1: Sí.
4: Está loco.
1: No, está bien, claro.
3: Tampoco es 50 grados, chico.
4: Capaz pero que está corriendo pero para está llegar baja, más rápido a la casa.
2: Está como está pegajoso, boludo. ¿No, no te parece a vos, no, Federico? Durísimo, por favor.
3: Este clima no se puede correr
4: no se
3: tranquilamente.
4: Puede, no se puede correr con presión baja, no, Federico. No,
0: está durísimo, boludo.
3: Aparte, yo te salgo a correr ahora como loco. ¿Sí?
0: Hace casi 30 grados, boludo. Pará.
4: ¿Vos esto no es nada. ¿De qué querés escapar,
2: Fede? No, claro, Fede, contanos.
3: Como Forrest Gump.
4: Vamos a charlar.
0: De la casa,
2: se quiere. Yo te acompaño, yo te acompaño.
3: Claro. Vos también. Vení conmigo 2 años, barba.
2: Qué lindo, ¿no? Llamando.
0: No tenemos que ir
3: tenés
0: de viaje.
3: Por Egan,
0: quizá. Sí, nos tenemos que ir de viaje nosotros tres.
2: No, sí, yo tenemos que meter,
4: Estamos para esa.
3: No vio Forrest Gump.
2: Vamos con Forrest Gump. ¿No viste Forrest Gump? Sos medio cinéfila aparte, ¿o no? ¿Te gusta?
4: Sí. ¿Te gusta? Pero no vi muchas que tendría que haber visto.
2: Sí, a ver, enumeremos las pelis que no viste.
4: El Padrino no vi. No vi Pulp Fiction. No vi. Me falta la segunda de Kill Bill. Sí. No vi Forrest Gump.
3: No Kill Bill no pasa nada.
4: A ver, nombre
5: me está diciendo.
0: ¿Viste Match Point?
2: Pero no están al nivel de El Padrino y de Forrest Gump.
4: Vi Titanic.
5: Penny no la vio.
4: Sí, Match Point Kill Bill 1 por lo menos.
5: Sí, la vi, la vi.
3: Sí, pero no entra tampoco en esa.
0: Bueno, ¿viste Misión Imposible?
3: ¿Inocente?
4: No,
3: no tengo.
4: Bueno, no vi
0: Rápido y Furioso.
4: No.
0: ¿No viste ninguna?
4: La 7 o la 8 creo que vi. No, no. No vi Star Wars, no vi Avengers, nada.
0: ¿Viste? ¿Son como niños?
4: Sí,
3: no entendí nada.
5: ¿El Crepúsculo al Amanecer?
4: No, no, esas no.
3: La verdad que floja la película que me está tirando.
2: No le presté mucha atención, pero por lo que escuché.
5: ¿Cuál es el parámetro? ¿Vos sos el parámetro? Ah, mira.
3: Yo.
4: Y nombrame.
5: Este es la. ¿Cómo le podemos decir?
3: La fedecracia.
4: No, no es fedecracia.
3: Ahí
4: justo, perdón.
3: La fedura queda feo.
5: Por eso no lo dije.
4: Estaba mirando la compu, Nacho. No vi Volver al Futuro.
3: Ah,
4: no, ahí no te va a.
3: Estaba preparando
4: Volver al Futuro. Nos juntamos a mirar Volver al Futuro.
5: No la vi. Tizi, sos como yo y no viste nada de Star Wars.
4: No, no vi nada.
5: ¡Vamos, Tizi!
3: A mí Star Wars
4: no. Ni El Señor de los Anillos, Harry Potter vi.
5: ¿El Señor de los Anillos tampoco?
4: No.
3: Qué buena la historia sin fin, igual.
4: La historia sin fin no la vi.
3: Con el perro, gigante.
5: Marley y yo.
4: La vi.
3: Marley y yo.
0: Che, ¿viste American
4: Sueño
0: Pie?
4: Sueño de libertad.
0: No.
4: Sueño de libertad, sí, es una de mis favoritas.
0: ¿No viste American Pie?
4: La vi hace 2 años.
5: No, ¿Marley y yo?
4: Sí.
5: Vamos, para las mías.
0: ¿American Pie ninguna?
4: No.
0: O sea, no sabes quién es Stifler.
4: No.
3: Nah, pero bueno, no importa. Estamos
5: Seven.
3: Hablando del Padrino.
5: ¿Para qué se usa la
3: torta? De
4: la el origen Seven tampoco. Que mirar.
3: Mi nombre es Sam, ¿la viste?
4: No.
0: No sabes quién es Stifler, mam.
3: Sí, sí. Ahora le vamos a hablar.
4: ¿Lo sospechoso de siempre?
3: Me salvo un oyente que me parece ya está del otro lado. ¿Cómo te llamas, amigo?
6: Martín, ¿cómo va?
3: ¿Todo bien, Martín?
0: ¡Martín!
3: Mejor película que viste en tu puta vida.
6: A mí me gusta mucho una que no sé si va a gustar, pero se llama La Increíble Vida de Walter Mitty.
5: Sí.
3: Muy buena.
0: ¿De Mitty?
6: Claro, es re linda la peli, es hermosa. Es de viajar y hay una introspección. Está buenísima, es re linda.
3: Medio melanco.
2: No quiso salir, no quiso venir.
6: No, melanco no, es alegre, está buenísima. Está re copada la peli.
2: Él era, pará, porque la vi, un medio fotógrafo, ¿no? Que revelaba una revista, que era una cosa.
6: Él, era, él laburaba en una oficina que era un laburo monótono, así que no sabía qué mierda hacer su vida. Y recibe como una especie de desamor y decide irse a viajar. Dice, me voy a la mierda y se va a viajar al primer lugar que encuentra.
2: Sí,
6: y arranca por Islandia, así que ahí arranca, está bárbara.
2: La recontra vi, está en Netflix. Muy buena.
6: Sí, está en todos lados, sí, en Netflix. Bueno, chicos, buenísimo.
2: Bueno, buena charla, amigo. Abrazo grande. Mentira.
3: La vida de Walter Mitty me manda.
2: Chiche.
5: ¿Cómo se llamaba el oyente?
6: Martín.
2: Ahí
4: está.
2: ¿A qué jugamos hoy? A los audios.
4: Sí,
2: bueno, viste, pongo un audio y tenés que saber quién está hablando.
6: Se la devuelve. Malísimo, no la voy a pegar ni en pedo, pero bueno. No.
5: Tenete fe, Martín.
2: A mí no me gusta tanto este juego. ¿Estamos?
6: Dale.
2: Bueno, vamos, Suerte para vos.
7: ¿Se acuerdan del guiso del otro día? Ahora es croquetas. Reencarnaron en croquetas, porque acá no tiramos nada. Y lo que sobró del pan rallado con huevo, todo ese menjuje que se hace para las medialunas milanesas, también lo mezclé. Y todo se hace croqueta en esta casa.
2: ¿Quién es?
6: Para que no escuché una mierda.
2: Vamos de vuelta.
6: Se escucha terrible. Se escucha
7: sobró
6: terrible.
7: Del pan rallado con huevo, todo ese menjuje que se hace para las medialunas milanesas, también lo mezclé. Y todo se hace croqueta en esta casa.
2: ¿Quién es?
6: Lali Espósito.
5: ¡Ah! palo. Cerca que estoy. Una recontra ex amiga de Lali.
0: Divina, claro. Nos gusta mucho.
6: China.
0: La China.
6: La China. Ah, la puta. Es lo mismo, es lo mismo.
5: No,
0: sí, sí. Vamos, no, no. Son todas iguales. Bueno, che, pedite un tema. El que quieras. Un
8: Diego.
6: Y tirate la de cielo, no sé, a mí no me gusta mucho, pero tirala para los fanáticos.
0: Y pero pedí algo que te gusta a vos, claro, claro, claro, de todo.
3: Es un complacido.
6: Una Buenos Aires, Nati Peluso.
0: Bien. Oh,
5: bien.
0: Buen
5: tema.
0: Hace mucho que no lo ponemos.
8: Empieza a gritar.
0: Dale, amigo. Abrazo grande.
8: Frío,
6: Listo, chicos, un beso.
0: Chau, chau, nos vemos.
3: Cayó bien.
8: Che, ¿en qué situación era la charla sala china? ¿Qué era?
5: En la casa contando.
9: No, en vivo aparecían
5: croquetas.
9: Mentira. Todo mentira, ¿quién le va a creer a la china que hace croquetas?
5: Igual es una historia vieja, que fui a buscar una
9: chica. Pero mentira. Aparte ratifica que de la hija no se debe acordar, todo porque eso porque no es comer.
8: Todo porque es linda. Che, ¿y la viste a la serie Julie que te pasé?
5: No, gracias.
8: Dale, boluda.
5: La
8: che,
5: última
8: no
5: que
8: es
5: miré
8: mala, la última
5: china.
8: Serie la china, no es mala. Boludo, hay actores muy buenos.
5: Hay que separarla, porque ponen el barro. Yo dije, es lo único, ojo, es lo único que vi. Pero vi Linda venganza, y me clavé así. Dos horas. Claro, dije, ¿para qué carajo vi Linda?
8: Ey, la hija de la venganza filmada en el sur, hermoso. Con Martín de los Andes. Qué linda.
0: Me parece nadie te hace.
5: No, y la que me paso, recomendó mira. Fede ahí también. Le dije, Fede, nunca más.
3: Estaba medio oscuro, pero ¿la viste? Bicho,
8: estoy viendo Envidiosa, un embole.
5: Sí, vi 20 minutos y o sea que yo me aburrí también con Envidiosa.
8: O sea que Envidiosa la dejé directamente.
3: Envidiosa no puede.
9: Yo nunca me subí. Eso, yo nunca me subí.
8: Pero a mí la Siciliana me hace reír un poco. Y
5: no, pero está bueno, mírenla.
8: No, pero la tercera es aburrida. Las otras sí están buenas.
5: Pasa que, no, yo en la cuarta medio como que arranqué y dejé. La tercera ya cuando se mete medio la comedia musical decís, ¿por qué estamos estirando demasiado este chicle?
8: No sé, pero es malísima para mí ahora.
5: ¿Pero estás en la cuarta o en la tercera?
8: No sé, la última, ¿cuál es?
5: La cuarta.
8: Bueno, la primera y la segunda están buenas. La cuarta no va.
5: Te falta la tercera.
3: Quiero
5: la,
3: Renato.
8: Entonces la tercera la vi. No sé, yo estoy viendo ahora la que está, salió ahora. Porque
5: la cuarta, te olvidaste de la tercera.
8: No, ya las vi todas las anteriores.
5: Dale.
8: O sea,
3: ¿fanático de Envidiosa sos?
5: Dale.
8: No, no soy fanático, pero me gusta la siciliana y me hace reír.
5: Yo vi Gilla en Netflix.
9: ¿El documental?
5: Sí.
9: Sí, yo la vi.
5: Está re bueno. Chapa el hijo.
9: Sí.
8: Empezaba la de Ronaldinho yo.
5: Re chapa. Yo también.
8: Fede, está buena.
3: Y 10 minutos y me quedé dormido.
5: Pero... Decidí también.
8: Mi vida siempre fue una locura, dice Ronaldinho.
3: Pero está bien, esa está bien. Para irte a dormir está bien. Media pasatista.
8: Sí, ni la miré, la puse sin mirarla.
3: Yo esa me la veo toda, además.
8: La puse sin mirar, o sea.
3: Todas para irme a dormir.
8: La dejé.
3: La de Stephen Curry, ¿la viste, Nacho?
0: La de Stephen Curry la vi.
3: Está buena.
0: Está buena, está buena.
5: ¿Qué? Como
0: está
5: un chupete bien. Para vos, Netflix.
3: Sí. Buena definición. Netflix es mi chupete.
9: El arrorró.
6: Hola.
0: Hola.
8: Pagá lo que me
0: debes. ¿Te estamos molestando?
8: Pagá lo que me debes.
6: No, chicos, pero soy yo otra vez porque mandé de otro celu.
0: Abrazo grande, amigo. Están re locos ustedes. Seguimos
3: mandé
0: jugando.
3: Otro celu. Si mandó de este.
0: Y no están bien, no me escuchas.
3: ¿Cómo voy a saber que mandó de otro celu si no
0: mandó? Seguimos jugando. 3, 4, 1, 6, 5, 0,
8: 9. Nunca no escuchó alguien normal.
5: Yo esa sinceridad la premiaría.
8: Este programa no lo escucha gente normal.
3: No, está bajo.
8: Si no somos normal nosotros.
5: No, claro. ¿Cómo fue que dijo una vez? Van a la baja. Al revés, ¿te acordás?
8: Vos dijiste eso.
5: Sí, fue un juego, tal. Van a la baja, al revés.
3: Estamos llamando.
5: Ya hay días que te quemas.
9: Llamá de nuevo a Martín, me muero.
8: Llamalo de vuelta, por favor.
3: Ahí estamos llamando.
8: Le digo, pará lo que me veis. Eso te vamos a hacer un día.
3: 56.
8: Che, ¿podemos hacer un día eso, Fede? Fede, ¿podemos hacer eso un día?
3: ¿Qué?
8: Llamar a alguien X y cuando atiende hola, págame lo que me debe. Y le cortamos.
5: Ustedes están viendo cómo estás sentado al viejo.
8: No, encontré una comodidad que nunca la habían tenido. Es la pierna en el apoyabrazo. Y hace tope con la mesa y me queda tipo ahí.
5: Está estirado.
3: Sí, ¿cómo te llamas? Sí, ¿cómo te llamas?
8: Aparte de una posición que la tengo bastante entrenada.
3: Sí, ¿cómo te llamas? ¿Cómo te llamas?
6: Juan Lupo.
3: Todo bien, amigo.
5: Juan Lupo.
8: Juan Lupo. Juan Lupo. Yo tenía un compañero del colegio que apellido era Lupo.
5: ¿Sabes lo que significa Lupo en italiano?
8: Matías Lupo, creo que era.
6: Lobo.
5: Exacto.
6: Exacto.
8: Alto lobo,
3: la tenés re clara.
8: Fue un lobo nocturno.
6: No, ya soy grande, no estoy con la noche todavía.
0: Che, tenés una foto de Into the Wild de perfil en WhatsApp, ¿estás bien?
6: Fana de Pearl Jam, sí.
0: Sí, claro sí, que sí. No. Buenísimo, che.
3: Qué buena la banda.
0: Buenísima la banda sonora de Eddie Vedder para sí, esa película.
6: En este momento está rotando por Eddie Vedder solista.
0: Está por Japón, perdón, que tocó un botón que no tenía que tocar. ¿Por Japón?
10: Japón. Exactamente, solista, porque el batero de Pearl Jam no lo tenemos y ahora está rotando solista, y así que vamos a ver qué pasa con esa banda.
1: ¿Cómo está Eddie Vedder solista? Me interesa. ¿Sacamos disco nuevo? Le perdí un poco el rastro, en su momento un poco fan, te digo.
10: No sacó disco nuevo. Toca muchas cosas de Pearl Jam y de cosas solistas de él antiguo.
1: Sí.
10: Hizo la banda Into the Wild y todo eso, pero claro, no sacó disco solista.
1: Ukelele,
10: y la banda tampoco.
1: Sí, Ukelele Songs, me acuerdo que se llamaba uno de los discos.
10: Exacto.
1: Y te tira un Blackbird, un Imagine, porque tiraba un par de covers con ese bozarrón también.
3: Y después también.
10: Sí. Ahora le está quedando la voz un poco más.
1: ¿Estamos mal?
10: Mirá la noticia que me da a mí,
1: era lo poco que nos quedaba.
8: No me la container.
1: Los cantantes al final están todos rotos, amigo. Todos cantan mal.
3: Y también hace una de los Beatles en Mi Nombre es Sam, justo que la nombramos, un temazo.
1: ¿En serio?
3: Pero un temazo.
1: Ahora lo vamos a buscar. Voy a buscar todo, no me importa. Bueno,
10: sí, espectacular.
1: Amigo, escúchame, ¿viste? Pongo un audio y tenés que decir quién es la persona que está hablando, ¿está bien?
10: Dale, si le pegamos, vamos a ver, estoy acá con mi hijo, que lo estoy llevando a básquet.
1: ¿A dónde?
3: Bien. ¿Te gustó básquet?
1: ¿A qué club?
10: Sí, yo soy entrenador también.
1: Ahí va.
3: Tenés que juntar con este muchacho. Boludo, tenés que ser
1: para, no, iba a preguntar. ¿Vos sos Juan Pablo Lupo? ¿Vos sos Juan Pablo Lupo?
10: Exactamente.
1: Ahí está, boludo. Una eminencia del básquet,
3: me
1: boludo.
3: Me vuelvo, boludo.
1: No, terrible. Pará, Juan.
5: Te presento a tu nuevo mejor amigo.
1: No sé si te acordás, Juan, pero me dirigiste una preselección, ¿te acordás? No sé si te acordás.
5: Claro,
1: estaba con el cuerpo técnico, era con Diego Forador y estaba también, era 2012, sub-17.
3: Entraste en modo Alejo.
1: Perdón.
10: Exactamente,
1: Juan. Bueno,
5: toda gente que no conocemos.
1: ¿Estuviste ahí?
10: Tuve varios años.
1: No, perdón. De verdad estamos hablando de una eminencia del básquet, Rosario. Jugadorazo.
3: Me encanta.
1: Gran tiro. Más data. La bomba Lupo. Gran tiro de 3 puntos.
3: Me vuelvo, boludo.
1: No, pero de verdad.
3: Estoy hablando de algo.
1: Me
3: encantan estos
8: datos. Más data. ¿Dónde jugaba? Que cuente Nacho.
1: No, y él jugó mucho. ¿Dónde? Juan, en Central una época. Estuviste en el Tala también. Bueno, por un montón de clubes. No sé, ahora se me va.
10: Sí, ya estoy grande. Pierdo la noción. No, pero jugué mucho en Central. Fueron varios años. Después en el Tala, en Sportman.
3: Me vuelvo.
10: En varios lados.
1: Perdón.
10: En varios lados y después jugó afuera.
1: Pero pará, porque jugó TNA. Ya está a jugar, Juan, casi, o sea, profesional.
10: Hice todas las intermedias en provincial y ahí pude jugar liga, después me fui a jugar a Firmá, estuve en Central jugando liga también.
8: No, cambiamos de draft.
1: Estamos hablando con un animal.
3: Lo llamaban de los equipos para la ponía.
1: Claramente.
3: Qué lindo, boludo.
8: Che, hagamos de uno, vamos a entrevistarlo.
3: Qué orgullo que nos escuche la bomba Lupo.
1: Ahora voy a buscar algún video que
8: sos. Pero Juan tiene buen físico, Nacho.
1: ¿Cuánto me dio? Más arriba de 1.90 seguro, no me acuerdo en esa época.
10: 1.93.
1: Claro. No, terrible.
8: Loco. Debe tener un lomazo, guacho.
5: Juan, ¿y si a tu hijo no le gusta el básquet?
3: Acá
10: te está escuchando. Sí, le gusta.
8: ¿O no que te gusta?
5: ¿Le podría no gustar? No, ni hay forma.
11: ¿O no que te gusta?
10: No, le gusta porque uno también un poco lo metió en el tema básquet. De chiquito, tiene 11 años, pero de los 3 años que lo manda, así que sí, está en el tema.
3: Claro. ¿Y mirás Liga Nacional, Juan, o NBA únicamente?
10: Miro un poco de todo, porque hoy estoy dirigiendo también en Atalaya, y entonces es un poco que uno está en el medio y tiene que ver de todo como para estar metido en el tema, ¿no? Por supuesto. Pero me gusta todo. En este momento estamos en los playoffs de la NBA, los playoffs de Liga. Es una etapa del año piola como para ver todo el básquet.
3: ¿Quiénes son tus candidatos, Juan?
10: Y mira, por el lado de NBA, Oklahoma, claramente.
3: Firme.
10: Está ganando tranquilo y bien. No quiere decir que va a salir campeón sí o sí, porque hay otro equipo que son piola, pero creo que candidato número uno está ahí. Okay. Y por el lado de la Liga Nacional, a mí me gusta mucho Ferro, porque aparte tengo chicos que he dirigido que están jugando ahí.
1: ¿Quién está, Juan, ahí jugando de acá de Rosario?
10: Cartucho, el chico que... Rodrigo Gallego, que... Yo lo dirigí, era de Unión de Arroyo Seco, que
1: jugadorazo, base,
10: sí, muy bueno. ¿Tiene datos, y después creo que el candidato número uno para mí es o Quinza o Boca, cualquiera de los dos.
1: Bien. Pero, bien.
10: Esto es básquet y nunca se sabe después.
1: Totalmente.
10: Quién puede salir campeón.
1: Este básquet. Totalmente.
10: El básquet es bastante lógico, digamos. En series al mejor de 5, al mejor de 7, generalmente
1: gana el mejor. Claro, sí, totalmente, sí. Juan.
10: Bueno, vos sos jugador de básquet y sabés cómo viene la mano también.
1: Era.
3: Característica de Nacho, ¿lo viste jugar?
1: No, se debe acordar.
8: No lo podían sostener a Moyano.
1: No.
3: Además de ser medio pendenciero, por lo que vimos.
1: No, boludo, no.
8: Era el pocho
1: de la porque me dirigió cuando yo era sub-17 y jugaba en Ger. No creo que se acuerde,
10: Juan. Sí, me acuerdo de eso, por más que vos creas que no. Y te vi jugar el año pasado en un video en YouTube, porque yo veo mucho básquet local también. Jugando para Universitario, te vi.
1: Sí,
10: en un partido, no recuerdo cómo salieron, pero te vi jugando, jugaste bastante.
1: Sí.
10: Aguerrido, fuerte, jugando al 1-2. Así que, bien, Nacho.
1: Sí, terrible, bueno.
3: Está intacto.
1: No, estamos mal. Terrible tirador, Juan. Bueno, ahí saludo para Juan Pablo, ¿eh?
8: Posta,
1: sacamos y sacó una
8: eminencia. ¿Qué dice la gente? ¿Manda mensajes?
1: Sí, terrible.
3: Está sacada la gente.
1: Bueno,
8: terrible tiro tenían, dicen acá.
3: La bomba lupo.
1: Juan, escúchame. Voy a poner un audio y tenés que decir quién es la persona que está hablando.
8: Esto es muy random.
1: Vamos.
10: Dale, estoy contento igual de hablar con ustedes. Sí. Ya le ganaron.
1: Yo también.
8: Vamos, Juan.
1: Estoy re contento. Vamos. Suerte para los dos, ¿eh? Ahí para tu hijo también, si puede, ¿eh? Que aporte el dato.
8: Mucho más piola que Chapu Nocioni.
1: Total. No.
3: Chapu Macor.
1: Vamos. ¿Quién lo dijo? Atención.
11: Realmente me gustaba más yo a él, pero viste cuando no te queda del todo claro. Y un día se había quedado dormido en mi casa y yo me iba y él se quedaba durmiendo un ratito. Entonces yo me acuerdo que no sé por qué tenía a mano. Había usado justo un cuaderno y dejé en la mesa.
3: Fácil, Juan.
11: Un cuaderno y dejé al lado una lapicera. Como para ver si se levantaba y como se había quedado solo en mi casa, me dejaba un mensaje.
12: No hay un sesgo de normalidad en ninguna de tus anécdotas
11: amorosas. Qué raro, boludo.
1: Lo tenemos, Juan, es difícil, ¿eh?
10: ¿Quién es? Es difícil, pero bueno, tiro una que hablamos acá con mi hijo, Luciano Lopilato.
11: Podría haber sido.
1: Nati J, no sé si la tienen, Juan, ahí.
10: Complicado. La tenía por mi hijo, pero no la tenía tanto ahí.
1: Claro. Complicado. Bueno, Juan, claro, bueno,
3: si igual no acierta ninguno, se lo damos a Juan igual.
1: Se lo damos a Juan
8: porque
1: hacemos una chance más y si no la gana, le van a Juan.
8: Se lo damos a Juan, sí.
3: Y bueno, pasó.
10: Dale. Igual estoy contento que con mi hijo, que hablamos con ustedes, que está buenísimo.
1: Vamos, nosotros también, Juan. Bueno, ¿cuándo juega Atalaya? Si se entera la gente también.
10: El viernes jugamos con Atlanti Sport, me estamos jugando acá a nivel local, con Atlanti Sport en de visitante.
1: Bien, perfecto, bueno. Vamos, acá bancamos el básquet de Rosario, Juan, ¿eh?
3: Así que vamos a estar Atalaya, contando. ¿No? Porque te van a matar.
8: Ayer justo estuvimos hablando bastante de básquet, de la cancha de...
1: Justo, de Weber Bahía, de Pepe Sánchez. Sí. Siempre charlamos un poquito.
3: Estamos ahí por meter una nota de básquet de tope de gama.
1: Estamos buscando un top, pero recontra tope de gama, ya lo estamos a punto de abrochar.
8: Salen estos días.
10: Dale, buenísimo. Ojalá lo puedan agarrar.
1: Vamos todavía. Juan, abrazo grande. Pídanse una canción ahí con tu hijo.
10: Cualquiera que sea de Pearl Jam, nos gusta a los dos.
1: Dale, vamos.
10: La que ustedes quieran.
1: Dale, vamos con Pearl Jam, ¿eh? Abrazo grande. Nos vemos.
10: Dale, chicos, abrazo grande. Me gusta.
1: Juan, nos vemos.
8: Gracias por la buena onda.
3: Me cayó la bomba, boludo.
1: La bomba lupo, boludo.
8: La bomba lupo. Te digo que tiene esta voz de jugador de básquet.
11: Tiene una pinta que es altísima.
1: A ver, Alejo, no sé, nombrate uno tope gama de rugby medio...
8: ¿De Rosario?
1: Claro. No Puma, pero viste un
8: grosso.
1: Un grosso total. Acabamos de sacar una eminencia.
3: Claro, lo que pasa es que el básquet acá tiene como ese aditivo que cambian de club, los van a buscar y
1: va por
3: le garpan.
1: Obviamente, le garpan.
3: El rugby se mantiene siempre en el mismo club.
1: Claro.
3: Salvo alguna excepción.
1: Nada, ponele, jugó Liga Nacional con Central, cuando Central ponía mucha guita en el básquet, digamos, sacamos un profesional. Entonces.
8: Qué groso.
1: Arriba.
3: Nachito se lo ganaba.
1: Sí, tanto
3: el tirador Juan.
8: Ey, tipo, sacamos.
1: Mirá, hablando.
8: Nacho, sacamos.
3: Otro número uno.
8: ¿Quién
3: hoy
8: está?
3: Es un
8: está
3: programa Juli, de básquet.
8: Es Juli.
1: Juli.
3: Juli, vamos a decirle a Juli. Por la duda más.
5: Que trabajaba acá al lado antes.
1: Ahora está dirigiendo Uni. Estamos haciendo un programa más que, perdonen. Yo estoy intentando calmar un poco.
5: Gente que no conoce
8: Nacho,
5: nadie.
8: Es como si hubiésemos hablado del Camilla.
1: Para que venga, que venga acá.
3: Estamos hablando de baje.
8: Es como si estuvimos hablando del Camilla de Uni.
9: ¿Cómo están los pibardos?
1: Los pibardos
5: están. Está poniendo aburrido para la platea femenina.
1: Y bueno, Juliana. A ver, Juliana.
8: Hoy por mí. Nacho, ¿vos te acordás del Camilla?
9: Yo jugué 3 días al básquet sin saber las reglas.
3: De Uni.
8: Sí.
3: Buen jugador.
8: Le mandamos un saludo al Camilla de Uni que
1: siempre escucha,
8: es como la bomba Lupo, pero de Uni.
1: Claro.
3: Ahí va.
8: Una eminencia de Uni.
1: Muy bueno. Muy bueno.
9: ¿Cómo va?
8: Opa,
9: ¿cómo
8: Uli, poné.
13: Buenas tardes.
9: ¿Qué hola, tal?
1: ¿Qué pasa, Juli?
3: Hola, Juli, querido.
8: Estábamos hablando de básquet y apareciste.
1: Pero pará, quiero hacer una pregunta. Juli dirige ahí en Uni.
3: Limpió
1: básquet.
3: ¿De verdad que te limpió?
1: No, vino no,
5: él
1: y yo.
5: Él fue el que te dijo, no vengas más.
1: No,
13: yo estoy con la categoría formativa.
1: Formativa.
5: Ah, muy
1: formativa.
5: Bien.
1: Pará, esto quería preguntar. Porque recién llamamos a alguien, a Juan Pablo Lupo, boludo. Sí, jugadorazo.
13: Gran jugador.
1: Claro.
8: Llamó para jugar un juego.
1: Y no encestó. Metió. Pero pará, porque me están
13: curtiendo. Un saludo a Juan.
1: Juli, sí. Me están curtiendo. Un jugadorazo,
13: sí,
1: boludo.
13: Crack
1: total.
3: Yo me resumí.
13: El mayor recuerdo que tengo yo de los últimos años es la Liga B de Central.
1: Claro, es exactamente.
8: La bomba Lupo.
5: ¿Cómo viene el semillero de básquet de Uni?
13: Difícil la pregunta. No, realmente en el club universitario estamos atravesando un proceso en el cual estamos tratando de...
1: Se puso seria la cosa.
13: Sí, sí.
8: ¿Pero por qué? ¿Porque hay poca gente, Juli?
5: Claro.
13: No, es algo que me sorprendió. Yo tenía el recuerdo de universitario de un club que siempre le costaba muchísimo.
1: ¿Te acordás? Mi época no había nadie.
5: Reclutar.
13: Completar las formativas, completar las categorías de cada uno de los chicos.
1: Claro.
13: Y cuando llegué al club, la verdad, me encontré con una gran cantidad de chicos.
1: Hay un montón.
3: Poné música de básquet.
13: Hay muchísimos chicos. Lo que sí, hay que cambiar un poco lo que es la mentalidad, la filosofía del entrenamiento, las estructuras, profesionalizarlo un poco más, el tema de la preparación física, de la nutrición, de la psicología. Hoy trabajar con chicos no está tan fácil.
5: ¿Por qué? ¿Están dispersos?
13: Yo creo que sí, que la atención está durando muy poco.
3: Atable.
8: Hay que hacer que se diviertan, como dijo ayer Martín.
5: No,
8: Macri.
5: Pero es verdad. Sí.
8: Hay que más lo lúdico.
5: Ya no lo sostenés ni con un juego. No.
13: Yo soy muy de lo lúdico. A mí me gusta mucho el entrenamiento por la parte lúdica, ir a la enseñanza del fundamento individual y del fundamento colectivo. Lo que yo creo que está pasando es que estamos hablando otro lenguaje. No estamos hablando en el mismo idioma con los chicos. Entonces, es muy difícil. Hay que sentarse a estudiar, hay que sentarse a leer bastante de lo que es la psicología y empezar a entender y a preguntar más de lo que uno quiere decirle a los chicos, porque no estamos hablando el mismo idioma.
5: Claro. Mirá, qué desafío.
1: Sí.
13: Y bueno, después...
1: bueno, pero hay pibes.
13: Sí,
1: también no, eso es importante.
8: Eso es Juli, ¿vos viste alguna vez el video de Nacho que dice no lo pueden sostener?
1: No.
13: ¿Cómo?
3: Un papelón, no. Pelea con un rival, un partido en reserva.
8: Nacho,
3: buscalo
8: rápido, dale, buscalo rápido.
13: Es que el torneo de reserva de Rosario es muy complejo.
8: Una vez.
3: Le cortó la carrera, el video ese le cortó la carrera.
8: Una vez estábamos acá charlando, hablando de básquet. También le cuento a las chicas que alguna vez capaz no lo vieron. Yo no sé, vos, Julio, ¿te acordás?
5: Estaba,
8: pero sí, no sé, bueno. Una vez empezaron a contar de Nacho que jugó.
5: No, Nacho contó que volvía, que estaba cansado porque había jugado esta tarde.
8: Y alguien dijo.
5: Y
8: no,
5: alguien lo mandó
8: Nacho,
5: al frente.
8: Que Nacho había estado bravo.
1: Claro, que me echaba.
8: Que lo habían echado.
3: Me aparecieron raro. Cartitas, Julio.
8: El video está en YouTube.
1: Boludo, no que soy re tranquilo.
13: Es raro porque es un chico.
8: El relator dice estas palabras en un momento que Nacho está bravo. Dice, no lo pueden sostener a Moyano, dice el relator. Lo están agarrando entre un par.
13: ¿Estabas metiendo mucho o estabas pegando demasiado?
1: No, le quería pegar
8: no,
1: a uno.
8: No, lo estaba yendo a buscar a uno, viste, como...
5: ¿Pero qué te hicieron,
8: a
5: Nacho?
8: A Leo Paredes.
3: Nada, disciplinado.
1: Gil. Voy a ver si lo encuentro.
5: Son no, lo buscaron.
13: Yo porque la veo a Juli bastante aburrida. Hay mucho de moda sobre el básquet también. Hay una jugadora australiana que se hizo trending topic hace poco.
3: La de NBA.
5: Sí.
13: No, pero
5: la
13: hay
5: rompen
13: una jugadora,
5: todas, chicas.
13: Hay una jugadora australiana que se viralizó en el último tiempo que...
3: Sos un termo, Juli.
13: Sí.
3: Sos un termo.
13: Que tiene una banda de un punk rock romántico australiana.
8: Punk rock melódico.
1: Sí, sí.
13: Punk rock melódico.
5: No me está seduciendo lo que me contaste.
13: No, pero...
3: Pará, Juliana, no, parámetro, no le miren la cara.
13: Claro. Pero está... marca tendencia en lo que es la indumentaria de Australia.
5: Mirá.
13: Es una chica que está metida muy fuerte con las marcas de ropa.
3: Ah, pensé que ibas a contar lo de la...
5: Yo sigo...
3: No.
8: ¿Cuál?
5: No. Hay una estadounidense que la fajan todos los partidos. Una
8: ella tiene OnlyFans.
5: No, sí, una de tez blanca.
9: que tiene, bueno, ahora la voy a buscar.
3: ¿Está diciendo que el básquet es un deporte negro?
9: No. No, que la fajan. Acá. Pero la fajan en todos los partidos.
3: Ah, la fajan.
8: ¿Pero sí, le ponen una faja o la fajan que le pegan?
9: No, le pegan. La tienen que proteger sus propias compañeras, porque parece que es muy buena.
13: Y puede pasar.
9: Y se la llevan puesta en todos los.
13: Lo que es importante para decir del básquet femenino es que la mejor jugadora, creo, de la historia.
3: Sí, eso es terrible.
13: Es Rosarina.
3: Eso es terrible.
13: Diana Taurasi.
3: Claro. La Jordan, la Jordan de la WNBA es Rosarina. Una locura.
13: Hincha de Central.
3: Sí. Impresionante.
8: Alta.
13: No, iba por y el ahí, talle no.
9: ¿Y dónde está ahora? Es distinto, ¿vive allá?
13: No sé si ya se retiró el año pasado. Fue
3: se retiró, ¿no? Diana Taurasi se llama la
8: Diana Taurasi.
9: Vamos, sí. Vamos a buscarla.
3: No, es terrible la historia para contarla. Es Rosario.
14: Vive afuera igual.
3: Sí,
14: no,
3: viviendo,
13: hizo toda su carrera en Estados Unidos, pero ella siempre habla mucho de Rosario, habla mucho de lo que aprendió en Argentina y bueno, tiene muy presente lo que son las raíces de.
8: ¿Cómo
13: de
8: era el nombre? País. Diana.
3: Diana Taurasi.
9: Diana Taurasi.
3: Claro.
8: Diana Taurasi.
3: Sí, es verdad, no la contamos nunca. Esa historia es. ¿Dónde? Pero llegó a jugar acá, ¿no? Se fue.
13: No, desde muy chica.
3: Se fue a vivir allá.
13: Es hija de una rosarina con un norteamericano y bueno, hizo toda su carrera deportiva en Estados Unidos.
3: Claro.
13: Y bueno, está considerada la mejor jugadora de básquet.
8: 20 temporadas en Phoenix Mercury.
3: Se marca Andrés Miranda, hombre de básquet también, ¿no?
14: También, obvio, Andrés Miranda.
3: Claro. Que tiene una serie en Amazon, Diana. Mirá, es para verla, ¿eh? Es como la mejor jugadora de todos los tiempos, digamos, ¿no? Ay, por eso Dios. Digo como la Jordan. Este es el momento, si querés poner
14: el papelón de Ignacio.
8: Vamos, mira.
3: Porque ustedes no caen en la cuenta.
8: Pásale YouTube ya mismo.
3: Este programa ya va a tener bastante. Esto es 2021.
9: Sí, imagínate. Es viejo, es pandemia.
8: Para que la gente vaya a YouTube, vamos a ver una jugada en la que Nacho Moyano.
3: Pongo está sonido, ¿eh?
8: Un poco heavy. Y el relator.
15: Pelota para Caballero.
8: Miren lo que dice el relator.
9: Cancha de Uni. Era Nacho, está de rojo o de azul.
3: De azul. Dale,
15: tía. Hay reposición para la BH.
9: Uy.
15: Y hay técnica para Moyano.
8: Me insultó, le digo. Escuchá lo que dice el relator.
15: No parece técnica.
13: Técnicamente, Nacho Moyano.
15: Todos enojados con el árbitro.
8: Mirá relator, lo que dice Nacho ahora.
3: Fundamental relator.
15: Tampoco son los modos los de Moyano.
3: No son los modos.
15: Porque. Por más de que. Haya cobrado o no, sea su quinta falta o no.
3: El zurdo en Narnia.
15: No son los modos para dirigirse.
16: No lo pueden sostener a Moyano.
13: La verdad que el básquet perdió mucho este año con la ausencia de Moyano. Perdió mucho, no se ve tanta elegancia.
9: El tipo está abocado al laburo.
3: Nah. Sí. La situación no es esta que acabamos de ver, el pibe me insulta.
14: No tenés defensa.
3: Y entonces yo le digo.
8: Hay que traerle un día ese chico.
3: Y cuando yo le digo.
13: Defensa no tuvo nunca.
3: No, claro, no, nunca.
8: Ah, no.
3: No, nunca.
8: No.
3: Y cuando le digo al pibe, ¿por qué me insultás? Me cobra a mí la técnica el árbitro. Entonces digo, ¿cómo me va a cobrar a mí si me acaba de decir la concha de tu madre? No sé qué. Bueno, y me saqué.
8: Ey, Fede, un día hay que conseguir a este pibe y traerlo acá. Bueno, y ver qué le dijo Nacho. Tenemos que traerlo.
3: ¿Lo podemos traer?
8: Hay que hacer el círculo de historia.
13: Era Benur, ¿eh?
3: Benur. No, escuchan el programa, escuchan los pibes.
8: Vamos a traerlo a Onur.
9: Benur, qué
8: Onur.
9: Benur es el club.
8: Y
9: Yerazade.
8: Onur
9: era de la serie
8: Turca. No, lo tenemos que traer para terminar el círculo. Pero no son los modos de Moyano, ¿no?
13: No.
3: Está confirmado.
9: No lo pueden sostener.
8: Tu equipo un pie así no juega.
13: Sí, si juega, bien juega.
3: Bien.
14: Por más que no defienda.
13: Hay que convencerlo.
3: Claro, hay que convencerlo.
8: Messi no defendía en el Barça.
13: Dale, poné un poquito más, dale. Querés ser mejor, tenés que defender mejor.
9: Pero todos defienden en el básquet.
13: Es un juego en el cual todo el mundo ataca y todo el mundo defiende.
9: Ah,
3: es que te pintan la cara, sino es terrible. Claro.
13: Y tiene la particularidad de que
9: tenés que jugar en todas las posiciones.
13: Es que aparte compartís todo el tiempo el balón porque son 24 segundos que tenés para atacar vos y 24 segundos tienen para atacar el otro equipo. Entonces, como que si no haces las dos facetas, atacar y defender, estás muy
8: cómodo. Va apareciendo gente. Mi amigo Baraku me manda. Fue compañero mío en regata al Juli, mandale un saludo.
13: Un gran amigo de Baraku. Sigue jugando en el playón del Parque Urquiza cada tanto.
3: Mirá, qué bueno eso.
13: La banda del Urqui.
3: Hay que ir a hacer una nota ahí, Nacho.
13: Sí, hay que ir
8: a hacer una nota.
3: Hay que hacer programa desde ahí.
8: Vamos, Baraku. Y Baraku, ¿qué? Zapatilla, lo que vos quieras, obviamente habla con él.
3: Baraku.
8: Baraku Style.
14: El Baraku Style, hermano.
3: Juli, gracias.
13: No, gracias a ustedes, chicos. Los veo siempre.
3: Siempre, amigo.
14: Nos vemos, Juli.
8: Chao, Juli.
3: 3:00 p.m, estamos haciendo puro básquet por Radio Bon.
14: Sí, la zona pintada. Claro.
3: Dale, último llamado.
8: Secuace triple.
3: Sí, vamos, último llamado.
8: Sí, tenemos que hacer este segmento así de básquet más
9: seguido.
8: Picó Baraku, apareció Juli. La bomba,
13: hay bastante
8: la bomba Lupo. Hay que traer al que Nacho se la picanteó.
3: Ya lo vamos a encontrar.
14: El Lelo Noguerol, acá manda.
3: Qué grande Lelo.
0: Che,
1: quiero ordenar nombre y apellido
0: de jugador de básquet. ¿Chico de Balros juega el básquet también o no?
5: Mati.
1: Sí, no, Marcos.
0: Ahí uno que era muy bueno.
1: Marcos, ¿eh? Sí, Marcos. Marcos.
5: ¿A dónde? Sí, sí. ¿Dónde juegan?
1: Creo que era Chesortu.
0: Era buenísimo, uno de los dos era buenísimo.
3: Tengo muchos amigos en el futsal de Chesortu.
5: Chesortu es el clásico.
3: Para ir linkeando con otro deporte, ¿viste?
5: Ese es el clásico con Unión y Progreso.
1: Unión y Progreso y Atlantic Sport, en medio de los tres.
0: ¿Sabes quién se retiró ahora?
5: Yo soy hincha de Unión y Progreso porque tengo un amigo que juega mucho al básquet.
1: ¿En serio?
5: Mirá,
1: sí. ¿Cómo se llama?
5: Unión, Gastón Amiano.
1: Sí, jugadorazo.
5: Obvio, tiene placa y todo.
1: Es buenísimo.
5: Tiene placa y todo. Obvio, tiene placa y todo en Unión.
1: Pone Sportman en Náutico.
3: Sigamos, sigamos un poquito.
1: Escuchá, de no, si me tiran nombre, yo lo tengo.
5: El año que viene vamos a festejar el 1 de mayo en Unión y Progreso.
1: Listo, ahí va, vamos todavía.
5: Ya está organizado.
3: Pero vos no comés locro. Mauro Gómez, qué jugador también.
1: Jugadorazo, de verdad, calzada. Yo, vos me lo tiraste todo.
3: Me vuelvo loco, Nacho.
1: Buen temper y abrazo grande, Mauro.
3: ¿Cómo no es de básquet? Que me da bronca.
0: No es de básquet, pero ¿sabes quién?
1: Tira el nombre que yo sé dónde jugar.
0: ¿Quién? Ramiro Costa.
3: Ramiro vi.
0: Amigo mío.
3: Y un posteo. Ramiro Costa, un abrazo también para él.
0: Amigo mío, jugó en Central.
3: De gimnasia, de Ger.
0: En todos lados.
5: ¿Esto pasa con el programa de América? Que sea gente que busca gente.
0: Sí, sí. Jugó en Central. Bueno, lo vamos a traer también.
5: Para una sucursal radial de eso.
3: Esto, el Moreno Chamullero.
1: Porque, che, bueno, no sé.
3: Un apodo.
0: Yo
1: no, sé, no sabía que le decían así, puede ser.
0: Quiero que un día armemos un poquito de básquet. Yo, para mí, te veo de verdad.
3: La gente se olvidó de Renato.
0: Nacho se va a reír, Nacho se va a reír. Pero.
1: Saluda al Gotzi de Chesortu, que jugamos juntos, le dando un abrazo grande al Gotzi.
0: Sí, para que inviten. Es libre que inviten a un
1: pota que el Gotzi, pota que juegue con el Gotzi.
3: El Kaku Marueli. ¿Lo tenés?
1: Sí, también la Atalaya.
3: ¡Ah, Monacho!
1: Sí, boludo.
0: ¿Quién es el mejor jugador?
1: Es como una doble vía que he tenido. Escuchá, yo, boludo. No escuchá, todo es...
0: Ey, escuchá.
1: Es más, perdón, vos te ponés a hablar de con Alejo de... con Alejo de rugby. Sabe un toco también. Sí, siempre con 15 ponen a hablar.
0: Sí,
1: es más o menos similar.
0: Sí, pero porque también el básquet, el rugby, el fútbol... Todos deportes locales.
3: Mirá, son, ya tenemos la portada
0: son
3: para el
0: nicho,
3: programa.
0: Boludo.
1: Claro,
3: ya
0: boludo.
3: Tenemos la portada para el programa, Alejo.
0: A ver,
3: ahí va.
1: Al final, esto de traer de bandas de rock, hacernos los cool. Era una pantalla, era una pantalla.
0: No, ah, bestia bebé, todo.
5: No era por ahí.
3: ¡Ah! ¡Sepas el NBA, Alejo!
0: Che, a mí porque me hizo más
5: Alejo
0: petiso.
5: Se parece a Zac Efron.
0: Yo soy el, ¿cómo se llama?
3: Muy
0: el coso.
3: Bueno.
0: ¿Quién
5: soy
0: hizo eso? Soy de la selección. ¿Cómo se llama, Nacho? De Copa del Madrid.
5: Son Alvin y las ardillas.
0: Campazo, sí, Campazo, boludo.
1: Sí, Campazo.
3: Muy bueno, boludo. Dios mío.
1: Me parece que no vamos a jugar.
0: ¿Le podemos hacer zoom a Federico?
3: Ey, pará, le tenemos que dar el premio.
1: Te lo vamos a la bomba Lupo porque bomba. Estiramos como una hora.
0: A ver, Rafa. Mirá, Fede, está rarísimo. Era una mezcla de Fede,
3: muy cabezón.
0: No, te hizo raro.
3: Pura cabeza.
5: Aparte no hace el paquete.
0: A ver lo demás, sí. A ver, Nacho Moyano, ¿cómo está?
5: ¿Por qué todos con el patio?
0: Nacho está muy bien. Los ojos
5: de Nacho
0: están
5: bien.
0: Está medio fumado.
1: Estoy trabado.
5: Me mata el jersey.
0: Y a ver, yo.
3: Buena traba.
5: Es frontero.
3: Alejo el Moxie Box.
1: Ay, boludo, boludo. Dios mío.
5: Ay, qué raro, Alejo sienta todo.
1: Sí.
0: Sí, mal. ¿Sabes qué?
3: Te lo sacó.
0: Mi mamá me dice siempre: pensaba que yo te había un lunar y te lo hacía revisar y ya está todo tatuado.
5: Está
1: son las
5: perdido.
1: 3 y 5 de la tarde, dale Yuti con lo que tengas ahí, ¿eh?
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1: Bueno, ¿qué temperatura, Juli?
5: En este momento en la ciudad, 29 grados 6 décimas, sensación térmica de 32. Cielo algo nublado, humedad 60%, presión 1000 hectopascales y el viento soplando del norte a 21 kilómetros por hora. Lo que resta de la tarde, probabilidades bajas de tormentas aisladas y hacia la noche, probabilidades altas de tormentas fuertes que se extenderían hasta el mediodía del jueves y luego llegarían las lluvias aisladas, pero probabilidades bajas.
3: ¿El negro Abaca lo tenés?
1: Sí, Juan Fisherton, boludo, en Central. Conozco a todos, están tirando todo nombre y apellido.
3: Qué bueno.
0: Che, ¿quién es el mejor jugador de básquet de la ciudad hoy?
3: Amateur.
1: Y hace mucho, no, estoy medio fuera de
0: la liga.
3: ¿Y el mejor de la historia de la liga que vos viste?
1: De la Rosarina.
3: Sí. Vos decís, este marcó una época.
1: Ah, y Bernardini fue una locura. De Temperley.
3: Bernardini, sí, de Temperley.
1: Después campeón con Peñarol de Mar de Plata.
3: Ah,
0: che, ahora yo digo en serio.
3: Lo gripo no
0: jugó
3: a jugar.
1: Oripo no jugó acá.
8: Tengo ganas de ir a ver un partido de básquet bueno.
1: Vamos, vamos.
8: ¿Podemos pronto?
1: Y en el año pasado no lo fuimos a ver a Nacho, somos dos favoritos.
8: ¿Cuándo podemos mirar un buen partido de básquet?
1: Y algún viernes, algún domingo. Vamos, tenemos que ir un domingo a las 7 de la tarde.
8: Este viernes
1: salvo
8: toca...
1: que entre Nacho no hay ninguna posibilidad de que yo vaya a un
8: partido. Para de mandar nombre y apellido. Este viernes toca Chicos Vaca en Casa Brava.
1: El Colo Virín jugaba al rugby.
8: Podemos ir antes a un partido de básquet.
1: No le da la estatura.
9: Sí, dijo que es el domingo.
1: El domingo es.
8: Ah, el domingo. Vamos, el domingo.
1: Sí, el domingo.
8: ¿Vos estás? Vamos.
9: Sí. Dijo dale, que el domingo no lo sacan de la casa.
1: Basta de mandar nombre y apellido que me distraigo. Bueno, ¿qué temperatura dijiste, Yuri? Perdón.
9: Dije el excel.

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1: 3:20 de la tarde en la ciudad de Rosario. 341-6-0973. Ahí deja tu mensaje y Juli cuenta un par de cositas ahora.
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1: Perdón, también Bodega 1, Juan Picamino, le mando un abrazo grande, jugador del Tala.
3: Me vuelvo loco.
4: Es buena jugar a esto.
3: Juan Picamino, buenísimo.
1: Abrazo grande, jugadorazo.
3: Jugadorazo. De cualquier deporte.
1: Jugadorazo. Bueno, 3:20 de la tarde en la ciudad de Rosario. Está Solca con nosotros. Ah, bienvenida. Al fin. Por primera vez.
5: ¿Cómo va? Muchas gracias.
1: ¿Cómo andamos? ¿Todo bien?
5: Todo bien, todo bien. Muchas gracias por la invitación. Es mi primera vez acá. Yo ya hablaba desde antes. Qué increíble video. Vivo en mi cabeza todo el tiempo. No, es mi primera vez acá en la Boing. Así que un gustazo total.
1: Solca, ¿qué edad tenés?
5: Tengo 25 años.
1: 25 años.
5: Yes.
2: La niña.
1: Sí.
5: La niña.
1: Total.
5: Ponele.
1: ¿Desde cuándo? Bueno, muchos la vieron medio por primera vez en WOS, ¿no? Hace claro. Ya 2020.
5: Sí, hace dos años,
1: 2024, sí. Claro. Sí. Teloneando ahí. ¿Hace cuánto que estás con tu proyecto?
5: Y yo con mi proyecto, así como armándolo, digamos así, en concreto, ¿viste? Porque con la música de los 10 años que estoy, pero,
1: sí, claro.
5: Pero como encarándolo como, dale, grabo las canciones y todo.
1: Sí, sí, sí.
5: Poner que hace 4 años.
1: Claro, claro, no, claro. Bueno, pará, Solca va a estar tocando el viernes que viene, viernes 15 en Majo.
5: Yes.
1: ¿En qué formato, Solca, para los que no te conocen?
5: Formato full band. Yo, tipo, mis shows los hago con mi banda,
1: sí.
5: Con los muchachos. Hacemos ahí todas las monerías. Y va a ser un formato de fecha propia.
1: Claro.
5: En el sentido que yo voy a ser la última en tocar. Nos va a abrir la noche una banda de bailes que se llama Poción Sirena.
1: Poción Sirena,
5: un
1: sí,
5: dúo.
1: Claro.
5: Tremendo, cómo la rompen los
1: buenísimo.
5: Muchachos. Vienen ellos para acá, abren y después cerramos con un show lindo, o sea, con una buena construcción de show, ¿viste?
1: Claro, claro, claro.

0: productora, o sea que tengo clientes que me mandan para producir sus canciones, claro, sus discos, como lo hago yo conmigo también, ¿no?
1: ¿Te autoproducís de cierta manera? Sí, seguro.
0: Sí. En este segundo disco que estoy haciendo y que está por salir este año, sí se sumó a la producción Índico Lautaro Suárez, que me acompaña, que él está como coproductor y como mix también del disco, y que es como una segunda pata, digamos, ahora que tengo, que me levelió un poco la sanidad mental.
1: Claro, importante.
2: Pasa que el autoproducirte, creo que también en un momento estás en un sinfín, ¿viste? Porque de última, cuando el productor es otro, te manda y vos decís en un momento, bueno, y ya está,
1: liquidado. Ya está, maestro. Claro.
2: Tomá el máster, bueno, pero cuando producís vos, a veces es como de cuando termina, ¿no?
1: Otra cosita más.
2: Uy, te quedás con ganas de algo y volvés, ¿viste? Sí,
3: perdón, yo que soy ajena al mundo de la música, ¿qué es producir el disco o producir
1: está
3: una
1: buena
3: canción?
1: Es muy buena
0: la pregunta. Difícil. Es difícil porque el rubro es muy amplio también. Como ejemplo, productor de eventos. Puede ser alguien que se encargue de la comida del evento, puede ser incluso alguien que se encargue de absolutamente todo y que te haga la prensa también, ¿viste?
3: Claro.
0: El rubro productor, ya sea en el área, es como unas líneas medias complejas de ver, digamos. Pero en la música es quien se encarga de llevar a cabo la idea, o sea, de ver, a ver, es un poco, yo ya entro ya como medio filosófica, ¿no? Es quien se encarga de ver más allá de las cuestiones y ver el potencial de la canción, de la obra.
3: Claro. O sea, sí, tenés
1: un director técnico también, ¿no? De la canción, sí, ¿viste? Como...
2: No, claro, pienso también que a veces el productor también varía mucho su rol de acuerdo hasta cuánto también te deja el artista participar.
1: Claro.
2: Pero llevémoslo a algo, ejemplifiquémoslo, digo, algo bien duro. Digo, por ejemplo, vos me decís, quiero grabar una canción. Entonces yo te digo, habla con Solca, ponele. Entonces ella te va a decir, estoy dando mi opinión. Y ella te va a decir, che, ¿tenés algo? Y digo, sí, tengo esto que más o menos armé con una guitarra, no sé.
3: Claro.
2: Bueno, y ella se va a encargar de eso, transformarlo en canción.
0: Exactamente.
3: Ah, bien.
1: Sí, por ahí, Jim, hay historias, no sé, Juanchi Baleirón, Perico, ¿no? Mm. Produce a Estelares y agarra un tema que Estelares ya lo tenía grabado, que es El Corazón Sobre Todo, y le dice, che, este es un temazo, amigo, hay que grabarlo de vuelta.
2: Claro.
1: Juanchi a Estelares lo vuelven a regrabar o a hacer en vivo y la canción estalla. Y lo que hizo Juanchi fue eso, como destacarle algo que por ahí la banda propia no estaba viendo, digamos. Sí,
3: es como mirar desde el balcón.
2: Claro, y muchas veces el productor también lo que hace es, por ejemplo, darte un punto de vista de vos armaste una canción y te dice, che, para mí acá, no sé, que empieza así no va, tendría que empezar así. Y ahí vos jugás con me gusta.
0: Es todo como muy subjetivo, ¿viste? Y es un arte, o sea, es parte es el arte del arte también, ¿no?
2: Algo así.
0: Porque,
3: como concretar el arte, porque en realidad lo tenés que volver real.
0: Total.
3: Sí, lo tenés que volver monetizable.
0: Sí, pero en la esta cosa de concretar, vos tomás decisiones, ¿no?
3: Claro.
0: Y tomar decisiones es parte de crear, o sea, que sigue siendo arte así mismo.
3: Totalmente.
1: Claro.
0: Entonces, es como que sigue, más allá que a veces es muy técnico, en el sentido como, bueno, queremos grabar una sinfónica, bueno, tenemos que tener tantos micrófonos, de tales características, y bla. A veces es muy específico, pero a veces, muchas veces, en realidad es más de la creación y de la creatividad del productor o de la productora, de cómo poder llevar a cabo y ver, y esto, tipo, che, yo creo que este tema para mí si lo grabamos de nuevo la rompe.
2: Claro.
0: ¿Por qué? Porque lo sintió. No sé si había otra cosa, ¿viste?
2: Ya. No, claro. y también creo que el objetivo difícil capaz del productor es que vos con tu idea o con lo que vos tenés en mente, el productor logre darte eso, ¿viste? Que capaz que vos decís, che, yo quiero esto y te da algo que vos decís, no es por acá.
3: Claro.
2: Y ahí está, por eso hay buenos y malos y diferentes, ¿no?
0: Sí, es como la química que tenés con alguien.
1: Ahí va.
2: ¿Qué pregunta que hiciste, Jimena?
1: Terrible. No,
0: la verdad que sí.
1: Se comió la nota.
2: Nos mató
3: todo. Tenía una duda genuina.
1: Sí. Che, Solca va a estar tocando el viernes en Majo. Bueno, hay una guitarra, Majo. ¿Está? Majo, escuchame, Solca.
0: Hola, yo soy Majo. ¿Cómo andan? Toco con
2: Solca. Es buenísima también.
1: No, perdón. ¿Estamos para hacer algo?
0: Sí. Traje, mira, yo me voy a sacar los auriculares.
1: Dale, tranqui.
0: Vamos a ir de aire.
1: Sí, claro.
2: Yo ahora te voy a dar, si quieres, este mic para la viola.
1: Y listo. Así lo toma.
2: Sí.
1: Es el viernes que viene ahí en Majo. Hemos ido todos a Majo. Sí.
4: ¿Toca Mateo de Crema?
2: ¿A dónde?
4: La batería.
2: ¿Toca Mateo Crema en Solca?

0: En una, Mateo Ochoa. Una formación anterior, cuando me armé la banda por primera vez.
1: Tocamos un tema sensible.
0: Los muchachos de Crema, los quiero mucho, somos unos colegas.
1: Son amigos.
0: Y amigos. Ellos fueron mi primera formación de banda.
2: Ahí va.
0: Renzo, Lucio,
2: claro,
0: Mateo.
2: Qué grande, bueno.
0: Sí, tocando New Metal.
1: Claro, porque Lucio, hablamos en algún momento que él estaba con el palo del metal y bueno, ahora está más grubeado.
0: Sí, la rompan.
2: Bueno, está Solca con nosotros.
0: Voy a hacer el tema que estaba sonando hace un toquecito, que es el último tema que saqué.
2: Dale.
0: Se llama Hacela Bien.
2: Dale, genial.
0: ¿Le está todo ok?
2: Sí, estamos bien. Cántale un poquito más cerca al micrófono y dale. Ya estamos. El resto estamos bárbaros. Está Solca con nosotros.

0: Sí.
1: Bravo.
0: Muy bueno.
1: Aquí es Inversion. Toma vos.
0: Solca, con nosotros.
1: Bueno, se llama Celavian por si no se entendió.
0: Claro, total, total.
1: Porque no se entendió.
2: En versión reducida.
0: Claro, en versión reducida.
1: En versión tranqui, tranquilita. Sí. Ay, pido mil disculpas en el estado en el que vino esta guitarra, mi alias es sol.cascardo.
0: Ah, ahí está, perfecto.
1: Tiene que ir al médico, la chica, pero bueno.
2: Impecable.
1: Impecable, tiene todas las cuerdas recién cambiadas.
0: Bien, sonó bárbaro. ¿Cómo forma la banda? Sí, perdón, perdón que los operadores hablan desde acá, en esta radio.
1: Sí.
2: Acá todo así... Sí. Diferente.
0: ¿Cómo forma la banda el viernes?
1: El viernes la banda se forma de la siguiente manera. En la batería lo encontramos a Lautaro Canals, en la guitarra a Ignacio Benítez, en el bajo a Timmy Flores y bueno,
2: Timmy.
1: Yo.
2: Al Timmy.
1: Timmy.
3: Vino con Calacuti y canta en una banda de NoFX.
1: Exactamente. Ese muñeco lo tengo en el bajo.
2: Tipazo.
1: Tipazo total. Sí, además ese pelo que tiene, yo siempre le digo, soltátelo. O sea, en el show, no me importa si va a tocar, no importa si va a hacer las notas.
2: Vos patinio.
1: Claro, soltaste el pelo.
3: Queda lindo.
0: Perdón, ya que estaba esa pregunta, también lo estético regarpa con tu proyecto, ¿no? O sea,
1: sí,
0: hay una decisión ahí, me parece.
1: Sí, hay una búsqueda,
0: claro,
1: y hay cabeza atrás incluso.
0: Sí.
1: No es como que, a ver, sale desde un lugar real, obviamente, porque, como digo... Bueno,
0: no es una pose.
1: Claro, soy esto y si no, se nota, ¿viste? Cuando es algo forzado.
0: Se cae.
1: Pero sí le damos mucha rosca al tema de... Eso, del vestuario, de la apuesta, de cómo salgo en el show, de cómo armamos el show visualmente, de las fotos, de los videos.
3: Los videos a full.
1: Los videos a full, sí.
0: ¿De qué referencia te agarrás? ¿Así de afuera, de algún lado?
1: No sé si agarramos una refe concreta, tipo de algún artista o algo, tipo un branding, porque creo que incluso, qué sé yo, es como que bueno, o sea... Para mí lo más rico es agarrar varias referencias,
0: hacer algo propio,
1: hacer,
0: ¿no?,
1: un menjunje,
0: claro,
1: y que salga, viste, lo que nazca.
0: Total. Bueno, Solca, va a estar el viernes que viene ahí en Majo. ¿Dónde se consiguen las entradas?
1: Las entradas se consiguen en Passline y en el link de mi bio en Instagram. Yo estoy en Instagram como @Solca. SS Solca.
0: Bien.
1: Porque la que tiene Solca solo no me contesta y me bloqueó.
4: Ay, no te lo quiere dar.
1: No me lo quiere dar y tiene 2 seguidores,
0: no,
1: una cosa así, ¿me entendés?
0: Como,
1: dale.
2: Claro. Ahora le vamos a hablar, le vamos a
4: hay que fluir un poquito en la vida.
1: Ahí está, dale,
3: después,
1: claro. Saltada.
3: Después le das un 10% de tus ganancias.
1: Ay, claro, después arreglamos, no pasa nada.
2: Regalías.
1: Sí.
0: Espectacular. Total. Bueno, tenemos otra canción, me
1: dijeron.
0: Tenemos
1: un cover.
0: Sí, hermoso.
1: Yo le pongo un cover.
0: Sí.
2: Ah,
1: vamos a hacer un cover.
2: Revoleo de mix.
1: Bueno, qué bien. Vamos a hacer un cover de alguien a quien admiro mucho.
0: Buenísimo, hermoso.
2: Viernes que viene ese, ¿no? El show.
0: Viernes que viene en Majo. Va a estar
1: Viernes
0: Solca.
1: 15 en Majo.
0: Cuando tú quieras.
1: Este tema es un tema de Marilina Bertoldi.
0: Ahí va.

0: Sí, Solca haciendo
1: Muchas
0: Malvina
1: gracias.
0: Bertoldi.
1: Muchas gracias. Un cover ahí.
0: Hermoso, hermoso.
1: De onda.
0: Bueno, Solca, ¿dónde te pueden encontrar la gente para que te escuche?
1: Me pueden encontrar en Instagram como @solca y en cualquier plataforma digital como Solca, solo, sin todas Bien. Esas S's, y C, Solca con C.
0: Perfecto, hermoso.
2: Ahí va.
0: Bueno, gracias, Solca.
1: Muchas gracias a ustedes.
0: La mejor. Va a estar el viernes en Majo, las entradas en pazline.com.ar junto a Poción Sirena. Nos vamos.

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1: El amigo Harry Styles hace American Girls a las 4 menos 10 de la tarde en la ciudad de Rosario. 3416-000-973. Ahí te vas comunicando, ¿eh? Hasta las 4 de la tarde estamos haciendo los secuaces. Bueno, está con nosotros Patricio de Fiat Avec. Bienvenido, Patricio. ¿Cómo andamos? ¿Todo bien?
2: Hola, buenas tardes. ¿Cómo
1: bueno, va? Muy bien vos. Gracias por venir. Bueno, a full con Fiat.
2: Estamos arrancando el mes de mayo. Bueno, con propuestas nuevas. Fiat bajó los precios de las integraciones para poder sacar vehículos. Caso de Fiat Cronos se puede sacar con el 15%, eso suscribiendo al plan en lo que es mayo. En junio van a poder estar pidiendo el auto. Hoy apareció una propuesta para Fiat Mobi también con el 15%. Ese también es un vehículo que hoy se usa mucho porque es de bajo consumo, un vehículo chiquitito, bien para ciudad. Eso también, hay cupos para ese, no en el caso de Cronos. Pero bueno, todos aquellos que quieran hacerse del auto rápido, no duden en acercarse lo más pronto posible, venir a ver la propuesta. Bueno, las cuotas son muy bajas. Y después, bueno, toda la línea de vehículos, en el caso de utilitarios, como una Fiat Fiorino, también se puede pedir en cuota 2, con un 30%. 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Así que bueno, toda la línea de Fiat se entrega en cuota 2, eso hay que aprovecharlo.
1: Bien.
2: Hoy Fiat quiere poner autos en la calle y bueno, para eso el grupo Quijada, en el mes de abril tuvimos el patentamiento bonificado, que es un gasto importante, eso hoy no lo tiene ninguna marca. En este caso, por esta primera semana de mayo, vamos a seguir con esa bonificación de abril.
3: Patricio, ¿y cuál es el modelo que más se está vendiendo?
2: El modelo que más se vende es el Fiat Cronos. Ese es un auto que lo usa la familia, se usa mucho para laburo. Hace 6 años que está número 1 en venta Fiat Cronos y hoy, ya te digo, la posibilidad de pedirlo muy rápido, que eso, en lo que es plan, hay todo un mito. Cuando hablas de licitación, la gente no sabe cuándo lo va a tener. Acá, en mayo suscribís y en junio, fin de junio, tenés el auto en la calle. Eso es importante.
3: Y está la posibilidad de que vaya con mi propio vehículo para dejarlo en parte de pago.
2: Sí, correcto. Usado lo podemos tomar. Eso hay que acercarse con el vehículo y se hace un peritaje y se pone un precio.
3: ¿Y las cuotas son fijas o son...?
2: No, la cuota ajusta con el valor del auto. Hoy la verdad que están prácticamente sin movimiento las cuotas porque los autos han llegado a un valor real y no tienen aumento. Aumentan 150, 200 mil pesos por mes. Entonces, no, la cuota a lo largo, por ejemplo, en los últimos 6 meses puede haber modificado 10 mil pesos. Es nada.
3: Claro, oye, sea que es un buen momento para cambiar el auto.
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1: Bien, perfecto. ¿Querés dar tu número de teléfono, Patricio?
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1: Perfecto, la consulta no molesta,
2: ¿no? La consulta no molesta, claro. Pregunten que está bueno.
1: Totalmente.
2: Sacarse dudas.
1: Totalmente. Bueno. Patricio, ¿algo más que quieras destacar? Da tu número de teléfono de vuelta, por favor. Quizás alguien no llegó a escuchar.
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3: Ahí va.
1: Bien, vamos todavía. Patricio, gracias por este ratito.
2: Dale, muchas gracias. Chau, hasta luego. Nos
1: Patricio vemos. Pencala, de Fiat Avec. Bueno, contando las últimas novedades. Son las 4 menos 5 de la tarde en la ciudad de Rosario. ¿Querés contar algo, Jime, que tengas a mano?
3: ¿Se enteraron lo del crucero del hantavirus?
1: No, a ver.
3: Bueno, hay una noticia que esta semana viene escalando. Fede se ríe porque a mí me preocupa un montón el hantavirus.
4: No, pero está bien que te preocupe. Eso me parece bien.
3: El hantavirus. Sí, claro.
4: Pero estás siguiendo el tema.
1: Ah, está bien. Con una lupa, está bien.
4: Estamos por pagarle un pasaje a Mallorca, a Palma.
3: Y hasta ahora es Canarias.
4: Ahora es Canarias.
3: Acaba de cambiar.
1: Pero quizás le da bola porque quiere ahí ser corresponsal en las Islas Canarias.
3: No está mal. Por un viaje, claro, se me agarro Jantavino, no te
1: hay que ir buscando noticias internacionales.
3: El crucero salió de Ushuaia, puerto argentino, y tenía un viaje de un mes, o sea, es un crucero largo que atravesaba todo el Atlántico y llegaba a Cabo Verde, que es África, una isla de África. Lo que sucedió es que una vez zarpado y en alta mar, un ciudadano neerlandés fallece y cuando le hacen, o sea, tiene una gripe, cuando lo estudian, era hantavirus. Ese ciudadano neerlandés lo bajan en la isla de Santa Elena, o sea, esto es alta mar, una isla que está perdida en el medio del océano. Lo bajan en la isla de Santa Elena. Fallecido. Baja también su mujer para despedirlo. Mujer que después se toma un avión y se va a Johannesburgo, donde fallece nuevamente de hantavirus, segundo infectado del crucero.
1: Sí.
3: Mientras todo esto sucedía afuera del crucero, adentro aparecía más gente con síntomas. Llega a la conclusión de que hay 4 infectados, 6 en estado sospechoso, o sea que puede eventualmente tener hantavirus, pero el tema es que cuando llegan a puerto, Cabo Verde, nadie los quiere bajar. O sea, hicieron puerto el lunes y hace desde el lunes que la gente, hay 145 personas retenidas en el crucero, porque en Cabo Verde, África, dicen, si esto es una crisis epidemiológica y es una urgencia, no tenemos los medios suficientes para asistir a estas 145 personas. Levanta la mano Pedro Sánchez, que siempre le viene bien alguna ayuda humanitaria para levantar el perfil,
1: siempre cae.
3: Y dicen, bajen en Tenerife. El gobernador de Tenerife dice, no chicos, acá no baja nadie porque no me van a infectar Tenerife con hantavirus.
1: Claro.
3: Y ahora parece que finalmente llegaron a Canarias, arreglaron en Canarias. Pero la realidad es, hay una preocupación genuina, además de todo el relato que podamos hacer.
1: Me hace acordar, perdón, Jimé, sí, hubo un caso, me acuerdo, con el COVID en Uruguay, ¿no? De un crucero que tuvo que amarrar y se quedó ahí, no lo dejaban bajar. Claro, cuarentena dentro del crucero.
3: Claro, ¿no? La preocupación que existe en este caso puntual es que el hantavirus, como virus, se contagia de roedor a persona.
1: Sí.
3: Pero hay una cepa, que es la cepa Andes, que probablemente sea esta, que se contagia de persona a persona. Uf. Estaban buscando el origen del problema, porque no es que hay una crisis epidemiológica en Ushuaia y la gente se contagió ahí. Y aparentemente llegaron a la punta del ovillo y es que esta pareja que se enferma primero, hicieron una excursión en Ushuaia para hacer avistaje de aves.
1: Sí.
3: Y aparentemente podrían haberse contagiado cuando fueron a la naturaleza, al medio de la naturaleza salvaje.
1: Claro.
3: No es que está en la ciudad el virus.
1: Claro.
3: Pero bueno, lo cierto es que se contagiaron, hay 3 fallecidos ya, otros más en sospecha de contagio y obviamente una crisis que se desata a nivel internacional porque a su vez las 145 personas tienen muchísimas nacionalidades y cada una tiene que volar a su país.
1: Claro, se puede, bueno, esparcir.
3: Así que es un tema de injerencia mundial, la Organización Mundial de la Salud está sobre el tema y hay varios países también prestando atención.
1: Bueno, vamos a seguir la noticia.
3: Yo, por lo menos, yo la sigo.
1: Sí,
5: aprendida.
1: Totalmente. Son las 4 menos 5, tenemos Champions.
4: Bayern Múnich, Paris Saint-Germain juegan hoy 5-4. El primer partido lo ganó el Paris Saint-Germain. Recordemos que el gol de visitante igualmente no tiene ninguna injerencia.
1: Sí.
4: O sea que con el 1-0 el Bayern Múnich van el alargue.
1: Bien.
4: Y si sigue la igualdad, van a ir a penales.
1: Bueno.
4: Eso es lo más destacado. No hay jugadores argentinos. O sea, no va a haber jugadores argentinos en la final. El único argentino es Heinze.
1: Perdón, Julián estaba lesionado.
4: ¿Y te acordás el golpazo que
1: claro, se dio? Claro, no se pudo recuperar.
6: Estaba ahí, estaba atado con alambre.
1: ¿Qué anda, Julián, boludo?
4: Y teóricamente, pero el golpe que se había dado fue fuerte.
1: Sí, me acuerdo.
4: Fue fuerte. No sé si lo minimizaron o qué, pero
1: me acuerdo, sí.
4: La realidad es que ayer, de hecho, hizo todo lo posible para seguir en cancha, pero estaba muy molesto y tuvo que salir. Y es el jugador más importante del Atlético de Madrid. No perderlo en un partido de estas características 23 minutos antes de que termine. Creo que salió el minuto 67. Sí. Es durísimo.
1: Sí,
4: durísimo.
1: Sí.
4: Por eso intentó, hizo todo lo posible, sí, y no pudo quedarse en el campo. Entró Almada por él.
1: Bueno.
4: Que está livianito también.
1: También.
4: Sí, sí. No viene jugando tanto y cuando juega tampoco es que deja una gran imagen.
1: Acá ya están saliendo a la cancha, se los ve.
4: Saliendo a la cancha, los equipos. Sí. Ahora a las 4, ¿no? Arranca.
1: De a las 4. Sí, a las 4.
4: Están saliendo, calculo que ahora están los himnos y todo eso, ¿no? Y después arranca.
1: Sí, señor, ahí está el himno de la Champions, la canción más hermosa del mundo, ¿no?
4: Qué lindo, escuchale.
1: Bueno,
4: dale, Alejo.
1: Barajeila, Dembélé, ¿qué
4: está viendo,
1: Alejo? No, ahora iba a contar algo, pero antes me quedé con lo de Fede, que lo vi en algún lado. Lo de Heinze, ¿dónde está Heinze?
4: Heinze está en el Arsenal, es
1: ayudante.
4: Entrenador de la defensa, podemos decir, de Arteta. Arteta que, esto que decía Piñeiro, lo lleva a la perfección.
1: Sí,
4: delegando... Bien. Y va dándole funciones a distintos integrantes del cuerpo técnico. Recordás que hablamos de...
1: Más parecido, Fede, a un sistema que lo sé, que no sé, NFL, NBA. Digo,
4: exactamente.
1: La NBA, Prigioni labura en Minnesota encargado de ofensiva. No, no sé si ayudante, se encarga de la ofensiva.
4: Perfecto
1: de Minnesota.
4: Lo que decís. Viene sí, muy a colación
1: en el,
4: de lo
1: el
4: que...
1: fútbol no estamos tan acostumbrados, ¿no?
4: Claro,
1: a ese rol.
4: Viene muy a colación de lo que iba a contar. Nicolás Jover es el entrenador de pelota parada, de
1: claro,
4: tiros libres que tiene el Arsenal y trabaja justamente con algunas estrategias vinculadas al fútbol americano y al básquet.
1: Claro.
4: No me expliques, no me explico, mejor dicho, cómo la lleva la práctica, cómo
1: tiene
4: las ejecuta.
3: Claro.
4: Pero de esa manera el Arsenal aumentó su efectividad en los tiros libres y en los corners un 60%.
3: Qué locura.
4: Es la gran arma que tiene,
1: sí,
4: el equipo que, bueno, se caía, o eso parecía, en la liga inglesa. Hasta ahora se mantiene como puntero. El City empató el fin de semana y queda mejor parado el Arsenal. Y está en la final de la Champions.
1: Sí, se metió.
4: Hace unas semanas con Gaby hablamos. Yo le dije, para mí el campeón es el Arsenal. Me la jugué mucho porque el Arsenal estaba cayéndose.
1: Sí, claro, claro. De hecho, bueno, muchos le decían pecho frío, ¿no? Porque estaba cayendo a pedazos.
4: Es que le pasó lo mismo en la liga anterior.
1: Claro.
4: Por eso, bueno, dolía mucho. Viste que hay una nota de Crevi a Nicolás Jover.
1: Claro,
4: justamente.
1: Sí, te estaba, iba a sacar esa referencia, exactamente.
3: ¿Qué estadio es?
1: Old Trafford,
4: No, estabas hablando del partido de hoy. Sí. Es en
1: Múnich,
4: ¿no? En la cancha del Bayern Múnich, en el Allianz Arena, sí.
3: Impresionante. Nunca
4: terrible.
3: Algo
1: y
3: así.
1: Esto es top de lo top de lo top, ¿no?
3: Increíble. Sí, claro.
4: Terrible, terrible.
1: Aparte las luces, una locura.
4: Sí, un estadio bárbaro.
1: Y como
4: es
1: fijó
4: tan así lo de Nicolás Jover,
1: sí,
4: la injerencia que tiene en el Arsenal, que los hinchas del Arsenal corean su nombre.
1: Sí,
4: estamos
1: tremendo,
4: hablando
1: tremendo.
4: De un entrenador de pelota parada que debería ser su.
1: Lo vi en el blog de Agustín Crevi cuando van a ver un partido de Champions.
4: Gritan el nombre, sí, de Jover, corean el nombre.
1: Terrible.
4: De Jover. Rarísimo.
1: Rarísimo. La novia es argentina,
4: claro,
1: por eso está la data ahí
4: es argentina.
1: De Crevi con él, digamos, ¿no?
4: Sí. Sí, sí, sí.
1: Era Marquinhos con las 5.
4: Bueno, son las 4 de la tarde.
1: Bueno, yo cuento algo rápido.
4: Ídolo total en el PSG.
1: Cuento algo que siempre hablamos de música y voy a tirar una data que está buena, que te lo compartí justo, Fede, hablando de Social Distortion, una banda que es histórica y, bueno, referente en el punk rock y en el rock, también en el country, bueno, y demás. Mira, ¿hoy qué número es? Específicamente
3: hoy es 6. Sí, 6 de mayo.
1: 6, bueno, mañana 7, Social Distortion va a estar en vivo con Jimmy Kimmel.
4: Bien.
3: Buenísimo.
1: Y bueno, justamente
3: Jimmy Kimmel, que estuvo casi cancelado por Donald Trump, había pedido su cabeza,
1: sí,
3: y resistió la compañía de televisión donde trabaja.
1: Mirá, terrible. Bueno, van a aparecer ahí justo un día antes del lanzamiento de su nuevo disco.
4: Este tiene 6 horas, Alejito, debe ser el corte, ¿no? Antes del disco,
1: bueno,
4: si querés lo escuchamos.
1: No, escuchá este tema, lo que es una locura. O sea, en este género son los mejores. Mañana está con Jimmy Kimmel y al otro día sale el disco entero.
4: Esta banda,
1: tiene una historia más profunda aún, que la contamos el otro día. El cantante Mike Ness, recién recuperado de cáncer de amígdalas, graba este disco que está saliendo ahora. O sea, sale pasado mañana, después de, bueno, un montón de cosas que pasaron. Después te iba a mandar, Nacho, en YouTube. Está un poco lo que fue la creación del disco y demás, y él contando todos los días y días que pasó de quimioterapia.
4: Claro.
1: Y que le decían, che, vamos a grabar el disco. Y él decía, mirá, no sé si puedo comer, decía él. Menos sé si voy a poder cantar.
4: Es tremendo.
1: Y dice, y ahora estoy grabando el disco, dice el tipo. Y está, los videos de la entrevista, genial, te la voy a mandar porque es re interesante.
4: Era cáncer de amígdala.
1: Sí.
4: Ahí mirá, sembré con Penice. A Penice le gusta Social Distortion.
1: Y sí,
3: yeah.
4: Esta es la canción nueva, se llama The Way Things Were. Salió hace 6 horas.
1: Escuchá qué bueno algo que posta en este género. En este género ellos son los mejores. En este género son los mejores. Dejalo, dejalo, genial, dejalo feliz ahí, a ver.
4: Quiero escuchar un poquito.
1: En este género son los mejores.
3: Y cuando
1: entra la banda entera, ahí te das cuenta así, wow, a ver, eso es producción número uno. ¿Qué quiere pedirse?
3: Escuchando a través
4: del
3: vídeo.
4: Ahí va. Qué bueno. Está escuchando en el. Hay un parlante.

0: solamente en el escenario como frontman, el único que supera a Mike Ness es Dave Grohl.
1: Mira,
0: el resto
1: están
0: es
1: abajo.
0: Impresionante la impronta que tiene, la onda además que tiene.
1: Bueno, me voy a subir,
2: Uy, ¿pero con otro grupo? Ahí manda el grupo el video que hay que ver. Dura 10 minutos. Después está el documental entero. Pero está bueno ese videito.
1: Claro, estoy leyendo los comentarios medio como emotivo todo, ¿no?
2: Sí, una locura, boludo.
1: And tears starts to fall.
2: El loco cuenta.
1: Estoy esperando desde el 2022 por esta canción, pone uno, ¿no? Llorando.
2: El loco está contando que ahora ve la vida de otra manera.
1: Claro.
2: Una locura. Preocupado por si podía volver a cantar.
1: Mirá,
2: y
1: le ponen aprendiendo a vivir y mirar para el futuro, claro, todo así, ¿no?
2: Y el disco encima se llama Born to Kill. Nacido para matar. Una cosa. El tipo que estamos hablando posta es un ícono también en lo comercial. Gibson, ponele, tiene una Les Paul dorada, que es específicamente la edición de Mike Ness.
1: Mirá.
2: Tiene show en Guitar Center con toda la banda. O sea, es una banda que tiene mucho, como una bandera importante del género.
1: Claro.
2: Por eso también le dan mucha bola ahí en la prensa y demás.
1: Sí, sí, sí.
2: Zarpado.
1: Social Distortion, 4:05 de la tarde.

0: Bueno, 4 y 5. ¿Qué temperatura, Yuli? Que ya nos vamos.
1: En la ciudad de Rosario, 29 grados, 6 décimas. La sensación térmica es de 32 grados. El cielo se encuentra parcialmente nublado. Humedad 60%, presión 1000 hectopascales y el viento soplando del norte a 21 kilómetros por hora. ¿Qué onda? ¿Cómo va a seguir? Mira, supuestamente tenemos lluvias aisladas para lo que resta de la tarde. Yo por ahora no lo veo. Tenemos también alerta amarilla por tormentas fuertes en el corto plazo. Eso puede llegar a suceder porque para la noche tenemos anunciado probabilidades altas de tormentas fuertes en la ciudad de Rosario que se quedarían bajo la presión 998. O sea, esto tendría que ser inminente. Si llueve, va a llover con ganas. Bueno. Y esas lluvias se quedarían hasta mañana al mediodía. Tormentas fuertes y hacia la tarde y la noche, lluvias aisladas con probabilidades más bajas. Viernes, refresca, chicos, mínima entre 5 y 7 grados y máximas entre 14 y 15 con bastante viento en la ciudad.
0: Bueno, perfecto. ¿Qué tenías para contar? Perdón, Yuli, que nos vamos.
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2: Vamos, todavía.
3: Esto va a ser algo international, ¿no?
0: Sí, tope de gama.
3: Muy bueno. No. Es algo muy grosso. Pura. Hay que ir.
0: Sí.
3: Che, gol.
0: Buenísimo.
3: Gol del PSG.
0: Bien, gol del PSG. ¿Cómo estamos?
3: Van 4 minutos, 1 a 0.
0: 6 a 4, ahí está.
3: Uy, 6 a 4, el PSG arriba. Gol, no pude ver. Ah, no vi de quién. 1 a 0, 4 minutos.
0: Bueno, nosotros.
4: Bien, informa primero.
0: Terrible, no fuimos.
3: La pelota mientras tanto sigue rodando.
0: Se quedan con todo pasa, los queremos mucho. Mañana desde la 1, como todos los días.

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3: Viene a Rosario.
0: Un repaso por todos sus éxitos.
2: Que incluye este y este que voy a poner ahora. Este y este. Este y este.
0: La transpostaron la máquina. Ahí está. No, para que tiene el lupo, el lupo.
2: El lupo, claro, claro. El lobo. Y exacto, señora.
3: Una consulta.
2: El 4 tiene más que la brilla.
3: Permiso, una pregunta. El cretino no viene, porque si no me voy a sentar acá.
0: Siéntate ahí, querido.
2: No viene.
0: Como siempre avisa a último momento.
4: No lo aviso, le pregunté.
0: Ni siquiera se dio el lujo.
2: No, parece que, vamos a contar la verdad, parece que la nena, iba a decir la más chica, pero es una nena, tiene nada más. Parece que subió a un colectivo de línea de la ciudad.

0: va de cochera en cochera.
1: Va de cochera en cochera, sí, claro. Parece un polaco. Sí. Que los polacos se mueven para
2: eso,
1: para
2: eso, porque hace frío, porque
1: se mueven por claro, ya porque tienen 15 grados bajo cero.
2: Claro.
1: Pero tiene la línea de subte.
2: Nacho tiene 19 grados, tranca y vive a 2 cuadras.
1: Vos lo viste, si al, capaz que sea así también en Italia, pero en Polonia la línea de subte va por arriba y por abajo.
3: Gaby, ¿podés dejar la carterita en una sisa en algún lugar?
1: No,
0: parece que está
1: no por porque ir. Me sacaron el perchero.
0: Ya sé.
1: En el suelo trae mala suerte.
2: Yo te digo la verdad, Nacho sacó el perchero por problema porque estaba. Hay que decir que estaba endeble el tipo,
0: sí,
2: ¿no?
0: Sí,
2: se
0: sí,
2: caía.
0: Sí.
2: Se cargaba dos camperas y se caía. Saludos. Pero el vacío es más triste todavía.
3: Fue pedido por las altas.
4: ¿Y qué podemos poner, che?
3: ¿Qué se pone?
0: Una planta.
1: Yo pondré un clavo grande.
0: La máquina.
3: ¿Para qué un clavo grande?
1: Y lo colga el clavo, la ropa.
2: Sí. No, te rompe la ropa. Te puede oxidar con el óxido.
1: De 15 centímetros.
0: No, perdón, pero un gancho... elegante, que, puede estar ahí.
2: ¿Sabes que si fuera mi casa, ¿sabes qué pongo? Una silla.
0: El problema, señora, es que no quieren que se vean en el streaming la ropa colgada. La indumentaria colgada no gusta.
5: ¿Qué me importa?
0: Bueno, dicen que para colgar tenemos acá atrás las sillas.
5: No es cierto.
3: Sí, la silla tiene atrás para colgar.
2: Ahí se vio pasar a una Tiziana.
5: Pero sí, no puedes poner un bolso más un saco.
3: Sí puedo.
5: Más un sobre todo. No puedes poner.
0: Pero si el bolso es del tamaño de que trae usted con tantas cosas.
3: Señora, afuera hay un perchero.
1: No.
0: Ah, ¿no terminaste?
3: Al lado del televisor está el perchero.
5: No me gusta tener las cosas lejos.
1: A mí tampoco.
0: A mí me pasa lo mismo.
1: Puedo necesitar algo.
2: Me está costando... Me lleva varios largos años tratando de abandonar el sistema de la silla, digamos, ¿no? Viste que uno pone algo ahí y tiraste un pantalón. Después
4: yo tengo una en la pieza, Marian, que no se
2: después tiraste otra.
3: La saqué por eso.
2: Yo a veces ahí puedo acumular hasta que la gravedad dice, chico, esto ya no va para más. Y se cae todo al piso.
4: Hay uno que me pasa a mí. Me voy acordando, voy sacando y digo, esto estaba limpio, estaba acá.
1: Pará, porque en esta yo compito, me prendo en la competencia.
0: Sí. Yo voy también.
5: ¿Usan una silla? Ay, jamás podría usar una silla.
4: A mí me pasa, señora, que.
2: Cuando te va a costar reventado, ¿sabes qué?
4: Cuando. Señora, cuando limpio, o sea, cuando agarro, y bueno, obviamente, la ropa sucia, lavar, y queda como limpia, digo, y yo no lo hago nunca más,
5: ¿Y qué pasa? ¿Cuánto tiempo tarda?
4: Llega el fin de semana y ya está detonada.
0: Yo con la ropa...
1: Yo tengo un buzo del invierno pasado.
0: ¿Qué hijo de puta?
2: Todavía está en la silla, quedó en el fondo.
1: Claro. Está de base. Sí, vi la manguita el otro día.
0: Con la ropa
1: digo,
0: yo soy ordenada. Pero con los calzados no. A mí me da mucha fiaca ir a guardar los calzados en la caja.
5: No.
0: Abrir, buscar la caja.
2: Para.
0: Es Reyes Mago todo el año en casa.
2: Yo duermo en cama matrimonial, ¿no? Con mi hija. Del lado de ella.
3: Yo el auto de carrera.
2: Ir a ese lado, yo le digo, vos te vas a fracturar un tobillo un día. Porque tiene zapatitos, algunos zapatos con taco que están para arriba, otros.
4: Sí.
2: Vos pasas por ahí oscura para prender la luz de la mesita de luz.
0: Yo
2: de
0: mujer,
2: y es doblártelo, es como si caminas por ladrillo. Boludo. Vos te vas a quebrar un tobillo.
5: Pero no tenéis un mueble zapatero.
0: Sí, pero también igual.
1: No, pero cuando uno se acuesta, tira todo en cualquier lado.
2: El empotrado, yo tengo uno ahí que está dentro de la pared, digamos. Y abajo cada cajón vos sacás y tiene para poner así
0: yo
2: los
0: también,
2: zapatos,
0: ¿viste? El zapatero.
3: No voy a participar porque no me pasa nada de eso.
0: ¿Qué?
4: ¿Qué?
0: ¿Por qué tienes un
3: orden
0: mucho orden?
3: Yo a mi casa y guardo todo.
1: Típico.
3: El novio también guarda todo. Y lo sucio se va al cesto que tenemos.
5: Ojo con lo que haces.
1: Más trolo no se consigue.
5: Ojo con lo que haces.
2: No estoy seguro,
5: Ojo.
2: Estoy seguro.
5: Pará.
3: Que te mando la foto de la pieza.
5: Escucha.
0: Ay, tengo
3: silla
0: foto.
3: Para poner
5: nada. Ojo con lo que haces con los zapatos. Ojo, los zapatos no se guardan ni bien en inglesas. No, se tienen que enfriar. Y ahí va en una bolsa de algodón.
3: Es que, señora, yo no guardo.
2: Hay una teoría de la vida.
3: Primero,
2: y está la vida,
3: disculpe,
2: por otro lado. No.
3: Yo no guardo porque yo apenas entro a mi casa me saco las zapatillas.
0: Pero retrolo,
3: zapatillas.
0: No te digo.
4: ¿Dónde
5: sos? De Okinawa, tómatela.
3: Quedan un rato abajo de la escalera y luego los guardo.
5: ¿Qué crees? ¿Qué sos? El Miyagi.
3: En casa no se anda con zapatillas.
4: Igual para. En esa, yo conozco varias personas que lo practican a eso.
5: Ah, me parece una afectación espantosa.
3: La mugre de la calle a tu casa donde andás. Porque a mí amo andar descalzo en mi casa. Entonces.
0: Hace frío, gordo, para andar descalzo.
5: No soporto.
0: Se te van a romper.
1: Y porque no tenés un patio en el medio.
4: Que no me claro, ahí te arruina.
1: Ahí te arruina.
4: La casa
3: por eso no me gusta
1: la casa. Ingeniería, un patio en el medio.
0: Yo tengo pantuflas.
3: Por eso me gusta el departamento.
5: Quiero decir que los zapatos deben enfriarse.
4: Sí.
0: ¿Por qué?
3: Sí, tiene razón la señora.
1: Un toque de heladera.
5: Porque tienen extraños movimientos.

0: Todos tiene movimientos según la HTR que haya.
1: ¿Qué es la HTR?
0: Perdón, la HTP.
1: ¿Qué es la HTP?
0: Humedad, presión y temperatura. Es muy importante. Eso se tiene que enfriar y como es resiliente el material, quiere decir que se va a un lugar y vuelve a su forma, tiene que pasar un tiempo prudencial para que
2: la forma definitiva,
0: dimensiones, estado de la materia.
3: Acá le preguntan si mis invitados también tienen que sacar calzado, por supuesto.
0: Pero no,
3: va para todos.
2: Sí, ya el primer desnudo que te piden, los zapatos.
1: Perdóname, José, con ese criterio vos te tenés que desnudar antes de entrar a tu casa porque tu ropa también viene sucia y contaminada de la calle.
3: Yo no estoy arrastrándome en el piso.
1: No, bueno, pero te apoyás en la parada de bondi. Te tiraste sin querer en un sillón que vino otro.
0: Fuiste a un baño público.
3: Disculpen, cuando llego a mi casa yo me pongo ropa de estar en mi casa.
1: ¿Cómo? Pero entraste o te desnudas en el palier.
0: ¿Un kimono? ¿Usas un kimono?
3: Tengo una salida de baño.
1: Yo también, igual.
4: Como decía el famoso y el querido René Laván, se puede ser más trolo.
2: No se puede hacer más lento.
4: El axioma
5: Tengo un amigo que tiene dos perros, uno se llama René. Y el otro Laván.
2: Muy buenísimo. Mándale un abrazo de mi padre.
5: Le mando un saludo a Rolo y a Paula.
4: A veces me cruzo con algún reel, no puedo dejar de llorar.
2: René Laván.
1: Aprendiste el nombre, no son más sketch. Muy bien, son reel.
2: Viste que hace poco hubo un mago acá que dijo que lo conoció y le preguntamos si era posta o un mito.
0: No, totalmente.
2: Y dijo posta, no tenía mano.
0: Un capo.
2: No, sí. Porque había una leyenda.
5: Tenía una mano.
2: Las nuevas generaciones.
4: No me acuerdo. Yo una vez leí que es lo que le había sucedido. Que me parece.
2: No, yo leí que se la sacó a propósito. Era terrible el tipo. No, pregunto, nuevas generaciones.
4: Es
2: todo.
4: Fantástico.
2: Lo tienen, voy a preguntar a la más jovencita acá, que ya dejó de ser Juliana.
1: Sí, ya está.
2: ¿Conoces a René Laván? ¿Lo escuchaste nombrar alguna vez? Tiziana, tengo Tiziana acá que tiene 14 años, No, Tizi, no la conoces, ¿no?
6: No lo conozco.
2: Ahora lo vas a conocer ahora.
5: Yo igual, perdón.
0: Referente de todos los magos de cartas, y todo el mundo.
5: Tocaba muy de oído. Y lo conozco a mi amigo, era una fiesta que yo, y me empieza a contar. La historia del chabón, porque le dice, René Laván, le dijo a los perros, y ahí me empezó a contar que era como el Messi, entiendo, de la magia.
2: Crack que es argentino, que lo tenemos ubicadísimo, por supuesto, René Laván. Pero
4: es de la provincia de Buenos Aires, tipo Tandil.
2: Sí, es de ahí. Espera, es un tipo que vas a googlear y vas a encontrar en la televisión de Japón, en la televisión de...
4: ¿Y sabes dónde hizo una fortuna? Me contó.
2: ¿En Las Vegas? ¿Dónde?
4: En los cruceros.
2: En los cruceros, claro.
4: En los cruceros más sofisticados, él era una de las estrellas.
2: Claro.
4: Estaba comiendo y se te sentaba en la mesa y te hacía un truco y deseaba la muerte directamente.
2: Mira, televisión japonesa, boludo.
3: Esto que vamos a ver ahora es de la televisión japonesa.
7: Queda tan pobre, pero tan pobre.
5: Ahí lo ponemos.
7: Dinero.
2: Mirá eso.
7: Y conocí a otro que era tan rico,
5: mirá, Yuri,
7: que tenía ideas. Se llamaba Dai Vernon. Sus cenizas están en el castillo mágico de Hollywood. Murió a los 98 años.
1: ¿Y esta qué edad?
7: Experto en cartas, un maestro.
0: No era tan mayor.
7: Me regaló su amistad.
0: No, un genio.
7: Y algunas ideas.
4: Y contaba historias.
7: Y he conocido...
5: Qué maestro.
7: Hombres sabios. Y he visto mujeres tontas. Y vi que hicieron los sabios lo que las tontas quisieron.
1: Santa cachucha.
7: Y he conocido también jugadores de ventaja, gente de mucho talento en el manejo del naipe. El más bravo de todos, el cumanés, le decían. Porque era de la región oriental de Venezuela llamada Cumaná.
2: Bueno, lo primero que ve es que no tiene una mano, le falta una mano.
7: Los cercanos a Nueva York. Una reunión de 15 o 20 personas para que el cumanés y yo nos conociéramos. El artista de la televisión en ese momento, Ed Sullivan, Johnny Carson. No digo esto para pasarles un currículo, sino porque lo que viene a colación. Y el ladrón de guante blanco. Él quiso mostrarnos
1: en el streaming.
7: Particularmente a mí, cómo hacía él cuando quería reunir los ases en una mano de póker.
1: Ah, no me sé las cartas de esas.
2: Bueno, el uno.
7: Quiso hacer gala frente a mí.
0: Bueno, hace unas historias, la verdad, subyugantes. Y todo
7: hizo con cuatro paquetes con la baraja.
2: No te puedo creer.
7: Abrió el primero en abanico. Muy limpiamente. Colocó un as así, más o menos al medio. Agregó más cartas. Encima de ellas, el segundo de los ases. Supongamos que fuera el as de picas, no lo recuerdo. Pero no conforme con esto, cortó y recortó la baraja, mostrándonos, particularmente a mí, que no había as arriba ni as abajo. Agregó más cartas. En tercer lugar, recuerdo que colocó el as mayor de la baraja. Tal fue el impacto de su manipulación perfecta, pero no conforme con esto, cortó y recortó, mostrándonos que no había as arriba ni as abajo. Agregó más cartas y sobre el remanente, el cuarto as. Así distribuido los cuatro ases en el mazo, para hacer gala frente a mí, me acuerdo que cortó y recortó y me dijo que tenía el control mental perfecto de los cuatro ases. Yo lo he presentado en un mal inglés, le dije, creo que puedo hacer eso. You with only one hand, me dijo, usted con una sola mano, sí. A ver, pruebe. Y yo hice así, me están haciendo revivir en el estudio hace tantos años.
0: ¿Qué número?
7: No hayas arriba.
2: No hayas abajo.
7: No hayas abajo. Y no hayas al medio. Y salió el primer as.
2: Un hijo de puta.
0: Y así todas unas historias.
2: La clase que me está dando.
0: Increíble.
7: No hayas arriba.
0: Qué bárbaro.
7: No hayas, abajo.
2: Y saca.
7: Abajo. No, sé cómo lo... no hayas al medio. Y salió el segundo as.
0: Qué bárbaro.
2: Qué bárbaro. Qué loco. Qué es lindo. Que no lo puedo entender, boludo. No lo puedo entender.
7: Podía hacer esto.
0: ¿Sabes que
7: me
0: yo
7: dijo,
0: tengo?
2: Me dijo, ¿sabes qué? Tengo los mismos años. Para que, 8 años.
3: Se caería esta mañana, mira.
2: 8 años.
0: Sí, porque es una.
2: Terrible,
0: Una amiga mía, una maga local, la maga druida, tuvo la suerte de poder verlo y charlar con él en su propia casa poco antes de su muerte.
2: Qué momento.
0: Y bueno, fue una, imagínate el
3: ¿qué
0: lujo,
3: año murió Orne?
0: El lujo, no hace tantos años.
2: No, pará, tiene que haber muerto antes del 2000.
5: 2015, dice. No, 7 de febrero.
0: Bueno, 10 años, sí, una
4: cosa
0: extraordinaria.
2: No, pero igualmente, él, digamos, vos podés tener la prestigitación, digamos, pero además tiene en la cabeza
4: el relato.
2: Y el don del relato, porque vos podés contar historias si vos querés, pero él la manera de llevarte, subyugar cada movimiento, acompañarlo con una danza de mano, boludo.
5: Perdón, no, medio hasta radial.
2: 100%. Es que es brutal, brutal el tipo. Incluso te digo que es, a mí se me hace atractivo sin ver las cartas.
5: Por eso.
0: Claro. O sea,
5: sin ver, llevando
2: sin mirarla, queda atrapado.
4: ¿Me interrumpió un segundo?
0: Sí, por favor.
4: ¿Qué pasó? Que terminan a la trompada, ¿no? E inevitablemente el Bayern Múnich y el Paris Saint-Germain.
2: Se pudre.
4: En este momento no pueden tirar un córner de la cantidad de cosas que le tiran, como si estuviesen jugando en cancha de Colón.
0: ¿En serio? Me encanta.
1: Santa cachucha.
2: Me encanta porque estoy para cuando
0: los europeos desordenados. Me encanta cómo lo disfruto.
4: Pero los alemanes están desbordados.
5: Justo antes en Secuaz decíamos, ay, qué lindo estadio, ay, Múnich. ¿Viste? Ahí tenés.
0: ¿Cómo
5: ay,
0: lo disfruto, vos sabés?
2: Daba lo mismo jugar en la Matanza.
0: Sí.
2: O sea, ¿y qué están jugando? ¿Por qué juegan? Che, esto
4: es semi. La semifinal de la Champions. Ay, está esperando el Arsenal. ¿Con quién va a jugar la
0: ojalá
4: final?
0: Ojalá se rompa todo.
1: Ojalá se rompa
3: Europa.
1: Qué vieja mala.
3: ¿Qué le
0: echa
3: Europa?
0: Un montón de cosas.
4: Está deseando de todo. Qué atajada de Neuer.
5: Ah, terrible.
4: Qué atajada de Neuer.
2: Bien, bueno, no sé por qué terminamos
0: no
2: Le Pen y la Band. Pero estuvo
0: Rene
2: bueno. Por los perros, llaman René y la Band.
5: Sí, pero antes dijimos algo de René y la Band.
0: Sí.
5: Por eso lo
1: o sea, no me acuerdo. Sí.
4: No, porque yo dije que no se puede ser más trolo.
0: Volviendo a eso, es verdad.
4: Era una frase que usaba
0: es verdad.
4: Él.
0: ¿Cómo es este berretín que tiene, José?
3: Decir, alguna de las primeras cosas que me gustó de mi novio, la primera vez que entro al departamento de él cuando vivía solo. Entro y
2: el
3: me
2: día
3: dice,
2: que fuiste la primera vez a ponerla.
3: Le dice,
0: quítatela para
3: me
0: dormir.
3: Me dice, mira que acá no se puede entrar con zapatillas. Y dije,
0: Alma gemela.
2: Alma gemela.
3: ¿Qué de los míos, listo? Vení,
2: sí, es de lo tuyo, no cabe duda.
1: Estoy totalmente de acuerdo.
0: Me parece una prescripción.
2: No. Yo me saco las zapatillas apenas adentro. La mujer me dice, no, la pata, ponete de nuevo eso. No,
0: se aleja tanto de nuestra cultura.
3: Ya no puedo ni siquiera imaginar tener la idea de entrar en zapatillas y recorrer todo
0: el mundo. No, eres el primero que conozco. Pero para otros hogares donde ocurre lo mismo. Pero me parece una...
5: Donde me haga cosas, sí, es en una alfombra. Que ahí te lo acepto de última, no sé, me da erróneo quizás.
0: Poco, saca la alfombra.
5: Pero la sensación, bueno, de estar como arrastrando la suegra, mujer en la alfombra, y ahí te la banco.
2: Una suegra que me duró bastante, como 5 años y pico, sí. Que no pisé nunca su piso.
0: De tu apartamento,
2: iba, pará, escúchame, vos ingresábamos a la casa de mi novia. Y al costadito, apenas ingresado, había patines, digamos.
3: Ah, mi abuela tenía patines.
1: Entonces, mi abuela también.
2: Te asignaban el que te tocaba. Pero y no tenías que andar arrastrando el resto del
3: día. Mi abuela tenía patines porque tenía parquet y se lo rayaba.
2: Sí, claro. Lo mismo.
1: Claro.
4: Sí, eso se utilizaba a veces parquet en el comedor o en las piezas.
2: Las cosas están hechas para vivir. Es como decir, no toqué los cuchillos del tenedor.
0: Cómo no quitarle la cubierta al sofá, que un sofá de Benani, porque se va a ensuciar. Sí,
2: antes se usaba.
4: ¿Siguen utilizando los patines aquellos? No. ¿Que tienen todavía parqué?
2: No, porque algunos parqué, los pisos flotantes actuales, digamos, tienen un tratamiento que no se raya.
4: Plastificado.
2: Pará, mi abuela se murió.
0: Y
2: encontraron, en la casa de mi abuela, encontraron, no sé, qué sé yo, no te quiero exagerar, 20 juegos de plato y cubiertos diferentes sin usar, digamos.
4: Sí, pasa.
2: Esa idea que tenían la vieja, de se raya el plato, flaco, ¿qué es eso?
4: Bueno, la señora debe tener cosas de colección.
2: No, ya los vendieron.
1: Ey, no sabe la guita que te
0: haces. Tengo, en mi cristalero hay cosas que hasta te digo, porque yo he cambiado
1: el día que
0: opinión.
1: Usted parta
0: de mi cristalero, yo había cubertería que nunca había utilizado.
2: ¿Y qué cena está esperando? ¿Está esperando que venga Jesús con los apóstoles para cenar?
0: Estoy diciendo que hace varios años, unos 15 años, dije
1: Santa Cachucha,
0: basta de esta tontería, y me puse a usarlo todo.
2: Y que tuvo un susto,
0: y algunas cosas sí las regalé, es verdad.
1: No era una novela.
0: Pero feo.
1: Y le decían así.
0: Era fea.
5: Te baja el nivel.
4: Te baja el nivel.
0: Sí.
4: Vos ya sos.
0: Te degrada.
1: ¿Qué nivel tenés para opinar así?
0: No, te degrada.
1: ¿Quién te cree que eso te trita tú a la vez?
5: Te baja el nivel.
4: Te baja la plaza.
5: No, bueno, pero yo sí, ya sé. Pero vos.
4: Vos ya tenés.
2: Pero él tiene un perfil real estate. Mirá cómo te viniste.
0: Una empleada de AFJP.
2: Hoy te viniste. Claro. Hoy se vino a consolidar.
0: ¿Querés convencerme? A ver, convénceme. Dale.
2: No, pará, que puede ser alguien que venda aerolínea también.
1: Ay, me encantaría.
2: De consolidar.
1: Vos sabés que a mí me hubiese encantado ser azafata. No me dio la altura.
4: No, te faltaron 45 centímetros.
1: Un poco más también.
2: Sí,
1: no,
2: un poco. Te cansaste la mitad.
1: Claro, no, me dijeron, nena, no das.
2: Para. Yo, acá
1: después cambió
2: vino, no se dedica más a eso, pero vino una amiga mía, Miriam, que se fue, que es azafata, hasta hace poco fue en aerolíneas.
1: Sí.
2: Esto fue en varios, en LAM, en algunos de esos.
1: Esas pagan bien.
2: ¿Eh? ¿Cómo se llama la chilena?
1: KLM. LATAM.
2: LATAM, ahí, bueno, en varias de esas.
3: LATAM.
2: Y es de tu tamaño. Y ella me dijo que peleó el tema de eso porque
1: yo no.
2: Le dijeron que yo había arrancado, ¿sabes dónde? Acá en Southwinds, acá, en Rosario. ¿Se acuerdan que Southwinds tuvo un accidente aéreo fuerte, gravísimo en la Patagonia, ¿se acuerdan? Uno que iba de Neuquén de Río Gallegos, de Comodoro Rivadavia, a Neuquén.
0: Se llamaba Sol,
2: líneas aéreas. También, era
0: eso
2: lo mismo.
0: También, ¿no? No tuvo un accidente serio.
1: Sí, después cerró.
2: Sí.
1: Era como viajar en una
2: cafetera.
1: Pero
2: bueno, quiero decir, Julie, ella consiguió finalmente ser azafata y fue...
1: No, a mí cuando me dijeron, me quise agotar en el curso...
2: Te digo, la vida de un...
1: Es durísima.
2: Similar a la del piloto...
1: Pero a mí
2: muy difícil sostener, digamos, vínculos, sí. etcétera. Es muy difícil. Claro, eso.
4: Sí, vos serviría para eso y para cambiar los cabezales de los asientos.
2: Igual te tenés que parar para que te vean todos.
1: Igual para mí es un error que no acepten gente chiquita porque es más fácil la movilidad entre asiento y asiento que el grandote.
2: Está bien, pero vos te parás a hacer eso en la punta ahí y te tenés que parar en una butaca.
0: No te encuentran.
4: Te ven los dos.
1: Pero a mí yo quería ser de primera, no quería ser de cabotaje.
2: Bueno.
4: Pero no llegás al maletero para poner ahí el carrión.
2: Claro, eso.
1: ¿Qué no voy a llegar al maletero? Si me lo pongo
5: yo, guardo de
4: abajo. No podés.
5: Puntita.
2: No. Viste cuando pasa a reforzar.
4: Para limpiar cabezales. Para limpiar aviones serviría. La limpieza está bien.
2: No, no llega. Ah, para limpiar dentro el avión.
4: Pasan con
2: para limpiar por afuera.
4: Eso. Ahí andaría bien.
1: Sí.
4: En limpieza.
1: No, y para decir, pasta pollo.
5: Pasta pollo.
1: Pasta pollo.
5: ¿Qué elegís?
1: Pasta pollo. Depende, averigua antes.
2: ¿Cuánto vuela un avión que pasta. Hay acá, eh?
1: Pollo.
2: Ah, pasta o pollo.
1: Pasa pasta, que el pollo uno no sabe qué trae a veces.
5: No, porque es
0: ah, la pasta.
5: No, yo por un motivo que es medio molesto cortar.
0: Siempre polio.
4: Ya no te dan más de comer.
1: Sí, te dan de comer. Los vuelos largos, sí.
4: Los largos. Sí, antes los cortos te daban algo.
5: También.
4: Los que tenemos que hablar largo de 8 o 10 horas para que te den.
1: Post pandemia, lo que ya no te dan, que son medio tacaños, hay que pedir, es la mantita, salvo que hayas pagado un buen vuelo, y la almohada. Antes
2: ahora,
1: era para todos.
2: Viste que
1: para
2: viajó, el mes pasado mi Germo viajó a España, ya volvió. Vino con la mantita, vino con el auricular.
1: Porque es un vuelo largo.
2: Y me dijo que si subió. ¿Qué era? La TAM, creo que era. Se subió almuerzo. A las 3 horas detrás de la cena.
1: Mira.
2: Y después nada más, hasta acá. Dice, claro, no sé, me la enchufaron las dos. Y yo dije, bueno, ¿cómo por la duda? Bueno, después acabo de ir para hasta acá.
4: Y creo que a partir de ahora ya no va más el carrión arriba, porque como está tan caro el combustible, abaratan costo con menos peso. 3 kilos por persona. Tenés que ir con un bolsito.
2: Sí,
4: no podés llevar más
1: el carrión.
5: ¿Eh? La valijita no, chiquita
1: te cobra por carrión.
4: No va más, te lo cobran. ¿Por qué? Por el aumento del combustible. Entonces necesitan más dinero.
2: Es que esas cosas gastan mucho combustible.
4: O van más liviano o tienen que pagar.
1: Qué difícil.
4: Esto es como pagar la nasta cuando va con los amigos por ahí a ver un recital y decir que pagar la nasta. Lo mismo te hace.
2: Igual, ¿sabes que escuché una cosa que debe ser cierto? No me fui a corroborarlo. Que es que la nafta que gasta, el combustible, no la nafta, porque no es la nafta nuestra, el combustible que gasta, por ejemplo, un avión de Los Ángeles a Londres, es la misma que gasta la suma de todos los autos de la Fórmula 1 en una carrera.
4: Bueno,
5: gasta datazo una barbaridad.
2: La Fórmula 1 gasta una barbaridad. La Fórmula 1 gasta una barbaridad.
5: Sí.
2: Pero no lo fui a checar.
5: Porque ¿cuántos autos son?
2: Ahora 22, pero...
4: Y hay gran parte que va eléctrico, mixto.
2: Bueno, ahora está híbrido, claro.
4: Antes, pero no sé, antes habrá sido peor. Eléctrico, cada vez más eléctrico.
2: O antes repostaban en el medio de la carrera, paraban para cargar nafta.
4: Sí, siempre, en la época de Reutemann,
2: Así se enganchaban, quedaban enganchadas las mangueras, más de uno quedó, prendió fuego.
4: Totalmente.
1: Igual
2: el papá de Marbertá, pero se quedó ahí, se prendió fuego.
0: No veo mal que...
2: Bajaste el micro, hace un poquito.
0: Podría quedar unos aplix que vienen... que son individuales y se pueden diseminar para colgar nuestros bolsos.
1: Volvimos con el tema principal.
4: Yo lo tengo acá al lado mío. Claro. Si me saco la campera,
0: no
4: la
0: lo sueltes.
2: ¿Para qué son, señor? Para llevar, no entendí.
0: Para son poner como civil piedra. Hay unos diseños realmente avanzados.
2: ¿Pero para qué?
0: ¿Adornos,
2: casas? ¿Qué estás hablando?
0: No, para empotrarlos y ahí puedes colgar un bolso.
4: Para mí que trae el perchero que tenía.
0: Pero ese ocupa mucho.
2: Hay que atornillarlo bien porque estaba muy flojito.
5: El riesgo
0: ocupa
5: a que se caiga.
0: El
5: de hecho,
4: el cretino.
5: El que teníamos nosotros ahí adentro también.
2: Bueno, ese le ha sacado la cabeza más de uno.
0: Se caía. No era el mismo.
2: Lo que pasa es que nos cebamos.
0: Siempre fue el mismo.
2: Vos tenés un perchero. Vos tenés un perchero. Viene tu germo, lo cuelga. Vos colgaste tu campera. Vienen los nenes, cuelga. Acá venimos 600, le colgamos 600 camperas.
1: Yo no cuelgo nada.
2: ¿Cómo no se va a caer?
0: No, yo tampoco. Pero
2: pensé,
0: veo muy incómodo.
1: Yo se dice.
2: Pensé que estabas hablando de adorno, cosas que queden lindas.
0: Yo,
2: cada vez que veo.
0: De adorni no hablemos, no adorno.
2: Cada vez que veo algo en una casa, ya sea en la televisión o en donde sea, que digo, qué lindo eso, mira qué lindo. Lo consigo y en mi casa queda horrible. Digo, no, esto para acá no.
0: No casa.
2: O veo a alguien que sube una historia. Ahí en la mirá, está ahí en la casa, dice, está hablando de otra cosa, no de la casa. Y mira qué lindo eso. Lo procuro, cuando me hago de eso, lo pongo en mi casa y queda horrible. O me grabo yo en mi casa y todo me parece feo. Todo el fondo me parece feo. Yo veo a Juliana que graba en la casa. Y digo, mira qué linda casa, gana estar en la casa de Juliana. Después veo a la mía y digo, qué asco.
0: Todo muy cosy.
1: No.
2: ¿Por qué vivo así?
1: He mostrado el detrás de escena. Casa uno cosi. Ordena y perfecciona la situación para grabar. Cuando mirás del otro lado, parece Kosovo.
0: Claro. Es todo
1: como que yo armo el spot.
2: Arma ese truco.
1: Y después digo, este es el lado B de haber grabado contenido. No se crean que todo es tan perfecto. Tenés quilombo, la luz. Hay veces que... poner una linterna arriba de un banco con un libro que te sostenga de atrás.
0: Sí,
1: el
0: claro. Igual lo que yo veo.
1: Aunque tengas el trípode.
4: Qué bonita
0: orca. Igual yo veo mucha gente con cosas blancas, colores neutrales, claros. Estoy harta del beige, del gris y del blanco.
5: Y sigue medio el marrón, ¿no?
0: ¿Qué pasa con los colores?
2: ¿De qué está hablando? ¿De qué colores? ¿La ropa?
1: Para las casas.
0: No, en la casa, en los ambientes.
1: Pasa que hay toda una teoría. Todo blanco. Yo también.
0: No, no, no, qué aburrimiento.
2: No, pero hay teoría.
0: Eso es muy 2016.
1: Señora, no, es para relajarse, señora.
0: Muy IKEA 2016.
3: No pienso. No,
0: por favor.
2: Pero la hay colores, señora.
5: ¿Qué le pondría, señora?
2: Ahí.
0: Algo, jugar con un color vivo, con
2: pero,
0: algo.
2: Anda a leerlo.
1: Pasa fíjate, que, lo, la escala. No ayudan al relax.
0: Verde y vino.
2: Quilombo, verde. Esto es un quilombo. No, ah, Le Corbusier, que escribió tanto con los sí. sobre colores, sí. de que, por ejemplo, una pared celeste. Sí. Agranda el ambiente, la pared roja, la sí, corta.
0: Sí, porque hay un...
2: De todo eso hay.
0: Eso me lo explicó mi hijo más chico.
2: Ah, bueno, bueno, él de saber.
0: Él me dice:
1: el que es
0: de ninguna manera.
3: No, acá.
0: ¿Qué?
2: No, me, no, no dijo, no, no, no, me habló señor.
3: ¿Y qué trolo que está acá? Por la hija del claro. No, que, el hijo del
2: que,
3: señor.
2: De verdad. De verdad que se la morfa, pero.
0: No, no.
2: No, que a él le gusta el morfi. Sí.
4: Okay, qué suerte okay. que no vino el rufiano.
0: No, que dice que es un mito que solamente el blanco genera
2: está mal, espacio. Está mal eso.
0: Y él me explicó: un espejo estratégico en una determinada pared te resuelve todo.
3: Así
0: te lo explica,
3: sí. Así se lo explicó.
2: Así te lo dice.
3: Sí, por otro día me lo dijo a mí también.
0: Sí,
2: no,
0: sí,
2: que
0: sí.
2: Te
1: se anotó
2: tanto,
1: conmigo a hacer cerámica.
3: Tienes que salirme
0: no
3: de ser
0: creo. Sí, se anotó conmigo.
1: No, porque él da clase. Y no me preguntó si podía venir Chente también, Chante.
0: Ah, no, que te lo mande a él, no me importa.
1: No, pero
0: no,
1: los
0: no,
1: dos.
0: Eres un profesional de muchos años.
2: ¿El novio?
1: Sí.
2: ¿El amigo?
0: No,
2: el amigo.
0: No, no, es el médico que vive, comparte departamento.
3: Claro, por una cuestión económica.
0: Claro.
1: Sí, gana está. Una fortuna.
2: Si uno es cirujano, el otro.
0: No gana. Le está diciendo mejor, pero no gana fortuna.
2: ¿Vos viste el auto que ha venido acá? Ha venido de Gómez.
0: Sí.
2: Bueno, ¿qué del cirujano?
1: Que
0: sí,
1: se pega.
0: Sí.
1: Me dijo que se quería un
2: inclusive en Aruba. Tiene una buena vida, igual
0: mi
2: es como
0: no
2: todo,
0: maneja,
2: ¿no?
0: Es como yo. Mi hijo mayor sí maneja de toda la vida.
2: Y por los nenes, todo.
0: Pero Gonzalo nunca
2: maneja. Mira, no sabía eso,
0: sí. Sí, es verdad.
2: Pero bueno, él, como mucha salió gente que conozco, no tiene la vida que parece tener en Instagram. Tal vez, pero sí, pero Salo ser. Tiene un Instagram impecable de este tipo.
0: No,
2: sabe mucho.
0: Es verdad. Pero
2: recorta pero, las otras partes.
0: Es verdad, pero él este
2: da la vida de Juliana en Instagram. Yo digo, no ella tiene esta vida.
1: Dame vuelta sí. y no claro. tengo un mango.
2: Claro.
0: Pero él también disfruta de algunos lugares abarrotados, o sea, ha tenido
2: está
0: que bueno, aprender con el bien. Tiempo.
2: Gonzalo, ¿línea?
0: Pero es está mi nene.
2: No, no, no.
0: No,
2: no, no, no, no creo.
0: ¿Quién es?
3: Señora, nada, me costó conseguirlo porque la verdad es una figurita difícil.
1: Mentira, gordo.
3: ¿Usted lo pidió?
2: ¿Está Gonzalo, el niño?
3: No, lo pidió esta mañana.
0: ¿Está mi hijo? No, ¿usted quiere salir al aire?
2: No. Jamás.
0: No.
3: Está
5: Raspal.
3: ¿Usted quiere hacer una denuncia pública?
0: Ah, yo sé quién es.
3: Está Sebastián Sosa.
0: Sebastián Pareja.
2: Escúchame, pará. Seba, es difícil de conseguir, trabaja con nosotros hace 50 años.
3: Hace la 11
0: Sebastián,
3: de la
0: hola, querido.
2: Sí, ¿dónde está acá?
0: ¿Soso?
1: Ah, se te cortó.
6: Hola.
0: Hola.
2: Ahí está.
0: Escúchame. Hola, hola. Sí, Sebastián, ¿me escuchas?
2: Para. Ahí se va, ahí lo está escuchando.
0: ¿Me escuchas?
6: ¿Sebas? Licenciada, ¿cómo le va?
0: Ah, ¿qué tal? Bien,
6: ¿cómo,
0: querido.
6: ¿Cómo
0: bien?
6: Le va? ¿Cómo andan?
0: Bien. Hola, Turco. Una cosa. Yo quería hacer... Como es muy difícil encontrarte aquí.
2: Pero si lo cruzamos todos los días en la cocina 6 veces.
0: Siempre
2: lo
0: estás en alguna reunión o tienes alguna urgencia.
2: O estás echando alguno.
0: Yo necesito hacer un... Bueno, no sé, un llamado de atención... No, yo no
3: raspa
0: quiero
3: el micrófono con la barba, Gabriel.
2: Ya está. Dale, sigamos adelante.
0: No quiero de ninguna manera que esto acarree un despido ni nada de eso. Yo sé que por ahí mi...
3: Son épocas difíciles.
0: Una voz como la mía suena muy fuerte cuando habla. Y lo entiendo.
2: Qué humilde,
0: ¿eh? Pero no quisiera hacer ningún problema con esto. Pero hay un empleado de la empresa... que me está atosigando, me amenaza y me desea la muerte.
2: Ah, bueno. Mirá, yo te estaba defendiendo, venía por mí.
0: No, es Montenegro.
2: Mirá vos.
6: No debe ser así.
0: No debe ser así. Tengo la audiencia como testigo.
2: Sí, es verdad.
3: Y está en un reel incluso que
0: mande
3: subimos
0: mensajes.
3: Hace un rato.
2: Es verdad.
0: Mande mensaje.
6: Bueno, sí, hagamos una cosa, licenciada. Sí,
0: ojalá que se tropiece y se mate. Y ojalá que se ahogue y no
3: sé qué. Sí, es el hijo, ojalá que se ahogue.
0: Sí.
2: No.
1: Pero es cuando usted hace ruido molesto.
2: Pero yo no te, perdón Seba, yo no te decía nunca la muerte.
3: No.
2: Que te dé un vaído, que te caiga para allá.
0: Sobrevive a que uno se caiga de espalda.
2: No, que te dé un vaído, un pequeño desmayo, alguna cosa por el estilo.
0: Mirá vos, ¿qué me decís, Sebastián? Porque yo no quiero seguir hablando con este sujeto.
6: La empresa tiene un protocolo de acción.
1: Pónganlo en marcha.
2: Tenemos protocolo para todo.
1: Cuéntame más.
0: Pónganlo en marcha. ¿Qué consiste el protocolo?
2: Ojalá que me suspendan dos días.
6: Nosotros tenemos canales de denuncia interno de la empresa. Usted haga la denuncia que
0: corresponda. Es un alerta Nancy.
3: ¿Alerta Nancy? ¿Qué alerta Nancy? No,
0: no, cuando hay una injusticia laboral.
6: Alerta Nancy. No hay ninguna alerta Nancy.
3: Podríamos incorporarlo, Seba.
6: De denuncia interno que, bueno, usted lo puede activar comentando cómo fueron los hechos.
0: Bueno, te lo estoy diciendo.
6: La empresa lo va a analizar.
0: No me despersonalice la situación porque te estoy hablando a vos. Te estoy hablando a vos.
2: Escucha, ¿por qué no lo llamaste fuera del aire?
1: Claro.
0: ¿Por qué no lo encuentro nunca?
2: Pero ¿cómo no lo encontrás? Y yo me lo crucé 5 veces en la cocina, ahí, haciendo café.
0: Bueno, yo no lo veo.
6: Podemos solucionar esto con una charla, a lo mejor.
0: Con una charla. Dale,
2: bueno, eso me gusta, Seba, porque yo voy a confesar que sí, yo he deseado que le ocurra alguna cosa semejante, ojalá te baje la presión, le he dicho.
0: La audiencia está de testigo, quiere que me mate, me quiere matar.
2: No, tanto no.
0: No lo tome,
6: no hay que minimizar ninguna situación, atención, igualmente.
0: Claro.
1: Igual la señora lo provoca.
2: Sí.
0: No, pero ¿por qué me echa maldiciones?
2: No voy a justificarlo.
0: Yo no quiero que se muera.
2: Gracias, chiquita. Juliana, gracias.
0: Pero no
2: voy a justificar, son momentos donde usted realmente se vuelve irritante al aire, con la sonoridad del aire del programa. Cuando empieza a hacer esos ruidos. Cuando empezás a hacer esas cosas, yo digo, ojalá te quedes sin aire y te desmayes.
6: A Montenegro no le gusta que se contamine el aire.
2: A mí la sonoridad me destroza. Imagínate, en este momento, la radio en un negocio. Con esto ahí, claro. ¿Quién nos va a poner? No lo va, ni en un loquero nos ponen.
4: No, capaz.
1: ¡Basta!
2: Verá, ojalá te desmayes y te partas la nuca contra esa silla.
0: ¡Escuchaste!
3: ¿Viste?
0: ¡Escuchaste!
2: Bueno, me salió del alma.
6: Bueno. Señora, hagamos.
0: ¡Fue en vivo!
6: Hagamos una cosa.
2: Pero escuchemos las dos campanas.
0: ¡Yo! ¡El otoño!
2: ¡Para! ¡Puta reloj!
6: Señora, ¿me escucha?
2: Sí.
6: Hagamos una cosa, le decía, tenemos un protocolo interno, hay canal de denuncia formal, tenemos un manual de ética.
0: Para vos sos testigo, acaba de ocurrir. Sí. Ni siquiera se cuidó. No
2: tiré del mantel, vos también.
4: Tenés una tarde liviana hoy.
6: Sí.
0: Viene con cada tarde. No me tomes en sorna.
4: Esta viene bastante.
0: No me tomes en
2: sorna. ¿Cómo te sacó de encima?
0: No me tomes en sorna. Creo que hay que darle una salida porque esto le está afectando mucho al gobierno.
3: ¿Qué tiene que ver el gobierno? ¿Qué
0: le afecta al gobierno?
3: Pero modificaron de nuevo.
0: Se tiene que hacer un lado. Que renuncie. No te digo que lo echen, que renuncie.
2: Pero no voy a renunciar, ni el loco. A mí me sacan de la pata para adelante acá.
3: El otoño.
0: Te habló.
2: Seba, escucha, hablando en serio. No tenés una suspensión, algo, pero necesito unos días.
0: Suspéndelo.
6: Por favor. Suspéndelo.
3: La popa suspensión, suspendido.
0: Sin goce de sueldo.
6: Vuelvo a una reunión que estoy acá en el edificio.
2: Dale, perfecto. Hacemos una juntada con la licenciada y vos.
0: Sin goce de sueldo.
3: Ay, no goza de sueldo.
6: Prefiero que hagamos eso.
2: Dale, Sevita, gracias.
3: Está gozando el sueldo.
2: Chao, boludo. Chao, Seba. Gracias.
5: Claro, literalmente está gozando el sueldo.
2: ¿Qué está haciendo?
3: Está gozando el sueldo, porque es un goce de sueldo.
2: No grites así, por favor.
3: Es un sueldo que goza.
2: Es verdad, goce de sueldo. ¿De qué mierda están hablando?
0: Goce de sueldo.
8: El otoño.
0: Sueldo, no siento nada.
2: Es un oxímoron, digamos. Goce de sueldo.
0: ¿Qué?
2: Yo cuando cobro el sueldo, ¿sabes quién goza? Google, YouTube, Netflix. Y todos esos son los que gozan. Dicen, ya cobro, vamos.
8: El otoño.
0: No siento nada.
2: Ah, estás gozando como una loca.
3: No,
2: ¿qué va a gozar?
3: Señora, me parece que a Moyano no le causa, no lo entendió.
5: No, sí lo entendió.
2: Sí, lo entendió.
3: No lo entendió Moyano, no lo entendió.
0: Un café chico quiero.
5: Ahí le traigo el dinero.
3: Vamos, el bozo.
2: Vamos a la pausa, por favor.
0: Escúchame, esta noche se cae el cielo, truenos y vientos. Háblame.
2: Pero vamos a reafirmarlo, vamos a reafirmar eso porque.
0: Mira, esto es serio, escuchen con atención.
4: Sé lo más
3: profesional
4: posible.
1: Bueno, arranco desde cero.
2: Mira ese barco, se va a subir acá a la tierra.
1: Ahí está tumbando.
4: Sé precisa con el tema horario, por favor.
1: Está tumbando.
0: Eso.
1: Bueno, 29 grados 6 décimas en este momento, sensación.
4: 29 grados, 30 grados.
1: Sensación térmica de 31.
0: Está terrible.
8: Yo.
1: Cielo ligeramente nublado. Continúa la alerta amarilla, significa tormentas fuertes en el corto plazo. Penny, fíjate que dice el hombrecito del teléfono con las hormigas, porque la presión es 997 hectopascales y la humedad 60%, es decir, lluvias inminentes.
4: Y van a caer árboles, piedra, de todo.
2: Sí, árboles no caen. Ojo, igual está entre un 40 y un 70%, dice el Servicio Meteorológico.
1: Para la noche.
2: Maneja tipo, como el tema de porcentaje.
1: Sí, locura. Viento soplando en el norte a 26 kilómetros por hora.
0: ¿Qué velocidad?
1: Para hoy, 26 kilómetros.
0: Ahora, sí. Ahora 26.
1: Sí. Supuestamente para lo que resta de la tarde hay probabilidades bajas
3: de calor,
1: de tormentas aisladas.
0: Sin goce de sueldo.
1: Mañana, para hoy a la noche, perdón, hoy a la noche.
2: Escúchame, Julia Winguru dice, dice, pará un poco, vos.
3: El sueldo está gozando.
2: Vos sabés que encima no tan ancho te desboca.
4: Vamos con eso de Winguru.
2: No, Winguru habla de poquita lluvia en el transcurso del día de hoy, a partir de las cero, ahí habla de una lluvia fuerte durante la madrugada.
1: Tormentas fuertes durante la madrugada del día jueves.
4: El hombrecito del teléfono la tira ya hoy a las 20
2: horas. 20 horas. Ojalá. Qué bueno, ojalá, mirá.
1: Ojalá. Y se quedarían fuertes hasta mañana al mediodía. Señora, venga en canoa mañana.
2: Escúchame. Sí, lo que resta. Ahora que me está denunciando, ¿querés que te pase a buscarme? Si llueve mañana, te pase a buscar mandinga, ¿sabes?
4: 30 grados. Yo lo voy a
1: buscar. Cauque ni Keri.
3: Yo lo voy a buscar.
2: Sí, sí. Por venirla acá, dale.
3: Yo lo voy a buscar.
1: Tenés razón. Y sí, gracias. Grave en ese momento, Peri, se me está dando la razón.
2: Bien,
1: qué
2: bien.
1: Pasa pocas veces. Pasa pocas veces. Mañana, a partir de las 10:30, 11, las lluvias fuertes comienzan a disiparse y quedan lluvias aisladas con probabilidades bajas.
0: Entonces toda la actividad va a ser esta noche.
1: Venga con los dos gatos encima porque va a tener frío.
2: Che, perdón. A mí el hombre del teléfono me dice cero lluvia hasta las 12 de la noche.
0: Bueno, sí, es una madrugada brava.
1: Mira, Mariano, el barco está terminando de tumbar.
0: Brava madrugada.
1: Mira qué loco. Mira qué rápido lo hizo la maniobra.
2: Che. Ah, pensé que era un barco y eran las banderas. No, claro. Pensé que había una embarcación ahí cerquita.
1: No.
3: Estoy descompuesto de la risa con el bolso de sueldo. Y...
2: sí.
5: Yo no lo entendí.
0: A Monti lo van a suspender. Sí. Porque, porque me agrede, porque me desea la muerte. Porque me desea las peores cosas. Sí.
1: Así
0: es. Entonces, la pregunta es, si lo suspende, ¿es con o sin goce de sueldo?
5: Claro.
0: ¿Con goce de sueldo? ¡Oh,
1: el
0: sueldo!
1: ¡Ay,
0: Dios!
1: ¡Ay, Dios!
0: ¿Sin goce de sueldo? No siento nada, soy al sueldo.
5: Pero como no entiendo.
4: ¿No hay propaganda hoy?
2: Sí, hay propaganda. Te pregunta muy bien.
1: Hay que llegar hasta las y media que viene Raspal. Le damos a correr y nos vamos.
0: Para que no entiendan.
3: No, yo no entendió vos. Te
2: mata, sí lo entendió.
0: Explícale.
1: ¿Qué te pasa, nene? ¿Talento?
0: Que un oliente le explique.
5: ¿Cómo es, señora?
3: Otra vez la puta madre.
0: Basta. Focus. Concéntrate.
5: Sí.
0: Lo van a suspender a Monti.
2: No me van a suspender. Ya me suspendieron. Sí, hace 15 días me suspendieron. Dale.
0: Lo van a suspender. La pregunta
3: otra vez.
0: ¿Con goce de sueldo o sin goce de sueldo? Si es con goce de sueldo, es...
2: ¡Ay, cómo lo gozo! ¡Cómo lo gozo!
1: Se queda en la casa relajado.
4: Gozando al sueldo.
3: No, es el sueldo gozando.
2: Es el sueldo gozando.
0: Sin goce de sueldo. No siento nada. Soy el sueldo.
2: Un frígido sería.
0: ¡No entendió! ¡No entendió! No,
2: sí lo entendió, dale, basta, que no hay ningún boludo.
4: Ay, Jesús santo.
2: Mira, bueno, ahí te puse la otra.
1: Chucha.
2: El cuarto éxito.
0: Exacto.
2: Exacto, ¿eh?
0: Ya suficiente para que estén en su salón metropolitano.
2: Metropolitano.
0: Salvi.
2: Ay, vamos.
1: Santa cachucha.

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0: Bueno, 17-17, che. Jugar.
1: Total, 17-17.
0: Sí, señor. Bueno, vamos a comenzar contigo, Gabriel. Vamos a dar vuelta al orden.
1: El partido está bárbaro.
0: Por favor.
1: Sigue ganando el Paris Saint-Germain 1-0. Está 6-4 en el global. Se está jugando en Alemania. El Bayern le va a tirar con todo lo que tiene. Este segundo tiempo entra en la categoría imperdible. Después
0: pero
1: vemos cómo sale.
0: ¿Qué tal las hinchadas? ¿Hay lío? ¿Pasa
1: tremendo,
0: algo?
1: Fue tremendo el primer tiempo. Dos veces pararon el partido porque los alemanes tiraban con todo lo que tenían a los jugadores franceses. Está sumamente delicado. Es un partidazo, es Safonov quien
0: se nota
1: es el
0: la gente, mirá cómo se ven las tribunas.
1: Sí, es a todos alemanes. Safonov está en un partido fantástico, que es el arquero del Paris Saint-Germain. No por este arquero ruso es que el París dejó ir a Donnarumma, que se fue finalmente con el contrato libre al Manchester City. Ayer jugó central, tenía que ganar, ganó, digamos, hizo el trámite. Eso. No enloqueció, no generó una euforia enorme, pero avanza, hace lo que tiene que hacer, va a terminar primero en el grupo. Y el dato, el detalle, y me encantó la explicación que dio después Di María. Yo pensé que no iba a haber que un arquero le ataje un penal a Di María. Hacía 17 penales que Di María no malograba uno. Y me apuré, dijo. No sé qué me pasó, mira. Me apuré. No alcanzó tomó carrera y llegó a la pelota. Llegué más rápido de lo que pensaba, dice, y me apuré. Una linda explicación de un jugador excelso, fabuloso, con una precisión notable a la hora de patear un penal, ¿no? Y el arquero, el penal lo ataja bien, el rebote es espectacular, la atajada de Morinigo fue fabuloso, porque la ataja el penal y el rebote, pero lo que más, insisto, lo que me encantó es la declaración de Di María. Me apuré, llegué más rápido a la pelota de lo que pensaba, porque lo pateó realmente feo, lo pateó mal.
2: No hace esa pausa, ese amague raro, medio
1: no lo
2: que
1: hizo.
2: Hacen ahora algunos. Eso no
1: llegó
2: lo
1: a la pelota, lo dijo él. Llegué a la pelota, calculé mal y llegué a la pelota más rápido de lo que suelo hacer y no tuve tiempo.
2: Pero como vos decís, la fuerza en el brazo, porque le pegan el brazo en el rebote.
1: El rebote es
2: que hace fuerza con el brazo para rebotarla y que no le llegue el brazo.
1: No, el rebote
2: está bien que le pega con la derecha, Di María, pero
1: muy fuerte. Muy fuerte. El rebote es mucho más difícil, mucho más complicado que el penal en sí. Bueno, ganó Central 1-0.
2: Gaby, perdón.
1: No hay mucho para.
2: Yo te quiero preguntar para un aspecto que sé que vos le prestaste atención. No sé si ya lo hablaron justo recién. ¿Qué le pasa algo al arquero? ¿Le pasa algo al arquero central?
1: No,
2: pasa algo a Ledesma. Ese primer blooper que casi hace.
1: Yo creo que se le escapa la pelota porque la veo demasiado fácil.
2: Bueno, se relajó.
1: No es un error. A ver, ¿en qué punto?
2: No, el error porque pegó en el travesaño.
1: Sí, bueno, tuvo suerte. Esas son las jugadas que la Volpe dice cuando el arquero se equivoca y no es gol.
2: Claro.
1: Eso dura una semana. Dentro de 15 días nadie se acuerda.
2: Claro.
1: Si es gol, pierde el puesto.
2: Claro.
1: Si esa pelota pegaba en el, por 3 centímetros no fue gol, porque pegó en la parte de abajo del travesaño.
2: Porque ayer dejó la sensación, por lo menos para mí,
1: teniendo a Brown de suplente, pierde el puesto.
2: Bueno, a mí me dio la sensación de que Brown está mejor parado. Digamos.
1: Para mí se relajó, la vio fácil.
2: Después, ojo, después tapa una con la pata, que también es un golazo.
1: Porque es muy buen arquero, los dos son buenos arqueros. No hay a veces una. Para mí subestimó el tiro libre. Le fue demasiado a las manos, demasiado fácil y se le metió. A lo mejor, voy a decir una tontería porque los guantes de hoy tienen adhesivos, son impresionantes. Pero la pelota mojada, el piso estaba húmedo. Buscándole alguna explicación a lo inexplicable, porque es realmente inexplicable la pelota que se le fue entre las manos y por suerte para él. Pegó en el travesaño, porque si no, un gol de ese tipo y posiblemente lo deposite en el próximo partido en el banco de suplentes.
2: Claro.
1: No fue gol, va a quedar como una anécdota, pero ahí hay un error de cálculo notable.
2: Sí,
1: de parte de él,
2: ¿no? Una expectativa con la que esperaba llegar la pelota. Aparte, como las manos se le pasan.
1: No, para mí la vio demasiado fácil.
2: Puede ser.
1: La fue a agarrar, se le escurrió. No le prestó la atención que debió prestarle.
2: Tal cual.
1: Capaz que se distrajo para salir jugando.
2: Miró quién se le va a dar. Sí, se adelantó.
1: Hay algún desvío en la vista porque la pelota va limpita. Insisto, yo creo que la vio muy fácil y lo subestimó un poco. Y bueno, cuando le llegó la pelota.
2: ¿Qué fue? ¿Qué pasó?

0: que los árbitros son muy sensibles para con los rivales de Central.
1: Claro.
0: Eso es bueno.
1: Eso es un buen augurio.
0: El otro día, claro, Lobo Medina fue bastante sensible también a favor de Newell's. Hubo algunas jugadas, claro, divididas.
2: Claramente son a favor de Central, pero bueno.
0: ¿Cómo?
2: Generalmente los árbitros son muy sensibles a favor de Central últimamente.
0: Lobo Medina el otro día fue también bastante sensible a favor de Newell's.
1: Sí, ¿cómo te gusta ver Central, boludo? Disfrutás, que están saliendo de ahí del pozo ese.
2: Un penal, la otra.
0: Un penal raro, el que le cobraron ayer a Central, un penalcito. Sí, sí. Va, penalcito no existe, una vez que lo cobran es penal, se terminó.
1: Sí, sí, hubiéramos festejado,
0: no
1: igual.
0: No es ni penalazo, pero ni penalcito, es penal, patean y veremos. ¿Y
1: viste, te puse cuatro? Pero capaz que iba a hablar de, capaz que iba a hablar ya Luisito, pero ¿viste Boca? Después no, ya
0: no. No, no, ya no, muy llegaba temprano. No, lo vi a la mañana acá mientras hacía el programa en una cancha imposible de jugar y cosas inconcebibles, lo das casi a pegarle cabeza una patadita.
1: Sí.
0: Arrancale la cabeza si le querés, pero esa patadita ridícula, y lo deja Boca con 10 jugadores. Boca no debió perder ese partido. No. Insisto, vi secuencias hoy durante toda la mañana mientras hacía el programa.
1: Igual Boca salió enojadísimo a jugar. No sé por qué, viste cómo Boca salió enojadísimo a jugar el partido.
0: Sí, un partido áspero, sucio. Boca lo salió a jugar así. Sí. No sé cuál es la lesión de Abrey, pero apareció Javi García con 40 años.
1: Tremendo.
0: Está ahí porque amigo de Riquelme. Pero
1: hacía 5 años no atajaba, creo que escuché. Si no, hacía 4 años no atajaba.
0: Sí, 2010, por suerte, 2022. Yo pensé que no tenía ni ropa de arquero. Pensé que iba a atajar en
3: Penny, ese es un tema que ya está aceptado. Que está ahí por ser amigo de Riquelme. Amigo de Riquelme. Pero no hay ni queja. No. Nada.
2: ¿Y quién se va a quejar?
0: El tercero.
3: Bueno, pero.
1: Tercero, pero el último.
3: Es de verdad, está por ser amigo de Riquelme.
0: Está aceptado así.
3: Tremendo.
0: Y él no dice nada tampoco, pero bueno, lo necesitaron, entró, en el gol no tuvo nada que ver.
1: No, no.
0: El gol se lo hacen a él, pero no tuvo nada que ver.
1: Verdad, fue.
0: Y respondió bien, de acuerdo, claro, a las que tuvo. Es buen arquero, no es mal arquero.
3: Sí, sí, sí.
0: Estuvo en Tigre.
3: Me acuerdo.
0: En Tigre tuvo una buena
1: temporada. Riquelme puede decir, mirá, amigo mío, pero además buen arquero, en esta la mierda. Puede
0: atajar, sí, tranquilamente. Puede ser tercer arquero.
3: Está bueno, bien.
0: Tuvo la...
1: Igual nadie va a esperar que el tercer arquero tenga que
3: salir a la
0: cara. El tercer arquero no ataja nunca.
3: Obviamente.
0: Y bueno, y se lesionaron los dos titulares. Una cosa increíble. O el titular y el suplente lesionados los dos. Bueno, viene el tercero.
1: Viste. Bien. Bueno, ¿qué hacemos?
2: Bueno, está
1: la,
2: algunas cosas,
1: la realidad.
2: Algunas cosas, sí, les cuento de lo que fue pasando en la tarde. Se conocieron algunos detalles más de la declaración ayer ante la justicia de Matías Tabar, el contratista, que del caso Adorni, que él reformó la casa de Caballito. Uh-huh. Y este detalle que se conoce hoy dice que Adorni pagó en efectivo, sin factura, 14 millones de pesos para la compra de muebles. Muebles por 14 millones.
4: Además, claro, lo que no es en dólares, que son los 245 mil,
2: claro,
4: me parece aparte que esos 14 millones de pesos son
2: trabajo de carpintería, no, para renovar los muebles.
4: Indio, no son para Indio Cuá, tengo entendido que son para el departamento de Miró.
2: De Caballito, por eso, de Caballito.
4: De Caballito.
2: Sí.
4: No,
2: del country, no, de Caballito.
1: De Caballito.
2: Sí. Bueno, salió Javier Milei enojado contra un tuit de una plataforma llamada iProfesional.
1: Sí, iProfesional,
2: que dice, Caputo propone a Pablo Quirno para reemplazar a Adorni y a Juan Paso como canciller. Karina Milei se opone y la interna paraliza el gobierno. Javier Milei en su cuenta de Twitter cita esto y pone: otra pelotudez atómica de las basuras inmundas, entre paréntesis 95%, que se llaman, entre comillas, periodista.
1: Esta parte.
2: Pasado un montón de horas con Toto y Pablo en el avión. Qué, o sea, bueno, Pablo Quirno. Hablamos de todos los temas.
1: Y sí, están arriba en el avión todo el tiempo.
2: Y de ningún modo tangencial se sugirió algo así.
4: Y ahora viene lo interesante.
2: Imagino que se basaron en la estupidez que tiró algún imbécil.
4: Vos sabés a quién se refieren.
2: ¿A quién?
4: La estupidez de algún imbécil. Se
2: está refiriendo.
4: No, te cuento el lore.
1: Mira. Me encanta. Ayer, está muy metida, señora.
4: Ayer,
1: sí.
4: Por la tarde, temprano, Silvia Mercado pone un tuit donde aventura que va a ocurrir esto con...
2: Y hoy lo refuerza la nota de La Nación.
4: Bueno, pero ahí Profesional lo toma, sí, de Silvia Mercado, o es del mismo rum rum que hay para todos los periodistas.
2: Claro.
4: Entonces él sale a decir eso, que de ninguna manera va a ocurrir ni el movimiento de ni de Quirno, ni de Adorni, ni de nada, todo va a quedar igual.
2: Y redobla el Profesional y pone: crisis máxima por Adorni.
1: Claro,
2: Milei,
1: claro,
2: lo banca. Karina sondea nombres y referentes de La Libertad Avanza esperan un paso al costado. Lo cual es todo verdad, me parece.
0: Todo verdad.
2: Todo verdad es eso.
1: Sí, sí.
2: Todo eso es verdad.
1: Por todo verdad. Y
2: Karina
1: todo,
2: no viajó
1: y todo
2: con
1: puede
2: él
1: ser mentira dentro de una semana, porque dentro de una semana lo echa y este tweet se lo mete.
4: Hay un nombre que hay para eso que se está desarrollando mucho en el campo de la sociología y demás.
1: ¿Qué? ¿La multiplicidad de verdades?
4: No, que una misma persona, antes se hablaba de resistir un archivo, todo eso, pero no, todo eso pasó

0: estamos en una instancia donde vos decís A hoy, sí, y a las menos de 24 horas, a las 18 horas decís, claro, B,
1: sí,
0: y está, y no bien, hay nada que, sí, explicar. Claro. No hay nada que explicar.
1: Bueno, claro.
0: No hay que, bueno, me retracto, me equivoqué, no, bueno, ahora sí, pienso, claro, esto, cambié de opinión, qué sé yo, no sé. No, nada.
1: O mejor dicho, lo que debe tener una denominación es que hacer eso no tenga ningún tipo de impacto en la imagen.
0: Estoy
1: que
0: hablando
1: vos,
0: en cuestión la gente de horas. En cuestión, sí, sí, de horas.
1: Sí. Bueno, pará, y si, perdón, en mi ley ha explorado ese terreno varias veces ya. Digamos,
0: bueno, con su opinión
1: de la
0: sobre
1: mina,
0: Cavallo.
1: De panía bomba en los jardines. A nombrar la
2: ahora lo bloqueó Cavallo de WhatsApp.
0: Claro, Cavallo es el mejor de la historia.
2: Lo bloqueó WhatsApp.
3: Como un fingir demencia.
0: Con el Papa.
1: Fingir demencia porque no pasa nada. Claro, porque total no pasa nada.
4: Creo que la máxima del Papa que pasó es el maligno,
0: claro, de la tierra.
4: El hombre más importante de la historia de la Argentina.
1: Sí, bueno, eso falta. Cristina ya lo hizo. Cristina lo hizo también.
4: Un subnormal.
0: Pero en ese caso. Pero, ojo, que es muy especial lo que acabas de decir, ejemplo.
1: En ese momento despertó mucha. Porque de hecho eso vino de una pelea, ¿se acuerdan? Berbisky y Cristina, porque Berbisky odiaba a Francisco.
0: Berbisky hizo todo mal. Sí, a Berbisky, toda su
1: no
0: vida.
1: Lo puede ver nadie, ni en página, no se encuentra a ningún lado.
0: Hizo daño.
1: Bueno, en ese momento despertó partes, como, viste, como un quilombo interno.
0: Claro.
1: Y acá da la sensación de que, hace un tiempo ya, no despierta nada en nadie. Ni en los propios, ni en los ajenos, ni en los neutros, ni en los que lo votaron, ni nada, no te cambia nada. Sí, bueno, no, cambia de opinión, qué sé yo. Claro. Sigamos adelante.
0: Claro.
1: Esa es la sensación,
0: pero
1: digamos.
0: Pero te digo que en el caso de lo del Papa es muy curioso, porque él dice, no, es el hombre más importante de la historia. Parecería ser una contradicción, pero no lo es, porque él no niega que siga pensando que era el maligno en la tierra, ¿eh? Y este Papa y cualquier Papa, ¿por qué? Porque él obedece a las líneas filosóficas de Alberto Venegas Lynch, hijo,
1: sí,
0: que no es el joven,
1: No.
0: Es el padre de ese, es Alberto Venegas Lynch, y es en ese acto en Movistar Arena, creo que fue,
1: sí,
0: donde
1: sí,
0: Alberto Venegas Lynch dice, y vamos a terminar y cerrar toda relación con el Vaticano, y todavía una fuerza del cielo ahí vivando. Porque eso es un eje filosófico de, claro, de su moral, es así.
2: Bueno, un problema, señora. Lamentablemente otro accidente, lo decíamos esta mañana, laboral esta mañana, en una obra en construcción, Córdoba, sí, al 2900, un obrero de 56 años cae al pozo del ascensor, tuvo que ser rescatado por los bomberos, se encuentra en grave estado, fue trasladado de urgencia al ECA. Es el quinto accidente, sí, laboral en 3 semanas.
0: Estamos hablando, quinto, me parece, no sé, pero por lo menos 2 recuerdo que... personas mayores de 50 años.
2: Bueno, sí, tuvimos 65 ayer.
0: ¿Viste que es curioso?
2: Sí. Claro, 60 años el señor.
0: Personas que trabajan.
2: Desde la ventana de Rodríguez al 900.
0: 60 y pico de años que,
1: sí, sí, que
0: trabajan.
1: Están en edad
0: con
1: jubilatoria
0: su cuerpo,
1: y no se pueden jubilar porque no les sale la jubilación o porque con,
2: sí,
1: la jubilación.
2: Igual el
1: no
2: de Rioja al 2600 tiene 31 años.
1: Era joven, claro.
2: Sí. Que estaba arrojando escombro a una hacia el vacío.
0: Terrible,
2: bueno,
0: terrible.
2: Es el quinto accidente. Sí, una grave denuncia en la provincia de Córdoba. Una chica, dice en la ciudad de Anfunes, ocurrió esto, que la citan para declarar como sospechosa de un robo. Allí la encierran varios policías en una habitación y la obligan a revelar contenido íntimo de su teléfono celular. Esta chica se dedicaría a vender contenido, exactamente. Lo obligan a desbloquear el teléfono y que le muestre videos y fotos que ella tenía en su teléfono celular.
0: ¿Por una falsa imputación por robo? ¿Eso no tenía nada que ver?
2: No, se metió más aparte. Era sospechosa de robo.
0: ¿Sospechosa?
2: De un robo. Bueno,
0: y la privaron de su libertad y la obligaron.
2: Primero la privaron de la libertad. Segundo, la obligaron a abrir, que eso tenía que hacer un juez.
0: Claro.
2: O sea, solamente con un juez puede abrir un teléfono celular. Claro. Bueno, lo obligaron. Bajo amenazas, y esta chica, lo dice su abogado, que después de esto quedó tan traumada que intentó quitarse la vida. Dice
0: por favor,
2: el abogado.
0: ¡Qué miedo! ¡Qué horror!
2: De esta mujer, y todo, por supuesto, los policías fueron separados y se le abrió un sumario interno en De Anfunes, en Córdoba. Por último, confirmaron que un hombre en Bariloche tiene hantavirus y la cepa Andes, que es la que contagió a quienes están en este crucero que todavía
0: pero
2: no pueden bajar.
0: ¿Hay contagio entre personas? Yo pensé que era solamente.
4: ¡Ay!
0: El virus.
1: ¿Qué te pasó?
0: Pensé
1: que te había dolido algo.
4: Sí, ay. Nosotros hablamos de alarma el otro día.
0: Sí que sí.
4: No hay un contagio en un cruce casual, pero sí en una situación de convivencia. Mirá, o de estar, sí, mucho tiempo con una persona. Sí. Sí.
2: Bueno, esta paciente declara que una semana antes había estado de viaje en Salta y Jujuy. Y ahora están tratando de buscar la trazabilidad de este caso.
0: Bárbaro. Bueno, muchas gracias.
2: Está el psiquiatra afuera. ¿Quiere que lo haga pasar?
0: Mientras va entrando y se va acomodando.
1: El único lugar donde el psiquiatra entra, en lugar de nosotros entrar al psiquiatra.
0: Es verdad.
2: Vino con niño.
0: Que traiga el nene.
5: Venga conmigo.
2: Viene con el niño.
1: Vino con el niño heavy metal. Vamos a poner ese.
3: Sí, poner.
0: Mientras van ingresando y se van poniendo cómodos en sus respectivos lugares.
2: Psiquiatra y psiquiatrito.
0: Le voy a pedir a esta querida Liuli.
5: No tengo nada.
2: No, flaca labura. No,
1: vamos derecho con.
2: No, flaca labura.
0: No vaya a tirar una, porque yo le quería preguntar algunas cosas relacionadas con tu columna.
1: Es que no quiere laburar, hace un año y medio, no quiere laburar, dale.
0: Hola, querido, ¿cómo estás? Hola, niño, hola, ¿cómo estás?
1: Bien, Raspalito.
0: Hola.
5: Raspalito. Te voy a regalar mi alfajor de pistacho, ¿querés? ¿Sí? El mío.
6: A ver.
5: Te lo voy a regalar.
0: Raspar y Raspalito.
3: Bueno, chocó, no sé si se pueden decir.
0: Bienvenido.
1: Sí, sí.
0: Doc, ¿cómo estás?
3: Bien, bien.
0: Bien.
3: A ver. Ah, es genial. ¿Es
5: este?
1: Ese es rico.
2: En cualquier momento está mal toque vos, Rafael.
1: Decirle que es rico.
5: ¿Querés
1: uno? Es rico, en serio.
2: En cualquier momento está mal toque vos.
5: No,
3: sí, ¿eh?
2: En cualquier momento te pasa. Te pasa en cualquier momento.
5: A mí ya me pasó.
3: Para, tampoco una barbaridad, digo.
1: ¿Qué pasa si este muchacho
3: dice, buscate algo más desafiante?
1: Papá, quiero ser como vos, psiquiatra.
3: Me encantaría.
0: ¿Te encantaría, de verdad?
3: Sí, ¿por qué no? La psiquiatría es hermosa.
0: No, porque hay muchos que dicen, no, mejor dedícate a otra cosa, claro. No hagas lo que hago yo.
3: No, pero esos son como quejosos, penice. Son quejosos. Esto sí. Es lindo, la psiquiatría es hermosa.
1: ¿Y le ves pasta? Le ve.
3: No tengo ni idea.
1: Ni idea. No, un quilombo, esa cabeza.
3: Hasta acá quieren ser futbolistas.
4: Mejor que sea.
0: ¿Qué te gustaría ser, querido, cuando seas grande?
4: La cuestión política, enseñar.
1: Tiene una remera de Rejol Chilipepe.
4: Que estudiar, sí, nada, sí. Con el certificado de séptimo grado alcanza. Él ya sabe escribir.
3: ¿Sabe escribir?
4: Ya está en condición.
0: Ya está. Suficiente.
3: Ya está.
1: ¿Para ya sabe escribir, ya está inoculado. Inoculado de realidad.
4: Si después puede terminar tranquilamente diputado.
3: Que sea psiquiatra.
1: Escucha, mira qué linda, que no es peyorativo. ¿Hasta qué edad los seres humanos no entendemos nada? Es una manera de decir, ¿no?
3: Sí,
1: una manera de
3: lo
1: decir.
3: Que pasa es que...
1: Quiero decir, los adultos pueden hablar con el nene adelante,
3: no,
1: más o menos con dos, tres.
3: Todo.
1: Pero, ¿sí? ¿Sí? Mira.
3: Todo.
0: Yo creo que hasta los 30 años, más o menos.
3: Sí. Sí. Claro. No, te diría ese, si hay un punto de corte, debe ser a los 30.
1: A los 30, claro.
3: Porque, pero para Lucas, está buena la pregunta. Ponele que los padres se llevan mal el primer año.
1: Eso. Podés fingir, claro.
3: ¿El pibe lo va a cargar a eso? No, mira. Mirá, ahí voy a arrancar como bien desde el principio, cuando son bebés literal, bebés digo sin todavía lengua, como para ingresar a esta forma en la que nos compartimos y nos contamos las cosas, ya tienen una capacidad para leer lo que se llaman microgestos. Ah, la sintonía es, por supuesto, absolutamente emocional, pero ahí ya están entendiendo mucho más importante que entender las palabras. Claro. Ya están entendiendo. Entonces,
5: el lenguaje no verbal.
3: El lenguaje no verbal. No entiende. Entienden, uh-huh. Entienden. Y después, a la edad de él tiene 7 años. Sí. Entienden todo.
1: No, claro. Bueno, pero claro, sí, yo a los 7 estaba bastante bien parado. Yo.
3: Todo, y menos también. Digo,
5: esto a los 5 la tienen clarísima,
3: sí,
5: Luca.
3: Sí, porque por supuesto que entienden con la complejidad que puedan, pero digo, lo que uno considera de que quizás no entiende lo que estás diciendo, no, sí entiende. Empezá pensando que sí entienden, porque es mucho mejor así, porque le das crédito a la hora de tener que contarle algo.
1: Claro.
3: Que después de eso se quedará con lo que se pueda quedar, por supuesto, alguna parte compleja de eso, ¿no?
1: Y por ejemplo, pienso, como, bueno, el caso que pone Nachito también, está bueno eso. Papá, mamá se llevan para el culo.
3: Que he conocido algunos casos.
1: Papá, mamá se gritan cada tanto, pero delante del nene,
3: claro.
1: Disimulan, ¿viste? ¿Qué sé yo?
0: Y el mejor nene que pueden hacer.
1: Va a percibir el pibe que hay, que hay algo ahí. Que
0: a la,
1: hay
0: a la, energía, a la energía, violencia expuesta, me parece atención, que es una buena decisión.
1: ¿Querés que le demos
0: una
1: auricular?
3: Sí, sí. No, era para jugar un poco. No, por supuesto que ahí. Si hay situaciones de tensión que se van a generar y eligen cerrar la puerta, aun cuando el pibe algo se da cuenta, está bien. Está bien.
1: Sí.
3: Lo que digo es, no creas por eso que salen de ahí y no pasó nada, como claro. Los nenes para, no y, se dan
1: y para
3: cuenta,
1: el papá,
3: ¿no?
1: La mamá, si lo tienen junto mejor, si no, si están separados, que hagan lo que puedan. A esta edad todavía uno puede tener una ilusión de decir, con este voy a hacer las cosas bien. Claro, viste, qué sé yo. Mis viejos siempre decían, y con vos fue lo que pudimos, después con tu hermana probamos, después con tu hermano, que yo probé, tampoco salió. Pero que decía, este lo voy a hacer de esta manera, lo voy a hacer de esta manera.
3: Sí, sí, qué sé
1: igual
3: yo.
1: Igual los pies no son moldeables, quiero decir.
3: No, todos lo son de determinada forma y nos agarran muy distinto. Este es el tercero, ¿no? Yo tengo a Anita.
1: ¿Hiciste tres pruebas?
3: Tiene 13.
1: Fallaste en todas. No.
3: No, y con cada una te vas a encontrar con un desafío. La más grande tiene todo el desafío de ser la más grande.
5: Abrir
3: con lo que
5: el
3: eso
5: camino.
3: Implica. El del medio. El más chiquito, el chiquito. Claro. Es decir, bueno, pero tenés mucha más experiencia. Sí, eso te va a liberar de un montón de cosas, pero también puede ser que le dediques menos tiempo que a la más grande. Mm-hmm. Eran horas claro, leyéndole claro. cuentos sí, y el baño. Y
1: una, pero igual una tosecita al médico, todo.
3: Sí,
1: todo.
3: Entonces se van presentando distintos desafíos. En general los más chiquitos, algo más autónomos, también algo más mimados, porque también aprendiste de que eso de estar educando como si toda la crianza pasara por ir
5: poniendo
3: marcando cuál es el camino en vez de disfrutar, no, te das cuenta acá y decís, este es re chiquito,
1: es
3: me
1: relajado.
3: Lo llevo a la cama, hago lo que tengo ganas y chau. Y está bueno, pero son todas experiencias muy diferentes.
5: ¿Y crees, Lucas, que en algún momento los seres humanos vamos a normalizar que le vamos a dejar huellas a nuestros hijos? Porque viste que hoy en día no hago esto por la duda, no hago aquello por lo otro,
3: claro,
5: o hago
3: hagámoslo
5: más
3: hagámoslo ya.
5: Es. Por eso digo, ¿crees que lo vamos a poder normalizar? Porque todo el tiempo, para evitarle un problema futuro, pero en realidad no le evitamos nada.
3: No hay chance de evitarle ningún problema futuro. Siempre hay una...
0: No, porque se te van a escapar cosas y a lo mejor lo que sea traumático no es lo que pensás que lo es.
3: Porque aparte, perdón,
2: claro, Lucas, porque eso va con tu lente.
3: Claro. Uno cuando es padre tampoco puede cambiar su forma de ser porque, qué sé yo, pensando en que todo le va a afectar al hijo.
2: Sí, es cierto.
3: Va, no sé.
2: Pero pienso
3: es cierto. En términos filosóficos de, qué sé yo, sería tú una careta también, ¿no?
2: Vas a intentar mejorar, yo lo diría así, no por ellos, quizás es mejorar uno los aspectos que considera que son trabajables,
3: claro.
2: No solo para ellos, sino primero para vos. Ponele que seas un padre, una madre hiper temerosa y te dicen, ay, vos así le vas a trasladar todos tus miedos, ¿no? Como una escena bastante típica.
1: Claro, claro.
2: Yo te diría ahí, mirá, Nacho, la verdad es que esto estaría bueno que lo trabajes por vos.
3: Claro.
2: Y como efecto colateral de eso, puede ser que tu hijo o tu hija tenga un poquito menos de ese tipo de marca.
1: Claro.
2: Pero si no es esta, es la otra.
1: Pero para, ocurre
2: y si no
1: igual,
2: es la otra,
1: algo,
2: es otra.
1: Algo de lo que él dice ocurre cuando, digamos, yo no soy papá, pero tengo amigos que son todos padres ya, que es, padecieron algo de sus padres y no se lo quieren trasladar a los hijos, ¿no?
5: Sí.
1: Pero,
5: claro.
1: Desde lo más sencillo, yo, Nacho Russo, que ahora está reunido con Perotti, supongo, desde Nacho, que dice,
2: y con Pablo,
1: a mí me criaron con miedo a los perros, yo tengo fobia a los perros y hago lo imposible por no trasladarle eso a mi pibe. Entonces voy por la calle con ellos de la mano y hay un perro, yo me estoy desangrando de pavor y sin embargo finjo demencia, digamos, para no trasladar. Existe también algo de decir, querer cortar con algo que viene.
2: Sí. Siempre vas a intentar cortar con aquello que vos tenés consciente,
1: si lo tenés consciente,
2: consciente que querés cortar. Entonces ese primer paso es fundamental, decir qué cosas no. También decir qué cosas sí, pero por supuesto, en el caso de Nacho, como podría ser el caso mío, estaré poniendo un montón de esfuerzo y el foco puesto acá y voy a estar descuidando otros focos. Por eso, definitiva, el planteo general es, todos vamos haciendo lo mejor que podemos. Todos vamos intentando acercar, a mí me gusta decir, los bordes de hago lo mejor que puedo con hago lo que ellos necesitan.
1: Claro.
2: Y aún así siempre va a haber faltas y cosas, porque la vida es así. ¿Quién
1: hay
2: podría
1: una, hay
2: criar
1: una fuerza,
2: perfecto?
1: Hay una energía que se equilibra entre hijos, ¿no? Entre hermanos, quiero decir. Pero que es una energía que también se sostiene para cualquier hijo, sea hijo único,
2: uh-huh,
1: sean dos hijos. En mi caso éramos tres, y conozco casos, un montón de casos de cuatro, que antes se usaba mucho, tenía hasta cuatro inclusive.
3: Qué locura.
1: Ahí hay un reparto energético, emocional, digamos, que tiene que ver con esto del más grande, el más chico, el del medio, o la chica, o la nena, o sí. lo que sea, que tiene que ver con, por ejemplo, no sé, yo sufrí mucho en la adolescencia el cuidado de mi hermano, de mis uh-huh. hermanos, ¿no? De cuidar a tu hermana, ¿dónde vas? Y ya salió, fíjate, qué sé yo, viste algo así de eso, donde uno en algún punto siente, o lo ve de más grande, que al final la crianza la hicimos entre todos, del más chico.
3: La crianza la hacemos entre todos porque es un sistema.
1: Claro,
3: es
1: claro.
3: La familia es cuidado. Un sistema.
1: Pero yo quería que vos me digas, y ahora me responde eso porque me encanta, es que es un lugar común este padecer, el soy el más grande y me lo volvieron loco con la responsabilidad, dar el ejemplo.
3: Es que hay algo de prototipo en el más grande, el medio y el menor. Hay claro. algo que se repite, ¿no? Sí, por sí, eso sí. uno puede decir, en general, a la más grande o el más grande le pesa la exigencia, el rendimiento, entonces suele
1: ser... Vos tenés que darle el ejemplo a tu hermano.
3: Sí, suele ser así, por supuesto que habrá quien escuche y diga, en mi caso fue así, o yo fui hija mayor y siempre tuve que... Y habrá alguna excepción, por supuesto. Al del medio le toca estar ahí, bien como en el sándwich, que ni para un lado ni para el otro, se escabulle un poco, claro. demanda, reclama atención, porque no la tuvo como la primera, pero tampoco como claro, el claro. último.
1: Porque fue la más chica, aparte, y en un momento dejó de serlo, pero en el caso
3: de hermana. Dejó de serlo, terrible. Y el más chiquito, o la más chiquita, le queda eso de que se va criando de otra forma, un poco más suelto. Entonces hay cuestiones ahí que son bien de prototipo, pero después en cada escenario familiar ocurre que cada uno es una pieza, entonces tenés
1: sí,
3: la pieza
1: roles,
3: de... Sí, sí, roles, sí, y se cumplen, ¿eh? Y de hecho, si de alguna manera está ya cumplido o está cubierto el rol de quien es responsable, lo más probable es que vos vayas por otro lugar.
1: Claro.
3: O el de el buen alumno, ¿no? Si tenés uno que es abanderado, por decir, es probable que vayas por otro lugar, porque ese lugar ya está...
1: Es raro
3: está.
1: Eso. Sí, sí.
3: Entonces
1: es raro
3: tenés eso. Que salir a... como si fuera a conquistar a tu familia en un primer momento y después a pelear con tu familia desde otro rol.
1: A la escuela primaria, yo fui, cursé, terminé séptimo, me fui al precoz, y después siguieron mis hermanos atrás, digamos, en la misma escuela. Y entonces volví a mi hermana, por el sexto grado, y decía, no, la maestra me dijo que vos eras un bocho, que vos, qué sé yo, encima como que le cargaban, tu hermano era un bocho, ¿entendés?
0: Eso también está
1: es
0: muy
1: es terrible, mal. ¿Qué sí. tengo? Yo, ¿qué crees que haga?
3: Luca, y hay una cuestión genética de todos, viste, hay familia que de verdad uno dice, che, son todos así. Sale uno abanderado, el otro crack en no sé cuánto.
1: Sí, los Ortega.
3: Uno, son todos ingenieros, digamos, pero de verdad hay hermanos que son
1: al revés, son todo un desastre.
3: Claro, pero digo, una cuestión que genética, de educación pura.
5: Mira, es miti-miti.
3: Es miti-miti porque es una forma de decirlo, es imposible de cuantificar. Un montón de veces leí esto. Un estudio de Harvard dice que el 50% sí, de sí. la inteligencia es genética. Andá a explicarme cómo se hace ese estudio, claro. porque no está descrita la metodología. Pero sí vale para decir, hay una parte que te viene. Uno podría pensar que, así como los hijos de Messi podrían ser buenos jugando a la pelota, los hijos de Einstein podrían tener mayores capacidades claro. para. Hasta ahí, por eso una parte. Y el resto va mucho en la crianza. Digo, si sos de una familia, ¿no? Madre, padre o quienes sean los cuidadores primarios que valora el rendimiento académico y te van a hacer esforzar en eso. Y en la claro. familia de al lado, la que vive ahí al costado, en el otro departamento, les importa un carajo la escuela. Sí. Y lo que le dicen, mirá, vos tenés que zafar, no seas gil, pibe, dale. Copiale a tu amigo
0: y que
3: listo.
0: Dicen, la verdad que no importa mucho cómo te vaya en eso, pero tienes que ser buena persona y bueno sí. con los demás. Claro.
3: Total. Y ahí tendrías tres buenas personas, ponele, ¿no? Todo sí, hablándolo sí, sí. en términos muy generales.
6: Uh-huh. Sí, hay llamado. Hola, Luca, tengo una consulta. Yo tengo un bebé de un mes y vos sabés que cada vez que se enferma, cada vez que tiene mosquito, que le sube fiebre, es increíble, no puedo controlar y me asusto un montón. Le pongo la mejor para convencerme que es algo normal, que le pasa a todo, pero me asusto un montón. Eso, ¿qué onda? Hay que tratarlo.
3: No, mirá.
1: Sí, cuando tienen
3: un mes, sí, son más difíciles de cuidar, porque es todo con tanta vulnerabilidad y no te hablan y uno se asusta y más si es tu primero. No, Luquita,
1: vos estás en tercer gestión ya, decile sí. dos palabras que lo tranquilice. Este hombre no puede dormir, ¿no ves? El pibe está haciendo nada.
3: Mirá, aparte te viene el invierno, digo, preparate, porque vienen.
1: Y le tenés esos que hacer, si le tenés que hacer.
3: Mi vieja aprender decía, a hacer las nebu, esa cosita.
1: Decía, a los dos meses yo te estaba haciendo nebulizaciones, ¿sabes lo que era? Te escuchaba. Mi vieja decía, a los dos meses te escuchaba respirar. Me quería morir. Y bueno, después se pasa.
3: De chiquito.
1: Niño Nebu, mi amor. Ella llegó a la Sónica, ¿no? A la Sónica que no hace ruido. Ahí me ponía adelante un Fiat 600.
3: Sí, hermoso. Una cajita así chiquitita.
5: No, y
1: pero bueno, sí, ¿qué le decimos a este pibe para que sobreviva hasta agosto?
3: Que se relaje, por supuesto, que cuando observa algo que no sabe muy bien cómo cuidar, cómo contener, al mes de vida, la consulta. Y claro, si tenés que ir a la guardia, vas a la guardia. No lo vas a marcar por eso.
1: Pero el pediatra o la guardia no te ve venir y dice, este pelotudo otra vez
3: con el nene. Bueno, no andes cuidando al médico de guardia por si vos sos pesado. Ese es un tema del médico de guardia.
1: Claro, ¿para qué estudiaste de eso?
7: ¿Y se puede despertar nuevos miedos en uno? Sí. El nacimiento de un hijo. Hoy en Secuaz se mandaron el ejemplo. Estábamos hablando de la fobia a volar. Y una chica mandó que la tuvo de grande a partir de que fue mamá y después le contaron que era algo normal, eso, digamos, ¿no?
0: Que no pudo hacerlo nunca más.
7: Claro, a partir de que fue mamá,
1: la licenciada, digamos, ¿no? Usted dijo que dejó de dormir cuando nacieron los pibes, ¿no?
0: Yo no pegué un ojo nunca más.
3: Nunca más. Bueno,
0: y ahora tampoco.
3: El sueño cambia para siempre, ¿eh? Para siempre. Sí. Pero sí se pueden despertar miedos porque en realidad aparece en tu vida algo que te trasciende. Y que hace que lo que quizás antes vos no valorabas o no te cuidabas de determinada forma, claro, ahora sí, naturalmente. El día que tenés algo, esto decir que uno tiene un hijo queda como un poco incompleto, pero el día que tenés algo nuevo en tu vida empezás a valorar otras cosas que hasta ahí
0: sin duda.
3: Claro. Nunca te preocupaste si iba a ir granizo hasta que tenés un autito.
0: Claro. Es
3: el día que tenés autito decís voy a ir granizo.
0: De creerte invencible. Viste, muy propio de la juventud, por eso los jóvenes van a las guerras y demás, uno es inmortal.
1: Ahora sí,
0: que va pasando el tiempo, vas a ver que al tener hijos empezás a cuidar cosas que antes no eran tan importantes.
2: Escucha, quiero preguntarle a eso un montón.
1: Dale, a ver si te puede salir.
2: ¿Qué pasa con gente? Me voy a poner muy autorreferencial lo mío, pero.
1: Capaz que
2: represento a mucha gente, qué sé yo. Con los que jamás imaginamos tener hijos, no nos interesa tener hijos, pero desde chico, pero ni siquiera tiene que ver con mi sexualidad. Desde chico nunca.
1: ¿Cuál es tu sexualidad? Quería aclararlo por la duda.
2: Sí, estoy de otro lado.
0: Es la equivocada.
1: Patea para el lado equivocado.
2: Desde chico me imaginé con hijos, nunca me imaginé teniendo un hijo, cuidando un hijo, ni que me preocupe un pibe. A mí me puede tener un sobrino, lo tengo un rato, me preocupa demasiado, no me interesa. No logro que está bien, si es común, si le pasa a mucha gente.
0: Qué bueno sincerarse.
2: Yo veo acá todos que hablan de hijos, las preocupaciones, y la verdad que no me interesa, no mami, no me
3: preocupa. Para mí, Luis, está bárbaro.
0: Está muy bien, lo tenés claro.
3: Pero está bárbaro.
0: Y además es mentira lo que está diciendo.
2: Pero estoy un rato,
0: pero donde sos una persona muy responsable,
2: pero
0: que te
2: rato,
0: gusta divertirte,
2: licenciada,
0: con el niño, lo
2: es
0: llevas,
2: un rato.
0: Lo este, agasajas.
2: Es un rato.
0: Es hermoso.
1: Llega la noche, yo no quiero más. Porque un sobrino es el mejor hijo.
2: Claro.
1: También, para algunos de nosotros.
3: Es que está
0: no toleran ni un sobrino.
2: Pero yo le digo por ahí cada vez más gente que elige dedicar su vida a otras cosas.
3: Sí, bueno, no, digo, si lo planteamos estadísticamente, claro, en 10 años cayó 40% la natalidad.
1: Viste,
3: y eso responde a un montón de factores, ¿eh? Un montón que tienen que ver con el cuidado, el sacrificio y tal. Pero también en la posibilidad de un montón de personas decir yo no quiero eso para mi vida, siquiera porque los chicos no sean algo que a mí me llame tanto, sino incluso por un fin que es, yo quiero hacer una vida de otra manera,
2: Luca,
3: y quiero viajar.
2: Ni un perro ni un gato que me ate,
3: no creo que haya ahí alguien que pueda hacer un juicio de eso, está mal. Antes te iban
2: claro,
3: a mirar y te iban a decir que estaba mal.
0: Mujeres lo dicen a viva voz, no quiero ser, no, la maternidad no es lo mío, no me interesa, punto.
2: Sé
0: que conocí un caso hace, te estoy hablando hace muchos años, a lo mejor esto haya cambiado.
1: Bájate el micrófono.
0: Pero era una mujer joven, que me había confesado, me ha contado, no, yo la verdad que no solo no quiero ser madre, sino que tengo una gran preocupación de que pueda fallar algún método anticonceptivo y demás. Sí. Por eso fui a hacer una consulta para ver si podía llegar a ligarme las trompas. Uh-huh. Entonces le preguntaron, bueno, usted ya es madre, ¿verdad? No. Dice, no, pero usted es una mujer joven y fértil.
1: Qué increíble eso.
0: Entonces no lo podemos hacer. Pero sí podían hacer una vasectomía y no le hacían la misma consulta a un hombre.
1: Increíble, cosa
0: extraña,
1: eso,
0: ¿no?
1: Sí, sí, porque ahí hay un caso similar.
0: Pero dice, pero que le cuestionaron
1: su decisión adulta, a lo que ya los treinta y pico.
0: Claro, treinta y cinco años tenía.
3: Sí, sí, sí.
8: Increíble. Hola, Mesa, claro. Hola, Lucas. Bueno, mi pregunta es la opuesta a la de recién. Yo desde los 17, 18 años digo que quiero ser papá.
0: Mira,
8: que e incluso antes también. No que lo quiero ser ahora mismo, ahora tengo 29, sí. Pero que de acá a un par de años quiero, pero ya desde ese momento adolescente quería. ¿Qué tan patológico es?
0: Mirá vos. Son deseos humanos, por favor.
1: Tranqui, amigo, tranqui.
3: Sí, ni bien ni mal, cada uno su camino y lo va encontrando. Y puede ser que hoy tenés 29 y a los 31 digas ni en pedo. Y puede ser que Luis dentro de dos años diga capaz que sí.
2: Pero mirá que mantengo esto de hacer 43 años.
3: Y es bueno. Se te ve firme lo que quiero decir.
1: No importa.
3: No importa si es
1: pero
3: para
1: puede ser, un lado, puede ser el deseo de tu pareja.
2: Quiero contar que,
1: puede ser el deseo de tu pareja que te enamora y te
2: desea. Quiero contar que era la gran pelea que yo tenía con mi marido, porque él sí quería.
3: Claro.
2: Y era un deseo grande que él tenía. Y ni así, ni con todo lo que lo amaba, tuve el deseo ni la
3: bueno.
2: No me viene. No me viene, no hay
1: cálculo. Bueno, cosa que tampoco no, que te va a venir, nunca no, te va a venir.
2: Ya sé.
0: Me parece que no.
2: Susana, ¿sí?
1: Claro.
2: Bueno. No hubo caso. Ni siquiera torcerlo así.
3: Sí, pero no hay que forzar nada de eso. Lo único que faltaría es forzar el deseo de tener un hijo, que después lo tenés y lo tenés. Quiero decir, una no vez que evolución. Lo tenés,
2: una vez que
3: lo
2: estás, tenés.
1: Sí, igual no cuando todo el muere, entorno sí. Desea que seas padre, después se borran todo.
2: Sí, además, yo soy mujer, quiero ser papá, no mamá.
1: Escucha,
3: ahí se tendría que cerrar todo. Bueno, quiero ser papá, no mamá.
1: De mi parte,
3: mamá,
1: claro. lo último sobre esto, porque aparte no tengo pibes. ¿Qué,
2: pero querés?
1: ¿Se puede?
2: ¿O no querés?
1: No sé. Es todo muy íntimo, pero yo calculo que estamos con mi novia en una idea más de sigamos así un cacho. Después vemos, y aparte no nos preocupa la corrida biológica que existe para las minas, sí. Lamentablemente, sino que si un feliz adopta un pibe, vemos, no sé, si dan ganas, cómo estamos nosotros. Bah. Pero no, te quería preguntar por. ¿Son despertables? Las curiosidades en los pibes, digamos, son. Vos podés ser quirúrgico en. O correr. Porque también, qué sé yo, podés correr el riesgo de despertarle lo opuesto. De despertarle lo opuesto. A mi viejo le pasó conmigo. Me quería despertar amor por los fierros, qué sé yo, y me despertó fobia, digamos, al entorno, a los cosas de eso. Yo fui para otro lado.
3: Sí, sí es despertable, porque si vos no
1: pero
3: mostrás.
1: Son estimulables los pibes en esto, no parás.
3: Es enano babata. Si yo no lo llevaba en algún momento, nunca lo iba
1: a. ¿Pero cómo lo llevaste a tu batería?
3: ¿Tenés ganas de ir?
1: ¿Porque le viste pegando en algún lado?
3: Sí,
1: ¿o
3: sí.
1: ¿O vos querías ser baterista?
3: No, de chiquito le pegaba. Claro. Por supuesto que también es algo que a mí me gusta, y eso ni siquiera que esté bien o mal.
1: No,
3: porque
1: por
3: en general uno va intentando de transmitirle a sus hijos hasta que encuentra también su lugar, ¿no? Claro. Y él llegará el momento en que me dirá no quiero ir más.
0: Experiencias felices, ¿no? Que uno
3: vos disfrutás,
0: a mí me gustó sí. Aprender un instrumento
3: o la lectura o esto, lo
0: puedo,
3: otro, bueno.
0: Claro, puedo transmitir
1: o una película también,
3: sin
1: digamos.
3: Que sea, y creo que ahí estará el punto de equilibrio, Marian, en lo que vos decías, sin que sea una presión ni claro. Una intención de satisfacer lo que vos no pudiste en tu claro. Propia eso, vida eso. En tu hijo. Ese es el lugar en el
0: como
3: que no habría
0: aquellas,
3: que caer.
0: Aquella familia, ¿no? Que no sé, tienen empresas y demás y condicionan a los niños a que van a tener que heredar esa empresa y seguir ese camino.
1: Sí,
0: y si se les se escapa para otro lado, se perturban, se ponen
3: total.
0: Mal. Qué locura eso.
3: Total.
1: ¿No? Eso histórico, ¿eh? Es histórico.
3: Sí, histórico.
1: Yo te conté acá el hijo de Bayer es el dueño, el fundador sí. De Bayer tiene al hijo que lo lleva a trabajar a los 13 años, y el pibe no quería, y a los 18 el pibe se va y funda, como si dijera Fuji,
0: la competencia.
1: Y no, y terminan después laburando juntos, pero el pibe nada que ver, no quería saber nada con eso. Hay miles de historias.
3: No, igual gente el hijo que de Bayer
1: de
3: está
1: pronto
3: bien,
1: ¿eh? De pronto hereda algo y lo venden, ni bien se muere el viejo, lo venden, sí, a la mierda, la puta lo parió.
3: Sí. Sí, bueno, ahí habría que buscar ese punto nomás. Claro, claro. Vos mostrás, mostrás y mostrás y después no presionás.
9: Mi hermano decía que nunca, jamás, jamás, jamás iba a ser papá, que no quería, no le interesaba. Hasta que se enamoró de su pareja y su pareja llegó un momento que quiso ser mamá, se lo propuso y se tuvo que definir o tenía un hijo o se separaba, porque mi cuñada estaba en esa postura.
0: Mira,
9: ¿qué pasó? Y finalmente tuvo un hijo y ahora es la luz de sus ojos.
3: Y después se separaron.
0: Salió bien.
3: Sí,
0: sí. Salió bien. Qué bueno. Qué bueno. Porque sí, también es muy respetable eso, cuando uno de los dos no quiere.
4: Más temprano que tarde te encariña.
3: Eso sí, por experiencia. O a veces más tarde que temprano, claro, pero bueno, que hay. Pero, en algún quiero, momento pasa.
1: Quiero rescatar la madurez de Luis Higgins de poner un llamado que contradecía lo de él. No, bueno, está, sí, está creciendo, está creciendo, Luis.
3: Acá escuchamos todo. Vamos por Luis.
2: Bien. Pero yo igual no, igual lo contradecía porque yo estuve en esta cosa de decir y no.
1: Bueno, no, pero ese no tuvo mucho tiempo para madurar. Esa ilusión, bueno, de tuyo.
0: Linda charla hemos tenido,
2: sí,
0: querido.
2: Sí, random.
3: Random, lo más lindo de random.
2: Acá yo me quedo buena con remera la del nene.
0: ¿Querés anunciar algo?
3: Por supuesto.
0: Algo,
3: no, anunciar no. Lo que quiero decir en esto de.
0: ¿Cuándo y dónde?
3: No, yo no sé, no me acuerdo de nada. No, dale, lo que quiero decir de esto de crianza es que, bueno, sí, en lo que hablamos en la mesa, ¿no? Si entendemos o si nos parece, si a cada uno le parece, que criar también es disfrutar, ¿eh? Y no, claro, es siempre. Hoy Anita nos pegó una bajada. Problema. Estábamos sentados los cinco y nos dice, bueno, pero ustedes todo el día están como educándonos, como diciéndonos, mirá, esto bueno, sí, bro, esto bro, no.
5: Poniendo límites, acá sí.
3: No, pero escuchá, se fue al carajo de cierto en lo que dijo. Bueno. Cuando ya te deja así, te deja ahí,
1: Rico. ¿Qué le digo? Relájense.
3: A mí me dan ganas de no decirle más nada. Si después de que yo les digo, ustedes me van a decir, y bueno, pero fíjate, porque hay que ser buena. ¡Está cagada!
1: Bueno,
3: listo.
5: Una capa
3: total, nos cayó la boca, entonces.
0: Hagamos un poco de grooming un rato, qué sé yo.
5: No, señores.
1: Es una bajada tipo guía, ¿viste? Que vos le decís una cosa y te dice, no, gran comentario.
3: Sí, va, no todo es gran comentario, claro. Bueno, es disfrutar un poco.
2: Acá dice Marianela, Lucas, me encanta escucharte, estudio psico y siempre me aclaras mucho.
3: Bueno, gracias.
0: Mira vos, hermoso. Bueno. Qué bien ha salido.
1: Qué programa hermoso.
0: Bueno, disfruten porque esta noche se viene un tormentón.
4: Sí. Justo el final del partido. 1-1 en la última jugada mató el Bayern. No le alcanzó. Clasificó el Paris Saint Germain. Jugará la final contra el Arsenal. Recordamos que el Paris Saint Germain es defensor del título.
1: Claro, perfecto.
0: Muy bien.
1: Bueno, en serio, chicos, en serio va a llover, ¿eh? A la noche. Sí. Guárdense si puede, tipo 8 o 9 por ahí.
0: Ahí está. Hasta mañana, chau, chicos. Chau.

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0: Atención, ¿eh? Ahora sí. Sí, claro. 6:10 PM. Estamos en vivo y estamos vivos, señoras y señores.
1: Porque si es un rock and roll.
2: Si la humedeces un poquito.
3: Si
2: la humedeces un poquito con agua tibia, no se quema.
3: Ah, está contando el vestido él, de lo que pasó tras bambalinas.
0: No tengo ni idea de lo que está hablando.
3: Ajá.
0: ¿Quieren que los presente?
2: Dale.
0: Estamos a las 6:11 PM arrancando este Ya Pasó de Miércoles, cortando semanita. Estoy con todos mis queridísimos amigos que los miro y me pongo contento. Es el Bochita en los controles.
4: Hola, hola.
0: ¿Cómo estamos? Fuerte el aplauso,
4: bien,
0: claro que sí.
4: Bien.
0: Está la señorita Valentina River.
3: Hola, mi amor.
0: Con sus buenos colores, con su buen entramado, con sus buenos matices y sus buenos rulos.
2: Buenos auriculares.
3: Buenos auriculares.
0: Buen frizz, bro.
3: Sí, la humedad.
0: No, estás bien de pelo.
3: No.
0: Hoy escuché que te dijeron que sos la única persona a la que le favorece la humedad.
3: Ay,
0: te dijeron eso.
3: Sí, para mí fue un halago, es un montón, sobre todo con la humedad que anda dando vuelta, pero está complicado, chicos.
0: Está con
3: no
0: su...
3: metan los dedos.
2: Favorece,
0: con
2: que
0: su remerita azul oscura, el señor Facu Super. Su remerita francesa, ¿no?
2: Porque sí, azul
0: es medio
2: marino.
0: Medio azul,
3: claro, azul fache. Marino.
2: Medio escuela privada. ¿Te cortaste afeitando acá?
3: Sí, me tenía que sacarme los bigotes y me pasé la maquinita y me hice mal.
0: Yo me vine de celeste y mirá.
3: ¡Esa!
0: Estoy totalmente combination.
2: Bermudita.
3: Además volvió la bermudation.
0: Ay, vos. Hoy,
2: casi vengo en bermuda.
0: Está bien, ahí está, mira, ahí
3: me
0: estamos.
3: Me parece muy bien. ¿Son las medias?
0: Son las medias de la creación de Miguel Ángel.
3: Ah, de una.
0: O sea, sí, exactamente.
2: Miguel Ángel Rodríguez.
0: La creación de Adán.
2: Miguel Ángel Rodríguez.
0: De Miguel Ángel Rodríguez, exactamente. Lo bien que silba a Miguel Ángel Rodríguez,
2: sí,
0: ¿lo viste?
2: Hace todo bien, Miguel Ángel.
0: Es bueno. Gran talento. Che, bueno, hoy vine de bermuda, gente, sí. Como lo decían recién.
2: ¿Cuándo va a llover?
0: Vine de no bermuda sé. Y estoy re contento. Hace calorcito.
3: Sí, prende el vendel.
0: Mirá, 29.6, che.
3: Está
0: no,
3: prendido.
0: Esto habrá quedado desactualizado. Debe ser 25 grados por abajo de las patas, te digo.
3: No, hace, para mí es un poco más, boludo.
0: Hace calor, ¿eh?
2: Y arriba
0: hace
2: de las
0: calor.
2: Patas, 30.
0: Y había sol aparte.
2: Sí.
0: Yo lo de la humedad, me parece que hoy ya no hay tanta. Porque el sol seca la humedad también, esto
2: no,
0: hay que decirlo.
2: Pero hay, mira, ahora se levantó un viento, pero como que todo el día hubo unas nubes muy amenazantes.
0: Sí, y nunca pasó
2: y
0: nada.
2: Y nunca se acerca.
0: Ahora, perdón, anoche.
2: Están pintadas.
0: O yo lo soñé. Anoche llovió bien.
3: Anoche llovió un ratito igual.
0: En algún momento de la madrugada llovió. Esto estoy convencido.
3: Ahí
5: está actualizado la temperatura.
3: Uy, 23,
0: cómo bajó.
3: Qué
0: frío que hace.
3: Qué frío, chicos. Tráeme
2: el buzo. Apaga el aire.
0: Están viendo el stream en vivo en YouTube. Boing en vivo
5: para.
0: En YouTube.
5: Está mal,
0: dice el Bocha.
3: Mirá, no, Bochín.
0: Actualiza. Uy, 278 grados.
3: No,
0: ¡qué calor
3: no.
0: que hace!
2: Ahí,
0: ¡qué calor!
2: Ah, 28,5.
0: ¡Qué calor!
2: ¡Qué calor de nuevo!
0: Che, tremendo. Estamos en vivo por YouTube también. Boing en vivo en YouTube. Nos estamos acomodando, arrancando este Ya Pasó de Miércoles, cortando semanita. Yo anoche, Bochita, vos que sos medio all-nighter, que sos trasnochador.
5: Sí.
0: ¿Llovió o no llovió anoche?
5: No, era humedad.
0: No, pero
3: humedad.
0: Tipo 2, 3 a.m.
5: No escuché nada.
0: Cayó un tormentón.
5: No escuché nada, me dormí muy temprano.
0: Ah, bien. Yo me dormí
5: muy
0: tarde
5: temprano.
0: Y me levanté muy temprano. Estoy con muy poquitas horas de sueño. Y eso en un ratito me puede llegar a afectar.
3: No, para nada.
0: No, en un rato me puede afectar.
2: Como de la rúa.
3: Ah, que te volvés loquito.
0: No, que me va a bajar eventualmente el cansancio porque hoy estuve muy activo todo el día.
3: Sí.
0: Me tomé un café, me tomé un mate, que esto que el otro. Recién me empaché con Rogel de Marcela, pero a morir.
3: Ahí
2: volvió a Marcela.
3: Ahí me engolosinaste.
0: Ahí me engolosiné, pero porque viste también cuando te agarra, es que estás medio cansado, que es difícil resistir a la tentación.
3: Y además un Rogel
0: de Marcela, bueno, te invita.
3: Sí, invita. Te comes
0: es
3: dos,
0: un producto,
3: tres
0: que invita.
3: Sí.
0: Te diría es uno de los postres más ricos que he comido en mi vida.
3: ¿Mirá?
0: Y lo reafirmo cada vez que lo vuelvo a probar.
3: Cada vez se vuelve más rico.
0: Sí. Que le mandaron ahí a los queridísimos amigos de Secuaces y nos dejaron unos pedazos. Yo me comí un buen pedazo, dos buenos pedazos.
3: De Rogel
0: de Marcela,
3: perfecto.
0: Por supuesto. Pero quedé medio empachado ahora.
3: Y sí, quedaste.
0: Aníbal Empachano.
3: El famoso quedé pipón. El
0: quedé
3: famoso
0: pipón,
3: que
0: pipón, pipón, pipón.
2: Te llena mal.
0: Pipón gorosito.
2: ¿Te empalaga un poquito?
0: Ay, bueno, 6:15 de la tarde, cortando semanita. ¿Larga o corta la semana por ahora?
3: Larga.
0: ¿Se está haciendo larga? Larga.
2: No, hoy cortamos semana.
0: Ya está. Hoy.
2: Ahora vamos a tomar algo y ya
0: mañana
2: está.
0: Mañana termina.
3: Larga la semana.
0: No, tranqui. No, mañana se termina. Ya tengo planes para el viernes y tengo planes para el sábado.
3: Qué lindo, ¿qué vas a hacer?
2: Dormir y dormir.
0: No, ¿sabés qué voy a hacer el viernes?
3: A ver.
0: No sé si se acuerdan, lo digo porque son amigos y aparte es un evento que merece la pena, como muchas de las actividades que propone la Municipalidad de Rosario también. El Complejo Astronómico Municipal, que es nuestro planetario,
3: sí,
0: es un lugar divino, es para ir con los hijos, para ir los adultos también, hay cursos de astronomía, uh-huh, hay un montón de cosas para hacer y está bastante renovado. No tengo el dato preciso de cuándo fue que se renovó, que se hizo toda una obra y qué sé yo, y quedó divino y está espectacular. Y no sé si se acuerdan que hace un par de semanas, creo que fue hace dos fines de semana, no, uh-huh, mucho más que eso, hubo un evento que iban a proyectar, iba a tocar una banda tributo,
2: sí,
0: a Pink Floyd,
2: sí,
0: que se llama Mr. Floyd, e iban a proyectar, acompañando el disco, que era El Lado Oscuro de la Luna, unas imágenes de la expedición Artemis II.
3: Ah, mira.
0: Que es justamente los astronautas del Artemis II visitaron el lado oscuro de la Luna. Entonces querían hacer toda una experiencia sensorial de proyección de imagen y una banda tocando Pink Floyd en vivo.
3: ¡Qué bien!
0: Cuestión que yo fui cuando esto estuvo convocado hace dos semanas y fue una locura la cantidad de gente que había. Entonces, la propuesta era, vayan a buscar entradas, era simbólico, creo que salía a ponerle 2,000 pesos o 1,000 pesos, no quiero decir mal la información, pero salía muy barato.
2: Como la entrada del Piti.
0: Como la entrada del Piti, después le contamos. Y ese día yo quise ir con un grupo de amigos, con mi novia, qué sé yo, éramos un par, y estaba imposible, porque había gente que había estado fanática haciendo la cola desde las 4 de la tarde.
3: Claro.
0: Que era, bueno, che.
3: Eso se proyectaba en el primer piso del planetario.
0: Ahí en el planetario y tocaba la banda, que esto que lo otro. Cuestión que ese mismo día agregaron otra función, debido a la demanda que había. Se ve que la banda dijo, che, bueno, y hacemos una más. Y yo vi a la gente de ahí, del Complejo Astronómico Municipal, desbordada por la situación. Se ve que ellos no esperaban que haya tanta gente tampoco. Y ahí mismo nosotros nos quedamos afuera. Tratamos de hacer la fila, qué sé yo, y cuando llegamos, che, no hay más entrada, no hagan más la fila porque repartimos hasta acá, listo. Y ahí mismo nos enteramos que iban a repetir funciones.
3: Qué bien.
0: Cuestión que no habían avisado, habían dicho que se hacía 8 y 9 de mayo las nuevas funciones de este evento, que uh-huh, era la banda tributo Pink Floyd y las proyecciones en el planetario.
2: Sí.
0: Y hoy mismo anunciaron, y a la hora de haber anunciado, porque hicieron un sistema nuevo que era de reserva online,
3: claro,
0: que era un poco más prolijo que ir a buscar las entradas, y aparte un poco más accesible para todos, a la hora tuvieron que editar el copy, eran 3 funciones y entradas agotadas de vuelta.
3: ¡Qué bien!
0: Así que, tremendo.
3: ¿Ustedes llegaron a sacar igual entradas?
0: Mi novia llegó a sacar, así que yo voy a ir a la función del viernes a las 8:30 de la noche.
3: Ah, re bien.
0: Así que ese es mi plan del viernes.
3: Bueno, o sea, había más cola entonces en la fila del planetario
0: tremendo.
3: En la de Bad Bunny cuando salieron las
0: tremendo,
3: entradas.
0: No, tremendo. Se ve que...
2: está bueno el planetario.
3: Sí, está hermoso el planetario.
0: No solo la gente tenía mucha expectativa la primera vez que se hizo, que se hicieron 2 funciones, sino que ahora que agregaron 3 funciones, evidentemente la gente que fue... en el boca a boca habrá comentado que
3: claro,
0: estuvo bueno, porque si no llenás de vuelta 3 funciones.
3: Además es un buen plan, estás ahí en el parque, no sé, te tomas algo, después entras, ves la función, recorres el planetario que, tal como decía Nano, está reformado, está,
0: sí,
3: re lindo,
0: está re
3: el
0: lindo,
3: museo del planetario.
2: ¿Qué será que ese que te tirás y mirás el techo?
0: Lo hacen en el domo.
3: Sí,
0: que es como un anfiteatrito.
3: Claro, que tenés adentro la hormiga, que es ese aparato para ver.
0: Y
3: que
0: proyectan
3: está en el medio.
0: Una cosa y toca la banda. Toca la banda.
2: Lindo.
0: No es hermoso necesariamente tirado en el piso, pero bueno.
2: No, tirado en el piso, no. Viste que lo.
3: Se reclinan igual hasta atrás.
2: Y mirás el techo.
3: Sí.
2: Como la afuera de Las Vegas,
0: más o menos.
3: Va por ahí.
0: Así
3: mejor.
0: Bueno, nada, una alegría que se llene la ciudad de este tipo de eventos. Y un abrazo a la gente amiga del Complejo Astronómico Municipal, que hacen un laburo copado y siempre la propuesta está buena.
2: Sí, obvio. De hecho, bueno, ahora van a volver a mandar a los astronautas del Artemis para poder transmitirlo de nuevo.
0: Streamean, ahora los streamean. Van a mandar y streamean.
3: Ahí va, auspiciado por el complejo astronómico.
2: Exactamente.
0: A mí me llegó que directamente el complejo astronómico uno de estos días va a despegar. Sí, porque en realidad eso ya es una nave espacial.
3: Yo había escuchado, pero pensé que eran patrañas.
0: Y
3: pensé que eran falacias.
0: Se va a estacionar ahí al lado de la Estación Internacional Espacial.
2: Me encanta.
3: Qué copado.
0: Y va a estar ahí. Bueno.
3: De Rosario al mundo.
0: Y va a ser difícil acceder, pero bueno.
2: Orbitando.
3: Contentos. Orbitando el coso.
0: Contentos por ello. Che, 6:20 de la tarde. Hoy tenemos un montón de cosas para hacer. ¿Qué le parece si al 3416-000-973, solo por el hecho de que hace bastante que no lo hacemos?
2: ¿Qué cosa?
0: 3416-000-973. En estos próximos 5 minutitos, tiene que ser veloz y fugaz. Un audio, 3416-000-973, si pensás que te mereces que te dediquemos a este programa.
3: Me gusta.
0: Porque hoy es miércoles, hay que juntar energía para lo que queda de la semana. 3416-000-973, vas a tener la oportunidad de decir una vez, un miércoles 6 de mayo del año 2026, yo escuchaba un programa que se llama Ya Pasó.
3: Que siguen estando, los chicos
0: siguen
3: están
0: estando,
3: ahí va.
0: Tan viejos, con hijos, casados,
3: ay,
0: todo,
3: no.
0: Ya sí. Con divorcios encima, todo. Y ese día me dedicaron un programa de radio.
3: Qué bien. Sí.
0: Es una oportunidad que te da este programa. Yo no sé si los demás programas lo hacen. Este lo hace.
3: No, nosotros seremos los únicos que dedican el programa.
0: 3416-000-973. Audios, si pensás que te mereces que te dediquemos a este programa, tenés que tener un argumento
2: válido,
0: que nos convenza.
2: Sí,
0: de alguna manera. Obvio. Tenés que sonar convincente en el pedido de dedicatoria.
3: Sí, sí, o sea, tiene que ser algo que realmente implique que te dediquemos a este programón. Entonces,
0: ¿qué podés decir para que te dediquen este programa?
3: A ver,
2: hay gente que apela a lo emotivo, te trata de ir, oh, hoy tú un día malo por tal cosa. A mí me gusta el border, el que
3: el que dice, ay, Pati, una vieja, cariño.
0: Me dice el programa porque estoy re loco.
2: Pati, claro, el abuelito vieja. Rock de repente dice, yo me lo merezco porque me acabo de escuchar 3 discos de los
0: Ramones.
3: Claro.
0: ¿Vos por qué te merecerías que te dediquen el programa hoy?
2: ¿Hoy?
0: Yo siento que hoy no me lo merezco puntualmente.
2: Y hoy no hice tanto tampoco.
0: ¿Viste? Ayer. Hay días de 5 puntos,
3: claro.
0: También eso hay que decirlo.
3: Yo voy a decir que hoy tuve un día, pues me mufaste vos ayer atrás bambalina. ¿Te acordás que dijiste?
2: Sí, sí.
3: Nano, el lunes tuvo un día raro.
2: No, yo el lunes fue mi día malo.
3: Tu día malo. Vos ayer tuviste un día malo.
0: ¿Tuve un día malo?
2: Sí,
0: ¿puede
2: lo dijiste.
3: Ser? Sí, lo dijiste al
0: estaba
3: aire.
0: Estaba medio caiducho, capaz.
3: Sí, y yo hoy tuve un día malo.
2: Claro, mañana le toca al Bocha.
3: Y te puteé en todos los idiomas.
0: Que el Bocha viene con una buena racha positiva.
3: Sí, no, no lo quememos al Bocha.
0: Bien,
3: ¿eh? No lo
0: el Bocha viene muy, muy bien. 3416-000-973. Bochita, si tenés, tirá, Si claro. Hay un audio de personas que se creen que se merecen que le dediquemos este programa.
4: A ver. Hola, chicos. Pienso que me merezco el premio porque hoy cumplo 15 años de casada con mi marido Juan Pablo.

0: Así que sería un buen regalito de parte de ustedes. Pero, gracias.
1: Para mí, me tienen que dedicar el programa hoy. Uno, siempre que les pido, nunca me lo dedican ni pasan mis audios.
2: Hoy tampoco.
1: Y dos, va, tres cosas tengo. La segunda, me dieron una banda de tarea y la estoy haciendo ahora mismo. Cuatro cosas, mira, cuatro. Tres, me saqué muy bueno en mi prueba. Y la cuarta, que me gradúo del personaje que quería en la Academia del Broadway.
3: Se gradúa.
2: Che, bueno, perfecto.
3: Para mí, el señor...
2: Fernando se gradúa. Sí. El expresidente de la Argentina, Fernando, se gradúa.
3: Un presidente que se iba graduando de todas las facultades.
2: Que se iba graduando en helicóptero.
3: Claro.
4: Aquí hubo muchas gracias por el título.
5: Porque fui a la Academia
3: al señor Broadway. Tachero lo amamos, pero se lo vamos a dedicar mañana.
2: No, mañana, ¿no?
6: Hoy. Hoy.
3: No.
6: Para mí es hoy, así mañana lo puede alardear. Mañana dice, ¿sabe qué? Los chicos que ya pasó ayer.
3: Pero es como cantar el feliz cumpleaños antes que sea tu cumpleaños.
2: Pero perdón, yo tengo una pregunta. ¿El día del taxista se trabaja si sos taxista o te lo tomás? Nah, ¿es feriado? No.
6: El taxista labura hasta los primeros de mayo.
2: Sí. Bueno, pregunto, qué sé yo.
3: El tachero labura de luna a luna.
2: Sí, nadie dijo el nombre igual, lamentablemente. 365. Yo se lo dedicaría.
6: Nacho lo dijo.
2: Sí, pero Nachito, un chanta de la primera hora. Yo se lo dedicaría a esta chica que tiene cuatro motivos para que le dediquemos el programa.
6: Y los enumeró.
2: Sí. Y los enumeró, se sacó muy bueno en una prueba.
3: Hacer la tarea a esta hora es un esfuerzo muy arduo.
2: Se gradúa del personaje que ella quería.
3: Me encantaría saber qué personaje será que anda dando vuelta.
2: Bueno, que nos cuente.
6: A ver, Carlito, el tachero, no sé cómo se llama. Mañana manda el audio, así te dedicamos el programa a vos.
3: Sí, por favor.
2: Es medio tanguero también, ¿no?
6: Me encanta.
2: Es tachero y tanguero. Va por ahí.
3: Es la doble T.
2: La doble T, tachero y tanguero a morir.
3: Y puede ser la doble T si llama Tomás.
2: 6:25. Si tenés el personaje con el que se gradúa nuestra amiga, lo pasamos, Bochi, ¿eh?
7: Hola, chicos. Acá se viene el porqué de la dedicatoria. Mi dedicatoria la deslizo para el otro lado.
2: A ver.
7: Mamá, este programa te lo tienen que dedicar a vos. Nah. Mamá de seis hijos. Grande entre las grandes. Mamá, te amo.
2: Nah.
7: Esta es la dedicación para Edith Clara.
8: Me agradezco porque me acaban de bloquear la cuenta bancaria por una transferencia de más monto de lo normal.
3: No.
8: Y bueno, nada, no tengo un sope. Mañana tengo que ir hasta el banco a desbloquearlo.
9: Hola, chicos.
2: Hola.
9: Yo me merezco que me dediquen el programa porque mañana me voy de viaje a ver a mi bebé que hace casi 4 años no veo. Y no los voy a escuchar más que por streaming porque no voy a tener señal.
2: Igual
9: por eso me lo merezco.
2: Escuchame.
9: Gracias. Abrazo.
2: Abrazo. Me gusta que diga, no lo voy a escuchar más que por streaming.
3: ¿Cómo diciendo?
2: Que nos escucha dos veces, si no, en la habitual nos escucha doble. No,
3: A lo mejor, claro, está con la radio y el streaming al mismo tiempo, mutea el streaming y no escucha por radio.
2: Claro, bueno, no, pero si nos escucha por YouTube o nos mira por YouTube, bienvenido sea.
3: Sí.
2: Ahora, me gusta cuando tratamos de encontrar a quién le dedicamos el programa, suele haber dos posturas, ¿no? Dos vertientes. El que piensa que se lo merece porque tuvo un mal día, uh-huh, o porque está caiducho, o porque está para atrás, y el que piensa que se lo merece por todo lo contrario, claro, porque está para adelante,
3: claro,
2: porque hizo cosas buenas,
6: para
2: etcétera,
6: celebrar con nosotros.
2: Entonces te cae un audio que te dice, me vaciaron la cuenta del banco, me merezco que me dediquen el programa, tiene un punto, y después es, fui abuelo, me merezco que me dediquen, bueno, también tiene un punto.
3: Claro, pero
2: lo que a mí me pasa generalmente es que siento que los que ya tienen una alegría,
3: no se merecen otra.
2: Bueno, ¿cuánto querés? Que no te serví de más, sino...
3: No se merecen más alegrías.
2: Claro.
3: Basta. Pero por eso te digo, para mí habría que tantear cómo es el termómetro nuestro a la hora de elegir por qué se merece el programa, ¿me entendés?
2: Y después
3: el de la cuenta bancaria yo le prestaría plata, pasale,
2: claro,
3: a gordo.
2: Pasa igual y te mandamos una luquita.
6: Le dice que le bloquearon la cuenta por una transferencia, claro, de mayor porte.
2: No perdió, sí, la plata, no perdió.
6: Hay
2: la
6: que
2: plata.
6: Ver si la transferencia la hizo... ¿O la recibió? Pues si la recibió, bienvenido sea.
2: Sí. No, habrá querido hacer una transferencia gorda.
6: Ojalá me bloqueen la cuenta.
2: No es que se quedó sin plata, pero bueno, está con un problema.
3: Hoy salió la noticia de que a una mujer que vendía tortas le transfirieron, en vez de, obviamente, recontra estafa, le tienen que pagar una torta 36.000 pesos y le pasaron 36 millones.
2: Sí.
3: Y como que le mandaron, che, me confundí, detectó la estafa y llamó al banco y fue como que...
6: ¿Y cómo va a ser una estafa que te den 36 millones?
3: No, porque eso hacen triangulación de estafa, ¿entendés? Es como que a vos te transfieren de una... O sea...
6: Ah, ya entendí.
2: Vos transferís de...

0: más. Exactamente. ¿Y qué ganás?
1: No entiendo.
0: No. A vos te piden plata, por ejemplo, ¿no? Y a esa persona que le piden plata se la transfieren a otra persona, ¿entendés? Y así, cuando haces el reclamo de, che, me falta esta cantidad de plata, a vos te llega la transferencia de esta persona. Entonces vos la devolvés porque
1: es
0: falta
1: como que
0: alguien.
1: Te lavás las manos, digamos.
0: Claro, es como que en realidad vos sos como un señuelo, ¿me entendés? Por ejemplo, no sé, yo lo quiero estafar a Facu.
1: Sí,
0: y digo, transferí esta plata a nanocatalán.mp. Sí. Y vos le transferís a Nano y yo después te hablo a vos y te digo, che, Nano, te llegó una transferencia errónea, es mía, y yo en realidad lo estoy cagando a Facu, ¿entendés?
2: ¿Y por qué no me la pedís directamente?
0: Porque vos no sabes, o sea, porque supuestamente vos pagaste bien, ¿me entendés? Lo que tenías que pagar o el acceso que le diste.
1: Es raro.
2: Es raro.
0: Es raro, pero
1: no
0: es así.
2: No, pero hay una
0: que maneje. Sí, sí, hay una triangulación importante.
1: Porque si no, la otra, la señora de las tortas dice, no, me quisieron estafar, se quedó con 36 palos. Yo no te lo devuelvo ni loco. Placa, devolveme, te transferí mal. Puse 2-0 de más, te pido mil disculpas.
2: Está esa también.
1: Puede pasar, un error puede pasar.
0: Sí, te puede pasar.
2: Te mando una torta.
1: Te mando una torta.
2: Y me quedo con las 36 millones.
1: Dejá la torta. 6 velitas.
0: La torta la que quieras. Qué bien.
1: Bueno, che, ¿a quién le dedicamos el programa? Son las 6:30 de la tarde, tenemos 800 cosas para hacer.
2: A la actriz de Broadway.
1: ¿A la actriz?
3: Se merece el programa.
4: Yo merezco que me dediquen el programa porque ayer fui al dentista a 2 cuadras de la cancha de Central a las 6 de la tarde.
1: Estás loco.
4: No sé nada de fútbol. Escuché en el laburo que había jugado a Central, pero nunca imaginé que iba a ser acá en Rosario.
0: No.
4: No tenía lugar para estacionar, terminé estacionando arriba de la vereda de la casa de una amiga.
1: Terrible, amigo.
4: Bueno, por volado.
1: Ese garronazo. Me da risa que diga, escuché que jugaba Central, nunca imaginé que jugaba en Rosario.
0: No,
1: como
0: porque
1: si Central habitualmente jugara en Pergamino.
0: Claro,
1: ¿viste?
0: Es Ibarlucea, Central.
1: Claro,
0: de repente
1: ¿dónde
0: tiene
1: va a jugar, amigo?
0: El canalla en Ibarlucea. Yo se la dedicaría al chabón que le bloquearon la cuenta bancaria.
1: Nah,
0: porque hoy por mí, mañana por ti.
1: Se lo vamos a dedicar a nuestra pequeña amiguita actriz.
2: De acuerdo.
1: Porque también, aparte, a mí me compran cuando me pasan factura, me mata. Cuando dicen, no, porque yo mandé 4 veces y nunca me dedicaron el programa. Hoy.
2: Capara mentira.
1: No tenemos el nombre, che, me mato. No tenemos el nombre.
0: Señorita actriz, digámosle.
2: ¿Quién? La Amanda.
0: Amanda.
1: Sí. Amanda, querida, con el poder que me confiere la conducción de este programa, hoy, miércoles 6 de mayo de 2026, te dedicamos el programa.
0: Sí.
1: Muy bien.
2: Bien,
1: bueno,
2: Amanda.
1: Perfecto. Escúcheme una cosa.
2: A seguir así.
1: 3416-000-973. Seguimos con aluvión de audios porque siendo las 6:30 de la tarde y siendo miércoles, hoy prolijito, porque generalmente lo hacíamos los miércoles, vamos a repasar acontecimientos de un año de nuestra historia como humanidad. Recuerden lo que dije el otro día, que conocí un bebé recién nacido, muy pequeño, y lo primero que pensé fue...
2: ¡Qué feo!
1: Era re lindo. Pero lo primero que pensé fue, esta persona, que todavía no es una persona, ¿viste?
0: Los bebés
1: todavía no son como...
0: Si
1: son
0: no es
1: como un estereotipo,
0: claro,
1: como un prototipo de persona.
0: Si no es andante, todavía no es persona.
1: Claro, es como este ser que está acá, se perdió todo. O sea, se perdió todo, no vivió nada.
0: No tiene ni idea.
1: No pasó la pandemia, no sabe quién es Donald Trump, no sabe quién es Messi, no vio Argentina campeón del mundo.
0: No tiene ni idea. Y lo que él espera, por
1: no
0: ahí.
1: Sabe lo que es una pizza de la Vendetta, nunca comió un rogel de Marcela.
0: Una empanada Project.
1: Jamás pegó una figurita en el álbum del Mundial.
0: Qué loco igual eso.
2: No sabe que se pelearon los Oasis y no sabe que volvieron tampoco.
1: Exactamente. O sea, ya nació en un mundo en el que Oasis está junto.
0: No debe saber quién... Claro, no va a saber nunca quién es Marcelo Tinelli.
1: Exactamente. No vio la muerte de Michael Jackson.
0: No, claro. Igual, sí, nosotros sí la vemos.
1: Sí, por eso. Eso. Y un poco esa es la esencia que yo trato de recuperar cuando hacemos el repaso de los acontecimientos de los distintos años. Y hoy, miércoles 6 de mayo, cortando semanita, ya pasó, nos toca repasar el año 2004.
0: Me gusta.
1: 3416-000-973. Ustedes ya saben que esta columna se completa cuando ustedes nos cuentan qué demonios estaban haciendo con sus vidas, con su pareja, con su vida profesional en el año 2004. Hoy trabajamos el año 2004. ¿Te estabas casando? ¿Te estabas divorciando? ¿Estabas naciendo tu primer hijo? ¿Estabas naciendo vos? Es una posibilidad
0: también. ¿Tisita que nació 2003, es Tisita?
1: Sí, 2003.
0: Claro.
1: ¿Jugaste un partido de fútbol y ganaste un campeonato?
0: ¿Te cruzaste algún famoso?
1: ¿Te recibiste, por ejemplo?
0: ¿Te divorciaste?
1: ¿Te compraste un auto? ¿Chocaste con el auto?
0: ¿Te compraste la moto? ¿Chocaste con la moto?
1: ¿Sobreviviste a un accidente aéreo? Cualquiera de esas cosas, al 3416-000973 nos cuentan qué estaba pasando en sus vidas en el año 2004, y arrancamos con toda.
0: A ver.
1: También un poco contagiados con esta cuestión espacial que venimos trabajando en este programa. El 4 de enero del año 2004, la nave espacial no tripulada Spirit de la NASA aterriza en Marte. Y si no me equivoco, es el primer robot que la humanidad manda a Marte.
0: ¿Qué manera de mandar cosas a Marte?
1: Recuerden, no, lo que pasa es que Marte queda muy lejos.
0: Claro.
1: O sea que para el año 2004 y mandar una nave ahí es una hazaña muy grande. Porque Marte queda lejos, lejos, lejos.
0: Es muy, muy lejano. Es como muy, muy lejano.
1: Por eso siempre dicen que, perdón, que esta propuesta de ir a Marte es no volver. O sea, que Elon Musk dice, yo voy a ir a Marte, pero muero allá.
0: Bueno, que quede.
1: Porque no te da tiempo, no te da tiempo para volver.
0: ¿Pero qué? ¿Estamos hablando de años luz de distancia?
1: No. Es lejos, pero es tanto el maneje que tenés que hacer.
0: Claro.
1: Y es tanto lo que tardás en llegar que no te da para ir y volver.
0: Claro. ¿Y aceptarán? ¿No será como aerolíneas que te dejan llevar un poquito más de peso en el equipaje?
1: Yo voy,
0: ¿no?,
1: con la mochila. Yo ya te dije que soy minimalista, yo con carrión resuelvo.
0: Te quiero ver con una mochila únicamente para llevarte a Marte, no te la regalo.
1: 3416-000973, ¿qué estabas haciendo en el 2004? ¿Ya hay audios? Pero perfecto, dale.
3: En diciembre del 2004 estaba viajando hacia Buenos Aires junto a mi papá y a un amigo y a 39.997 personas más para ir a ver a Newell Campeón.
1: Sí, claro, Newell Campeón, de la mano del Tolo Gallego y del Burrito Ortega, figura de aquel Newell Campeón, Apertura 2004.
0: Ahí va.
1: Apertura 2004. La cruzada leprosa en Avellaneda, que siempre se dice 40.000 de visitantes en cancha Independiente.
2: Mentira.
1: Una época, dice Facu, mentira. Mentira. Una época en la que Newell e Independiente eran amigos.
2: Sí.
1: Entonces antes era como que se prestó la cancha para que Newell salga campeón.
2: La amistad de las hinchadas. Hoy ya se perdió eso.
1: Se perdió, sí.
0: No, olvídate. ¿Qué hinchada va a ser amiga? No,
2: bueno,
0: chance.
2: El 2004 fue un año muy particular para el mundo del fútbol.
1: Atención.
2: Por ejemplo, Grecia ganó la Eurocopa.
1: Mirá, raro.
2: Ganándole a Portugal. Me acuerdo, Portugal, de un jovencísimo Cristiano Ronaldo.
1: Sí.
2: Estaba Figo también. Después, en 2004...
1: El Porto sale campeón de la Champions League.
2: El Porto de Mourinho gana la Champions, algo insólito. Acá en la Copa,
0: Mario.
2: En la Copa Libertadores la gana el Once Caldas.
1: Le gana a Boca por penales.
2: Un equipo, pero hasta el momento, casi que desconocido, te diría. Y en España, el Valencia, bueno, también fue como un hito, ganó la Liga de España.
1: En
2: y Newell's acá salió campeón.
1: Que en el mundo fútbol, el 2004 fue un año para los que habitualmente no ganan.
2: Sí, fue un año atípico.
1: Un año atípico.
2: Un año raro.
1: No ganó el Real Madrid, no ganó Boca. Exactamente.
2: Exactamente.
1: Qué buen dato, che. 6 de enero, en Dubái, Emiratos Árabes Unidos, comienza la construcción de la estructura más alta creada hasta el momento, que es el Burj Khalifa.
2: El Califa.
1: Empezó a construirse en el año 2004.
2: 2004.
0: Califa le pusieron.
2: ¿Y cómo terminó?
1: Burj Khalifa. No sé, debe haber tardado un par de años.
5: Tengo un par. Tengo un par.
1: 3416-000973, ¿qué recuerdo? ¿Qué estabas haciendo en el año 2004? Te escucho.
6: En 2004 me puse de novio. Hoy tenemos 4 hijos, hace mucho.
1: Me encanta.
6: Tuve mi primer trabajo.
1: Sí.
6: Y Newell salió campeón.
0: Qué bien.
6: Un año sumamente exitoso para mí.
0: Qué bueno.
7: Yo en el 2004 estaba terminando mi primer carrera de grado, licenciatura en publicidad.
1: Mira. Wow.
7: Hermosa época que nunca más se volvió a repetir.
2: ¿Viste, Mad Men?
1: ¿Tenemos uno más? A ver.
5: Ahí voy.
1: Dale.
8: Exactamente, en el 2004 estaba viajando en una Traffic, autopista Buenos Aires, llegamos a Avellaneda. comimos un choripán al mediodía, entramos a la cancha, oh, un calor bárbaro.
2: Otro más.
8: Y dimos la vuelta en el obelisco al ratito.
1: Qué maestro.
8: Qué lindo momento.
1: ¿Cómo recuerda la gente
0: encanta,
1: el campeón del 2004?
0: Me encanta pensar a todos leprosos rosarinos invadiendo el obelisco de Buenos
2: Eso
0: Aires.
2: Decir,
0: habrá sido una locura.
2: Acá me sumo a lo de Vale. Claro, qué lindo cuando había visitantes y podía salir campeón en Buenos Aires, te iba al obelisco.
1: Exacto. Sí. Yo igual tengo recuerdo de haber salido a festejar acá.
0: Yo también tengo recuerdos de haber salido a festejar acá. Que
1: ¿Pero vos sos hincha de Newell?
0: No, mi familia, mi viejo, mi mamá son hinchas de Newell.
1: Vos, che.
0: Yo, bueno, por descendencia,
1: por linaje
0: fuimos al festejo. Encima me acuerdo que mis viejos se habían separado justo un poquito ahí, entonces fuimos los cuatro de repente, familia Ingalls de la nada.
1: Ah, espectacular.
0: Y nada, fuego artificial, el Parque de Independencia era una locura.
1: Sí, tremendo. Bueno, repasamos un poquito más. En Buenos Aires, escuchate esta, Facu. El estudiante de secundaria, Fernando Sanz, crea el sitio web Taringa.
2: Sí.
1: En el año 2004.
0: Me había olvidado.
1: Argentino. ¿Sabés cuánto llegó a cotizar Taringa?
2: ¿Cuánto?
1: $20 millones.
2: Lindo.
1: $20 millones.
2: ¿La
1: entiendo
2: vendió?
1: Que Taringa cerró en el 2024, ya hace 2 añitos.
0: Ah, mira.
1: No hace tanto.
0: Pero reacá cerró.
1: Sí, no hace tanto que cerró, duró 20 años.
2: Se portan bien en los comentarios, guay tabla, decían.
1: Entiendo sí. Que, claro, fue como el primer foro masivo de la Argentina.
2: De Argentina.
1: Porque ya era una época de foros, toda la primera época del Internet era una etapa muy tomada por el mundo foros. Uh-huh. Taringa lo que hizo fue como Reddit, que es un foro internacional.
0: O sea, como que reguló también un poco Taringa.
1: Sí. 2004.
2: Todo en Taringa. Hola, taringueros.
1: Era un pibe joven.
2: Hoy hice un velador con
1: te
2: un cajón.
1: Te enseñaban a hacer cosas.
2: Claro, te muestro cómo lo hice.
1: Muchos links de piratería.
0: Sí, una banda.
1: Que de hecho también Taringa tuvo algún que otro quilombo por eso.
2: Sí.
1: Quilombo judicial. Pero bueno, fundó una página web y llegó a estar valuada en $20 millones. Entiendo que si se retiró más o menos a tiempo, hizo las cosas bien, estamos hablando de un tipo millonario hoy.
2: Sí, claro. Sí.
1: Probablemente.
2: Imagino
0: que capaz no está escuchando de su isla.
1: En la misma línea, en el año 2004, un jovencísimo
2: Mark,
1: de 19 años, Mark Zuckerberg, funda lo que en su momento se llamaba The Facebook.
0: Sí.
1: The Facebook. Está en la película, la pueden ver, The Social Network. Sí. Gran película.
0: Gran película.
1: Gran película. Muy
0: grandes
1: buena película.
0: Actores.
1: Linda peli para ver. Funda The Facebook, que era una red social como para conocer chicas en Harvard. Uh-huh. En su segundo año de universidad.
0: Sí.
1: Después de eso explota y él abandona sus estudios universitarios 22 años más tarde, pues estamos hablando de 2004 a 2026, estamos hablando de una de las personas más ricas de la historia de la humanidad.
0: Sí. Además, es re loco porque la película te muestra que en realidad él crea Facebook para ponerse en contacto con su exnovia.
1: Ah,
0: ¿viste? Que como que la quería buscar.
1: Eso.
0: Él la inventa pensando como para que sea una red social dentro del campus y un poco para acercarse más a su exnovia, que en ese momento no le daba ni tronco de bola. Y después la película, bueno, ahí te muestra cuál fue el vínculo después y además lo garca que fue.
1: La rompe Jesse Eisenberg, interpreta
0: y está
1: a Mark Zuckerberg, la rompe.
0: Andrew Garfio como el socio.
1: Exactamente.
0: Que ahí termina como...
2: Lo que da risa...
0: Lo saca, lo corre.
1: Sí, pero de todas formas un loco que la hizo, no es que...
0: No.
1: Que está en la calle.
0: Lo corre, me parece que cuando se estaba por concretar algo ahí dentro y como que...
1: Como cuando nos peleamos por guita con Facu.
0: Claro, sí. Una cosa sí sería.
1: Una cosa así.
2: Un par ya tuvimos. Lo que da risa...
1: Me debe 20 lucas de un taxi.
2: Es que Facebook se ha usado mucho para eso, para reencontrarse con una ex de la juventud.
1: En su momento era así, y lo que pasaba en la primera etapa de Facebook, que era divertido, era que los boomers, las personas grandes que todavía estaban interesadas por usar una computadora, no sabían muy bien cómo se usaba Facebook, y muchas infidelidades saltaron a la luz porque las personas le comentaban en el muro sin saber que era público.
0: Sí.
1: Entonces yo te decía... Valen, querida, qué lindo reencontrarte. La verdad, fuiste el gran amor de mi vida. Y lo veía mi señora, pues yo te lo ponía en el muro.
0: Claro, la gente no tenía ni idea cómo funcionaba.
1: No existía el chat todavía de Facebook.
0: No.
1: Entonces la gente comentaba en el muro.
0: Gran invento de Facebook, el Pet Society, chicos. Hashtag que vuelva
1: al
0: Pet Society.
1: Con eso entramos nosotros en el 2007. Tres años más tarde de la fundación de Facebook.
0: Igual, yo lo que no me acuerdo muy bien es... O sea, ya teníamos Fotolog cuando se creó Facebook.
1: Y recontra.
0: Recontra Fotolog.
1: Sí,
2: acá
1: Fotolog.
2: Hecho, el pase fue ese, fue abandonar Photoshop.
1: No.
2: Fotolog para ir a Photoshop. Abandonar Fotolog para pasar a Facebook.
1: Claro. El año de oro de Fotolog es el año 2006.
0: Ahí va.
1: 2006-2007, entre el año 2006 y el verano del 2007, es la época dorada de Fotolog. Después se va apagando, tuvo algún revival, como que en algún momento trató de volver, lo que sea, pero ya Facebook se lo comió. Para el 2009 no existía.
0: No existía más.
1: No había chance.
2: ¿Buenas gol?
1: Yo fui gol.
0: ¿En Fotolog?
1: Sí.
0: Mira.
2: Y no me sorprende. No,
0: yo no llegué nunca a gol. Había un montón de chicas de tutoras que eran gol y era como, ay, ¿por qué?
1: Igual no es que había puesto tarjeta de crédito, sino que había unos chantas que te hacían hacer algo que era... Comentame 10 veces en mi
0: ay, sí,
1: y
0: sí.
1: Te regalo un gol. Y te contactaba un chabón y un te random, decía, tomá, sí. Acá te dejo una contraseña de gol. Y fue
0: era
1: gol.
0: Cumbio en realidad esa persona.
1: No, Cumbio estaba
0: re pegada
1: jugando en las grandes ligas. Sí, la primera influencer de la Argentina.
0: Sí.
1: Inventó el concepto. 3416-000-973. Estamos trabajando, repasando un poquito el año 2004. Y nos sirve mucho que nos cuenten, que nos compartan alguna anécdota, algún recuerdo, alguna memoria que tengan del año 2004. Hola.
9: Ay, en el 2004 estaba con los preparativos de la boda, haciendo la casa. Qué lindo año. Ay, también fui una de las 40.000 de visitantes. Ay, sí.
2: Bueno.
10: Vivía en Jujuy y me vine con mi hijo de 5 años hasta Avellaneda. Ahora estoy viviendo de vuelta en Rosario.
1: Muy bien.
10: A ver, año del campeón.
3: En diciembre del 2004 estaba viajando hacia Buenos Aires junto a mi papá.
2: Este ya lo puse.
3: Y a una.
9: En el 2004
3: tuve
9: mi primer trabajo como visitadora médica.
0: Bien.
9: Dale, sigo.
1: Ay, qué bueno. Me gusta cuando la gente en esta sección tira algún recuerdo de algo que ya pasaron 20, 22 años, como el caso de ahora,
2: sí.
1: Y siguen en esa, ¿viste? Me encanta cuando dicen, me puse de novio en el 2004, hoy tengo 4 hijos.
0: Increíble.
1: Y seguimos juntos.
0: Increíble.
1: Eso me pone contento.
0: Son las historias de amor que uno envidia.
1: Claro, empecé a ser visitadora médica en el año 2004, hoy, 22 años más tarde, sigo siendo visitadora médica.
0: Qué bien.
1: Que puede ser, te lo puedes tomar para bien y te lo puedes tomar para mal también.
0: Sí, porque eso depende, pero ya que lo quiera contar, eso significa que podemos deducir que está contenta.
1: Porque lo podés ver de las dos caras de la misma moneda y decir, che, la verdad que ya 22 años con esto.
0: La puta madre.
1: Estoy para cambiar.
0: Y ahí
1: para otra cosa.
0: Sí.
2: Pará, no avives.
1: No, y bueno, y a lo mejor. Escúchame, el 6 de mayo del año 2004 termina con más de 65 millones de espectadores la serie Friends.
0: No, sí, Dios.
1: Último capítulo de Friends, el 6 de mayo del año 2004, 65 millones de espectadores.
0: ¡Qué locura!
1: Una serie que revolucionó la manera que tenemos de ver televisión, revolucionó el mundo de las series, fue un antes y un después, etcétera, etcétera, etcétera.
0: Ellos siguen cobrando hasta el día de hoy.
1: Sí, uno ya murió, mirá lo viejo que estamos.
0: Pero también es real, el otro día veía una foto porque el director... Apenas terminan de grabar el demo, el primer piloto, se lo lleva a comer a Las Vegas a los 6 y dice, chicos, prepárense porque cuando se estrene esta serie, ustedes no van a poder salir nunca más. Una especie de lo que le dijo el productor a Bizarrap y a Nicki Nicole cuando sacaron...
1: Como que la vio.
0: Como que la vio. Y así, dicho pasó.
2: Bueno, hablando de serie, no sé si lo tenés ahí.
1: Más de 10 temporadas.
0: Qué locura, qué buena
1: 10 temporadas, perdón, 10 temporadas de Friends.
2: 22 de septiembre del año 2004.
0: A ver.
2: Se estrena otra serie que vino a revolucionar todo, que es Lost.
1: Mira, no la tenía anotada. Che, o sea que Lost arranca en el 2004. Toma la posta de Friends.
0: Ahí dice, se va y cae
1: una grande y arranca una grande.
2: Hasta el 2010, hay que ver cuál arrancó en el 2010.
1: Sí, ajá. De una, y así se van tomando la posta.
0: ¿Mad Men no es del 2010?
2: Vamos a ver.
1: Fíjate, estamos repasando el año 2004. Ustedes también nos pueden contar qué estaban haciendo en este año. Muchos lindos recuerdos, Newell campeón y un par de cosas más.
0: No.
1: 3416-000-973. ¿Qué recuerdo, qué anécdota tenés del 2004?
11: Julio del 2004 me fui a Bariloche. Qué locura.
12: 2004 tuve mi primer trabajo semiformal. Exacto. En un ciber.
1: Mirá qué lindo.
12: Y no sigo trabajando en ese ciber.
1: No, claro.
13: Año 2004, Argentina campeón en los Juegos Olímpicos.
1: Sí.
13: En básquet.
1: Sí. Lo tenemos, lo tenemos.
13: Muy bueno para el deporte argentino.
1: Claro, el año 2004 es el Juego Olímpico de Atenas.
0: Uh-huh. Sí.
1: Y es el año de la Generación Dorada, la palomita de Ginóbili, ganarle a Estados Unidos, etcétera, etcétera.
2: 15 de agosto del 2004, la palomita de Ginóbili.
0: Tremendo. ¡Qué locura!
1: Tremendo.
0: Tremendo equipazo teníamos.
1: Me recontra acuerdo yo de eso.
0: Yo también me acuerdo. ¿Por qué me acuerdo? porque me acuerdo de Ginóbili con la cosita media griega en la cabeza, con,
1: claro, o sea, esa con foto, los laureles.
0: Con los laureles.
1: Sí, sí.
2: ¿Jugadores que te acuerdas de esa época?
1: ¿De qué? ¿De básquet?
2: Sí.
1: No, ¿y quién estaba? Oberto, sí, Ginóbili, sí. Escola.
0: No, sí, estaba, sí. Escola. Sí.
2: Walter Germán, Germán Delfino, Pepe Sánchez.
1: Claro, no, yo tanto no sé.
2: El Jacaré no sé qué.
1: Nocioni.
2: Nocioni. Qué equipazo.
1: Lo conocimos, el Chapu Nocioni.
0: ¿En serio? Sí. ¿Y por qué conocen a todo el mundo?
2: Nos firmó una pelota, se paró al lado de
1: nada. Nos firmó una pelota, se paró al lado mío, nos sacamos unas buenas cosas.
0: ¿Cuánto mide él?
2: Y 2 metros y pico.
1: Pero no tanto.
0: No tanto, ¿eh? Nah, no es tan alto. Sí, allá arriba debe ser distinto clima que acá abajo. Nadie piensa en los petizos. Nadie piensa en los petizos.
1: Siguiendo la línea de la televisión, escúchate esto. 2004 se estrena Peppa Pig. Yo pensé que era más acá en el tiempo.
0: Mira,
2: yo también
0: pensé que era acá.
1: Me sorprendió. Pero serie británica, Peppa Pig.
0: Que encima la última temporada salió el año pasado, que Peppa va a tener un hermano. Que estaba todo el mundo revolucionado con eso.
2: El Pepo.
1: Sigue funcionando. Sí, es bueno.
0: Pepito.
1: Es bueno. En todo caso. Buen personaje, buen sketch. Hacer el Pepo en Peppa Pig. Me gusta, anotémoslo. En la línea del deporte también, ya dijimos, por supuesto, los Juegos Olímpicos de Atenas. Argentina sale campeón, gana medalla de oro, va en fútbol y en básquet.
2: Sí.
1: ¿Un fútbol con quién? ¿Con el Kun Agüero, toda esa generación? ¿Es Bielsa el director técnico de esos Juegos Olímpicos?
2: Y sí, ahí
1: es el Juego Olímpico.
2: Sí, tiene que ser Bielsa.
1: Entiendo que sí.
0: A ver.
1: El Kun Agüero y un par más. Eran todos unos críos. En el 2004 debuta en el Fútbol Club Barcelona Lionel Messi.
2: Bueno.
0: Ajá.
1: 22 años más tarde, el mejor jugador de todos los tiempos.
2: Antes en los Juegos Olímpicos siempre podían ir uno o dos o tres jugadores de la selección mayor.
1: Claro.
2: Me acuerdo que en 2004, si no me equivoco, fue Riquelme. Era como la figura,
1: claro,
2: de ese equipo.
1: Exactamente. Sí, yo también tengo el recuerdo de Riquelme. Año 2004 me sorprendió, Messi debuta en la primera del Barcelona, 2004.
2: Con 16, 17 años.
1: Pero raro, porque es verdad, ahora que lo pienso, pensé que podría haber sido antes, pero no, ni tanto.
2: No, no, si en el 2006 llega al Mundial y ya era figura del Barcelona.
1: Claro, claro, llega al Mundial, juega su primer Mundial.
2: Gana la Champions League en el 2006.
1: Sí, una locura total.
2: Sí.
0: Ah, un niño prodigio, prodigio.
1: Es lo que decíamos antes, Mark Zuckerberg 2004, 22 años más tarde, el tipo más rico del mundo. Lionel Messi 2004, 22 años más tarde, el mejor jugador de todos los tiempos.
2: ¿Cómo en 20 años te cambia la vida?
1: En 20 años te puede cambiar.
0: ¿Ustedes dicen que de acá a 20 años nosotros vamos a ser sumamente exitosos millonarios?
1: Eso
0: o
1: espero,
0: una figura del fútbol.
1: Eso espero.
0: Ojalá.
1: Chico. Lo que me aterra un poco es que, qué sé yo, que Messi no es tan viejo. Y que yo digo, bueno, y yo en 20 años voy a tener 50.
0: Ay, es verdad, Nano, nosotros en 20 años vamos a tener 50.
1: Vamos a tener 50, que es una buena edad para ser exitoso.
0: Sí.
1: Yo estoy en 10.
2: ¿Eh? Y yo en 10.
1: No, pero vos ya estás construyendo.
0: Vos ya sos exitoso, te ama todo el mundo.
1: Hace 10 años que empezaste a ser exitoso.
0: Claro. Vos ya estás, bochita.
1: Estás a mitad de camino, ya casi llegás, amigo.
14: Sí,
1: en 10 añitos lo tenés.
2: La fortuna ya la tenés, vos.
1: Ser exitoso, millonario a los 50 es una buena edad.
0: Es una muy buena edad.
1: Porque todavía tenés, estás entero.
2: Te separás y vivís la buena vida.
1: Olvídate, estás hecho. En la línea del deporte también, escuchá. Gran año 2004.
0: Full de deporte.
2: ¿Qué me va a decir? Wimbledon, ¿cómo era? Roland Garros.
1: Roland Garros, Gastón Gaudio le gana la final a Guillermo Coria. Dos argentinos se enfrentan en Roland Garros en el partido de todos los tiempos.
2: Impresionante.
1: En el partido de todos los tiempos. Y Gastón Gaudio, quizás el jugador de tenis más carismático de la historia del tenis argentino.
2: ¿Más que del Potro?
1: No, te digo en términos de personaje místico.
2: Sí,
1: carismático no sé si es la palabra.
2: Sí, porque aparte ganó ese.
1: ¿Tiene
2: y
1: ángel?
2: Después...
0: No es el de...
1: Se tiró a chanta.
0: ¿Quién es el de qué mal que lo estoy pasando?
2: Él
0: es.
1: Exactamente.
0: Generador. Para mí, si una persona es generador de memes, ya automáticamente pasa para mí a ser una figura.
1: Es histórico,
0: totalmente.
1: El Gato Gaudio es un tipo que dejó el tenis, que siempre medio como que renegó del tenis y del deporte. Y después se dedicó a ser un empresario millonario, un tipo de negocio muy picante.
2: Sí.
1: Tiene un centro de esquí.
0: Ah, mira.
1: En su momento tuvo un quilombo porque se murió un chabón esquiando en su centro de esquí.
0: Ah, mira, no sé.
1: Tuvo un quilombo, qué sé yo. Y hoy por hoy, lo que se dice, digo, está chequeado porque está en la noticia, no que me lo estoy inventando yo, ni que tengo una fuente, ni que tengo nada. El loco hace negocios con árabes. con jeques árabes, todo
0: bien eso. De millonario, ponerte un centro de esquí.
2: Le compra perfume.
1: No, está plantado en la Patagonia y tiene contacto, tiene maneje, es un empresario. Bueno, ahora, a eso se dedica hoy el Gato Gaudio.
2: ¿Nosotros no fuimos en Mar del Plata a comer a una hamburguesería que es de él?
1: Puede ser, pero que tendrá como ajá. un kiosquito.
2: Tengo
1: un
2: ese
1: negocio.
2: Recuerdo, sí, puede obvio, ser. Pero tengo ese recuerdo.
1: Porque imagínate que si sos el Gato Gaudio y estás cerrando negocio con los árabes, lo que menos tenés es una hamburguesería.
0: Y, pero a lo mejor en la ciudad, una ciudad como Mar del Plata te pones una hamburguesería.
1: Una shawarmería. Digo, lo mínimo que tenés es una hamburguesería, entre las millones de cosas que tenés. 3416000973, estamos repasando el año 2004. Nos sirve que nos cuenten qué recuerdo tienen, qué anécdota del año 2004.
14: Más de 10 temporadas.
15: En 2004 arrancó Lost.
1: Bueno,
15: arrancó tan bien, terminó tan mal.
16: 2004, sí. Mirando por televisión la final de Roland Garros.
1: Ahí va, ahí está.
16: Entre dos argentinos. Te la dejo picando.
1: Me gusta, referencia de tenis.
17: La palomita de Ginóbili, me acuerdo que la vi en vivo. Fue increíble, impresionante.
1: Qué zarpado. Tremendo.
17: Y también estaba el oro olímpico, la primer picadita de fideo.
1: Ah, mira.
18: ¡Ah, 2004! Me fui a Carlos Paz egresado. Me acuerdo que fui a ver a Charlie a escondida. Aguante. Presentaba el disco Influencia. Tocó 35 minutos, se levantó y se fue.
1: Hermoso.
2: Vos sabés que yo también había pensado, pero acá corrijo al oyente.
1: A ver.
2: Porque la picadita de fideo fue en 2008.
0: Bueno, 4 años antes, 4 años más.
1: ¿Pero
0: menos.
1: ¿Por qué? ¿Y por qué tiene el recuerdo de que fue en el 2004?
2: No sé, yo también, pero porque lo ganó también Argentina.
1: Porque fue en otro Juego Olímpico.
2: Claro, fue pero, en otro Juego Olímpico. Claro.
1: ¿Pero Argentina salió medalla de oro en el 2008?
2: Sí.
1: No sabía.
2: Gol de Di María a Nigeria.
1: Mira vos. Bueno, ahí está.
2: Beijing 2008.
1: Acá en el año 2004, en Rosario, se hizo el Congreso Internacional de la Lengua Española.
2: Sí.
0: Ah, mira.
1: Que está el mítico video de Fontana Rosa.
2: ¡Qué añazo!
1: Sí, es el video de Fontana Rosa sobre las malas palabras.
2: Hermoso.
1: Anoten las maestras. Que habla sobre la palabra mierda,
2: sí.
1: Etcétera. Esa conferencia, muy histórica, que quedó para la historia y está el video en YouTube, lo pueden buscar, es en el año 2004 en el Congreso Internacional de la Lengua Española, un evento grosso.
0: ¿Dónde
1: que
0: se hizo acá?
1: Acá en Rosario.
0: Acá, pero el lugar no fue en el Fontana Rosa, no, todavía no existía.
1: Lo que pasa es que el Congreso de la Lengua se hacía en distintos lugares,
0: claro.
1: O sea, eran distintas sedes.
0: Ah, ok.
1: Supongo que se habrá hecho una cosa, no sé, cómo decirte, en la Sala Labardén se hizo una cosa.
0: Claro, era itinerante la sede, ahí va.
1: Exactamente. Bueno, tenemos un caramelito negro porque el 30 de diciembre, ya para terminar con el año, también por eso nos vuela la hora, el 30 de diciembre de 2004
2: ¿qué?
1: Es la catástrofe de Cro-Magnon.
2: Sí.
0: Sí.
1: El 30 de diciembre de 2004, en un concierto de la banda Callejeros.
2: De eso sí tengo recuerdo.
1: Muchas personas, muchos jóvenes que asistieron a este recital. Una persona enciende una bengala, uh-huh. Se prende fuego la media sombra de Cro-Magnon, un boliche icónico del 11 en Buenos Aires, en su momento gestionado por Omar Chaván, que también era el inventor, digamos, y el gestor de todo lo que fue Cemento.
2: Ajá.
1: Bajo el gobierno de Aníbal Ibarra, que después termina dimitiendo el cargo porque
0: sí.
1: Medio que no pudo aguantar, digamos, lo que fue la presión de la catástrofe de Cro-Magnon, 194 personas muertas.
0: ¡Qué locura!
1: Tremendo accidente que marcó para siempre la historia del país, de
0: sí,
1: la música, cambió la forma de
0: la
1: cómo
0: nocturnidad,
1: se vivía
0: inclusive,
1: el rock,
0: sí,
1: etcétera.
0: Todo. O sea, hubo más recaudos en relación a eso.
1: Eso, bueno, no había conciencia sobre, por ejemplo, el uso de fuegos artificiales dentro de los uh-huh. lugares. Y bueno, a partir de ahí tuvo que cambiar la cosa. Hoy hubo un antes y un después en Cro-Magnon, sin duda.
0: Sí, sí, sí, sin dudas. Salió creo que el año pasado salió la serie que está basada en lo que pasó en Cro-Magnon.
1: Sí, exacto. No sé qué onda eso. Yo
0: la vi fuertísima, sí. Pero no pudieron hacer el acuerdo con Callejeros, entonces como que nombran la banda Callejeros, pero no suena ninguna canción, no hay ninguna simbología de la banda. Y te cuenta, o sea, obviamente de manera ficcional, porque trata de un grupo de amigos, te cuenta cómo fue los días previos, inclusive
1: claro.
0: Como toda la vorágine en el sentido de Callejeros, Cro-Magnon, etc.
1: Sí, sí, sí. Hoy por hoy hay como un memorial ahí en
0: sí.
1: La zona, en lo que es la puerta del boliche, quedó como uh-huh. el recuerdo de estas 194 personas que perdieron la vida yendo a ver un recital de rock. Hoy la banda sigue tocando, tuvieron sus quilombos también, digo, no se llama más Callejeros, tuvieron su quilombo, el Pato Fontanet estuvo preso, sí. Digo, los miembros de la banda estuvieron presos, después estuvo el quilombo de que el baterista mató a la Germu,
0: sí.
1: Entre otras cosas, por si no tenía suficiente lío.
2: Eso agravó mucho más.
1: Un escándalo. Y bueno, nada, Don Osvaldo toca, digo, siguen tocando.
2: Y sí, tiene
1: y la
2: mucha,
1: gente los banca.
2: Mucha convocatoria, sí, igual. Claro. Buen informe el de Damián Cook acerca
1: el de
2: eso.
1: Sí. Así que bueno, hasta acá lo que tenemos del año 2004. Bochita, ¿tenemos canciones? ¿Tenemos la compu funcionando en óptimas condiciones? 18:57, hemos dedicado este programa. Hoy, miércoles 6 de mayo, hemos hablado del año 2004. Tíralo, porque de todo esto... es de lo que no vamos a hablar en este programa del día de la fecha.
2: ¿De qué?
1: Hoy no vamos a hablar de Ted Turner.
0: ¿Y ese?
1: ¿Quién era?
2: Tina.
0: ¿Tina?
1: El fundador
0: Tina.
1: De la cadena de noticias CNN, que murió a sus 87 años.
0: Gracias.
1: Le mandamos un fuerte
0: gracias por
1: a la familia Turner. Además, fundó un imperio que se extendió a canales como TNT y Cartoon Network. O sea, era tipo el de Succession, digamos.
0: Claro.
1: O sea,
2: si yo estoy pagando TNT Sport, le estoy pagando a él.
1: Estás pagando el velorio de Ted Turner.
0: A su familia, en realidad.
1: No vamos a decir que el loco Ted revolucionó el mundo de las noticias y la televisión desde 1980 y murió en su ley viendo la tele.
0: Qué bien.
1: Es buena.
0: Es buena.
2: Otro canal.
1: Estaba viendo justo.
0: En realidad estaba analizando la competencia.
1: Sí, estaba viendo el diario de Mariana, si no me equivoco.
2: De ninguna manera vamos a hablar de la publicidad de Adidas.
0: No, era buenísima para hablar.
1: Mañana hablamos.
2: Y vamos a decir que la marca de las tres tiras anunció que su comercial para el Mundial incluirá figuras importantísimas como Bad Bunny, Timothée Chalamet y el mismísimo Lionel Messi. Lo vi a Chalamet con la campera.
0: Si mis sueños tuvieran un significado, serían parecidos a lo que está pasando con Adidas.
2: La peli promete ser una pieza de nivel cinematográfico y se espera que con eso levante un poquito la fiebre mundialista. No podemos contar que lo que todavía no se vio es que el Bocha también va a aparecer en el video.
0: Bochita.
2: Y va a revolucionar una vez más el mundo de la moda.
0: Banco porque no es IA. Banco Adidas que sigue haciendo publicidades con gente real.
1: Le puede hacer la publicidad de Adidas con el Bocha que es más
0: No podemos hablar de eso.
1: No podemos hablar de los ladrones de la basura.
0: ¿Cómo?
1: Nada, vamos a decir que se trata de una banda de ladrones de casas en la zona norte de Buenos Aires con una peculiar metodología.
2: Epa.
1: No podemos contar que aparentemente marcaban casas con bolsas de basura y los agarraron con las manos en la masa o en la basura.
2: Lo de marcar la casa nunca lo entendí.
0: Yo tampoco.
1: Y los vecinos de Arroyo Seco, que acá hay uno que yo sé que anda con bolsa de consorcio en mano.
0: No, chin.
2: ¿Por qué marcan la casa? ¿Por qué no roban de una?
0: Porque necesita, como que dice, esta la es como si yo digo, voy a dar una vuelta, la marco. Claro, la mean.
1: No entiendo.
2: Yo siempre tenía la teoría de que el ladrón, antes de robarte, primero de alguna manera te tenía que avisar por ley.
1: Claro, por una cuestión de códigos.
2: Claro.
1: Dejame la bolsita de basura y después robame, pero dejame la bolsita de basura.
2: Bueno, pero por último, no vamos a hablar de Adabel Guerrero.
1: Adabel Guerrero, sí.
2: Y podemos contar que se ve que la bailarina se las mandó y por culpa de un mensaje de WhatsApp, el marido se terminó enterando de todo y finalizó una relación de 17 años.
0: No,
2: la mujer mía, el mío. No nos puede importar menos este tema y es por eso que no vamos a hablar de esto. Pero Adabel, querida, tenete el WhatsApp con contraseña y te deseamos lo mejor para vos siempre.
1: Ahora sí, mirá qué prolijidad, son las 7 de la tarde en punto. Una buena noticia de la mano de Facu Supertramp.
2: Uy, escuchá.
0: A ver.
2: Porque hay shows.
1: Soy Paco.
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0: Sí.
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1: 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Estoy para ir a ver el show de Cato y Paco.
0: ¡Ay, vamos!
1: 7 de la tarde, un minuto. Estamos haciendo Ya Pasó de miércoles. Escuchando un poquito de Catriel y Paco Amoroso de la mano del Bochita.
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19: I am your father.
0: No. Uy, te salió bien.
1: 7 de la tarde, 2 minutos.
0: ¿Cómo lo es?
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1: Siete de la tarde, 2 minutos. Por favor, vamos a la tanda que no aguanto más. Hacemos este programa como todos los días hasta las 8 de la noche. Llévalo, bochita, ya venimos.
20: Hasta las 8, ya pasó. Un

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0: Yo te digo la verdad. Mira, son las 7 y 21 de la tarde. Estamos haciendo Ya Pasó en vivo y en directo desde la ciudad autónoma de Rosario.
1: Yo estoy
0: y
1: grabado.
0: Lo que tengo para decir es lo siguiente. No podemos hacer chiste de estar grabado.
2: No, basta, no podemos decir todo el tiempo que eso es un holograma.
0: Se repite mucho.
2: Basta.
1: ¿Pero hoy, vos te parece?
0: No, basta. Bájate. Aparte, ni te está ponchando la cámara.
2: No, imagínate ni total.
1: Pará, me veo.
0: Ay, está haciendo gesto. Pero sí, te estamos haciendo un chiste.
2: Bocha, tranquilo.
0: Sí, estamos jodiendo entre amigos, maestro. Por bueno, el amor de Dios.
1: Estamos en vivo.
0: No, esto te iba a decir.
1: Como dijo Alfred,
0: estamos en vivo y estamos activos. ¿Podría
1: llevar el mate? Si estamos
0: en vivo. ¿Podría tirar un poquito de hierba? Mirá.
1: Estamos en vivo.
0: Mirá cómo estamos en vivo. 7:22 de la tarde. Estamos haciendo Ya Pasó de miércoles. Esto te iba a decir. Yo no sé si esta sección que solo hicimos una vez.
2: Sí.
0: Fue un éxito, si la gente está contenta, si le gusta. No me importa. Yo te digo que estoy muy contento porque hoy vamos a volver a abrir álbum de figuritas del Mundial.
1: Mira, yo pensaba el otro día porque dije, capaz medio flojo.
0: ¿Está funcionando o no está funcionando? Si a la gente le gusta que hagamos esto, no lo comenta.
1: Yo lo vi y dije, medio flojito. Pero ¿sabés qué? Quizás sea la única vez en nuestra vida que lo podamos hacer. Capaz en 4 años ya ni estamos haciendo radio.
0: No, bueno, qué sé yo. Espero que en 4 años
1: justo nos toque.
2: A lo mejor estás completando el álbum de figuritas de ese mundial con tu hijo.
0: Es
2: distinto.
1: No, obviamente.
0: Muchas diferencias al respecto de la semana pasada, que fue cuando... O el lunes lo hicimos.
2: Lo hicimos el lunes.
0: Ah, bien. Muchas diferencias desde el lunes que hicimos la pegada de figuritas del álbum del Mundial. Estamos tratando de llenar con un álbum comunitario acá en Conglomerado Boeing,
1: sí,
0: como nos gusta decir a nosotros, en el conjunto Boeing. Estamos

0: Hacer esto en el
1: sí,
0: programa.
1: Sí, obvio.
2: Porque tapado el laburo.
0: No,
1: pará,
0: basta,
1: Benja. Pará.
2: Tapado el laburo.
0: Pero vos siempre aparecés con lo del... Al final te gusta el álbum del Mundial, porque si no, no aparecerías cada vez que sacamos dos paquetes de figuritas.
1: Igual me gusta ver. Te digo una cosa. Fue re divertido porque yo fui la encargada hoy de pegar algunas figuritas. ¿Cómo se va completando los equipos?
0: Contá que pegaste un equipo al revés.
1: Casi pego a Alemania al revés.
0: No, los pegó de cabeza.
1: Sí, pero bueno, yo dije que para mí la brujería hay que evitarla porque eso puede contra rebote. No hay que entrar en eso.
3: Con la brujería ganamos mundial.
0: Bochita, haceme un análisis, un pequeño testeo de si la gente está contenta con que abramos figuritas en el programa o no.
1: Me importa o no me importa la apertura de figuritas.
0: Bueno, no, a lo mejor no es un audio, pero algún mensaje tiene que ver.
4: No llegó ninguno todavía.
1: Ah, bien, entonces estamos en...
4: Pero hay que darle tiempo.
0: Lo repetimos, entonces siempre lo vamos a contar de la misma manera. Estamos llenando un álbum de figuritas comunitario acá en la radio. Hoy, la diferencia con los paquetes que abrimos el lunes, que eran unos gratis de McDonald's.
1: Claro, porque si con tu compra por PedidosYa, no sé si en el local lo hacen, pero si pedís por PedidosYa, McDonald's...
0: Te regalan paquetes de figuritas.
1: Te regalan dos paquetes de figuritas que... Nos dimos cuenta que vienen menos figuritas,
0: claro,
1: que en la normal.
0: Te ratonean dos figuritas porque te vienen paquete de cinco figuritas. Y el original, que es este, que tengo aquí en mis manos, tenemos dos paquetes, trae siete figuritas.
1: Increíble.
0: Bueno, cuestión. Los chicos de
1: producción
0: compraron seis paquetes de figuritas. Le mandamos un fuerte abrazo a La Roca y a los muchachos. Y ya estuvimos pegando afuera del aire.
1: Sí.
0: Les pedimos que nos dejen dos para abrir acá en el programa. Ya pasó el único programa de la radiofonía que está tratando de llenar el álbum del Mundial. Ya va siendo más generosa la pila de repetidas.
1: Sí.
0: Ya tenemos figuritas para cambiar.
1: Ya vamos metiéndonos en ese mundillo que prontamente vamos a organizar el intercambio.
0: Yo me arriesgo mitad de la semana que viene o segunda mitad de la semana que viene. Vamos a anunciar la jornada de intercambio de figuritas
1: repetidas. Me gusta. Igual deberíamos empezar nosotros a comprar también más paquetes. Porque estamos re flojos nosotros.
0: No, estamos re rata. Pasa que yo me olvido.
3: Yo sí lo puedo llenar sin comprar ningún
5: favor
3: paquete.
5: Favor con apertura de figuritas, pero creo que en algún momento se va a volver medio monótono. Hay que meter algún premio o algo para los oyentes.
1: Bueno. Un buen productor.
0: Claro, me gusta que la propuesta de los oyentes va llegando.
1: Me gusta.
0: Como que ellos bancan, pero quieren aportar su granito de arena.
1: Sí, además...
6: Me importa un culo. Ah,
0: Tranquilo.
3: Lo de monótono no lo entendí.
0: Escúchame, ¿te toca abrir a vos uno?
1: Vale. Sí, te toca a vos.
0: Bien, perfecto.
2: No,
0: voy con el primero.
1: Basta, Benja.
0: Si te gusta, vení cada vez
4: que aparezca, bien. Que no aparezca el pibe que lo tengo
2: Callate,
4: montado.
2: Vos. Abrir figuritas es estúpido.
0: Qué bronca.
1: No seas
0: que te
1: malo.
0: Sí, se total. Pelean, che. ¿Por qué te cae tan mal el nene?
4: No me gusta la voz.
0: No le gusta la voz.
3: Atención.
0: No vaya a ser cosa que aparezca Messi, ¿eh?
1: Me muero.
0: ¿Messi es la figurita más codiciada del álbum? Sí, ¿no?
3: Para.
1: O capaz que sea la del equipo argentino en total.
3: Paremos un poco la rotativa.
1: ¿Qué?
3: Porque este es mi primer paquete en el que abro, desde que estamos haciendo esto.
0: Sí.
3: Qué chiquititas que son las figuritas.
1: Son re chiquititas.
3: La sensación de tener a la mano es nada.
1: Diminuta.
3: Un maní.
0: Bueno, dale, arranca vos. Estamos abriendo figuritas del Mundial, dos paquetes
1: para
0: aportar al álbum comunitario de Conglomerado Boeing. ¿Qué te tocó?
3: Primer figurita, el escudo de Qatar.
0: El escudo de Qatar, bueno, gran selección.
3: El abuelo Marruecos.
0: ¿El abuelo Marruecos?
3: Nayed Award.
1: Ajá, lo retengo ese, ¿eh?
3: El Kun Agüero de Marruecos.
0: Bien, me gusta. Lo
3: acá
0: tenemos.
3: Está.
0: Bien.
3: Lo muestro ahí a lo lejos.
0: Un muchachito de Marruecos. Son siete figuras en total,
3: ¿eh? Rooney Barhi, sueco.
0: ¿De dónde? Sueco.
1: Bien.
0: Ya tenemos muchas de Suecia.
1: Sí, hay un montón de Suecia.
0: Es una de las que más tenemos.
1: Sí.
0: Ahora vamos a ver si repetimos
3: esta
0: o no.
3: Me encanta. La selección entera de Costa de Marfil.
0: Costa de Marfil.
3: Linda.
0: Me gusta.
3: A ver,
0: ojo, que
3: esta
0: viene Messi.
3: Vuelta.
1: A ver.
0: Ojo, que se viene Messi.
1: A ver.
3: Tomás Chori.
1: Tomás Chori.
0: Bien.
3: Pero me tocan unos nombres muy difíciles.
1: A ver.
3: La bandera esta no la sé.
0: Fíjate que atrás te dice igual. ¿Cuál es?
1: ¿Uzbekistán?
0: ¿Será? A ver, che, pasala.
3: La bandera esta no la sé y el nombre tampoco.
0: A ver, che, ¿cuál es esta? Es de Uzbekistán.
1: Efectivamente,
0: sí.
3: Y la séptima figurita, Manuel Ugarte de Uruguay.
0: También tenemos muchas de Uruguay.
1: Sí, hay muchos uruguayos acá, totalmente.
0: O sea que puede ser que haya tocado alguna repetida de Suecia o de Uruguay. Si no, ya vamos a...
1: ¿Vamos
0: ya
1: pegando? Sí, me gusta.
0: Yo creo que estaremos en un 5% del álbum lleno.
3: Sí,
0: recién
1: no,
0: arranca.
1: No, para mí no, nos falta un toque. Para mí debemos
0: 5%, estar un... 5%, 5.
1: Sí. No.
0: Es poco igual.
1: Para mí no, pero para mí estamos...

0: Menos gordo.
1: Menos, estamos en un 2%.
0: Un 3% estamos.
2: Después, después de que vos dijiste acá el otro día el precio, la cantidad de guita que tenés que gastar para poder llenar el álbum.
1: Sí, 2.090.000 pesos.
2: Mucha repercusión diciendo, nah, ni en pedo. Yo lo lleno con 800.000 seguro. Una exageración.
1: Bueno, no, bueno, pero el cálculo matemático no contempla intercambiar figuritas.
0: Claro.
1: No contempla el intercambio.
2: Claro, claro. Pero por
1: vos
2: eso
1: podés invertir en vez de dos palos, invertís uno y después te dedicás a canjear.
2: Aclaramos que es un cálculo matemático que hizo una persona que sabe de matemática.
0: Exactamente, no es que lo estamos tirando el voleo al azar.
2: Claro, claro, o sea, vi mucha crítica y digo, pará.
1: Ojalá que la gente esté bancando esta sección porque yo tengo un entusiasmo con abrir paquetes de figuritas. Tengo un entusiasmo.
3: Un poquito de contenido, pido nomás, un poquito de contenido.
1: Este es un contenidazo audiovisual en todo sentido.
2: Aparte es una vez cada 4 años, no me robo.
1: Sí, sí, ya está.
0: Este es checo, habíamos dicho, ¿no?
1: Sí, aparte, escúchame, dura un mes el mundial.
2: Es chueco, es Suar.
0: Ah, es el chueco.
1: Es el checo Suar.
0: Esa debe ser la figurita más pedida por el mundial.
1: En agosto ya no hablamos de esto, ya está, se terminó.
2: Aparte, si no vamos a quedar fuera en primera ronda.
1: Si no lo llenamos,
0: no se llama la onda.
1: Perdón, si no lo llenamos para el mundial, nos bajamos.
2: Obvio.
0: No... Ay, chicos,
1: pero ¿y qué? ¿Vamos a tener 40 años y vamos a estar llenando el álbum de mundial?
0: No, te digo que no, pero bueno, está bien, me gusta la determinación.
2: Bueno, abramos el otro porque hasta que vale pegue.
1: Vamos con el otro paquete, 7 figuritas.
0: Anda a cagar.
1: Tengo un coreano.
4: Sí, por favor, arranquemos porque no
1: tengo
4: vale
1: un coreano.
4: El asunto.
1: Y Chang Wan.
2: Siempre se tocan los coreanos. Qué bueno el coreano es.
1: Me encanta este
0: qué
1: coreano.
0: Qué bueno el coreano.
1: Buen flequillo, che.
2: Sí.
1: Y Chang Wan. Che, vayan si ven alguna que les interesa o alguna repetida que quieran intercambiar.
5: Mamita, no hay nada.
1: No, todo lo contrario.
3: Eso digo yo.
1: Todo lo contrario, eso hay de digo todo. Yo. Hay de
0: ey,
1: todo.
0: Esto está producido previamente.
1: Escúchame, José Fajardo,
2: capo,
1: de Panamá.
2: Sí.
1: José mirá. Fajardo, Panamá.
2: Vos sabés que las figuritas se pueden empezar a intercambiar una vez que ya necesitas la gomita para atar.
0: Sí, totalmente. Sí, cuando ya tenés un caudal claro, importante tenés de gomitas.
1: Antes tenés mazo. Tenemos el equipo de Noruega.
2: ¿En todos los paquetes viene un equipo?
1: Entiendo que en todos los paquetes, por lo que vengo viendo, viene un equipo y un escudo.
0: Ah, pero salvo en los de McDonald's, por no tocar.
1: Por lo que veo, están tocando escudos y equipos.
2: Claro, claro, claro.
1: Nos tocó el equipo de Noruega, que lo voy a ir dejando por acá.
0: Me parece bien.
1: Nos tocó, atención, una cromada histórica.
0: A ver.
1: Brasil 1994.
0: No, no.
3: ¡Eso era un equipo de verdad!
1: Este era un equipo
0: pará,
1: de Benja, verdad, ¿eh?
0: Pará,
1: este
0: Benja.
3: Era el equipo.
1: Che, igual no reconozco a uno acá. Brasil 1994 es una de las cromadas históricas de este álbum de Panini.
0: Espero no pegarlo.
1: ¿Quién tenemos en el 94, Facu, de Brasil? No conozco a uno, de verdad te lo digo.
2: ¿De verdad me decís?
1: Te lo digo de verdad, así como lo escuchaste. Porque me parece que Ronaldo y toda esa runfla vino después, vino más tarde.
0: La bandurria cayó más tarde.
1: Lucas Cherv tenemos acá, también un checo. Tenemos otro checo. Lucas
0: ¿otro Cher. Checo? Buah, ¿qué manera tenés checo nosotros?
1: ¡No! ¡Mira la figurita que me tocó!
0: ¡No!
1: Argentina
0: amigo.
1: 1986, querido.
0: ¡Sí! ¡Sí, chicos!
1: Una histórica.
0: Sí.
1: Aplauden los muchachos de redacción.
2: Claro pará, que pará, sí. Que enfoco esto. Pará.
0: Sí, por
1: aplauden
0: favor,
1: la
0: chicos.
1: Tribuna.
3: Pumpido, Klaus, Ruggeri, Brown, Garré, Batista, Giusti, Burruchaga,
0: gracias, Piculi, chicos de redacción.
3: Balani y Maradona.
0: Pará, venga, pará.
3: Ese era un equipo de verdad, no como
1: mirá,
3: los de ahora, son todos.
1: Mirá la que nos tocaron, chicos.
0: Mirá, chicos, qué felicidad.
1: Nos tocó Argentina 1986. 86, qué contento que estoy. No
2: qué
1: te
2: lindo.
1: Creer.
2: A ver.
1: Che, valió la pena ya esto.
2: ¿Me la puedo pegar en el termo?
0: No.
1: Che, qué buena foto. Me encantó.
0: Che, vi eso que los chicos jodíamos.
4: Ahí están
1: mirá
4: los
1: pibes, mirá vamos, la tribuna. Gracias,
0: sí.
1: Chiquis.
2: Qué contenido.
1: 7:32 de la tarde. Estamos, mirá, nos
2: va
1: tocó Argentina 1986 de las históricas, cromada. Bueno, gran paquete.
0: Qué bien.
1: Viejo. Fuerte el aplauso.
0: ¡Bravo!
1: Aguante, ya pasó, viejo. Vamos a lograrlo.
2: O sea, en este paquete hubo 3 equipos y 2 cromados.
0: Ey,
1: no, tremendo. Bien. Gran paquete, ¿eh?
0: Pero
1: gran paquete.
0: Qué linda figurita, chicos.
1: Brasil histórico 1994 y Argentina histórico 1986, campeón del mundo.
0: Campeón del mundo.
1: Del mundo.
3: Con Bilardo, papá.
1: Hermoso, gente. Bueno, una alegría muy grande. Estoy re contento, loco.
0: Ay, ¿viste?
1: Mirá qué pavada.
0: Y eso que ya... ¿Viste cómo sos, panqué? Que te querías bajar al principio,
1: no,
0: que no
1: estoy
0: te
1: de
0: gustaba.
1: Buena,
0: que
1: estoy
0: pan, que
1: de muy buen humor. Bueno, Bochita, ponete una musiquita así...
0: Yo termino
1: con una buena
0: figuritas.
1: Noticia. Mientras Valentini se toma
2: después
1: todo
2: jugamos.
1: El tiempo del mundo. Sí. Ahora en un ratito vamos a jugar a Rosario Siempre Estuvo Cerca, pero antes... Una buena noticia de mi hermano, Facu Supertramp.
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1: Gracias Nissan Senta y todos los amigos. Estamos llenando el álbum comunitario del Mundial. Vamos a escuchar una cancioncita, segunda tanda de este Ya Pasó de Miércoles, cortando la semanita junto a todos ustedes, viejos, viejas, yapaceros y yapaceras. Oh mama para mí, oh mama para ti. Vamos hasta las 8 de la noche.

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0: 3416-000973. Arrancamos con toda. Vamos a jugar, Bochita. Nos quedan 10 minutos de programa. 3416-000973. Quiero Marcili por WhatsApp. Quiero Marcili por WhatsApp. Vamos a jugar a Rosario. Siempre estuvo cerca. El juego emblema de Ya Pasó. Estamos apurados porque nos queda poco tiempo. Pero no piensen que no estamos pensando en ustedes. ¡Vamos a jugar! ¡Sí!
1: ¡Sí! Ya me había ido, Ana, que...
0: 3416-000973. Quiero Marcili por WhatsApp.
2: Ahora
0: quiero
2: sí,
0: Marcili,
2: Facu,
0: por WhatsApp. Te anotás, ¿eh?
2: Está como holograma. Ahora sí quedo los restos de Facu.
0: vamos a jugar a Rosario. Siempre estuvo cerca. Cortesía de la gente amiga de Marcili. 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Facu,
1: tengo una super recomendación.
0: Te escucho, amigo.
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2: Y si
1: gente que tiene tren. 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Vamos a jugar.
0: Una belleza, 3416-000973. Quiero Marcili por WhatsApp. Y el captcha del día de la fecha es...
2: ¡Sacame la figurita!
0: Sacame la figurita. 3416-000973. Lo que tenés que decir cuando te llamemos es sacame la figurita. No digas hola, no digas
2: chau.
0: Radio Boeing, no digas ya pasó.
2: Decí, no digas hola, nano.
0: Sacame la figurita. Bocha, rápido, empezamos a llamar, ¿eh? Con lo que tenemos, con quien quiera participar.
2: Sacame la figurita de leche.
0: 3416-000973. Quiero Marcili. Vamos a jugar a Rosario. Siempre estuvo cerca.
1: Sacame la figurita de leche. Vamos,
2: no,
1: con eso.
2: No, pará.
0: Sacame la figurita.
1: Dale. Vamos a hacerlo más jugado.
0: Rosario, ¿no? Siempre estuvo cerca. Suena. Sacame la figurita. Decilo, si no, no participás. Yo no perdono.
3: Sacame la figurita.
2: Muy bien.
0: ¿Cómo te llamás?
3: Matías.
0: Matías, querido. Lo escucho medio bajito, Matías. ¿O es el que se escucha medio bajo?
4: Ahí lo subo.
3: Hola.
0: Te escuchamos perfecto, Matías, querido.
1: Parate, Matías.
0: ¿Dónde estás vos en este momento?
3: Estoy arriba del vehículo. Bueno. Estoy llegando a mi casa, en la puerta de mi casa.
2: Muy bien.
0: Escúchame, Mati. ¿Y por dónde nos escuchás habitualmente? ¿Nos escuchás por YouTube? ¿Nos escuchás por la radio?
3: Radio del vehículo.
0: Radio del vehículo. ¿Edad de Matías?
3: 34.
0: ¿Ocupación de Matías?
3: Constructor.
0: ¿Estás llenando el álbum del Mundial, Matix?
3: No me subí a esa.
0: No te subiste. ¿Tenés hijos? No.
3: No, tampoco.
0: Si tuvieras hijos, capaz que te subías.
3: Y creo que obligadamente no me hubiese quedado otra.
0: No es mala. Bueno, Mati, querido, si te parece y andás con ganas de jugar, te podés ganar una rotación, alineación y balanceo de la gente amiga de Marcili. Entiendo que conoces el juego.
3: Perfecto, sí.
0: Vamos a
3: Vamos
0: jugar
3: a, de adivinar.
0: A Rosario siempre estuvo cerca con Matías. Dale. Cuando el Bocha lo disponga y me dé el ok, lo veo listo, ¿eh? ¿Estamos ¿Vamos? Listos, Bochita?
4: Sí, vamos.
0: Vamos entonces a jugar con Matías. 30 segundos en el aire para él. ¿Y esto qué dice? ¿Qué queda más cerca, San Nicolás o Pergamino?
3: San Nicolás.
0: Correcto, Paraná o Santa Fe.
3: Paraná.
0: Correcto, Villa María o Rafaela.
3: Rafaela.
0: Correcto, Gualeguay o Victoria.
3: Victoria.
0: Correcto, Junín o Venado Tuerto.
3: Venado Tuerto.
0: Correcto, Concordia o Gualeguaycho.
3: Concordia.
0: Incorrecto, Mar del Plata o Tandil.
3: Tandil.
0: Sí, correcto, San Luis Capital o Santa Rosa La Pampa.
3: San Luis Capital.
0: Sí, correcto, Corrientes Capital o Resistencia. Tiempo.
2: Siete.
0: Gran candidato,
2: sí,
0: Mati.
2: Sí, ya. Bien, Mati.
0: Está jugando muy bien la gente últimamente.
2: Sí.
0: O yo estoy loco.
1: Ya se lo doy.
0: O yo estoy loco.
2: No, estás medio loco para mí vos.
0: Mati, querido, ¿vos de qué barrio sos?
3: Yo soy de Roldán.
0: Ah, sos viejo de Roldán. Sos roldanero viejo.
1: ¿Viste los Roldán?
3: ¿Qué tiene Roldán?
0: Sí, viste los Roldán en su momento.
3: Ah, sí. Estaba Larissa, todo eso.
0: ¿Verdad? Exactamente.
2: Me dicen la gata.
0: Protagónico de Florencia Lavé, quizás su salto al estrellato.
2: Sí.
0: Miguel Ángel Rodríguez también, que lo mencionamos
1: también
0: hoy.
1: También, sí.
0: Y si no me equivoco.
3: Fue de las últimas veces que miré televisión, creo, por ahí.
0: Escúchame, si no me equivoco, año 2004. Habría que chequearlo, pero hoy justo repasamos 2004. Yo me arriesgo a decir que los Roldán es del 2004. Bueno, Mati, con 7 correctas vamos a hablar con algún competidor que te pueda hacer frente. Efectivamente, 2004.
2: Primero de abril del 2004,
0: no,
2: nano, muy
0: yo,
2: bien.
0: Sino que ese de tele es impresionante.
2: Impresionante.
1: Gran candidato.
2: Un chico mamado y criado por la televisión.
0: Mati,
2: argentina.
0: Muchas chances de ganar, mi bro. ¿Querés saludar a alguien?
3: No, a ustedes nomás. La verdad que lo escucho todos los días.
0: La verdad que yo te saludo a vos también. Te mandamos un fuerte abrazo, mi brother. Chao, querido, te queremos. Así pasaba Matías de Roldán, 34 años. No me acuerdo qué dijo que era.
1: Clavó 7 de 8.
4: Sí, constructor.
0: Constructor. Es Bob.
1: Sí.
0: Bob el constructor.
1: Mati construye.
0: ¿Podrán hacerlo?
2: Mati construye.
0: Sí, podemos. Bueno, tiene que tener un competidor. Matías, 34 años, constructor. Hizo 7 correctas. Estamos jugando a Rosario. Siempre estuvo cerca. El juego que pone a Rosario en el centro del mundo.
1: Tomá.
0: Es el juego emblema de Ya Pasó. ¿Cómo era el captcha? Perdón. ¿Sacame la figurita?
2: Sacame la figurita.
0: ¿Era sacame o pegame?
2: Sacame. No, sacame la figurita.
0: Sacame la figurita. Tenés una chance de jugar, dale. Decilo, sacame la figurita, no te olvides. Qué poca fe que le tengo.
4: ¿Le tiro?
3: ¿Le tiro? Sacame la figurita.
0: ¡Sí! ¡Muy bien! Pero apagá la radio. Pero apagá la radio. Uy, una hora para hablar.
3: Hola.
0: Apaga la radio, te lo pido por Dios. Me va a agarrar un síncope en vivo.
3: Acá, ya bajé el volumen, estoy en la autopista.
0: Listo, ahí, bien. Bueno, escúchame, a todo gas, a toda marcha. ¿Cómo te llamás?
1: Está en Houston.
0: Sí. ¿Dónde está?
2: Hola.
0: En Cabo Cañaveral.
3: Hola, te escucho.
0: ¿Cómo te llamás?
3: Hola.
0: Ay, me voy a matar en vivo.
1: Última.
3: No te maté. Dale el premio que me va a ganar, estoy manejando.
0: Bueno, chau. Te mando un fuerte abrazo. ¿Querés saludar a alguien?
3: A ustedes.
2: Ay, gracias.
0: Pero decime tu nombre, por el amor de Dios.
3: Ramiro.
2: Gracias, Rama, te queremos.
0: Chau, Rami.
3: Abrazo.
0: Sos un tipazo, le cedió el premio a Matías.
2: Muy bien.
1: Eso te iba a decir.
4: Nos llamamos a otro.
0: Escúchame, aparte, evitamos un accidente.
2: Sí,
0: viejo.
2: Sí, totalmente. La gente no tiene que hablar por teléfono cuando maneja. Por favor, se los pedimos encarecidamente.
0: Una gentileza que haya dicho, sacame la figurita.
1: Viste que ahora podés hablar con el manos libres, pero no es lo mismo, estás desconcentrado.
0: Claro. Estaba con la radio prendida, todo macho.
4: ¿Se lo lleva Matías?
0: Y 7 de 8 es muy difícil ganar.
2: Sí, ¿cómo haces?
1: Capo, Matías.
0: Escúchame, Bocha, ¿pusiste Hilary Duff como quien come sandía o no?
4: Sí.
0: ¿Por qué
4: no? Me lo pidieron y.
0: ¿Te lo pidieron Hilary Duff?
2: ¿Quién te lo pidió?
4: Una chica, Rocío.
2: Ah, bueno.
4: Rocío.
0: Fuerte abrazo, Rocío,
2: muy,
0: querida.
2: Muy bien,
0: escúchame,
2: Rocío.
0: Hilary Duff, este es un temazo. Subilo un poquito.
4: Ahí va.
0: Vamos con toda. ¿Lo cantamos?
1: Así que el Bocha se ha pedido.

0: Bueno, queda una tandita.
1: Yo el otro día te pedí la del Nova y a mí no me la pasaste.
0: Pero no va, no va el Nova.
2: ¿Cómo que no?
1: ¿Cómo que no? En el baño, escúchame.
0: Bueno, ¿qué hacemos?
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1: ¿Cuál es?
3: La vendetta cuando se traba, sí.
2: La vendetta. Buscanos en Instagram como @ La Vendetta OK y realiza tu pedido, La Vendetta. Innovando el paladar rosarino desde el año 1995, año que no hemos hecho.
3: No hemos hecho todavía el 95, nuestro año.
2: Nuestro año.
1: ¿No lo hicieron?
3: ¿No lo hicimos?
2: Estoy
3: 95%.
2: Sí.
3: Bueno. Tendremos que después elegir el año que vamos a estar trabajando la semana que viene, siendo las 19:58 y a falta de una tanda.
2: No,
3: yo
2: vamos.
3: Creo que
2: no,
3: en nombre de todos nosotros,
2: el no vamos.
3: Y de Hilary Duff, como dice,

0: la cortina musical de Lizzie McGuire. Hilary Duff era Lizzie McGuire,
1: claro, era. ¿Cómo que era Lizzie McGuire?
2: Yo sé de cultura pop, querido.
1: ¿Cómo que era Lizzie McGuire?
2: No te lo puedo contar.
3: ¿Qué haces acá?
1: ¿Qué haces acá?
0: Bochi, ¿nos vamos o no?
1: Nos vamos, vamos acá.
0: ¿Estamos de acuerdo? Sí.
1: Perfecto. Estoy vamos bien, pidiendo totalmente. Un car.
0: Estamos todos con ojeritas, vamos. Muy poquito dormidos. Ya se nos fue, se nos voló. Este miércoles nos vamos a reencontrar mañana, como siempre, como casi todos los días que venimos,
3: dale, a las 6 de la tarde,
0: y hacemos este programa como siempre. Se quedan con el bicho y toda la programación de Radio Boing. Gracias, Facu.
3: Hasta mañana.
0: Gracias, Balula.
1: Gracias, mi amor.
0: Gracias, será hasta mañana, Hoy pegamos fibrita, la pasamos bárbaro. Gracias por acompañarnos, cuídense.

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2: acá estamos, obviamente, en vivo, como siempre. Bienvenidos a la Noche Urbana de miércoles. Ahora sí, qué buena canción esta de Sub Dragons. I'm Free. ¿La bailaste, la cantaste alguna vez? Salvo que seas muy pibe, ¿no? Muy piba. Y no, dirás, no, chabón, eso fue hace un montón.
3: Eso fue hace 45 años.
2: No, tanto no. Qué buen, es un temazo. Te pone un poquito más, está buenísimo. Ahí va, mirá, la magia de la radio, que puede retroceder la música rápidamente. Es espectacular. Bueno, ahí está Sub Dragons con I'm Free. Bienvenidos a la Noche Urbana. Un placer encontrarnos nuevamente por acá en este día pegajoso de mucha humedad. 26 grados a esta hora, ¿no? Increíble.
4: ¿Cómo?
2: Sí, 26. Y sensación térmica un poco más, 26.7. En algún momento hoy pasado el mediodía, estaba atento a los datos del clima en la ciudad y teníamos prácticamente 29 grados.
4: ¿Qué?
2: Sí, un 6 de mayo, como quien no quiere la cosa. Sin embargo, esto no durará para siempre. Y tenemos en órbita, incluso alerta amarillo, con muchos amagues. Hoy el día estaba anunciado, o sea, a ver, nobleza obliga, hay que decirlo, cuando me iba de la radio anoche, como le habrá pasado a todos los colegas que comentan o informan el pronóstico del tiempo, hablábamos de lluvias y tormentas fuertes para hoy, que no ocurrieron. Por un lado, mejor, se pudo aprovechar un día pesado, húmedo, pero al menos casi de veranito. ¿Qué querés que te diga? Yo prefiero, a pesar de que estaba todo resbaladizo, todo pegajoso, pero bueno, siempre antes que el frío lo voy a preferir. De todos modos, está, si mirás en el horizonte, está dando vueltas ahí una especie de nubes raras que no se definen, que no se deciden, pero hay que respetar siempre a la ciencia, a los pronosticadores, que por supuesto están hablando, pronosticadores, ahí está, que están hablando de tormentas fuertes para esta noche, así que atención con este detalle.
5: Cuidado.
2: Sí, por favor, estén atentos. Ahora cielo despejado, todo tranquilo, te engaña.
5: Cuidado.
2: Sí, pero después no sé, cómo va a seguir esto, así que be careful. Mañana 16, la mínima y 20, la máxima, si se cumple. También un día sumamente inestable, como se anunció hoy, que después no pasó. Así que no sé, qué sé yo. Lo digo o no lo digo, ¿no?
6: Muy justo este otra vez.
2: Así que bueno, bienvenidos a la Noche Urbana.
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0: Conociendo Rusia y Fito Páez, qué buena colaboración para esta canción que se llama Tu Encanto a las 8 y 25. ¿Quién está por ahí? Sí.
1: ¿Por qué no te pasa con reggae de Dr. Alban para arrancar?
0: Muy bien. Es buena esa, Muy bien, cómo no, tomo nota, ¿sí?
2: Bicho, ¿sí? bicho. Quiero una mamacita que se mueva una vez, otra vez.
0: Bueno.
3: Me dan ganas de ayudarlo.
0: Perfecto, quedamos así. Sí, loco. A ver.
3: Me dan ganas de ayudarlo.
1: Bueno, acá andamos, como siempre, escuchándote. Acá está el cañón, como siempre, abrazo de gol. Ahora se Fórmula 1, no queda de gol. Y ahora acá está, bicho. Una humedad. Se te transpira el cuerpo solamente hablando.
0: Sí, es verdad.
1: Así que bueno, prendo fuego todo, como siempre. Descontrole todo y abrazo, amigo. Suerte.
0: Bueno. 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

0: Vuelve la canción, la nueva canción de Ricky Martin. Obviamente es una nueva versión de Vuelve, su clásico éxito de tantos que tiene Ricky Martin. Por supuesto que en formato original no tiene nada que ver con esto, ¿no? Por eso aclaro que es como una nueva canción, porque literalmente, salvo la letra, no tiene nada de aquella original. De hecho, aquí tiene la colaboración de Tini Stoessel y Ángeles Azules, ¿no? Una colaboración multiestelar de artistas latinos. Con 26 grados en Rosario, tormentas fuertes a la noche, mañana 16, la mínima 20, la máxima, con tormentas aisladas en el resto de la jornada, hacia la noche algunas lluvias todavía. Recién el viernes se modifica el clima, totalmente ventoso, ¿sí? Viernes ventoso, desde que arranca hasta que termina. Cuidado que se vuela todo, fíjate donde dejas las cosas. 7 la mínima, cambia el clima, 15 la máxima, el sábado también ventoso, espantoso, 6 mínima, 14 la máxima, se va a volar todo, sí.
1: Bicho, prepara el paraguas que se viene del sudoeste, ojo.
0: Ojo, ojo, ojo, ¿alguien pidió esto?
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el famoso Reggae Gone Reggae de Dr. Alban, que tiene muchas versiones. Esta es la original, original de disco total, de vinilo. Dr. Alban, crack total, que visitó nuestro país hace muy poquito en la gran fiesta Love the 90s en el Arena Buenos Aires. 8 de la noche, 37 minutos.

0: Robbie Williams y Trippin. Qué buena onda esta canción. 2039. Hagamos un repaso a máxima velocidad de las copas que se están jugando hoy, que han comenzado desde hoy a la tarde con la otra semifinal que tenía pendiente la Champions y que arrojó el siguiente resultado: 1-1, Bayern Múnich y Paris Saint-Germain. Sobre la hora, el Bayern Múnich, que no buscó tanto como uno esperaba. El Paris Saint-Germain está en un gran nivel, el campeón defensor, y que vuelve a llegar a la final, es el amplio favorito en los papeles. En el global le sobró un gol y eso fue suficiente para clasificarse finalista en Budapest. Será la final entonces entre Paris Saint-Germain y Arsenal. Estos son los equipos que llegan a la gran final de la Champions, ¿sí? Vamos a pasar ahora a las copas nuestras, aquí de Conmebol. En Copa Libertadores están igualando 1-1 en la altura de Cusco, en Perú, el local Cusco Fútbol Club y Estudiantes La Plata. Estudiantes de La Plata es 1-1 y quedan algunos minutos todavía. Mientras tanto, a las 21:30, pantalla de Fox, Independiente Rivadavia, el equipo sensación del fútbol argentino, va a estar enfrentando al difícil Fluminense. Veremos qué pasa. En tanto, a las 23, pantalla de Fox, Universidad Católica de Chile, Cruzeiro. Este partido a priori te dice algo y tal vez no. Un equipo chileno y uno brasileño. ¿Por qué debería interesarme? ¿A mí? A mí no. Claro. Pero al mundo de Boca seguramente sí, luego de la derrota de ayer, donde volvió a perder Boca, ¿eh? Nuevamente en Copa Libertadores no era tan fácil. Volvió a perder ayer entonces con un equipo minúsculo. Claro, bueno, ahí está, ¿eh? Tanto mirar al primo y las cosas no se resuelven, pero Boca va a clasificar, estoy completamente seguro.
1: Absolutamente, Alves.
0: Sí, y el resultado de este partido mucho tendrá que ver en el desarrollo del grupo, ¿eh? Así que estar atento el mundo de Boca allá por las 11 de la noche con Universidad Católica y Cruzeiro. Mientras tanto, en Copa Sudamericana, 21:30, Botafogo, ex campeón de Libertadores, recibe a Racing Club de Avellaneda. ¿Se acuerdan de Racing, el equipo con Mística Copera, que ganaba todo, que era el increíble Racing? Querían vender a todos los futbolistas al, no sé, a Europa y qué sé yo qué más. Bueno, ahí está, ¿eh? No le gana a nadie. Y hoy podría ser el último partido de varios. Así que obligado a ganar Racing, no solo por la clasificación, sino para dar vuelta a una imagen bastante opaca que está dejando hasta este momento. Este es el panorama y recordamos que quedarán copas para jugarse mañana y después ya el fin de semana comienza la acción, sábado y domingo, con los playoffs del campeonato nuestro de cada día de la Liga Profesional.

0: Uma Brasileira con los Paralamas 2 Suceso. Qué éxito fue esta canción cuando apareció, no sé si lo recuerdan. 2045, oyentistas del otro lado, a ver qué dicen.
1: ¿Sí? Vamos de pandemia, Charlie.
0: Qué bárbaro.
1: ¡Ay, por Dios!
0: Bicho. Espectacular, bueno.
2: Tranquilo, muchachos, no pasa nada.
0: Tranquilícese que es miércoles. Guarde las energías para el viernes, que vamos a tener un bolicho a tope. Sí.
3: Hola, bicho, buenas noches.
0: Hola.
3: Qué día el de hoy, ¿eh?
0: Oh.
3: Un día para homenajear al dios nórdico.
0: Ajá.
3: Un día del Thor.
0: ¿Cómo? Es buena, ¿eh? Es espectacular.
3: Maravilloso.
0: Muy buena. Claro, sí, totalmente.
4: Absolutamente Alex.
0: Bueno, para Lamas y Uma Brasilera, lo que suena, 20:45, vamos a la pausa. Recuerden que pueden venirse por WhatsApp, es muy simple, lo deben tener agendado, pero como el público se renueva, lo voy a refrescar. 341, siempre. Y le agregan 6 primero, ¿verdad? 000973. Sí, lo repito porque vale la pena. 341 siempre. 6 000 973. Es tan fácil que yo me lo aprendí de memoria, por supuesto. Así que deben enviar sus mensajes a ese número. Es muy sencillo. Fíjense que aquí acaba de llegar otro mensaje.
5: ¿Qué hace, bichito? ¿Cómo te va? Después de este tema, tenés que meter.
0: A ver.
5: Miss You, ¿era?
0: Sí.
5: La que ponía en el boliche cuando arrancaba.
0: Sí. Muy bueno. Muy bueno. Te lo debo para después de la pausa, si me bancás. Porque ahora sí, Nobleza Obliga, tenemos pausa y venimos enseguida.
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17: Sonido Boeing.
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Lo que suena es Doja Cat y Woman. Y antes escuchaste un poquito de Ratones Paranoicos. Qué bueno, iniciamos juntos una nueva hora con 25 grados en Rosario. Alerta amarillo por tormentas fuertes para la noche y ya dentro de lo que será la madrugada del jueves, ¿eh? Así que atentos. Woman con Doja Cat, 3 minutos de las 9. Iniciamos hora nuevita con One Direction.